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Así se llama la canción, Conéctate Conmigo, lo hace Gocho Huicín, Redimidos, esta canción que está sonando a las 21 con 11 minutitos en el país.

0: he aprendido que no hay nadie tan lejos de ti como para que tú no lo puedas alcanzar, pero también que separados de ti nada podemos hacer. Por eso hoy te pedimos, Señor, mantener siempre viva una conexión contigo. Gocho, el lápiz de platino, Wisin y Redimido, man.
1: Y estaban ellos, se anuncian también, ¿no? Bueno, las 21 con 11 minutitos, quiero recordarte que hoy martes, como cada martes, valga la redundancia, tenemos la presencia del pastor René Pereira, dentro de un ratito nada más. Pero ahora quiero hablarte sobre una peli que a mí por lo menos me llamó muchísimo la atención, porque no solamente habla sobre la historia de Esther, sino la grafica realmente con imágenes, con música, está muy buena. Se llama La última noche con el rey, que te la recomiendo. Pero también te recomiendo que leas el libro de Esther, en donde una muchacha como ella, que huérfana, ajena a la riqueza, al glamour y todo eso, tiene la valentía de presentarse ante el rey para ser su esposa, nada más y nada menos. Impresionante. Bueno, pero el punto es que con frecuencia las tareas que Dios nos asigna requieren preparación. No es que te va a dar una misión y te va a dejar así nomás sin prepararte. Y eso es lo que pasó con Esther. Te voy a leer Esther, capítulo 2, versículos 12 y 13, y dice: ahora bien, para poder presentarse ante el rey, una joven tenía que completar 12 meses de tratamiento de belleza, prescritos 6 meses con aceite de mirra y 6 con perfumes y cosméticos. Esto dice en el versículo 12, ¿eh? Y en el 13 dice: terminando el tratamiento, la joven se presentaba ante el rey y podía llevarse del harén al palacio todo lo que quisiera. Pero tenía que prepararse, a eso iba. Y si el Señor te está encomendando alguna tarea, que te presentes ante alguien, ya sea un nuevo trabajo, una nueva esposa, un nuevo esposo, Él te va a preparar. Necesitas una preparación. Puede ser una preparación espiritual, puede ser que deban darse primero un entrenamiento adicional o que otras te ayuden. ¿Estás seguro de estar preparado para la obra que el Señor tiene para vos en estos momentos de tu vida? Por ahí estamos pidiéndole algo, no sé, un nuevo trabajo, un nuevo esposo, una nueva esposa, hijos, no sé, algo, un estudio en particular, ser doctor, ser ingeniero, lo que fuere. Y queremos saltarnos a veces esa preparación, ese entrenamiento. Y no vamos a estar capacitados para asumir lo que esa tarea o esa misión está generando de vos. Entonces, no saltemos los procesos. Seamos obedientes. Si el Señor te prepara por alguna razón o te dice espera, tenemos que lleva un proceso para llegar a lo que estás pidiendo o a donde yo quiero llevarte, entonces respetemos ese proceso. Seamos obedientes de la voluntad del Señor. Sabemos que por alguna razón Él lo hace. Y si Él por esa razón lo hace, tenemos que aprender a decirle sí. Nos vamos a Donel Díaz, El pasado. Así se llama la canción.

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0: Escuchábamos a Miel San Marcos con Susy González haciendo Mil Gracias. 21 con 37 minutitos exactamente en el país. Y ya estamos como cada martes con la presencia del licenciado y pastor René Pereira. Buenas noches, pastor. ¿Cómo estás? Bienvenido. Espérame un chiquito. Ahora sí te escuchamos. ¿Cómo estás? Bienvenido.
1: ¿Qué tal, Nora? Un gusto saludarte. Y bueno, bien, bien, bendecido. La verdad que pasamos por un tiempo muy lindo. Y bueno, ahora se viene el tiempo de frío otra vez, ¿verdad? Pero bueno, disfrutando de cada etapa.
0: No es cierto que sí, somos un país bendecido una vez que vemos a nuestro alrededor todo lo que está ocurriendo a nivel climático. La naturaleza está hablando muy fuerte y nosotros somos un país bendecido donde nada de eso nos llega, ¿no es cierto?
1: Sí, totalmente. Tenemos que ser agradecidos con Dios porque, bueno, todo lo que está pasando en los países realmente es para preocuparse, es para orar. Oramos por Colombia, ¿verdad? Y bueno, son situaciones que se dan y nosotros tenemos que dar gracias a Dios que nosotros, por lo menos esa parte no nos toca, ¿verdad?
0: Así es, así es. Tenemos otras, pero esas no, que son bastante complejas, difíciles de afrontar, sobre todo cuando la naturaleza pega tan fuerte como ha pasado en Colombia. Pero vamos a lo nuestro, pastor. Esta noche vamos a hablar lo que el cuerpo calla cuando lo que el cuerpo habla cuando la mente calla. Contanos un poco realmente cómo se puede interpretar esto.
1: Sí, la verdad que muchas veces el cuerpo no solamente habla, sino que grita lo que nosotros queremos callar o no queremos hablar, ¿verdad? Entonces es importante entender eso, entender que nuestro cuerpo muchas veces resiente las situaciones que se van dando y bueno, y nuestro cuerpo nos avisa. Tenemos que estar atentos a los avisos del cuerpo.
0: Eso es totalmente cierto y tenemos que tomar conciencia también esto de somatizar, ¿no es cierto, pastor? ¿Cómo podemos ver este tipo de situaciones?
1: Sí, son situaciones, bueno, de hecho que las enfermedades psicosomáticas empiezan generalmente en la mente y luego se van trasladando al cuerpo. Y se trasladan al cuerpo generalmente por situaciones, heridas, circunstancias que no hemos tratado, que no hemos sanado. Entonces es importante entender eso, la importancia de parar un poco la pelota, analizar un poco todo, meditar un poco y a partir de esa meditación preguntarle también a Dios, ¿verdad? ¿Cuáles son las áreas de nuestro ser que necesitamos sanar, necesitamos trabajar?
0: Entonces tendríamos que ver primero lo que la mente está tratando de decirnos para que el cuerpo no se resienta.
1: Totalmente, totalmente. O sea, la mente muchas veces se manifiesta de maneras bien claras. Nosotros nomás lo que estamos demasiado distraídos. Ajá. La mayoría de las veces, entonces no estamos escuchando lo que nuestra mente nos está diciendo, lo que realmente la mente nos está manifestando. Y ahí es donde tenemos muchos problemas y empieza, eso se ve después reflejado en los problemas de salud, ¿verdad?
0: Claro. Ahora, ¿cómo hacemos para que a veces es tan doloroso lo que la mente nos está diciendo que por ahí tratamos de hacernos, no, eso no es nuestro, me está ocurriendo realmente de pensar en el pasado, pero eso ya pasó? ¿Cómo hacemos para tomar conciencia de lo que la mente nos está diciendo cuando duele tanto, cuando hay una herida, tal vez por el pasado o por algo que está ocurriendo en estos momentos también?
1: Sí, es muy buena pregunta, Nora. Y yo creo que tiene mucho que ver con entender una verdad de que a veces solo no podemos. Ajá. A veces solo es muy difícil. Entonces, es bueno tener una persona que nos pueda ayudar, una persona con quien descargarnos,

0: una persona con quien hablar. Puede ser esta una persona profesional, como también puede ser una persona que realmente no, mejor no sea un profesional de la salud mental, pero sí a un buen consejero, un buen amigo, y en lo posible sí buscar ayuda profesional. Eso sería lo ideal, ¿verdad?
1: Ahora, para buscar ayuda profesional tenemos que ser humildes y decir, bueno, estoy necesitando ayuda. Difícilmente una persona pueda ser ayudada cuando en realidad no asume que necesita ayuda.
0: Sí, totalmente. Todo pasa por ese reconocimiento de saber y entender que todos necesitamos de alguien. Nadie es una isla, decía alguien en un poema muy famoso. Ningún ser humano es una isla, todos nos necesitamos y todos realmente necesitamos de alguien que nos ayude a poder salir adelante.
1: Ahora, ¿por qué el cuerpo habla cuando la mente calla? ¿Por qué? ¿Cómo es el mecanismo?
0: Y en realidad el cuerpo lo que busca es comunicarnos cuando hay situaciones que estamos viviendo. Y como el cuerpo no encuentra un eco, ¿verdad? Un eco de donde pueda ser escuchado, entonces el cuerpo busca un lugar donde manifestarse. Ajá. Ese lugar donde manifestarse generalmente es a través de las células, ¿verdad? Y las células, bueno, se van moviendo, las células se van conectando, y en medio de ese movimiento y esa conexión es lo que se produce lo que sería lo que el cuerpo va hablando, es lo que el cuerpo va diciendo. Y es generalmente y lastimosamente eso se manifiesta a través de enfermedades, a través de situaciones, a través de reacciones alérgicas también, que bueno, que nunca yo tuve tal reacción alérgica y ahora ya tengo, ¿verdad? Y es porque el cuerpo está hablando,
1: ¿verdad? Ay, qué bueno que es saber todo esto. Ahora, pensaba mientras te escuchaba, ¿cómo hacemos para que una vez que el cuerpo está empezando a somatizar, por decirlo de alguna manera, eso que la mente nos está queriendo decir y que no le hacemos caso, cómo hacemos para revertir esa somatización del cuerpo?
0: Viene a partir de una sanidad, a partir de un reconocimiento primeramente. Ajá. A partir de ahí vemos y buscamos esa sanidad emocional, ¿verdad? Esa confesión o ese poder hablar de alguna circunstancia que a lo mejor no estamos queriendo hablar, pero bueno, lo necesitamos hacer. Y a partir de ahí empezar a buscar ayuda médica en cuanto a detectar las áreas que están siendo afectadas en nuestro cuerpo. Por ejemplo, hay estamos teniendo muchos problemas de salud en cuanto a nuestra garganta, dolor de garganta, dolor de estómago. Generalmente muchas veces se manifiesta a través del estómago los problemas de salud. Entonces empezar a buscar esa ayuda médica y bueno, y a partir de ahí tomar las precauciones necesarias.
1: Y estaba también pensando que la parte espiritual tiene mucho que ver, mucha conexión con el cuerpo, con la mente, con la salud y con el resto de lo que el organismo nos está queriendo decir.
0: Sí, totalmente, Nora, totalmente. Nosotros necesitamos, la parte espiritual es fundamental. Somos cuerpo, alma y espíritu, y muchas veces no nos sirve de mucho si cuidamos mucho el cuerpo y no le hacemos caso a nuestra alma, o si cuidamos mucho cuerpo y alma y el espíritu está mal, ¿verdad? Ya decían nuestros antepasados, ya decían nuestros abuelos, y espíritu y, ¿verdad? Sí, espíritu y. Qué interesante ese concepto, ¿verdad? De que los problemas espirituales también nos afectan y bueno, muchas veces los problemas espirituales son la base de todas nuestras enfermedades.
1: Sí. Realmente es así. He visto muchos casos ahora últimamente, que eso es un tema que me gustaría que ampliáramos la próxima semana, la violencia entre las parejas o entre exparejas, cómo se manifiesta esa agresión que parece que va acumulando ira y que cuando no le hacemos caso en algún momento, bueno, explota y explota de una manera muy muy fuerte, muy difícil de combatir, ¿no? Y creo que tiene que ver también con eso, con que el espíritu, tenemos que estar muy atentos de lo que la parte espiritual nos está diciendo, para que mentalmente y después físicamente no tengamos esos arrebatos.
0: Sí, totalmente, sí, tenemos que hablar, hay un compromiso ya de mi parte para poder hablar la semana que viene de esos casos. Hay muchísimos casos de violencia intrafamiliar, de el feminicidio que lastimosamente se está dando, ¿verdad? Y bueno, siempre hablar desde el punto de vista de que no es normal, no es normal reacciones así, no está mal, no es normal estar reaccionando así, y bueno, ver otras herramientas para poder evitar ese tipo de reacciones.
1: Además, estaba viendo que no es solamente imperativo en cierta edad. Hay adolescentes, jóvenes, muy jóvenes, que están reaccionando de una manera violenta.
0: Sí, la violencia está en todos los estratos. Tampoco hay estratos sociales, o sea, tampoco hay niveles sociales en todos los estados sociales, en todas las edades está lastimosamente impregnada la violencia en nuestra sociedad. Y bueno, tenemos que buscar, es que muchas veces también las personas tienen problemas mentales, no le escucha su cuerpo. Y a partir de ahí vienen las reacciones, las compulsiones, lo llamamos nosotros en psicología, que son esas reacciones que no podemos controlar. Lo llamamos actos compulsivos.
1: Decime, pastor, ¿y esto tiene que ver con lo que la mente calla también?
0: Sí, totalmente, totalmente. Porque muchas veces la persona está dañada emocionalmente, tiene una herida, y bueno, cualquier cosa ya le afecta y ahí se producen esas reacciones, ¿verdad?
1: Perfecto. Bueno, entonces, ¿cómo podemos cerrar esto? ¿Por qué el cuerpo habla cuando la mente calla? ¿Cómo podemos cerrar esta parte de nuestra que estamos tratando hoy?
0: Es muy importante, primero que todo, escucharle al cuerpo. Ajá. Y cuando el cuerpo nos está hablando, como en la mente, o sea, entender eso y empezar a tomar medidas, empezar a ver la forma de poder salir adelante, empezar a ver la forma de poder tomar buenas decisiones y también ver la forma de alguna manera sacar todo ese veneno, por decirlo de alguna manera, que tenemos dentro para poder realmente mejorar nuestra calidad de vida.
1: Perfecto, sacar el veneno, eso me sonó fuerte, pero es tan literal que creo que tiene mucho que ver con el día a día. Se cortó nuestra llamada, qué terrible. Bueno, estamos realmente habíamos cerrado ya prácticamente el tema de hoy, así que lo esperamos, si Dios quiere, el próximo martes a nuestro querido pastor, que es tan, tan claro y toca estos temas tan, tan actuales. Nos vamos entonces a la música que nos propone En Espíritu y en Verdad, haciendo En Tu Luz. Vamos.
2: Sí, ey.

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Vos lo notás que somos algo diferente y que vamos en contra de la corriente. A las 10 de la noche con 7 minutitos estamos en vivo y en directo. Sí, lo hacemos cada noche para llevar no solamente información importante, entrevistas sanadoras como la del pastor y licenciado René Pereira, que siempre nos trae estos temas tan puntuales para tener una salud impecable, no solamente mental, sino física y espiritual también. Y yo le agradezco infinitamente la deferencia de estar estos martes de sanidad, diría yo. Vamos a ver qué pasa cuando la obediencia significa sacrificio. A veces nuestros planes están todos ya escritos, pensados, elaborados, decididos. Y el Señor nos pide otra cosa. Y puedo llevarte un poco a la historia, un pedacito de la historia personal. Cuando comencé a hacer radio, muchos años atrás, que no quiero ni imaginar cuántos años hace, pensaba, ¿no? Bueno, siempre en radios comunes, no radios espirituales. No sé si hay radios espirituales, pero me refiero a radios que lleven la palabra, que lleven cosas profundas para cambios, y no por ahí radios superficiales de que hablan, no sé, de artistas, de la moda. Y, independientemente si una es mejor que la otra, eso lo dejo a tu criterio. Pero a lo que voy es cuando empecé a hacer radio, hacía ese tipo de formato, un formato superficial, por decirlo de alguna manera. Y cuando el Señor me llamó a hacer una radio profunda, espiritualmente hablando, estuve 2 años, literalmente 2 años, ad honorem en una radio emisora. Y hablo de sacrificio porque justamente era la reflexión que iba a leerte. Y no solamente mi economía sufrió, sino todo mi entorno. Mi hijo me decía, pero ¿cómo vas a estar trabajando gratis? Bueno, y era un pedido del Señor. Vos vas a ser la voz que yo necesito para llevar ayuda espiritual, palabra, esperanza, fe, amor, comprensión, todo ese tipo de cosas que nos está faltando a lo mejor a nuestro alrededor y que a lo mejor en una voz vos encontrás justamente ese tipo de ayuda. Y justamente lo que hablábamos ahora del sacrificio, ¿no? ¿Qué pasa cuando la obediencia significa sacrificio? Yo no pensé en decirle al Señor, no, lo voy a pensar. No, no, no. Fui, hice, estuve 2 años. Y cuando vamos a un nuevo lugar, a menudo sentimos que todo y todos nuestros alrededor resultan extraños. Parecía que estábamos solos, como decía la canción, vamos en contra de la corriente porque no nos sentimos cómodos o en casa. Pero esa clase de obediencia radical redunda en grandes dividendos, no solo en la felicidad personal y el contentamiento que proviene de saber que estamos en la voluntad de Dios, sino también en las bendiciones materiales que Dios provee según las promesas de su palabra. Y fue lo que pasó. Después de ese tiempo, empecé a trabajar con un salario, y acá estoy. Pero el Señor primero probó a ver si realmente yo sentía hacer su voluntad y tener la fidelidad de decirle, sí, Señor, heme aquí. Entonces, si estás en esa posición en donde el Señor te está pidiendo por ahí salir de donde estás, no quiero que seas irresponsable, decir, bueno, el Señor me llamó y voy a dejar de trabajar. No, hay que tener sentido común.
no vas a dejar de trabajar porque pienses que el Señor te llamó, pero sí evaluar la posibilidad de hacer un cambio radical en tu vida. Y si estás estático en algún lugar, eso no es lo que quiere el Señor. El Señor nos usa y usa a las personas que le dicen heme aquí y son obedientes a su voluntad. Pensalo. Nos vamos a la canción, a ver qué viene ahora. Fer Ariza, que dice lo que Dios dice. Vamos.

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Y con esta dulce canción nos estamos yendo lentamente, 22 con 26 minutitos exactamente en el país. Pero antes de cerrar quiero dejarte una reflexión. La vida es corta, gente. Perdona rápido. No discutas por tonterías. Besa lento. Ama de verdad. Cela un poquito, no mucho. Ríete sin control y nunca dejes de sonreír, por más extraño que sea el motivo. Puede ser que la vida no sea la fiesta que esperabas, pero mientras estés aquí, tenés que bailar. Después de todo, la vida no se mide por minutos, se mide por momentos. El genial escritor Max Lucado supo escribir: vive como un niño, juega mucho, ríete mucho y déjale las preocupaciones a Dios. No te olvides que todo lo bueno en esta vida siempre te despeina. Correr, saltar, ducharte, bailar, dar a luz, nadar, estar en las montañas rusas, el viento del verano, reír a carcajadas y hacer el amor, todo esto te despeina. Así que Dios quiera que vivas con el cabello hecho un desastre. Que Dios te bendiga. Nos encontramos mañana puntualmente a las 20:30. Y nos despide Ros Noir haciendo Déjaselo a Dios. Que Dios te bendiga. Hasta mañana.

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1: Hola, hola, ¿qué tal, amigos? Un saludo cariñosísimo, cariñosísimo, cariñosísimo. Yo soy Norma Pinzón, dándoles la más cordial bienvenida a nuestro programa de hoy. Gracias a todos ustedes por cumplir esta cita, por sintonizarnos, escucharnos, ya sea a través de radios afiliadas a MFM en toda América Latina, llegando a España, o quizás nos escuchas a través de la internet o a través de las aplicaciones que puedes tener en tu teléfono, en tu computadora o en tu tableta. O quizás ya lo tienes. Gracias de corazón. Todo está listo para comenzar nuestro programa de hoy. Un tiempo hermoso de quietud, de reflexión, de ministración. ¿Lista la música? Reflexiones, ustedes que se encuentran allí, está su servidora y la dulce presencia de nuestro Señor Jesús, a quien le pedimos tome el control de este espacio para que nos hable de esa manera única y especial como solo Él lo sabe hacer. Y vamos a comenzar con Banda Horizonte y este tema que dice, nos levantaremos. Comenzamos ya nuestro programa de hoy. Bienvenidos.

Levantaremos Banda Horizonte compartiendo con nosotros aquí en Pildoritas y Reflexiones. Su piloto ha hablado. Dice Isaías 26:4, confíen en el Señor para siempre, porque el Señor es una roca eterna. Mi vuelo a Houston fue demorado debido a las tormentas. Aterrizamos en el momento justo en el que el último vuelo a San Antonio estaba programado para salir, cuenta Max Lucado. Mientras nos dirigíamos a la puerta, estaba revisando mi reloj, pensando en hoteles, preparándome para llamar y contarle a Dinalyn acerca de mi demora, quejándome por mi mala suerte. Entonces, en los altavoces se escuchó una promesa. Este es el piloto. Sé que muchos de ustedes tienen conexiones, relájense. Van a llegar a tiempo a ellas. Estamos deteniendo sus aviones. Tenemos un lugar para ustedes. Bueno, pensé, no lo habría dicho si no fuera real. Así que decidí confiar en su promesa. Me relajé, esperé mi turno para bajar del avión y puse mi mirada en la sala de abordar. Marché por los pasillos con confianza. ¿No me había dado el piloto una promesa? Otras personas en el aeropuerto no fueron tan afortunadas. Estaban en pánico. Los viajeros estaban agitados, pálidos y preocupados. Qué mal que su piloto no les había hablado, o posiblemente lo hizo y ellos no lo escucharon. El piloto ha hablado. ¿Lo escuchaste? ¿No? ¿En serio no lo escuchaste? Permite que sus promesas se establezcan sobre ti como la calidez de un día de verano, cuando todos y todo a nuestro alrededor nos dicen que entremos en pánico. Escojamos el camino de la paz. En este mundo de promesas rotas, hazte un favor, tómate de las promesas de Dios, porque Él no miente y todas sus promesas son sí y amén. Tu piloto ha hablado hace muchos años y nos dejó un libro de instrucción de vuelo para nuestro viaje de vida, que es su palabra. Confía, descansa y manos a la obra. Hacer lo que tenemos que hacer. Pero sabiendo que tenemos el mejor de los pilotos, que Él nos llevará siempre, como digo, a puerto seguro. Pildoritas y reflexiones. Y vamos con este tema que dice, creo en ti. Encuentro vida compartiendo con nosotros.

Encuentro vida, creo en ti. Pildoritas y reflexiones. No que nos sintamos bien, dice esta reflexión. Romanos 5:3-4 dice, también nos gloriamos en las tribulaciones, sabiendo que produce paciencia y la paciencia prueba, y la prueba esperanza. Daniel iba en su motocicleta cuando un auto lo embistió y lo arrojó hacia el tráfico que venía en dirección contraria. Dos semanas después, cuando se despertó, estaba hecho polvo. Una lesión en la columna vertebral lo había dejado parapléjico. Oró por sanidad, pero nunca ocurrió. Cree que Dios, en su compasión, le ha enseñado que el propósito de esta vida es ser conformados a la imagen de Cristo. Lamentablemente, eso no ocurre cuando todo es color de rosa, sino cuando la vida es dura. Cuando somos obligados a depender de Dios en oración para simplemente llegar al final del día. El apóstol Pablo explicó dos beneficios de estar bien con Dios: preservar y regocijarse en el sufrimiento. No es un llamado a soportar el sufrimiento estoicamente o disfrutar del dolor. Es una invitación a confiar firmemente en Dios. El sufrimiento sumado a Cristo desarrolla paciencia, y la paciencia prueba, y la prueba esperanza. Todo surge de creer que Dios no nos abandonará, sino que cumplirá y caminará con nosotros a través del fuego y en el futuro. Dios calma nuestro dolor y nos ayuda a crecer en Él. No consideremos las aflicciones un castigo, sino su manera de fortalecer nuestro carácter y experimentar su amor derramado en nuestros corazones. Señor, que encuentre gozo y esperanza en ti, no que nos sintamos bien. Y vamos con Comunidad Music y esto que dice: mira a Dios lo que dicen de ti.

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Hermoso nombre, Artur Calasanz y Aline Barros compartiendo con nosotros aquí en Pildoritas y Reflexiones. Si estás llegando a nuestro programa, te damos la más cordial bienvenida. Gracias por ser parte de esta gran familia, por escucharnos a través de radios afiliadas a MFM en toda América Latina, llegando a España, o gracias por escucharnos a través de la internet, o quizás a través de las aplicaciones que puedes descargar o ya tienes en tu celular, en tu tableta, en tu computadora. Y muchísimas gracias a ustedes que se han tomado el tiempo de reportar sintonía, de escribirme, de dejarme saber dónde están, hace cuánto me escuchan, a través de quién me escuchan y lo que ha hecho Papá Dios en sus vidas. Saben que lo pueden hacer a través del Facebook oficial del programa, a través de mi canal de YouTube, de Norma Pinzón, a través de Instagram, búscame como Norma Pinzón o Pildoritas y Reflexiones, y por allí reporta sintonía. Perfecto como Jesús se llama esta reflexión. Sed pues vosotros perfectos como vuestro Padre que está en los cielos es perfecto. Mateo 5:48. Perfeccionismo es una de las palabras más aterradoras que conozco, escribe Kathleen Norris, reflexionando en el contraste entre el perfeccionismo actual y la perfección que se describe en el libro de Mateo. Actualmente se define como una aflicción psicológica grave que intimida mucho a la gente para tomar riesgos necesarios. Pero la palabra que se usa en Mateo significa maduro, completo o pleno. Norris concluye: ser perfecto es hacer lugar para desarrollar y experimentar una madurez suficiente para brindarnos a los demás. Entender este concepto de la perfección ayuda a encontrarle sentido a la significativa historia que se narra en Mateo 19, donde un hombre le pregunta a Jesús qué podía hacer para tener la vida eterna. Jesús le respondió: guarda los mandamientos. El hombre pensó que los había cumplido todos, pero aún así sabía que le faltaba algo. ¿Qué más me falta?, preguntó. Entonces Jesús señaló que la riqueza del hombre era lo que trababa su corazón, y que si quería ser perfecto o pleno, debía estar dispuesto a soltar a aquello a lo que estaba aferrado. Escuchemos hoy la invitación de Jesús a entregar todo a Él y hallar libertad en la plenitud que solo Él hace posible. Dios, ayúdame a entregarte todo el control y a vivir en la libertad que ofreces. Perfecto como Jesús. Sed pues vosotros perfectos como vuestro Padre que está en los cielos es perfecto. Mateo 5:48. Y vamos con este lindo tema de un corazón que nos dice: Jesucristo basta, porque es todo lo que nuestro corazón necesita, nuestra vida necesita. En Él estamos completos.

Jesucristo, basta un corazón compartiendo con nosotros aquí en Pildoritas y Reflexiones. Un nuevo comienzo. Dice 2 Corintios 5:17, si alguno está en Cristo, nueva criatura es. Las cosas viejas pasaron, he aquí, todas son hechas nuevas. El año nuevo chino está llegando al calendario lunar. Generalmente entre finales de enero y mediados de febrero, las reuniones familiares incluyen algunas tradiciones muy significativas: comprar y donar ropa nueva, limpiar a fondo la casa y saldar deudas. ¿Nos recuerdan? Que dejamos el pasado atrás y comenzamos el nuevo año con borrón y cuenta nueva. Estas tradiciones también me recuerdan nuestra nueva vida en Cristo. Independientemente de lo que hayamos sido o hecho, podemos dejar todo atrás, dejar de revolver el pasado y de sentirnos culpables, sabiendo que estamos completamente perdonados por la muerte de Jesús en la cruz. Y podemos comenzar de nuevo, descansando en la obra del Espíritu Santo para que nos transforme diariamente y seamos más semejantes a Cristo. Por eso Pablo le recuerda a los creyentes: las cosas viejas pasaron, he aquí todas son hechas nuevas. Y nosotros también podemos decirlo porque Dios nos reconcilió consigo por Cristo y ya no considera nuestros pecados en nuestra contra. Tal vez otros no quieran olvidar nuestro pasado, pero a los ojos de Dios ya no somos condenados. Pablo lo señala: si Dios es por nosotros, ¿quién contra nosotros? Disfrutemos el nuevo comienzo que tenemos. Dios, gracias por darme una nueva vida en Cristo. Un nuevo comienzo. Y vamos con Hilson y ese tema que dice: mi roca.

0: Mi Roca Gilson compartiendo con nosotros, y ya estamos entrando a la recta final de nuestro programa. Seguros en el Padre. Dice Romanos 8:15, pues no habéis recibido el espíritu de esclavitud para estar otra vez en temor, sino que habéis recibido el espíritu de adopción, por el cual clamamos, Abba, Padre. Que esa palabra significa papito lindo, papito amado. Una forma tierna de llamar a nuestro Padre Celestial. Como parte de la familia de Dios, no tienes nada que temer. El que gobierna el universo te adoptó, ya que tu Padre amoroso ya no te condena por tu pecado. El pánico no debe gobernar tu vida. No temas la retribución, porque tu hermano mayor Jesucristo derramó su sangre por ti, cubriendo cada pecado. Un hijo de Dios siempre está seguro en su Abba, papito, papito hermoso. Dile una expresión hermosa, tierna. Yo sé que a veces a la gente le cuesta. ¿Por qué? Porque no tuvo una buena relación con su padre terrenal. O porque lo siente como que lo voy a irrespetar. Pero él es nuestro papá. Y un papá tierno y amoroso. Dile una expresión tierna y amorosa. Y esto no es solo para las mujeres, esto es para los hombres también. Papito lindo, Abba Padre. Una expresión que te salga de tu corazón. Seguros en el Padre. Y con esta reflexión les digo gracias por habernos acompañado en otra edición de Pildoritas y Reflexiones. Regala una sonrisa, que no te cuesta nada, y haces felices a los que te rodean. Te mando el abrazo tierno, tierno, Diosito, cariñoso para ti. Ya saben, visiten mis redes sociales, reporten sintonía. Nosotros tenemos una cita. No falten a ella. Nos encontramos pronto. Chao, chao.
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Hola, es un grupo hermoso el que se reúne a esta hora aquí. Me alegra mucho saludarte en esta linda tarde. Gracias por estar ahí del otro lado. Yo te invito a que te quedes con nosotros hoy una vez más, en lo posible, durante todo el programa de hoy, que son dos horitas nada más, ¿verdad? Tómate este ratito para vos, para tu corazón, para tu casa, para tu familia, porque venimos una vez más en el nombre de nuestro Señor Jesucristo y porque creemos que siempre falta esa parte en el día a día, esa pieza que completa, esa palabra que alienta, que abraza, que da dirección cuando el día se pone por ahí un poco pesadito. Este es el propósito que tiene el Holding de Medios RCC, acompañarte. No solo con noticias e información, sino con experiencias que edifiquen, con reflexiones pequeñas, pero que ojalá sean fuertes para tu alma. Cada tarde que nosotros tomamos el tiempo de preparar estos aportes con mucho cariño, ¿verdad? Así es como lo hacemos, porque sabemos que la vida está hecha de vivencias, de luchas, de victorias, de esperanzas, de oraciones, ¿eh? Y en cada una de esas vivencias Dios quiere estar presente. A ver, te recuerdo esta palabra que está en Isaías 40:31. Pero los que esperan en el Señor tendrán nuevas fuerzas, levantarán alas como las águilas, correrán y no se cansarán, caminarán y no se fatigarán. Entonces, si hoy llegaste hasta aquí cansado o cansada, si sentís que no das más por alguna razón, el Señor renueve tus fuerzas. Si hoy tenés dudas, si no ves el camino claro, el Señor te da la dirección. Si hoy necesitas paz, bueno, aquí está Él, así es como creemos. Así que quédate con nosotros, vamos a compartir juntos historias, músicas que nos va a levantar el ánimo, de verdad. Esto es Vivencias, estamos por el Holding de Medios RCC. Muy bienvenidos a todos.

Tengo ahora aquí noticias en la página digital de la RCC. Tiene que ver con el Pilcomayo. La Comisión Nacional del Río Pilcomayo descartó que Paraguay esté ante un riesgo inminente de perder las aguas del río por falta de limpieza, aunque reconoció una importante acumulación de sedimentos en varios sectores y anunció que se priorizarán trabajos antes de la próxima riada, digamos, ¿no? Que van a priorizar las tareas. Un punto importante señalado este lunes por el presidente del citado organismo, que es el doctor Darío Medina, a RCC Radio, es la limitación presupuestaria para ejecutar las tareas. Admitió que los recursos disponibles resultan insuficientes para atender todas las necesidades del río, cuyo cauce se extiende por unos 350 kilómetros. Bueno, un río que no es solo agua, ¿eh? Un río que es vida, es trabajo, es camino para miles de familias del Chaco paraguayo. En estos días se habló entonces mucho de la situación del río y la Comisión Nacional, justamente del río Pilcomayo, salió a aclarar un punto que es importante. Entonces descartaron que hoy Paraguay esté ante un riesgo inminente de perder las aguas del río por falta de limpieza, y eso da un poco de tranquilidad. Ahora también fueron honestos y reconocieron algo que ya veníamos viendo hace tiempo: hay una importante acumulación de sedimentos en varios sectores del cauce. ¿Qué significa esto? Que el río se va tapando de a poco con arena o con barro, con sedimentos, y cuando eso pasa, el agua busca otros caminos. Por ahí se desborda o simplemente no llega como debería a las comunidades. Por eso es que la comisión entonces anunció que van a priorizar trabajos antes de la próxima riada. Esto quiere decir antes de que lleguen las grandes crecidas, y hay que actuar para que el agua pueda correr mejor. Es el presidente de la comisión, el doctor Darío Medina, quien habló con RCC Radio y tocó este importante tema que es clave, ¿verdad? Y el presupuesto, por ejemplo. Y dijo que los recursos disponibles hoy son insuficientes para atender todas las necesidades de un río que tiene nada más y nada menos que 350 kilómetros de cauce en territorio paraguayo. 350 kilómetros es muchísimo, ¿verdad? Es como ir de Asunción a Encarnación y volver, digamos. Y ahí está el gran desafío: cómo cuidar un río tan grande, tan importante, con los recursos que se tienen. El Pilcomayo no es un problema solo de gobierno, es un problema de todos. Porque de ese río viven ganaderos, comunidades indígenas, productores. De ese río depende el agua para los animales y para las personas. Entonces, cuidar el Pilcomayo es cuidar el futuro del Chaco, es pensar en las próximas generaciones también. A propósito, la Biblia dice en Génesis 2:15, tomó pues el Señor Dios al hombre y lo puso en el huerto de Edén, ¿para qué? Para que lo labrara y lo guardase. Dios nos puso para cuidar la creación, y el Pilcomayo es parte de esa creación que Dios nos confió, ¿verdad? Ojalá que se concreten esos trabajos, que lleguen los recursos y que entre todos estemos atentos, ¿verdad? Porque cuando un río se enferma toda una región. Desde Vivencias y desde RCC, nosotros vamos a seguir informando y acompañando con optimismo este tema tan sensible para nuestro país. La noticia la tuve en www.rcc.com.py y desde luego hacemos un comentario al respecto.

es muy probable que te conozcas la oración del Padre Nuestro, es muy probable, y que esa porción tan pequeña que dice el pan nuestro de cada día, dánoslo hoy, que está en Mateo 6:11, lo habrás pronunciado una y otra vez. Son dos expresiones que están colocadas, pero no sin motivo, en la oración maestra del Señor Jesucristo. Las expresiones son cada día y hoy, y tienen que ver con el tiempo, con vivir el tiempo, saber vivir el tiempo. Jesús sabía que uno de los males del ser humano, a través de todos los tiempos, sería el mal de la ansiedad. La ansiedad es la extraña y obsesiva preocupación por problemas que en la mayoría de los casos todavía no existen, ¿verdad? Los inventamos, los imaginamos y morimos a los pocos porque podemos solucionarlos, ¿verdad? En la famosa oración del Padre Nuestro, Jesús nos enseñó a pedir para hoy el pan de cada día. Deja para mañana el problema de mañana. Basta cada día su afán. Parecía como que uno, bueno, no debería luego preocuparse, que debería nomás dormirse sobre los laureles y cruzarse los brazos. No, no es tan así. ¿Por qué nosotros deberíamos confiar en el pan de hoy? Bueno, y porque ya es nuestro. Danos nuestro pan, dice la oración, ¿verdad? A lo largo de los tiempos, esta fue una dura lección de ser aprendida por los hijos de Dios. En el desierto, mientras el pueblo de Dios peregrinaba, tuvo lugar un incidente que muestra la exagerada preocupación del pueblo por los problemas de mañana. Sucedió cuando Dios les envió maná del cielo para alimentarlos. El Señor les había dado la orden de recoger solo para el día. Pero los israelitas quisieron cuidar también el pan del día siguiente y recogieron el doble. La historia dice que a la mañana siguiente el maná del día anterior se había malogrado, ¿verdad? O sea, se descompuso y solo encontraron gusanos. Lección fuerte es la de Dios para aquella ocasión, ¿no? Pero también lección mal entendida, porque mucha gente cree que el pueblo simplemente estaba siendo previsor y no desobediente. ¿Cuál es la diferencia entre previsión y ansiedad? La previsión, desde luego, que es buena. La ansiedad es el problema. ¿Y cuál es la diferencia? Bueno, previsión es guardar algo que vas a necesitar mañana. Ansiedad es preocupación por lo que no necesitas todavía. Deja que llegue el momento, confía en Dios y en sus promesas, pues. Un nuevo día nace para vos. Como todos los días, está lleno de desafíos. No los subestimes. No te escondas de ellos. No huyas de tu responsabilidad. Enfréntalos en el nombre de Jesús. Sal con tu confianza depositada en alguien que jamás sufre derrotas. Pero concentra todas tus fuerzas para solucionar los desafíos de hoy. Claro, haz tu parte. Haz tu parte. Deja los desafíos de mañana para mañana. Y ora diciendo, el pan de cada día, dánoslo hoy. ¿Qué te pareció?

0: Al hablar de la Expo Trébol estamos hablando de bodas de oro, 50 años de historia. ¿Cómo olvidar esto, no? Al contrario, la Expo Rodeo Trébol, ahora año 2026, se realiza del 12 al 16 de agosto en el predio justamente de la Expo Rodeo Trébol, ¿verdad? Esta edición celebra sus bodas de oro, 50 años, bajo el lema Historia, Presente y Futuro. Lo que empezó como una reunión de pioneros de mediodía, hoy es la segunda exposición más antigua del Paraguay. El corazón productivo del Chaco este año se proyecta récord de más de 600 animales en pista entre bovinos, equinos, ovinos y caprinos. Ya hay más de 540 animales inscriptos. Es una vidriera genética reconocida internacionalmente. Se ven razas como Branford, Brahman, Brangus y Nelore. Además hay transferencia tecnológica, maquinarias de última generación agrícola, de precisión, y manejo de agua en suelo chaqueño, que es importante, imprescindible. La fuerza está en la cooperación de las tres colonias, Loma Plata, Filadelfia y Noilán. Estamos hablando, señores, de tradición, cultura y familias, no es solo negocios. Hay el asadero chaqueño, tamborí, baliza, cabalgatas, sulquis, concurso de guiso, de asado, todo esto que involucra esta espectacular reunión. También conciertos, gastronomía, espectáculos artísticos para reflejar la pluriculturalidad del Chaco. En ediciones pasadas pasaron 41.688 personas en 5 días y se esperan superar los 25.000 visitantes este 2026. O sea, se espera muchísima gente, ¿verdad? Y la organización, digamos que los organizadores están destacando que con la consolidación del corredor bioceánico, la feria busca posicionarse como plataforma para atraer nuevas inversiones también. En inauguraciones anteriores ya se anunciaron obras como el asfalto de la Ruta de la Leche, que fue un espectáculo, de verdad, ¿verdad? El mejoramiento de la Ruta Transchaco, que nadie puede discutir. En fin, es lindo ver cómo del infierno verde, como lo llamaban, se levantó un polo de trabajo, fe y familia. ¿Me permiten hablar de la Biblia cuando dice en Eclesiastés 3:1? Todo tiene su tiempo y todo lo que se quiere debajo del cielo tiene su hora. 50 años de trébol nos hablan de constancia, de sembrar, aunque la tierra sea dura, de cooperar, aunque seamos distintos, y de creer que Dios bendice el trabajo de nuestras manos. El Chaco nos enseña que con esfuerzo y unidad, el desierto florece. Así también es con nuestra propia vida, con la vida personal. Con dedicación, con trabajo, con fe en el Señor, nuestras vidas pueden dejar de crecer y crecer. Crecer para bien, como Dios quiere, como Dios guía, como Dios planea para cada uno.
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La característica con la que hemos empezado este día martes era una en el que ha predominado el cielo nublado y vientos del sector sur. El ambiente se mantiene fresco en los departamentos del centro y sur del país, donde las máximas no superarían los 18 grados centígrados. Qué lindo, ¿verdad? Por otro lado, en el norte de ambas regiones, la tarde ya se presenta cálida, con temperaturas máximas en torno a 23 grados centígrados, que también es placentero. Se prevén lluvias dispersas en gran parte del territorio nacional, con mayor probabilidad en el centro-sur de la región oriental, donde de manera muy puntual podría registrarse actividad eléctrica, y estas condiciones podrían persistir hasta las próximas, a ver, las primeras horas de la madrugada del miércoles, digamos, ¿no? O sea, para mañana miércoles se pronostica un ambiente fresco en las primeras horas, tornándose ligeramente cálido durante la tarde, con temperaturas máximas superiores a 25 grados centígrados en gran parte del país. La nubosidad va a persistir, aunque con algunos quiebres parciales, ¿no? Ahí se meterá el sol, principalmente en el centro y norte del país. Las probabilidades de lluvias aumentarían nuevamente durante los días jueves 13 y viernes 14. 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

En la página digital de la RCC también ubican esta información con respecto al fuerte sismo que ha golpeado Colombia, a muchos muertos y graves perjuicios, un potente terremoto de magnitud 7,4, como ya se sabe, sacudió este lunes gran parte de Colombia, provocando daños estructurales, personas heridas, más de 100 fallecidos hasta donde hemos podido acceder, ¿verdad? Según los primeros reportes, mientras los organismos de emergencia continúan evaluando la situación. Por supuesto que nosotros desde este medio unimos nuestro corazón a nuestros con nuestros hermanos colombianos. Este fuerte sismo de magnitud 7,4, entiendo que uno de los más fuertes, ¿verdad?, que sacudió gran parte del territorio hermano. Ayer lunes las primeras informaciones hablaban de daños estructurales, personas heridas, lamentablemente muchos muertos y heridos, ¿no? Son muchas familias que están llorando hoy a sus familiares, y desde luego hay todavía desaparecidos. Se está trabajando intensamente removiendo los escombros para ver si es que pueden rescatar a personas con vida. Cuando pasan estas cosas, el suelo tiembla, pero también tiembla el alma, ¿verdad? Nos recuerda lo frágil que somos, ¿verdad? Nos recuerda que en un instante todo puede cambiar. Y nos preguntamos, ¿dónde está Dios en medio del dolor? Esta es una pregunta clásica. La Biblia no nos promete una vida sin terremotos, sin pérdidas, sin llanto, pero sí nos promete algo más grande, que Dios está cerca cuando todo se derrumba. El Salmo 46, 1 y 2 dice: Dios es nuestro amparo y fortaleza, nuestro pronto auxilio en las tribulaciones, por tanto no temeremos aunque la tierra sea removida o aunque la tierra tiemble y se traspasen los montes al corazón del mar. Bueno, aunque la tierra tiemble, Dios no se mueve. Aunque las casas caigan, Él sigue siendo refugio, y de eso no podemos dudar. Desde Paraguay y desde este medio de comunicación, desde luego levantamos una oración por Colombia. Oramos por los que perdieron a un ser querido, que Dios les dé consuelo. Oramos por los heridos y por los equipos de emergencia que están trabajando intensamente, o sea, sin parar, entre escombros y barro. Oramos para que llegue la ayuda, la solidaridad, y que ninguna familia quede sola. También es un llamado para nosotros, a valorar lo que tenemos, a abrazar más fuerte, a decir te quiero hoy porque no sabemos el mañana. No lo sabemos, definitivamente. Tenemos que ser solidarios, porque cuando un hermano sufre en Colombia, nos duele aquí en Asunción o en cualquier parte del país, del Paraguay. Bienaventurados los que lloran, porque ellos recibirán consolación. Señor, consuela. Eso es lo que pedimos y queremos, ¿no? A mucha gente en Colombia, fortalezca a los que están rescatando, trabajando en rescate, y que pueda dar una profunda paz a pesar de todo aquellos que hoy están llorando. Seguimos.

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1: Bueno, el texto que tengo en esta parte del programa es el que dice: yo soy la puerta, el que por mí entrare será salvo. Está en el libro de Juan 19. Y luego en el mismo libro, pero ya en el versículo 14, dice: nadie viene al Padre sino por mí. En Florencia, Italia, ¿no? Florencia es la capital de la región de Toscana. Es súper famosa, ¿por qué? Por el arte, la historia, y porque ahí nació lo que se conoce como el Renacimiento. Bueno, y Florencia alberga una de las mayores obras de arte del Renacimiento, la Puerta del Paraíso. Esta puerta de bronce dorada, construida a lo largo de 27 años por varios artistas, representa 10 famosas escenas del Antiguo Testamento. Recibió su nombre de Miguel Ángel, que quedó impresionado por su majestuosidad. Me surge una pregunta: ¿existe acaso hoy una puerta para entrar en el paraíso donde vive Dios, el Creador? No puede tratarse de una obra de arte diseñada y construida por seres humanos, ¿verdad? Además, ¿cuál sería mi derecho, el derecho que yo tengo para entrar? ¿Mis buenas obras? ¿Una vida correcta a los ojos de los hombres? ¿Cuál? No, la puerta que nos da acceso a Dios es una persona. ¿Cuál? Su Hijo, Jesucristo. Si alguien entra por él, es decir, lo acepta, se salvará. Como un simple pastor que guía, cura, salva, reúne y pone a salvo a sus ovejas, Cristo fue así para todos aquellos con los que se encontró, especialmente los que estaban heridos por la vida. Hoy su mensaje sigue llamándonos: yo soy el buen pastor su vida da por las ovejas. Así pues, Jesús es la única puerta que nos conduce a la presencia de Dios, no hay otra. Porque dio su propia vida en aquella cruz para limpiarnos de nuestro pecado. La fe personal en el sacrificio de Cristo nos hace justos ante Dios, imagínense. Entonces, como el malhechor arrepentido, crucificado junto a Jesús, entraremos de lleno, en el paraíso de Dios cuando dejamos esta tierra. Esta puerta todavía sigue abierta, pero se puede cerrar en cualquier momento. La pregunta es: ¿ya has entrado? El que por mí entrare, dice el Señor Jesucristo. Entonces, todo lo que estamos hablando acá, lo que preparamos como contenido, es simplemente para llamar fuertemente la atención de todos, ¿no? La puerta para entrar al cielo un día está abierta. Y no es que hay que entrar un día, hay que entrar ahora. ¿Cómo se entra ahora? Recibiendo al Señor Jesucristo en el corazón y permitiendo entonces que tu nombre esté en el registro de Dios para cuando llegue el momento. ¡Qué lindo! Ha ha.

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3: Bienvenido, bienvenida a este tiempo. ¿Alguna vez tuviste que cargar algo bastante pesado sin ninguna ayuda, ¿verdad? Vos mismo o vos misma, basta con pensar en mover una bolsa de cemento, por ejemplo, ¿verdad? Que si no somos hábiles y no estamos acostumbrados o habituados, entonces es una cosa difícil, ¿no? El Salmo 68:19, la Biblia dice: bendito sea el Señor, nuestro Dios y Salvador, que día tras día sobrelleva nuestras cargas. Y no precisamente una carga, una bolsa de cemento, no precisamente, sino nuestras cargas, las cosas que nosotros cargamos en nuestras emociones, por ejemplo. Por eso yo pregunté si tuviste que hacer una mudanza solo o sola, o llevar una maleta, antes decíamos valija, una maleta, a la que se le rompió, por ejemplo, la ruedita, incluso se le dañó la cerradura o la correa, pero tuviste que arreglártelas, ¿no? O te fuiste de compras un día y por ahí tenías que llevar todas las bolsas hasta casa sin ninguna ayuda. Uno compra a veces, no hace falta comprar mucho para que la bolsa sea pesada, basta con kilos de cebolla, de papa y todo eso, entonces ya tenés bolsa, ¿verdad? Bueno, y tenés que llevar hasta casa o trasladar unos cuantos metros y pesan, digamos, ¿verdad? No te matan, pero pesa mucho. O alguna vez se te durmió el hijo mientras le estabas cargando, llevando al médico, o simplemente tenías que alzarle upa, ¿no? Es un sofoco, porque si se duerme y se duerme mucho, tenés que cargarlo en brazos, no te podés quedar, no podés detener la marcha, tampoco podés soltar al hijo o a la hija. Con cada paso te parece que los brazos o la espalda o todo el cuerpo colapsa, ¿eh? O colapsaría. Qué lindo sería recibir ayuda en ese momento, ¿eh? Alguien de confianza que te diga: yo te ayudo a cargarlo. Bueno, así mismo sucede con los problemas en nuestras vidas. A veces la carga es tan pesada que parece que nos va a aplastar. Ahorita mismo puede que vos estés sintiendo una carga pesada. Yo no sé de qué naturaleza, no sé, económica, de salud, de relaciones, de trabajo, una carga pesada, y eso te va a aplastar. Eso es lo que parece, ¿verdad? Entonces mirás alrededor y no parece haber una salida ni nadie que te pueda ayudar. Eso de "y ahora quién podrá ayudarme" es una fábula, es una comedia. Pero hay sí alguien que puede, porque no tiene por qué ser así. No tenés por qué andar por la vida cargando emociones negativas vos solo o vos sola, no, porque Dios, el que te creó, Él no está ausente, no está ajeno a esa aflicción que vos estás experimentando. Él está contigo ahí. Y no sé si te diste cuenta o no, pero Él te ayuda en tu caminar cada día. Si no fuera así, de verdad, ya hubieras colapsado hace rato. Pero Él está ahí llamando tu atención y mi atención. Nosotros no tenemos que llevar solos el peso de la vida, porque la vida pesa. Si no te diste cuenta, te enteraste, la vida pesa. Pero no tenemos que llevar solo la carga. Lo que tenemos que hacer es volver la mirada a Jesús. Y sea cual sea la carga de este momento, pedirle ayuda. Él ayudará. Entregar todo a sus manos poderosas y confiar en su constante amor y cuidado, pero confiar de verdad. No es entregar y cruzarte los brazos, es quitarte esa preocupación, es quitarte esa aflicción, esa inseguridad, ese temor, ese miedo. Ponlo ahí en manos del Señor Jesucristo y dile: Señor, esperaré en ti. Haré lo que deba, pero esperaré en ti. Señor, yo te entrego mi carga pesada. Señor Todopoderoso, yo confío en ti ahora. Me ayudarás a soportar las dificultades que estoy enfrentando. Quiero estar más cerca de tu palabra. Quiero ser más afín a ti. Para que sea refugio para mi alma afligida. Quiero leer tu palabra y lo voy a hacer, me comprometo. Dios lleva tus cargas porque vos le importás a Él, ¿entendés? Debes tener empatía por los que, al igual que vos, están pasando momentos de aflicción. No sos el único o la única. Vamos a hablar sobre el amor y el favor de Dios a los que están sin esperanza. Eso ya nos da una fortaleza especial. Seguro que hay muchos a tu alrededor que necesitan escuchar esto. Que no debemos cargar solo nuestras aflicciones. Señor Dios mío, muchas gracias por acercarte a mí cuando yo estaba con sobrecarga y sin esperanza en esta vida como es ahora. Gracias por haber concedido descanso a mi alma que estaba afligida y por llevar mi pesada carga. Deposito todo en ti. Mis temores, mis miedos, mis pecados, mis errores, esas cosas que no hice bien, las deposito ahora para pedirte que perdones y me restaures. Pero que me ayudes a entregarte todos los días las dificultades que me afligen. Yo nunca me olvidé de que tú estabas ahí, pero me alejé y no puse toda mi confianza en ti. Yo ya no quiero cargar solo los problemas o sola, sin tu ayuda. No, yo quiero que estés en cada paso de mi vida. Enséñame a ser agradecido, a ser fiel a ti. Úsame como un instrumento tuyo para bendecir a los que sufren, a los que aún no disfrutan del alivio y el descanso que encontramos solamente en ti. Te lo pido en el nombre de Jesús.

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repaso un poco temas que hacen al fútbol. Recoleta visita a Boca Juniors a las 19 buscando hacer historia. ¿Cómo no? Recoleta y Boca Juniors se enfrentan hoy desde las 19 en el estadio Tomás Adolfo Ducó en el partido de ida de los octavos de final de la Conmebol Sudamericana 2026. Será el primer enfrentamiento oficial entre ambos equipos. El Canario y el Xeney se ponen en marcha una de las series más atractivas de los octavos de final de la Sudamericana 2026. El conjunto recoletano intentará conseguir un resultado que le permita definir la serie con mayor posibilidades ya luego en Asunción. El compromiso tendrá como escenario el estadio Tomás Adolfo Ducó en el Parque Patricios, debido a que Boca debe trasladar temporalmente su localía mientras continúan los trabajos de reacondicionamiento en el campo de juego de la Bombonera. Por su parte, Universidad Católica busca un triunfo como visitante ante un estudiante de recuperación. La Universidad Católica visitará hoy a la ciudad de Loma, la ciudad de La Plata, no Loma Plata, la ciudad de La Plata, esto en Argentina, para buscar un triunfo que consolide su buen momento en el torneo chileno ante Estudiantes, que quiere recuperar el nivel de la primera mitad de 2026 en un atractivo choque de la ida de octavos de final de la Copa Libertadores. El encuentro tendrá lugar a las 21:30 horas local, ¿verdad? Y vamos a ver cómo va el equipo Cruzado buscará dar un nuevo golpe de escena en Argentina tras finalizar primero en su grupo con un resonante triunfo 0-1 en la Bombonera, que envió a Boca Juniors a la Copa Sudamericana. Esto también es interesante. El presidente de Estados Unidos, Donald Trump, salió en defensa del presidente de la FIFA, Gianni Infantino, y advirtió que sería un terrible error reemplazarlo en plena crisis interna del organismo y con su dirigente fuertemente cuestionado. Bueno, ¿qué más tenemos? El Rivadavia aspira a repetir la hazaña ante Fluminense. El Independiente Rivadavia espera repetir hoy martes la hazaña que consiguió en abril pasado en el Estadio Maracaná de Río de Janeiro, cuando se impuso 1-2 al Fluminense de la fase de grupos de la Libertadores, pero ahora en el partido de ida por octavos de final de la competición. Hay muchos partidos que vuelven, ¿no?, a formar parte del interés del público en general. Cerro Porteño viajará con novedades a Brasil. El Azulgrana viajará hoy, o está viajando hoy, con destino a São Paulo para medir a Palmeiras por la ida de la Copa Libertadores. El plantel de Cerro Porteño viaja entonces a São Paulo, Brasil, para su compromiso de mañana ante el Palmeiras, que será desde las 19 por la ida de los octavos de final de la Copa Libertadores. En el Azulgrana, las novedades en el plantel son defensor Lucas Merola y el atacante Juan Iturbe, ambos aún sin acción oficial en la temporada, pero que sumaron minutos en un amistoso que disputó el equipo principal ante Sol de América previo al viaje a Brasil, que finalizó como resultado 1 por cada lado. Estamos comentando un poco de deporte, fútbol, aquí en el programa de siempre. Ahora, Libertad le ganó en la agonía y dejó sin invicto a Trinidense. Esto es importante comentar. Partido que se disputó anoche. Veral Gumarelo se impuso 2-1 ante el Triqui. Esto fue en La Huerta, con un golazo de Alan Benítez a los 87 minutos. El conjunto repollero sumó su tercera victoria en el Clausura y ambos equipos quedaron con 9 puntos. Libertad no se consiguió una trabajada victoria por 2-1 ante Trinidense en el Estadio La Huerta. Por la cuarta fecha del torneo Clausura 2026, el Gumarelo fue superior durante buena parte de la primera etapa, pero terminó sufriendo hasta el último minuto para quedarse con los 3 puntos. Compartimos vivencias.

0: La portada digital de las noticias en la RCC tiene este titular: Hospital de Luque alcanzó 38.000 consultas en el mes de julio. El Hospital General de Luque alcanzó en julio un récord de 38.000 consultas, además de realizar unas 7.200, o sea, serían unos 7.200 estudios y 625 cirugías. Su director, doctor Luis Verón, destacó a RCC Radio que la creciente demanda se sostiene con más especialistas, atención durante los fines de semana y buena organización. Muy bien. Otra información: corredor vial bioceánico pisa el acelerador hacia Pozo Hondo. El corredor vial bioceánico avanza hacia una etapa decisiva con el inicio del asfalto del tramo comprendido entre cruce Don Silvio y Pozo Hondo. Esto es en el departamento de Boquerón, luego de concluirse la conformación del terraplén. Según el Ministerio de Obras Públicas y Comunicaciones, las tareas corresponden al lote 4 y la ruta PI-15, que va a permitir completar la conexión vial del Chaco paraguayo con la frontera argentina y consolidar una ruta estratégica. Cuando quieras ponerte en contacto con el departamento prensa, el departamento periodístico de la RCC, porque consideras que hay alguna información de la que deberíamos tomar nota, entonces este es nuestro número telefónico: 0985-579-582. 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

Quiero que escuchen este pasaje. Apocalipsis 22, 1 y 2 dice: Después me mostró un río limpio de agua de vida, resplandeciente como cristal, que salía del trono de Dios y del Cordero. En medio de la calle

0: naciones.
1: Sin duda hay comentarios que y textos bíblicos también que son durísimos, ¿verdad? Y que cuando yo lo comparto acá, cuando voy poniendo a manera de reflexión en el programa, no quiero hacerlo desde la perspectiva de uno que es maestro, ¿verdad? O que se pone por encima de los demás. Yo necesito recordar constantemente lo que Dios dice en su palabra. Y lo que hacemos es amplificar nomás, ya que tenemos radio, ¿verdad? En este caso micrófono, y amplificar nomás esto que yo estoy estudiando, para que ustedes también, si quieren, lo puedan considerar, ¿verdad? ¿Te acordás de esa historia que, entre otras cosas, dice: necio, hoy vienen a pedirte tu alma? O sea, necio, esta noche vienen a pedirte tu alma. ¿Te acuerdas? Bueno, es una palabra que sacude. Esta historia está en el libro de Lucas 12, 16 al 20. Porque Jesús se encuentra ahí, y bueno, cuenta más bien la historia de un hombre que era rico. Dice que ese hombre tenía tanto, que sus graneros ya no le alcanzaban, y dijo: esto es lo que voy a hacer. Bueno, voy a derribar mis graneros, voy a edificar otros que sean más grandes, y allí voy a guardar todos mis frutos y mis bienes, seguramente cosecha, ¿verdad? Y diré a mi alma: alma, muchos bienes tienes guardados para muchos años. Repósate nomás, come, bebe, regocíjate, todo está resuelto. ¿Te suena familiar, verdad? Es el plan de muchos: juntar, asegurar, guardar para el futuro. En principio no está mal que uno sea previsor, ¿verdad? Ahora, siempre nomás Dios tiene una respuesta, y en este caso una respuesta inmediata y muy fuerte, porque le dice: necio, esta noche vienen a pedirte tu alma, y lo que has provisto, ¿de quién será? ¿Estaba en desacuerdo Dios de que uno sea previsor y que ahorre y que guarde? No creo. Creo que aquí hay algo más que considerar. Necio no significa tonto. Significa el que vive como si Dios no existiera. Ahí ya entendemos un poco mejor, ¿verdad? Porque hay mucha gente que guarda en graneros, que trabaja, que produce, pero que vive pensando en Dios, rindiéndose a Dios y dándole a Dios el lugar en su vida. Esa es otra cosa. El problema no es tener, el problema es dónde está el corazón. Porque Jesús, que yo vea, o crea, no condena al rico por ser rico, no. El problema fue que toda la confianza estaba en lo que juntó. Su frase clave fue: mi alma, mis bienes, mis graneros, mis frutos, todo era para él, de él para él. Y ojo con esto, no hace falta ser millonario para caer en lo mismo. El que junta ropa y nunca regala, el que junta críticas y nunca perdona, el que junta trabajo, deudas, preocupaciones y no tiene tiempo ni para Dios ni para la familia. La necedad es vivir solo para acumular en la tierra, olvidando que somos administradores y no dueños. Esta noche vienen a pedirte

tu alma. Qué fuerte, ¿no? Qué frase tan seria. Nos recuerda, por ejemplo, la vida no nos pertenece, es un regalo de Dios. Hoy estamos, mañana no sabemos. Santiago 4:14 dice, ¿qué es vuestra vida? Ciertamente neblina, que se aparece por un tiempo, por un poco de tiempo, dice, y luego se desvanece. Nosotros no nos vamos a llevar nada. Lo que juntaste, ¿de quién será? La casa queda, el auto queda, las camionetas quedan. La cuenta queda, solo nos llevamos lo que sembramos en el reino. Amor, fe, servicio, personas, ¿verdad? ¿Querés saber cuál es la salida? Así es el que hace para sí tesoro y no es rico para con Dios. Entonces, ¿cómo se es rico para con Dios? Teniendo cosas, ¿verdad? Trabajando y produciendo. Bueno, ¿cómo? Agradecer lo que hoy tenemos, el pan, la salud, la familia, los emprendimientos, la empresa, claro, ¿por qué no? La industria, está bien, pero agradecer de verdad, ser generoso, lo que Dios me da pasa por mis manos para bendecir a otros, buscar primero el reino de Dios, de eso se trata, porque la Biblia dice más, buscad primeramente el reino de Dios y su justicia y todas estas cosas os serán añadidas. Hermanos míos, trabajemos, claro, proyectemos en la vida, ahorremos, eso es sabiduría, pero que nunca se nos olvide para quién y para qué. No vivamos como el necio de la historia, vivamos como administradores fieles, juntando tesoros en el cielo que no se oxidan ni se los lleva la muerte. Hoy el Señor nos pregunta a cada uno, ¿en qué estás invirtiendo tu vida? La respuesta sea, en ti, Señor, en mi familia y en los demás. Oremos así, Padre, líbranos de la necedad. Enséñanos a encontrar cómo son nuestros días, a entender. Ayúdanos a ser ricos para contigo. En el nombre de Jesús, amén. Seguimos. Thank you.

siempre me ocupo de mirar un poco a la gente que trabaja, que sirve, que está en alguna tienda, que simplemente tiene que relacionarse con las personas porque está trabajando y está en un área de servicio. Y hoy, una vez más, quiero yo hablar un poco al respecto del el trabajo, los que tienen trabajo y también a los que están buscando un trabajo. ¿Por qué? Y porque el trabajo es bendición, de hecho. Es el pan de cada día que Dios nos permite llevar a casa. Pero a veces pasa algo triste y de eso es lo que me ocupo, ¿verdad? Conseguimos el trabajo, nos acomodamos y después nos relajamos. Empezamos a protestar, a quejarnos del compañero, del jefe, del sueldo, del horario. Cuidamos poco la marca, que es nuestro nombre, porque nosotros somos una marca personal, ¿verdad? Y en vez de competir con nosotros mismos para ser mejores, competimos mal con el de al lado. El trabajo, señores, es un privilegio, no es una carga. ¿Qué dice la Biblia? Y todo lo que hagáis, hacedlo de corazón como para el Señor y no para los hombres. Cuando uno trabaja como para el Señor, cambia todo luego. Ya no es solo por el salario, ¿verdad? Claro, es por el salario, pero ya no solo por eso. Es porque hay alguien que confió en mí. Por eso me introdujo dentro de la organización, porque confió en mí. Dijo, a ver, muy bien, me inspira confianza, ven a trabajar conmigo, ven a trabajar en la empresa. Porque hay una familia que depende de mí también, en mi casa. Es porque mi testimonio está en juego cada día que entro a esa empresa, a esa oficina, a esa industria, ¿no? O en el campo, lo que sea. El gran error es mirar al de al lado. Él gana más, a él le dan mejor horario, él no hace nada. Eso solo trae división, trae chisme y trae amargura. La Biblia nos llama a otra competencia, la de superarnos a nosotros mismos. Hoy, ser más puntual que ayer. ¿Qué tal? Hoy, tener una mejor atención al público que ayer. Hoy, aprender algo nuevo que ayer no sabía. Cuidar los detalles que ayer pasé por alto nomás. Proverbios 22:29 dice, ¿has visto hombre solícito en su trabajo? Delante de los reyes estará, no estará delante de los de baja condición. ¿Quién es? El que es solícito en su trabajo. No el plagueón, el quejón y todo eso, ¿no? La excelencia te distingue, amigo, amiga. La calidad abre puertas. El chisme nunca va a abrir puertas, siempre las va a cerrar. Entonces, cuando protestamos de todo, cuando hacemos el mínimo esfuerzo nomás, aquí nadie me reconoce. Cuando competimos para tirar abajo, al otro le estamos diciendo a nuestro empleador, no confíes en mí. Pero cuando llegamos temprano, cuando sumamos, cuando ayudamos al compañero en vez de criticarlo, cuando buscamos mejorar, estamos demostrando que de verdad queremos mejorar nuestra vida y nuestra calidad personal.

Hermano, hermana mía, si hoy tienes trabajo, dale gracias a Dios. Cuídalo como un tesoro. Si estás buscando, prepárate. Pórtate. Prepárate en lo que sea, ¿no? Depende de lo que quieres hacer. No pidamos que nos ascienda si no estamos dando lo mejor en donde estamos hoy. Que nuestro trabajo sea un altar. Que cada tarea, por pequeña que sea, hecha con excelencia para honrar a Dios. Porque el que es fiel en lo poco, en lo mucho será puesto. Siempre hay alguien que te mira. Sí, Dios te mira. Pero el que ha confiado en ti y que te ha dado la oportunidad de un trabajo, lo ha hecho porque quiere verte accionar de verdad. No le mires a los demás, mírate a ti mismo y di, hoy tengo que superar mis propias marcas. Siempre, todos los días. Trabaja con excelencia y verás los resultados.

0: Este es otro puerto más al cual estamos llegando con el programa Vivencias en la tarde de hoy. Y quiero que sepas algo antes de despedirnos. Esto que hacemos aquí no es una tarde de cumplimiento meramente. Es un tiempo en el que entregamos de lleno nuestra participación acá como comunicadores. Es querer ser parte de tu tarde, ser esa grata compañía cuando estás en tu casa, en el trabajo, manejando o simplemente necesitando un respiro, ¿verdad? Hoy nos tomamos el tiempo de preparar cada reflexión, cada palabra, cada aporte, y lo hemos hecho pensando en vos, apoyado siempre en las Sagradas Escrituras, porque sabemos que en medio de tantas noticias que tan solo traen preocupación, el corazón necesita algo que de verdad pueda edificarnos, ¿verdad? La Biblia dice en Juan 16:33, o sea, nos recuerda: en el mundo tendréis aflicción, pero confíen en mí, yo he vencido al mundo. Esa es nuestra esperanza, que aunque el día traiga noticias duras, Dios ya venció por medio de nuestro Señor Jesucristo, y con Él nosotros también somos más que vencedores. Gracias por quedarte acá, gracias por abrirnos la puerta de tu casa, de tu corazón. Que lo compartido hoy te acompañe, te fortalezca y te recuerde que siempre estás bajo la bendición de tu Creador. Bueno, ¿qué más podemos agregar? Y que nos reencontramos mañana, si Dios así lo permite, aquí en Vivencias por la RCC. Que el Señor guarde tu salida y tu entrada, y que toda la tarde ya hoy y noche sean de verdad un tiempo de reposo, de descanso. Mañana a la hora 15 nos volvemos a encontrar. Hasta entonces.
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0: Señores, hola, hola, hola, buen día. Estamos aquí hoy, 4 de agosto. Hoy es un día lindo para mí, el cumpleaños de mi esposo. Así que feliz cumpleaños para mi esposo que cumple un año más de vida y el privilegio de estar con nosotros.
1: Feliz cumpleaños.
2: Él está re feliz porque está conmigo.
0: La re egocéntrica.
1: El mejor regalo.
2: Pero bendita mañana. Pero,
0: bendita mañana, pero, Arnaldo. Bendita mañana.
2: Bendita, nosotros ya hablamos antes. Pues, bendita días. Mañana, señor Arnaldo.
1: Muy buenos días para todos.
2: Pero viste que tenés que valorarte también. Bueno, de repente dices, ay, qué egocéntrico. Pero a veces necesitas mismo decirte que vos sos bueno y bueno para la otra persona, ¿verdad? Sí, para claro sentirte bien. Porque a veces el enemigo quiere hacerte sentir de menos en todas partes.
0: A veces, siempre.
2: No, pero a veces vos, a veces porque vos estás débil y no te importa lo que dice el enemigo, pero a veces estás medio o cansado.
0: O sea, estás fuerte y ahí es como...
2: No, no te afecta.
0: Claro.
2: Pero cuando estás débil...
0: ¿Quién sos?
2: ¿Quién sos? ¿Verdad?
0: Fuera acá en el nombre de Jesús.
2: Vas de retrum. Exorcismo, ¿verdad?
0: Claro.
2: Bueno, voy a saludar a la gente de Carmelo Peralta. Estaba lloviendo en Carmelo Peralta, 91.9 Radio Carmelo. Saludo cordial a los amigos allí. Hubo lluvia en la zona. Vamos a ver si más adelante hablamos con el prefecto ahí en la zona Isla Margarita, cerca de Carmelo, en Alto Paraguay también. Porque el fenómeno del Niño está instalado, decía Eduardo Domingo, sino las lluvias se van a ver sus consecuencias un poco más adelante, en agosto, decía ahora. Uh-huh. Y bueno, y también saludamos a nuestros amigos de la 91.5 Radio Perón en Mariscal José Félix Estigarribia, también nuestros amigos de la 101.7 RCC Radio FM Chaqueña ahí en Filadelfia, en el corazón del Chaco paraguayo, y por supuesto a vos que estás en sintonía a través de la amplitud modulada 1250 Radio Asunción, y el que tuvo la posibilidad o la inteligencia de descargar también en su teléfono para que estemos con ellos en todas partes. Así que muchísimas gracias a quienes nos escuchan a través de su dispositivo y a aquellas personas que trabajan en oficinas, en lugares donde conectan la computadora ingresando a rcc.com.py y se va a la opción radio en vivo y nos escucha. Así que muchas gracias también a todos ustedes por escucharnos y seguirnos siempre.
0: Muy bien, espectacular, gracias a todos, norte, sur, este y oeste de esta nación. Se vienen las municipales.
2: Vos sabés que yo no estaba siguiendo tanto, pero veo las calles ya inundadas de propaganda política. No me acuerdo, viste que ese se habilita los periodos,
0: sí,
2: hasta tal época, no sé si está habilitada, pero se llama ese.
0: No, el día en que se habilitó empezó la oposición, más que nada está con carteles, no le vi mucho a los colorados.
2: Acá, por ejemplo, yo vi al señor Guido, está así su...
0: Lambert
2: City.
0: Bueno, allá acá en de colonización.
2: Allá en Lamba, allá en Capiatá también vi varios ya así carteles de la candidata a intendente. Más el concejal.
0: Acá en Lambert City, antes de lo estipulado, ya había fotos.
2: El grande, el cartel enorme, lo verdad.
0: Sí, y encima estaba la foto del inodoro de oro y eso.
1: ¿En serio?
0: En Paraguay no me pasa esas cosas, ¿verdad? Está ahí el cartel, feroz cartel de la... ¿Se acuerdan de esa señora, verdad?
2: Sí, de Carolina...
1: ¿Qué ñaña?
0: González. Creo que era, ¿verdad? Concejala de Lambaré y ahora candidata.
2: ¿A qué?
1: Ya no.
2: Porque perdió Guido González.
0: Ah, Guido le ganó. Cierto.
2: Guido le ganó.
1: O capaz que quedó de la vez pasada nomás, que no se sacó.
0: Ah, quedó de la vez pasada y no se sacó. Giselle,
2: pero no, yo ya vi ahí, dice Molinas, la lista 2, ya estaba ahí feroz, como que... Un gran cartel y al lado está el de Guido. Los dos juntos están ahí, hacen cerro, por eso no me gusta.
0: ¿Quién es su opositor?
2: Guido y Molina, no me acuerdo, el concejal que hablábamos mucho.
0: Pero hace años ganó un tiempo acá, le ganaron los liberales en Lambert City, pero después ya...
2: Yo recuerdo en la época cuando estaba César Cabral y después tuvo problemas, se fue, y después hace poco estuvo otro candidato y le sacaron. Y cuando eso es que asumió Guido, hace unos años atrás. Sí. Cuando estaba, y después creo, y ahí ahora Colorado, vamos otra vez, seguro. Vamos a ver qué tal. Acá por lo menos hay, ¿cómo se dice?
1: Creo que los últimos intendentes fueron todos procesados.
0: No importa el color. No importa. Lo cierto es que Tacumbú le espera.
1: Liberales y colorados fueron todos procesados.
2: Sí, porque el intendente Cárdenas también, acordate, por el tema de.
1: El que está en la cárcel. Yeah. O al menos están ahí.
2: Híjole, no quiero ser entonces intendente de Lambareche. Aparte, las calles están horribles.
0: Pero si soy intendente de Lambaré y soy honesto, no vas a ser procesado, amigo.
2: No,
0: claro.
2: Sé.
0: Claro, sé honesto nomás, no hay problema, nadie te va a procesar. Y claro.
2: No, pero después.
0: No te procesan porque son sandinchi. Aparte de cuidar, obviamente, todo lo que uno firma, hace y decide.
2: Ahí, pues.
0: Estar bien asesorado.
2: Asesora.
0: ¿Verdad?
2: Sí, también, no? También.
0: Lógico.
2: ¿Vos te ves como intendenta?
0: No. Yo no, intendenta no.
2: ¿Concejala?
0: No, tampoco. No. Es tan fácil lo que un intendente y un concejal tiene que hacer. Tiene que votar por los proyectos correctos. El concejal, bueno, ser una suerte de contralor. Y el intendente hacer lo que tiene que hacer. No hay mucho que hacer. No es muy social. Bueno, social es porque vos le ayudás a que la gente rompa su tren delantero y eso, ¿verdad?
2: Uh-huh, sí. Entonces, no, social, porque afecta a toda la comunidad.
0: Sí,
2: voy a pensarlo.
0: Pero no sé qué tanto podría
2: aportar.
0: Y sí, aparte los concejales, por ejemplo, no sé cuál es realmente
2: su trabajo.
0: Ser tranca muchas veces, ¿verdad?
2: Y a veces tenés que ser tranca cuando un proyecto no pensás que no va a beneficiar, porque si no sos cómplice.
0: Y bueno, pues a veces son tranca para cobrar más caro su voto nomás.
2: Sí. Vos sí, Karina, no creo, porque vos lo que vos pensás, y yo creo que ellos trancan porque están pensando que va a ser lo mejor nomás, no porque hay un interés detrás.
0: No, ¿verdad?
2: Cara, Karina, vamos a reflexionar, bueno, si no, te voy a ayudar, te ayudo.
0: Sí. Reflexionemos, por favor, vamos a santificarnos todo, porque nuestra mente tiene que estar purificada, ¿verdad?
2: Qué el Señor nos abre así el entendimiento y... Peor, vemos la corrupción.
0: Claro, total. Pero él dice que tenemos que, eso sí, tenemos que darnos cuenta y discernir.
2: Y por el discernimiento cuando nos das el problema ahí.
0: Y bueno, pero para eso está. Y orar, ¿verdad? En base a que realmente... Y Celeste Amarilla se lanzó ayer, o sea, por lo menos dijo off the record que va a ser...
1: ¿Se ofreció?
0: Se ofreció.
1: Sí, pues le tiene
0: y yo que... estoy también acá disponible.
2: Para presidir. ¿Qué?
1: Como candidato. ¿Eh?
2: ¿Para presidir qué?
0: Para presidenta de la República del Paraguay. No, pero wow, que no. Desastre. Viola tanto cada carruaje que ya tuvimos.
2: No es lo por eso, sino que no. Bueno, me callo. Vamos a reflexionar porque estoy pensando muy rápido.
0: ¿Eh? Se va a pelear con Francia. Bueno, vamos.
2: Ahí sí nos vamos a la guerra.
0: Hablar de parte de Dios. Hablar de parte de Dios nunca fue un privilegio para engrandecer al que habla. Siempre fue una responsabilidad para exaltar al que envía. En 1 Corintios 14, Pablo corrige una iglesia fascinada por lo espectacular, pero necesitada de recordar lo esencial. Mientras muchos buscaban experiencias que los distinguieran, el Espíritu Santo les recuerda que la verdadera evidencia de su presencia no es el ruido, sino la transformación de las personas. Por eso escribe que el que profetiza habla a los hombres para edificación, exhortación y consolación. 1 Corintios 14, 13. La profecía bíblica no consiste solamente en anunciar el futuro. Antes que predecir acontecimientos, es revelar el corazón de Dios para el presente. Es permitir que el cielo encuentre palabras humanas para tocar corazones humanos. Hablar de parte de Dios exige primero haber permanecido en silencio delante de Él. No puede transmitir la voz del Padre quien no aprendió a escucharla. No todo lo que emociona viene de Dios. Y no todo lo que viene de Dios produce una emoción inmediata. A veces su voz corrige, a veces sana, en ocasiones confronta, pero siempre ama. Quien habla inspirado por el Espíritu Santo entiende que las palabras pueden construir, pero no destruir. Por eso pesa cada frase antes de pronunciarla. Prefiere callar antes que atribuirle a Dios algo que Él nunca dijo. Hablar de parte de Dios es convertirse en un puente, no en el destino. Es señalar a Cristo, no atraer miradas hacia uno mismo. El verdadero profeta no busca aplausos, busca obedecer. No necesita impresionar, necesita ser fiel. Y cuando Dios encuentra un corazón humilde, sus palabras dejan de ser simples sonidos para convertirse en semillas. Algunas caerán en tierra dura, otras tardarán años en brotar. Pero ninguna palabra que realmente procede de Dios vuelve vacía. Quizá el mayor milagro no es hablar de parte de Dios, sino vivir de tal manera que nuestra vida confirme aquello que nuestros labios anuncian. Porque el mundo necesita menos voces que griten, así dice el Señor, y más vidas que demuestren, así vive alguien que ha estado con Él. Que cuando Dios nos conceda el privilegio de hablar en su nombre, nuestras palabras nazcan de la intimidad, estén llenas de verdad y sean guiadas por el amor y produzcan lo que Pablo enseñó: edificación, exhortación y consolación. Solo entonces nuestras palabras dejarán de ser nuestras para convertirse en un eco del corazón de nuestro Padre.

0: bien, seguimos aquí en Bendita Mañana, 10 de la mañana, 27 minutitos, Sergio Sepol.
1: Sí, una mañana con lluvia al arrancar hoy, pero finalmente se fue y hace un calor otra vez. Invito a la gente que siga comunicándose con nosotros al 0982-70-1000 y que visite nuestra página rcc.com.py para enterarse de las informaciones que compartimos siempre a través del programa, ya sea Bendita Mañana, antes estábamos a Paso Firme. Saludos también a Nilson Cristaldo, que siempre está en sintonía. Él tiene el programa El Pulso del Día, arranca bien temprano a las 5 de la mañana hasta las 6:30. Después viene el señor Arnaldo Folle con Síntesis Informativa y después a Paso Firme. Esto tiene continuidad hasta Bendita Mañana, hasta las 13. A las 13 ya se llega RCC Noticias. Al finalizar RCC Noticias, mediodía arranca RCC Deportes. Y luego a las 15, el licenciado Oscar Vázquez, que ayer le vi otra vez después de un tiempo, el licenciado Oscar Vázquez. Y luego a las 17 se llega Valor Agregado con Guillermo Crampret. Y a las 18, RCC Deportes. A las 19, RCC Noticias Central con la señora Karina Doldán y el señor Ernesto Almada Tater. Y después toda la programación. 20:30, línea directa en vivo con Nora del Barco. Toda la programación de RCC Radio. Tenemos que irnos al corte enseguida.
0: Bueno, le están apretando a la...
1: ¿A quién le están asaltando?
0: No, apretando a la ministra de Obras Públicas. O sea, que hay algo con esa señora. Ella empieza a hablar y yo no puedo concentrarme en lo que ella dice porque es demasiado linda de su piel.
1: Parece una miss.
0: Demasiado linda de su piel. Entonces yo miro su piel y me...
1: Es agradable mirarle.
0: No miro... ¿Cómo se llama? No escucho lo que está hablando, ¿verdad?
1: A ver su piel, ¿qué hizo ella? Se alimentó bien, porque la buena alimentación también influye en la textura de la cutis, ¿verdad?
0: Totalmente. Es lindo verle, ¿verdad?
1: Parece una mix.
0: Pero ahora le están retando, por lo visto. Vamos a escuchar seguramente
1: enseguida,
0: en breve
1: están,
0: lo que está diciendo.
1: Porque por lo que veo está en la Cámara de Senadores. Ahí le veo a Beto Velar también hablando en estos momentos. Y vamos a ver qué vamos a escuchar. Sí, estuvo por la Cámara de Senadores, una sesión presidida por Beto Velar. También estuvo, es la sesión de Hacienda, donde también está varios senadores, Natalicio Chace, Cuentas y Control y Amarilla. Vamos a ver qué pasó. Y al salir, lo que le están reclamando es
0: La construcción del puente de Alto Paraná.
1: ¿Cuál sería esa? ¿Integración? ¿O hay otro puente más?
0: ¿Ves que había varios puentes que se tenían que hacer en la zona? ¿Cuál será este?
2: Está el puente Mondal. Se necesitaba en Presidente Franco para que se pueda habilitar en toda la expresión el puente de la integración, ¿verdad? Porque ese era el PAN.
1: Ah, porque el puente de la integración ya está construido. Ya está. Y ahora tengo entendido que esta semana también se iba a habilitar más vehículos. Sí. Eso sí, los transportistas de Brasil no estaban de acuerdo.
0: Porque la protesta de camioneros marca inicio a nueva fase del puente de la integración. Sí, brasileros.
1: Eso es lo que dije. Sí, ellos no están de acuerdo porque dice que no. La habilitación de más horas. Viste que de tal hora a tal hora entraban ciertos tipos de vehículos. Ahora lo que el Ministerio de Obras Públicas hizo es ampliar un poquito, ¿verdad? O sea, más tipo de vehículos, más horarios. Pero ¿qué pasa? Los camioneros dicen que uno va a tardar más y por otro lado no hay los recursos necesarios, o sea, recursos, ¿cómo se dice? No hay baños, la infraestructura necesaria, sí. Y van a tardar mucho más. Entonces ellos de Brasil principalmente estaban reclamando eso, ¿verdad?
0: Y el Mondaú no puede, digamos, acelerarse si es que no se habilita completamente el puente de la integración. O sea, eso es un problema.
1: O sea, los dos tienen correlación. Y lo que dijiste vos, ahora tiene que habilitar.
0: O sea, tienen que terminar. Están ahí, ni siquiera a la mitad. No llegaron ni a la mitad.
1: Sí. El Mondaú. ¿Y qué es lo que le falta de integración?
0: Los pilotes.
2: Es para mitigar el tráfico impresionante que va a haber en la zona, ¿verdad? Ese puente es necesario,
1: caótico.
2: El de Mondaú, para desviar el
1: tráfico.
2: El tráfico, sí.
1: Y bueno, yo pensé que paró también, porque viste que ellos hablaron primero de varios proyectos y después en Hacienda le bajaron un poquito los humos, ¿verdad? Porque el tema del presupuesto.
0: La cara de trato a Púa es impresionante. Como que le quiere defender.
1: ¿Qué decía?
0: Bueno, claro, se mete ahí, le quiere defender, ¿verdad? Y ahora ya se ríe.
1: Voy a decir algo antes de irnos al corte. Estamos viendo lo que es la transmisión desde la Cámara de Senadores, ¿verdad? Entonces iba a hablar a la ministra, creo que del puente, y viene un asistente o algo. ¿Viste que a su derecha está Beto Velar?
0: Sí.
1: Entonces la ministra hace un gesto así para que pase la del cartel y levanta el cartel y le pone la cara de Beto. Sí. Eso es lo que te dice. Entonces le cubre a Beto, pero Beto quiere estar cerca. Ahora ya veo que se volvió a colocar a su lado ahora. ¿Cómo le dijiste Trato Púa?
0: Trato Púa. ¿Y ese es un marcante o no?
1: Sí.
0: Él hace video y todo con eso.
1: No, literal, él ya le marcaron con eso.
0: No,
1: literal.
0: Y él mismo hace, sí, auto hace bullying.
1: Ya.
0: Hace video. Por ejemplo, la otra vez se paró a comprar chipa y le sacaron fotos, no sé qué. Dijo, ¿será que Trato Púa está haciendo de la suya en su Instagram? Entonces estaba con las chiperas, pues. Y con 10 sí. chiperas por ahí estaban a su alrededor. Bueno, vamos a un corte.
1: Vamos al corte, ya volvemos. Después vamos a escuchar lo que estaba manifestando.
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0: Seguimos aquí, señores, 10:42 por la 1250 AM y radios aliadas en todo el país. Muy bien, la tapa de RCC preparadísima para que la podamos compartir con la audiencia, queridos compañeros. A ver, estamos.
1: Sí, la tapa digital que encontramos en redes sociales, en Holding de Medios RCC, tanto en Facebook o en Instagram y en X. El título principal de RCC Noticias dice: la ANDE registró a 25.000 morosos en Equifax.
2: Unos 25.000 clientes morosos de la Administración Nacional de Electricidad, ANDE, ya fueron incorporados al sistema de información confidencial de Equifax como parte de una nueva herramienta de gestión de cobro implementada por la institución. Del total, aproximadamente el 13% ya regularizaron su situación, según informó el gerente comercial de la empresa pública, Hugo Rolón.
1: El funcionario explicó que la incorporación a este sistema comenzó a implementarse este año y constituye una de las herramientas que utiliza la ANDE para incentivar a los usuarios a ponerse al día con sus obligaciones. Incentivar. me gustó la palabra.
2: Para forzar.
1: Para incentivar. A pagar la cuenta. Bueno, pero está bien, hay que ponerse al día con nuestras cuentas. Algunos, ¿sabes qué tenía? Decía, no, la ANDE. Porque el famoso tenemos una ITPUBI nacional que nos genera, tendría que ser gratis la energía por la ANDE. Pero el tema es la ANDE compra la energía de ITPUBI. Uno, sí. Dos, toda la infraestructura que te hace llegar hasta tu casa es diferente. O te regalo la energía de ITPUBI y anda a traer. ¿Cómo la traes?
0: Tener toda, toda.
1: No, pero viste que. No, porque vamos. Había un grupo de personas. ¿Por qué vamos a pagar eso que están así, los que se cuelgan? Vamos a pagar si nosotros tenemos la mejor energía. Eso tiene que ser todo gratis. ¿Y cómo va a ser gratis si tiene que comprarse los cables, se tiene que instalar los cables hasta que llegue hasta vos? O sea, todo se tiene un costo. Y aparte, la ANDE compra energía de la ITPU. No es que le regala. O sea,
0: tiene funcionario la ANDE, Dios mío.
1: Y claro,
0: por eso. Sindicato. Andan por decirle al sindicato de la ANDE que no le van a pagar.
2: De hecho, ITPU no es de Paraguay.
1: Y no, es una empresa que donde tu país y otro país es inversionista.
2: Es de los políticos.
1: aparte,
0: a partir del mentiroso de Efraín Alegre que había dicho eso como su campaña, utilizando un poco la ignorancia de la gente que le creyó.
1: ¿Qué dijo?
0: ¿Verdad?
2: ¿Qué dijo?
0: Porque él dijo, me votan y no van a pagar un solo guaraní de energía. Energía gratis para todos.
2: Eso
0: le mató.
2: Eso no se hace.
0: Porque es mentir, ¿verdad? Es publicidad engañosa.
1: Literal. A Sedeco le llamamos a recurrir.
2: Es fundir la empresa, porque la empresa necesita de los medios financieros para subsistir, ¿verdad? Como decía, ¿cómo vas a comprar los transformadores que se queman? Las columnas que los borrachos rompen y cosas así, ¿verdad?
1: Entonces,
2: ¿de dónde van a sacar la plata?
1: Y por eso hay que ponerse al día y no hacerse el sinvergüenzo, quiere aprovecharse.
0: Otra cosa que uno no tiene en cuenta, ¿cuánta gente está colgada de los cables
2: Muchísima gente de alta tensión
0: y fium directo para su casa o del vecino muchas
2: veces?
0: En
2: los asentamientos están así.
0: ¿Cuánta gente vive colgada? Gratarola.
2: No,
0: ¿verdad?
2: Es gratis. Nosotros pagamos.
0: Bueno, nosotros pagamos.
2: El que
0: pagamos.
2: paga por ellos.
0: Claro. Sí. O el vecino, o la luz ahí de la zona.
1: Eso, ¿verdad? Yo decía, nada es gratis.
0: En esta vida.
1: En esta vida, sí. Nada. Y me dice, y te dice, no, yo gratis nomás porque tal. No, esa otra persona está pagando.
2: Otra persona paga. Otra persona. Gratis.
1: Y está el otro, ¿verdad? El tema.
2: Qué injusto.
1: Injusto. Está lo otro, que es el tema de la tarifa social que se sigue manteniendo de repente, ¿verdad? Pero están los otros que literalmente se cuelgan, como dice ella. Yo recuerdo en otra época, el nombre puedo decir CBC, ¿te acuerdas de Cablevisión Comunicaciones?
2: Sí.
1: Tenía el cable literal que venía parecido a lo que es ahora la empresa esta, pero no tenías un codificador, se conectaba directo a tu televisor. Entonces los muchachos se colgaban, le hacían un orificio al cable y conectaban ahí su a ver, ¿cómo se dice? Su TV.
2: Conectaban otros TVs.
1: Pero no es en tu casa, es fuera. Entonces, dice, no, yo gratis nomás veo tal cosa. ¿Qué gratis? La otra persona que no estaba recibiendo bien la señal tenía que redoblar la señal, el sistema. O sea, alguien pagaba para que se tenga una mejor, un mejor canal. O sea, nada es gratis. Ni el agua. Bueno, vamos a otro tema.
2: Totalmente.
1: Otro tema. A ver, ¿dónde estamos? Economía crece, pero mucha gente todavía no lo siente.
2: El economista Humberto Colmán analizó con RCC Radio este lunes la situación de las finanzas personales y el comportamiento de la economía paraguaya y advirtió que gran parte de la población todavía no percibe la recuperación y crecimiento reflejados en los números macroeconómicos.
1: Bueno, lo macroeconómico es importante para lo micro, pero nunca nomás parece llegar al micro. Ese es el tema.
2: ¿Quién lo que inventó eso de que los macro tiene que llegar al bolsillo de los micro?
1: No. Si vos tenés.
2: Porque eso no es verdad.
1: No. Si cierto. Vos no tenés una macroeconomía, no vas a poder llegar al micro. O sea, por si tu economía global de tu país está mal.
2: Ni si tenés macro.
1: No, ya sé.
2: Casi pero, no llega nada.
1: No, y ese es el tema que no llega. Porque si tu economía de tu país en general está mal, no hay persona que pueda tener una buena economía.
2: Sí.
1: Por la inflación y todos los precios se disparan, o sea, es una base, pero si no hay una macroeconomía sostenible

0: mano que vos invertiste no te genera réditos, vos te vas despidiendo gente, o no compras, no haces inversiones, no construís. Entonces, así es como le afecta a lo demás si la macroeconomía no está bien.
1: Como por ejemplo lo que pasó en Venezuela, Argentina, hoy está lastimosamente pasando en Brasil con todos los impuestos que están subiendo. Uh-huh. Que obviamente los industriales dicen, espera un poco, voy a sumar, voy a restar, voy a, esto es una, no, me conviene o no me conviene, no me voy nomás a Paraguay, 10% nomás, y me cobran. Y da trabajo a paraguayos, y por sobre todo también capacita a su personal, porque cuando vienen viene este capital exterior, le capacita al paraguayo, entonces vos ya tenés una habilidad diferente, estás progresando, o sea, realmente hace que progrese el país, ¿verdad? Y la macroeconomía es, y también abarca la proyección de crecimiento que tiene un país a futuro, ¿verdad? Por ejemplo, Paraguay tiene 4% de proyección este año 2027, muchísimo. Y así venimos cada año. Nunca hemos retrocedido. Gracias. Menos de 4% hace, por lo menos desde la pandemia. Sí. Hace 6 años, 4%, 4%, 4%, 4%.
0: Supuestamente después de la pandemia íbamos a caer a 7. Y no, no y caímos. Nada. No, no caímos. Serán gracias las proyecciones.
1: Dios, verdaderamente. Realmente.
0: Pero es realmente. El macro. Pero realmente no sentimos todavía en el micro.
2: Creo
0: pero.
2: Que... donde podría darse este tema de que si la macro crece y le puede afectar positivamente a la micro o al bolsillo del trabajador, es en las cooperativas. Pues las cooperativas, pues los beneficios se reparten entre los socios, de alguna forma o en cierto porcentaje, ¿verdad? Allí sí podría darse, ¿verdad? Pero si yo trabajo en una empresa que, no sé, que exporta, ¿qué puede ser? Que exporta
1: carne.
2: Pintura.
0: Sí.
2: Y venden muchísimo, pero ellos ganan mucho, no es que... me aumentan el sueldo.
1: ¿Y qué pasa si no estás en empresa y vos no tenés trabajo?
2: Siempre gano un sueldo mínimo. Digo,
1: ¿qué pasa si vos no tenés trabajo? ¿Cómo vive tu familia?
0: El que está trabajando.
2: No, si no tenés, y te morís.
0: No, por eso.
2: Digo que si tenés. No, es que reparte. Che, ganamos muchísimo, entonces vamos a repartir dinero entre todos. No ocurre eso.
0: No, pero lo que pasa es, me gusta el planteamiento que hace Arnaldo.
1: Sí, porque es
0: lo que se hace y a veces me hago ahora. Pero viste, la pintura, por ejemplo, se vende, pero sí. hay un impuestos que paga la empresa y que retribuye al Estado.
2: Sí.
0: Y si esa empresa no existiera, ese impuesto no iba a venir al Estado. Uno. Dos, las personas que trabajan ahí, por más que sea dos, vamos a hacer un cálculo que son dos personas que trabajan. Yo conozco una pinturería ya hacia Limpio ahora. Ellos trabajan dentro, pero al salir para comer hay dos copetines. Entonces está dando trabajo también a esos copetines. O sea, ahí es donde si hay una macroeconomía sostenible y va creciendo proyecciones, es como que puede surgir más empresas.
1: Hay dinero en el mercado.
0: Hay dinero.
1: Mire, me van a matar por lo que voy a decir, pero el empleado público fue uno de los motores más importantes de la época de la pandemia, porque ellos cobraban igual.
0: Y gastaban.
1: Entonces, el que vende combustible siguió. Entonces no le echaba a su gente. El supermercado siguió, entonces no le echaba a su gente. El qué sé yo, lo que sea, ¿verdad? Hasta la peluquería, ¿por qué? Porque cierto, ellos se iban por turno a trabajar, entonces se tenían que hacer su color, se tenían que hacer, y la empleada pública o el empleado público generaba, ¿verdad? En ese momento. Entonces fue un motor económico. Yo, la verdad, en ese momento dije, wow, si no teníamos nosotros la cantidad de empleado público que tenemos hoy, no sé qué hubiese hecho, porque el sector privado empezó a cerrar. Impresionante era.
0: Se le vio
1: y
0: la
1: el
0: utilidad.
1: Estado mantuvo, le mantuvo a su gente, no echó gente.
2: Y hasta hoy pagamos la deuda.
0: Y bueno, sí.
1: Pero no estamos tan endeudados como otros países.
2: Sí. Pero somos chicos, no como otros países.
1: Y sí, pero no estamos en porcentaje. La verdad que los economistas dicen que nuestra deuda es sana todavía. Todavía sí, no estamos...
2: Están los límites sanos.
1: Sí, estamos con límites sanos. No está, o sea, vamos a poder pagar. Uh-huh. El tema es cuando tu deuda es más grande que lo que vos metés en tu
0: rojo,
1: arca,
0: sí,
1: ¿verdad? Hablando en cuanto al Estado, ¿verdad?
0: Cuando gastas más de lo que puedes pagar.
1: Exacto.
0: O sea, viste que endeudarse, o sea, a ver, la palabra habla de endeudarse, pero por eso hay gente que dice, no voy a sacar crédito. Uh-huh. ¿Cuándo es la deuda cuando estás atado? cuando ya

0: no puedes pagar, ahí ya estás atado. Porque mientras puedas pagar, o te es sencillo y administras bien, te sobra para tu comida, te sobra para esto, para aquello, y te sobra para pagar tu crédito, está bien. Pero a veces tu crédito ya absorbe todo lo demás y ya tenés que depender, y ahí es donde estás atado.
1: Y esa, digamos, visión o ese planteamiento que puso Arnaldo sobre la mesa, es el planteamiento que hacen los izquierdistas muchas veces cuando suben al gobierno, ¿verdad? Y le prometen a la gente y le dicen, nosotros le vamos a decir a los empresarios que dividan sus ganancias con ustedes, ¿verdad? Y el Estado se va a achicar y tal cosa, ¿verdad? Mm, y después suben, sí. Se roban todo lo que cosa, le matan al
0: Estado.
1: No, al sector privado, le matan, porque le empiezan a subir.
0: ¿Estás hablando de Argentina?
1: Le empiezan a subir los impuestos, entonces empieza a migrar el capital. Privado empieza a mirar y le mata. ¿Y qué hace? Subsidia a la gente que le votó, ¿verdad? Pero ¿cuánto tiempo un país puede o una economía puede aguantar?
2: No aguanta mucho,
1: ¿verdad?
2: No se aguanta.
1: Entonces, ese es el planteamiento. Ese planteamiento es no se sostiene en el tiempo. ¿Qué opinás vos, por ejemplo, de la economía de Israel?
2: No conozco.
0: ¿Cómo es la economía de Israel?
1: La economía de Israel es fantástica. ¿Por qué? Porque le da la posibilidad al empleado de primero ir creciendo, ir proyectándose. Es más, le da la posibilidad de comprar acciones, ¿verdad? ¿Qué pasó? Le da la posibilidad de comprar acciones. De hecho, la planta informática más grande del mundo está en Israel, ¿verdad? Entonces ellos van creciendo. Aparte, la educación en Israel es maravillosa porque o te recibís de prácticamente ingeniero informático, prácticamente, después seguís la carrera, obviamente, pero ya tu bachiller es prácticamente ingeniero informático o militar, ¿verdad? Si vas y elegís el bachiller militar, entonces el Estado ya a partir de que terminás el colegio te contrata, te especializa y vas creciendo y formas parte del ejército militar de Israel, ¿verdad? Y la economía de Israel es fantástica, le hace creer a su gente, ¿verdad? O le crea una identidad diciéndole vos también sos parte, pero en realidad le hace parte, pero con acciones. ¿Estás entendiendo eso, eso, Arnaldo?
2: Sí.
1: ¿Qué pasa? En Israel no hay un solo israelita, no importa si sean judíos, musulmanes, porque ustedes saben que ahí hay todas las religiones, ¿verdad? Cristiano, católico. No hay un solo israelita que trabaje de empleada doméstica. Una sola israelita o un solo israelita que esté en el servicio doméstico, jardinero, pintor, no existe, constructor, vienen de Jordania, de alrededores. ¿Por qué? Porque todos son especialistas, bien preparados. El Estado les prepara. Yo, por ejemplo, acá creo que en el Paraguay hay que abrir más colegios técnicos. Técnico en refrigeración, técnico en en ingeniería mecánica, técnico, hay que abrir más técnicos. Porque ese bachiller de ciencia, ¿de qué es lo que te sirve? Ciencias básicas.
2: ¿De qué te sirve? Mucho.
1: ¿Eh?
2: No de mucho, apenas una base, ¿verdad?
1: ¿Verdad? Nada, no te sirve. Entonces yo creo que la tecnicatura es un paso importante, porque esa edad de 14 a 18 años es una edad sumamente importante para prepararle técnicamente al ser humano, ¿verdad? Porque después ya se va, una vez que termina el colegio, inclusive ya puede ir trabajando una vez que se recibe de técnico. Trabaja y está en la universidad, ¿verdad? ¿Qué tenemos, mi querido Sergio?
0: Hola. Sí. Vamos en exteriores, está nuestro compañero Jorge Miranda. ¿Qué tal, Jorge? ¿Por dónde andás?
3: Buenos días, ¿cómo les va?
1: Hola, Jorge.
3: ¿Me escuchan bien?
0: Excelente, sí. Te escuchamos. ¿Por dónde andás?
3: Perfecto, les cuento. 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
3: Me encanta. Sí, dice que había... viste que aparte la gente del campo trabaja mucho. Sí. Y a veces se puede quedar dormido en la ruta.
1: Sí.
3: No, es un tema menor que le hable su camioneta y le diga, despértate. ¿Verdad?
1: Usted...
3: usted está quedándose dormido, ¿verdad?
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2: Le paso.
1: Dale. 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Jorge, ¿vas a seguir recorriendo por allí, Jorge?
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3: Bueno, negociame algo, nene.
1: Consiguen.
0: Sí, ojalá.
3: ¿Verdad? Bueno, negocia algo para la radio, nene.
0: charlémoslo, charlémoslo.
3: Dale, dale.
1: Gracias, Jorge. Estamos gracias, atentos.
0: Jorge. Dale, nos dale, vemos. Chao, chao.
1: Jorge Miranda, nuestro gerente comercial, haciéndonos de cronista.
3: Claro, me
1: por
3: encanta.
1: Eso, por eso decimos que nos negocie, porque es la parte comercial.
3: Claro, obvio. El mañana tiene que venir con 10 marcas por ahí acá.
1: Sí, ¿eh? No, y la camioneta, esa es la que yo le piropeé a él, que nos consiga, la para el móvil.
3: La Fotón.
1: La Fotón, la que es la furgoneta.
3: La que usan los cumbieros.
1: Exacto.
3: ¿Verdad?
1: Esa para nuestro viaje al Chaco.
3: Eso siempre está ploteado así, los cumbieros usan, ¿verdad? Sí. Bad Bunny, eso se va a que me va a retar el Pastor Juan. Me va a decir, ¿qué es lo que usted escucha, señora? ¿Verdad? Me va a decir, no, yo no escucho eso, Pastor.
1: Leemos nomás que existe.
3: Sale nomás ahí en Instagram y eso, ¿verdad? Sí. Yo no escucho eso.
1: Sí.
3: Bueno, ¿qué hacemos? Corte.
1: Corte, estamos, son las 11 de la mañana con 9 minutos.
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0: 12 horas 18 minutos, 18 minutos de las 11 horas y ya lentamente van pasando los días y vamos arribando a esta fecha, 2 al 16 de agosto, se estará realizando la Expo Rodeo Trébol, sí, del 2 al 16 de agosto. 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Y lo puedes adquirir, encontrar en Inverfin. 21 minutos de las 11. Te decía, bien, chequear un ratito cuánto tenemos de temperatura a estas horas. La actual marca térmica, esto se actualizó a las 10:57, hace casi media hora. 21 grados la temperatura, la sensación térmica la misma, la humedad 82%, viento noreste a 4 kilómetros horario. Y bueno, y lluvias con ocasionales tormentas eléctricas en gran parte del país, se anunciaba, se pronosticaba para hoy martes 4 de agosto. Bueno, tenemos más aquí en Bendita Mañana por RCC Radio.
1: Hablando de lluvia, les comentaba que en la zona de Alto Paraguay, en Carmelo Peralta, había lluvia. Y ahí nos recordamos otra vez el tema del fenómeno del Niño, que seguimos haciendo un seguimiento, ¿verdad, Karina?
2: Sí.
1: Y quiero, estamos en comunicación con el capitán Rodrigo Galeano.
2: Sí, sí.
1: Él es el nuevo prefecto de la zona de la Isla Margarita, ahí en Carmelo Peralta, Alto Paraguay. Y bueno, ya le saludamos y después le hacemos la pregunta a Sergio Cepol, Arnaldo Folle y la señora Karina Doldán. Les saluda, gracias por atendernos. Bendita Mañana.
3: Muy buenos días para Karina, Sergio, Arnaldo. Bendita Mañana para todos. Bendecida jornada para ustedes y todos los radio oyentes de esta fantástica radio.
1: Bueno, acá la dirección de meteorología nos dijo el fenómeno del Niño ya está. Después nomás es como que vienen las lluvias y las, por ende también, inundaciones. Y en esta primera etapa, ¿qué tal la situación por el momento y cómo se están preparando?
3: Bueno, desde aquí, desde la prefectura de zona de Alto Paraguay, hemos recibido las instrucciones expresas del señor ministro de Defensa, a su vez del señor comandante de la Armada y del prefecto General Naval, de ir ya realizando planes de contingencia a fin de afrontar este fenómeno, ¿verdad? Que ya es de público conocimiento. Sabemos las características especiales del departamento Alto Paraguay. Es más, yo personalmente fui comandante del buque Capitán Cabral del año pasado y estuve asistiendo durante 5 meses a toda la población ribereña de este hermoso departamento. En lo que respecta a cómo vamos a encarar, en lo que me voy a enfocar a tu pregunta, el día viernes pasado tuvimos una reunión en la gobernación de Alto Paraguay, estuvo presidida por el señor gobernador, el señor Arturo Méndez, con la presencia del ministro de Defensa, mi general de Ejército, Óscar González, el señor comandante de la Armada, el señor vicealmirante Cristian Rotella. También vino el comandante de la primera brigada aérea, que era mi general Leguizamón, dos personales de la Secretaría de Emergencia Nacional y representantes de toda la comunidad del departamento, a fin de presentar los planes para mitigar este riesgo, ¿verdad? Sabemos que la primera lluvia, la parte terrestre ya se convierte difícil, en lo cual el tronco principal de movimiento logístico sería a través del río Paraguay. Ya hemos planificado en 3 niveles, conforme a cuanto vaya marcando la altura del río Paraguay, especialmente en los puertos de Bahía Negra, Puerto Olimpo, aquí Carmelo Peralta y Puerto Casado. Para un primer nivel se estaría utilizando todos los medios fluviales de la prefectura de San Alto Paraguay. Tendríamos como peste de acopio logístico aquí en Carmelo Peralta y a partir de ahí distribuir. No solamente estamos hablando de alimentos, también estamos hablando de medicamentos, asistencia a los pobladores. También no nos olvidamos de los niños para que vayan a asistir a las escuelas. Entonces es bastante amplio y complejo el plan que estamos programando, ¿verdad? Después tendríamos un segundo nivel en que así estaríamos con más apoyo de la Fuerza Aérea para helicópteros, para evacuaciones de tierra adentro, llámese Toro Pampa, María Auxiliadora y otros lugares donde estarían partiendo helicópteros desde Puerto Olimpo a esos distintos lugares mencionados. De hecho, el señor ministro de Defensa habló sobre la posibilidad de traer y instalar, un tanque de combustible para las aeronaves en Puerto Olimpo. Y en todo caso, si un hipotético caso de que el niño pegue más fuerte, entonces ya también estaríamos incluyendo dentro del plan a la representación consular de Murtiño, para que a través de ahí también apoyar con todas las ayudas que vengan del gobierno central.
1: Originalmente usted obviamente no es de la zona, ¿verdad? Pero de igual manera están viendo la magnitud que puede ser en esa zona ustedes.
3: No, totalmente. Particularmente tengo la experiencia vivida el año pasado, en donde estuve asistiendo a varias comunidades, especialmente las comunidades indígenas, Arnaldo, en donde sí. Hemos recorrido más de 10.000 kilómetros navegados con el patrullero Capitán Cabral. Hemos transportado más de 350.000 litros de combustible para la comunidad de Bahía Negra y Puerto Olimpo, para los generadores de Andes. Alimentos más de 500 kilos. Hambre cero para los niños en las escuelas. elementos, o sea, libros de estudio por parte del Ministerio de Educación y Cultura para las distintas escuelas del departamento. O sea, yo estoy consciente de que es bastante amplio y complejo la emergencia que podría ocurrir en este departamento.
1: Así, y bueno, la situación, lugar, bueno, es fácil de anegarse, los caminos cuando llueven el agua es intransitable, o sea, es una situación que generalmente lo afecta normalmente y esto se puede complicar con más lluvias. ¿Vos llegaste a ver la zona así antes de, bueno, no sé cuándo fuiste designado a esta zona, pero cómo es la situación que ves ahora, por ejemplo?
3: Bueno, en comparación al año pasado, todavía no alcanzamos esos niveles críticos, ¿verdad? Sí, yo llegué a ver zonas de Toropamba, por ejemplo, con comercios hasta cierta altura que él alcanzó el agua. Gente trasladándose en tractores, viniendo para embarcar en nuestros buques para ser atendidos. Trasladar a gente enferma, especialmente de la colonia, no, de la comunidad, mejor dicho, María Elena, que quedaron bien aislados. La única alternativa que ellos tenían era salir por agua. Entonces traíamos a esa gente al centro de salud, al centro regional de salud de Olimpo, o en su efecto, de acuerdo a la gravedad, entonces enviamos embarcaciones más rápidas hasta Carmelo Peralta y de ahí hasta otros centros de mayor complejidad. Sabemos que es un desafío bastante grande, es un desafío logístico bastante amplio, por lo cual la Armada Paraguaya no va a escatimar esfuerzos ni medios para ayudar o coayudar a la emergencia en este departamento.
1: El Capitán Cabral, perdón, Cari, es donde van a tener la asistencia, o sea, la gente tiene que hacer, ustedes van a acercar a la gente hasta allí, esa parte es lo que no entendí, porque el servicio, tanto sanidad y el transporte, lo hacen con el Capitán Cabral, ¿no?
3: Efectivamente, una vez activada la emergencia, ¿verdad? El Capitán Cabral, bajo orden, sí podría venir a esta zona. Hasta el momento, tenemos un remolcador que se llama el R5 Angostura, que ya está prestando servicio de transporte de combustible de la ANDE desde aquí, de Carmelo Peralta hasta Bahía Negra. A este remolcador se le va a acoplar una chata para transporte de carga. O sea, hasta ese nivel ya estamos teniendo ya aquí en Carmelo Peralta.
2: Muy bien, entonces le saluda Karina Doldán. ¿Cómo le va?
3: Perfecto. ¿Qué tal, Karina? Muy bien, Karina.
2: Entonces van a estar ayudando no solamente a la gente de Isla Margarita, sino de toda la zona.
3: Efectivamente, nuestro apoyo va a ser a todo el departamento, desde Puerto Casado, incluyendo Isla Margarita, Carmelo Peralta, Puerto Guaraní, Puerto Olimpo, que va a ser también un PC logístico bastante importante. La colonia, la comunidad de María Elena, Diana, 14 de mayo, Bahía Negra, Puerto Caballo.
2: ¿Ustedes cuántas lanchas tienen ahí, perfecto?
3: Tenemos dos embarcaciones grandes con capacidad para 25 pasajeros cada uno. Tenemos 6 embarcaciones pequeñas, de mediano porte, lancha le llamamos nosotros. Para estos van a estar estratégicamente ubicados en las embarcaciones menores. Va a estar ubicados en Guaraní, en Puerto Olimpo, en Colonia Esperanza, que me había olvidado su nombre, y en zona de Bahía Negra, Puerto Leda. Y estas embarcaciones más grandes van a ser los ejes logísticos o los soportes logísticos, ¿verdad? Que van a ir recorriendo desde Carmelo Peralta, que va a ser nuestro centro de acopio, agua arriba hasta Bahía Negra. Ese es el plan ya que estamos teniendo a mano.
2: Espectacular. Me imagino que ustedes ahora ya están llenándose de combustible, víveres y todo lo que necesitan para ese tiempo, ¿verdad?
3: Totalmente. Estamos contando con nuestros elementos orgánicos, ¿verdad? Entonces, para que una vez activada la emergencia, o una operación SAR, que puede ser de búsqueda y rescate, ya estamos en condiciones de operar.
2: Perfecto. Buenísimo. Muchísimas gracias.
3: No, por favor, muchísimas gracias a vos, Karina, a Sergio y a Arnaldo, por la llamada. Gracias a ustedes podemos llegar a muchísimas personas en el Chaco paraguayo y en el resto del país. Y también para que la gente conozca y sea un pequeño alivio, para que la gente sepa que sí, estamos conscientes, estamos preparados para enfrentar este posible fenómeno del Niño.
1: Muchas gracias, Capitán Rodrigo Galeano, perfecto de la zona Isla Margarita en Carmelo Peralta y Alto Paraguay. Así que aprovechamos que nosotros llegamos ahí a través de Radio Carmelo 91.9.
2: Perfecto, vamos al corte y ya volvemos.

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0: Muy bien, señores, seguimos aquí en Bendita Mañana. Y ahora sí, vayamos a la tapa de RCC. Tenemos que continuar porque...
1: Sí, quedó por el camino nuestra tapa.
0: Quedamos por el camino, mi querido Fole. Sí, sí, sí, sí, sí, sí, sí. Muy bien, nos quedamos en... Música paraguaya y turismo. Muy bien. Música paraguaya y turismo. Senatur impulsa un acuerdo.
1: Bueno, la Senatur trabaja en una estrategia para recuperar la presencia de la música paraguaya en restaurantes, hoteles y establecimientos gastronómicos para fortalecer la identidad cultural del país y ofrecerla a visitantes una experiencia turística auténticamente paraguaya.
0: Ahí tenemos que poner música paraguaya, Arnaldo. Sí, para ese titular. Sí, sí, sí, sí. Y vamos a poner tipo de fondo una music paraguaya. ¿Vos te acordás ese restaurante? Bueno, yo no me acuerdo, pero mi papá siempre dice parrillada, no sé qué. ¿Cuál era? Que era de un señor, te voy a decir el apellido. Ay, Dios mío, mi papá siempre dice.
1: Había uno que creo que era el Jardín de la Cerveza, lo sé.
0: Una rosedal. En donde había grupos y cantaban.
2: Y está la parrillada que estabas. Ahí yo señalo.
0: Como ¿Valencia?
2: No me acuerdo bien ya las parrillas. Uf, me va a matar mi ex profesor.
1: La paraguayita, cosa.
2: Había varias parrilladas donde tenían artistas en vivo, pero los restaurantes y también que tenían su show y estaban los músicos. ¿Cómo se llama? Residentes.
0: 25 de mayo y Chofer El Chaco que había. Duria era el dueño.
1: Sí.
0: ¿Cómo
1: se llama ese restaurante? Sí, estoy viendo en mi retina, ¿verdad? ¿Ya no existe más ese?
0: No.
1: Sí, sobre choferes casi 25 de mayo.
0: ¿Te acordás?
1: Sí, me acuerdo.
0: Porque mi papá siempre dice que era muy lindo y... Bueno, ¿Qué es lo que no se hace más?
1: A mí me dio bronca una vez, ¿verdad? Viste que recibí... Vino en visita de la...
0: Se llamaba Restaurant Show Iguazú.
2: Sí.
0: ¿Verdad?
1: Bueno, y vinieron y dijimos, bueno, vamos a comer algo y vamos a ponernos al día, nos comentar todo lo que pasa con la familia allá en Buenos Aires. Dale, y nos fuimos, ¿verdad? No, o sea que no pudimos hablar, porque es demasiado fuerte la música. Artista estable, ¿verdad? Y al final, tráeme la cuenta, por favor. Y te agregó también el evento artístico, ¿verdad? Encima que no pude hablar... Me indigesté y tuve que pagar por el porno músico.
2: ¡No, qué malo! ¡Qué
0: Arnaldo, horrible! ¿Sabes qué, Arnaldo? El payaso, ¿verdad? Mala onda.
2: No.
0: Es así.
1: Se me hicieron pagar.
0: Viste,
1: no pude ni hablar.
0: No pude ni hablar. Ya, no, pero nada más espacio tu música.
1: Pero, o sea, con los camaradas pasa lo mismo. Viste, con los camaradas del servicio militar te ve así dos veces al año, tres veces máximo. Y vos querés... ¿Cómo estás, arma? ¿Qué estás haciendo? ¿Cómo va? Y quiere saber, quiere hablar con ellos. Y te pone así, ¿cuánto pedís la adhesión por el encuentro? Y 200.000. ¿Por qué me tan caro? Y ahí entra asado, chop, evento artístico. Quiere decir, trae unos músicos, ¿verdad? Y vos sabés que no podés hablar con los camaradas de la música.
0: Mira, sí. Así era la foto del Iguazú.
1: Ah, ver, sí, vos. Sí. Tenía su escenario ahí.
0: ¿Viste? Esto es lo que quiere hacer el ministro.
1: Sí, exactamente.
0: Mira.
2: Pero aparte de eso, no solamente show en vivo, sino que se pase, se difunda música. ¿Viste que cuando...? No sé si ayer hablamos... No,
1: creo que se refería a show en vivo.
2: Show en vivo, show también, en vivo. También
0: vos
2: en vivo.
0: Le tenés que pagar a tu... Te voy a dar un proyecto espectacular.
2: Decime.
0: Viste que yo tengo lo malo que, ¿verdad? O por lo menos...

0: también están cobrando, me gusta a mí porque el artista tiene que comer. Bueno, esos artistas vos le haces como una rotación en estos restaurantes, ¿entendés? Y haces una alianza con el Ministerio de Turismo. Uh-huh. Y hacen como, bueno, hoy le toca a las bailarinas hacer su show de música paraguaya en el restaurante Iguazú. Uh-huh. Y a los músicos le toca...
1: ¿Es gratis? ¿Hay que pagarle?
0: No, porque si ellos cobran sueldo, ¿y qué es lo que ellos hacen?
1: Qué buena idea.
2: No, sí.
1: Lo vamos a grabar.
2: Porque ya están pagados.
1: Volví a repetir, voy a grabar esto.
0: Bueno, graba. Entonces, se hace un acuerdo, una alianza estratégica entre el Ministerio de Turismo y la Municipalidad de Asunción, en este caso, empecemos por Asunción, después nos vamos al resto, ¿verdad? Y la Municipalidad de Asunción. Y se arman shows con los artistas municipales, que hoy están cobrando ya sueldo y no están haciendo gran cosa, qué sé yo, en la Fundación de Asunción, ahí en el aniversario de Asunción, lo que hacen algo. Sí. Pero después no sé qué... Bueno, enseñan también. La verdad que hay escuelas municipales que le enseñan baile a las nenas y eso.
2: ¿Vos sabés qué? Perdón que entre comillas, ya va, puedo decir el año de 2001, 2002, 2003, nosotros los alumnos de la Escuela Municipal de Locución nos íbamos a ser presentadores de los... Tanto del ballet, los músicos, hacían plaza, por ejemplo. Yo me fui en la plaza... recuerdo que me tocó tres lugares. Una vez en la plaza y frente al Hotel Guaraní, otra vez en un creo que era en la iglesia San Cristóbal, y otro así, o sea, había lugares donde nos tocaba ir a presentar, y nosotros hacíamos nuestra práctica, presentábamos a un artista, pero había muchos artistas y era tipo un festival gratuito para la gente.
0: Y, claro,
2: y había varios, principalmente habían bailarinas, después estaban los músicos y eso, invitados especiales.
0: Pero te pregunto, en estos festivales, más que vos cobrar la entrada y lo que sea, ya terminó el tema. Pero si vos en los restaurantes, vos ahí le das trabajo al mozo, al que estaciona el vehículo, al chef, a la... se vende carne, se vende esto, decime, no, hay la churrasquería que no tienen más lugar ahora. Vos llamás a una de esas churrasquerías brasileñas, encima, ¿verdad?
2: No hay lugar.
0: Y no hay lugar, todo el mundo festeja ahí su cumpleaños, esto es lo otro. Y son churrasquerías brasileñas. A la gran China. Ya, ya pone a la parrillada paraguaya y vamos a facturar, ¿verdad? Y encima, en esta alianza estratégica en donde los dueños no tengan que invertir en los músicos, y los músicos ya están luego cobrando, músicos y bailarines.
1: Lo que le montaría es ante el sonido y el escenario y punto, ¿verdad?
0: Ya está. Sí. Vos tenés ya eso ahí fijo.
1: Sí, ya está ahí.
0: Fijo.
2: Y acá también lo que busca por parte de la Senatur es, viste que vos organizás eso y vale la pena, ¿verdad? Se paga un canon. Y ese canon, es la idea es exonerar ese canon de con APA para que se pueda difundir, porque a veces, seamos sinceros, a veces te sale más caro llevar a un artista, no solo por el artista, sino por lo que tenés que pagar por los derechos, que está bien, ¿verdad? Que tenés que pagar los derechos, ¿verdad? Pero la idea también es, en este caso, tu idea llevar ahí, y aparte de eso, exonerarle el pago, no solo al artista, sino ver cómo hacer el pago con APA Asociación de Intérpretes del Paraguay.
0: Gestión nomás. Gestión, hay tanto por hacer en el Paraguay, y que vos te sientes, no, es dinero, es gestión, y vos le ayudás al sector privado también de esa manera, ¿verdad? Que le dé trabajo, le dé trabajo a la gente.
1: Y la gente de las agencias de turismo,
0: claro,
1: tiene que ser lo más interesado.
0: ¿Dónde vos le vas a llevar? Le llevas la churrasquería brasilera.
1: Y dice, che, ¿dónde podemos ir? Y la gente, el quien no conoce tu país, pues, o tu ciudad, te dice, ¿dónde puedo ir para comer tal cosa, verdad? Y escuchar música.
0: ¿Y dónde se va? A la churrasquería brasilera.
1: Y tenés que conocer para poder orientarle. Porque, mira, yo no sé, la verdad que no sé dónde hay música en vivo.
0: No hay.
1: No hay hoy día.
0: Entonces se van a la churrasquería brasilera de vuelta y escucha sertaneja de fondo, ¿verdad? Está en Brasil, no es Paraguay, ¿verdad? Sí. Entonces no podemos, no hay un solo lugar aquí en donde uno pueda ir y mostrar esto a los extranjeros. Y quieren ver.
2: Sí.
0: O sea, es que cada vez hay más extranjeros.
1: Yo me diría si tocan la polca Olimpia, ¿sí? ¿Así?
2: Ay, no.
0: Y tocan también.
2: Pedile
0: Olimpia
2: nomás.
0: Libertad, todito tocan. Escuchame un poco una cosa. Vos te vas a San Telmo. ¿Qué hay en San Telmo?
1: No sé.
0: Y están los restaurantes de tango. Uh-huh. Vos cuando querés ver los restaurantes y ves show ahí, baile en vivo de tango, espectaculares.
1: Qué gusto.
0: Sí, vos te vas, te sentás ahí, qué sé yo, encima ya pagás, tipo ya está el menú y todo armado. No es como la churrasquería.

0: La parrillada que vos vas eligiendo, sino que, bueno, hoy te toca, la entrada es tal cosa, el plato de fondo tal cosa, vino podés elegir entre tal cosa, la gaseosa tal cosa, y ya vos pagás tu show y tu... Porque los jure, papá, no te van a dar nada gratis. Nada.
1: Oye, te incluyen.
0: Ya te incluyen ahí, ¿verdad? Pero acá no, vos te vas, pagás en tu, la parrillada lo que vas a consumir y de paso... estás mostrando el folclore nacional. Es muy lindo.
1: Y creo que la idea central es para turistas luego.
0: Claro, lógico. Sí, pero los paraguayos también se van a reír. ¿Qué es lo que nosotros le mostramos a nuestro hijo? Decime un poco, un hijo que conozca una polca paraguaya. Poco.
2: Es que estamos tirando de fondo, reggaetón.
0: Claro, tierra adentro, y hasta ahí lo que conocen máximo.
1: Lo que más se difunde hoy día, sí. Sigo a los chicos jóvenes y Luis Alberto Paraná y quién vio ese.
0: O Juan Cancio, Dios mío, un Paraná. Show de Juan Cancio.
2: Carreta Witch.
0: O sea, que a mí me tocó viajar con Juan Cancio, siempre cuento esta anécdota, a Israel. Y uno diría, bueno, acá todo el mundo, ay, nombren a Juan Cancio, porque es Juan Cancio y lógico, tiene nombre, trayectoria, heredia, ¿verdad? Sí. Bueno, nos fuimos a la plaza donde está la tumba de David, allá, ¿verdad? En Jerusalén, ¿sí? Jerusalén. Y en la plaza había un guitarrista, estaba tocando ahí, ¿verdad?
1: Un artista callejero.
0: Sí, con un sombrerito y ahí, ¿verdad? Y qué sé yo, cada, no sé... 10 minutos pasaba, Lenny le dejaba así $10, $5, hambre, bueno. Agarra a Juan y le dice, préstame tu guitarra, le dice al fulano. Yo tengo todo grabado eso. Y le dice, bueno, y le pasa al otro también, brasilero era el tipo. Y le pasa su guitarra, ¿verdad? Y empieza un poco a tocar. Vos sabés que ni dos minutos cuando pasó y la gente le empezó a rodear, esos turistas y los coreanos, japoneses, eso que había ahí, le empezaron a rodear. Muchísima plata que le hizo ganar al guitarrista en el, ¿cómo se llama? En el sombrero. Sí. Porque la gente le ponía la plata y le dejó todito al artista, pero habrá estado 5 minutos tocando. Para que vean nomás lo que es el talento. Cuando no importa tu nombre en esos casos, ¿verdad? Es el talento del tipo. Sí. Yo lagrimeaba porque empezó a tocar música paraguaya. ¿Vos sabés lo que es?
2: Y cuando estás en el extranjero, yo, bueno, dos veces, no creo que salí ahí. Un ratito después fui hacia Brasil en el coche y después volví, ¿verdad? Pero parece que querés más lo nacional. Es como que quieres escuchar lo propio. O te toca diferente. Yo me pasaba escuchando.
0: ¿Quién pio va a estar? En Israel, en una plaza pública y Juan Cancio te tocan de
2: música paraguaya.
0: No sé qué malo que puedes pedir en la vida, ¿verdad? Sí, yo la iré y me va a llorar.
1: En vivo para más, sí.
0: En vivo para más. Y vos ves ahí el. Y bueno, y la felicidad de ese pobre hombre que se le dejó toda la plata y no sé cuánto habrá juntado.
1: Yo cuando voy a Clorinda me emociono con una polca.
2: No, pero voy a ser malo ya. Clorinda no pertenece a Tío Formosa, así que tranqui. Yo me voy allá, cuando me fui a Formosa, ¿viste? Dice, hola pariente, ¿cómo andas, che? No, dice, chamigo, y le hablo en guaraní, me entiende. Ahí por ante le digo, ah, qué bueno, y por el paite, me dice. Yo soy sobrino de fulanito, tal cosa, soy amigo, soy paraguayo, pero no hablo como paraguayo.
0: Qué ángel, ¿verdad?
2: Arquilísimo, perdón.
1: Bueno, tu romera amarilla con la
0: Parte del show. Pero en la frontera con Brasil también hablan todo como... Ustedes saben que en la ciudad de San Alberto, por ejemplo,
2: brasiguayo.
0: Yo me fui.
2: Sí. Hablan guasiguayo.
0: Ellos cantan el himno nacional brasilero. Sí. Y vos te vas y dice droguería, hey. Paraguayina. Sí. Droguería.
2: ¿Sabe dónde se fue él? Se fue a Pedro Juan y buscó, vio así borrachería y quiso entrar ahí. droguería es farmacia y borrachería es la gomería, y no por la duda.
0: Pregunto, Carmelo Peralta no dice droguería, ¿verdad?
2: No
0: ¿son
2: sé.
0: Más paraguayos o no?
2: No sé.
0: ¿O también hablan así?
2: No ¿Portuñol? Pues sabes que había, ahora cuando Arnoldo Vince era nuestro director en RCC, perdón, re guaraní. Él mandó a poner estaciones de TV en la frontera. ¿Sabes por qué? Porque los niños y de las fronteras consumen televisión portuguesa, incluso radio. Sí. Entonces ellos tienen un portuñol, hablan muchas cosas, dicen portugués más que en guaraní o castellano, o verdad que o sea, en vez de eso hablan portugués. Yo recuerdo también me fui hacia el interior cuando creo que también había una zona así en la frontera y la mayoría así tipo Ciudad del Este te hablan dos idiomas y había cosas que te al hablarte es como que le costaba más decirlo en castellano, por ejemplo. Es por haberse criado con la cultura extranjera. Ahí lo importante que decís, que consuman lo nuestro, la música paraguaya, o sea, el idioma, la televisión, de tipo.
0: Claro, y como en la escuela van a tocar, van a cantar el himno nacional brasilero.
2: Eso sí que ya es.
0: Ni una... que fuera el CPB. Claro, cierto, ¿verdad? Cierto. No, mínimo que canten el himno nacional. Yo me enojé cuando me fui, te juro. Porque parece Brasil.
2: Sí.
0: Nosotros decimos, cuidado que no nos ataquen los brasileños. Hace rato ya entraron ahí todas esas zonas. Santa Rita, San Alberto.
1: Sí, esa zona. Hay mucho brasileño.
2: Hablando de eso, hay un... No recuerdo bien malo el tema de la legislación. Pero vos te vas... o sea, a ver, yo tenía una... Tengo unas conexiones de radios del interior, ¿verdad? Para difundir los programas. Uh-huh. Y ahí en Santa Rita, no, Santa Rita y otra zona, no pude. Naranjito, creo que era. Y me dicen, no, vos sabés que acá lo que se consume es sertanero, tal cosa. Incluso hay locución en portugués, hacen ellos. Y eso pues, vos podés... anteriormente te decía, tanto nomás podía hacer de una lengua extranjera en la señal aire. Porque vos tenés que resguardar por el tema de tu cultura. Sí. Y ahí casi 24 horas. Vos estás oyendo, dice, ¿cómo era?
0: Oyendo.
2: Escuchando, ¿no? Escuchando tanto berri, en portugués te dice la frecuencia. Entonces está, ¿cómo se dice? Culturalizando en nuestro país como a un brasileño y no escuchamos lo que es nuestro, ¿verdad?
0: Totalmente.
1: Sí,
0: no, ocurre, no escuchamos. Realmente. Y bueno, esas cosas, por ejemplo, hablando nomás de nuestro titular, son cosas que nosotros tenemos que pensar, si no va a perder toda esa zona la identidad que le corresponde, que es la identidad paraguaya, ¿verdad?
2: Sí.
0: Entonces empecemos con ese modelo, por ejemplo, en Asunción, y después vamos. Por ejemplo, la municipalidad de Fernando La Mora es una municipalidad riquísima en artistas. Lleno, todo el mundo hace ahí baile, música.
2: Por su teatro.
0: Nambrena. ¿Vos sabías eso, Arnaldo? En todas las municipalidades hay baile, música, locución. ¿Sí o no? ¿En Capiatá qué tal?
2: En Capiatá tenemos también tema de... Bueno, ellos apoyan a varios artistas locales que tienen... ahí en Capiatá pues hay varios... Tres que conozco ahora. Taller teatro, donde hay actores locales. Y entonces... Y también está el tema de la escuela, ¿cómo se llama? ¿A quién le pertenece a ellos? La Secretaría de Cultura, que tiene danza, principalmente danza, y ocasionalmente los cursos de oratoria. Y en la municipalidad de San Lorenzo, de Fernando, tienen luego su academia de danza, tienen también tenían sus taller teatro y sus talleres de locución. No sé si hasta ahora tienen. Pero lo que pasa es que ellos tienen también lugar, pues. Eso es lo que yo le reclamo a Capiatá. Capiatá no tenemos un teatro en sí, por ejemplo. Sin embargo, San Lorenzo tiene, Fernando tiene, Asunción tiene. Y lo usan.
0: Itagua para también Itagua. Es muy...
2: Ah, no, Itagua trabaja mucho. Ellos tienen luego varias academias de danza y está el...
0: De ahí salió Norita Rodríguez, por ejemplo.
2: Ella vive por ahí.
0: Claro, ella es itagüeña.
2: Pero voy a ser malo, ¿no? ¿Viste? Ella parece que no pasa el tiempo. Va a aparecer también ya Mirta Legrand, ella. Ella ya estaba en esa época. Me va a matar.
0: ¿Para qué picó lo que hace ese tipo de chiste en contra de una dama?
2: Pero lo que quiero resaltar nomás que ella, bueno, ella se mantiene igual. Desde que le conozco, se mantiene igual.
0: Sí, ¿verdad?
2: Impresionante. Se mantiene igual, o sea, no pasó el tiempo.
0: De verdad. Ese tipo de mujeres que, ¿verdad? Sí. Impresionante cómo nos
2: increíble.
0: Pasa aquí. Es increíble. Bueno, ¿qué necesitas?
2: 12 con un minuto. Tenemos un corte.
0: Corte. Dale, chao.
1: Bueno, vamos a la pausa.
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Bueno, avanzamos 5 minutos del mediodía, 12 horas, ya pasamos el meridiano, 5 minutos y 12.5. 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

0: 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Bueno, y ahí estará RCC informando, estará llevando cámara, micrófono, periodistas, cronistas, editores, y va a tener un lindo stand para representarme, más que nada para informar a RCC Televisión y RCC Radio todo lo que acontece, y también RCC Páginas Digitales, creo, lo que acontecerá en la Expo Rodeo Trébol, ¿verdad?
1: Dios mediante, yo voy a estar. La vez pasada me iba a ir a Expo Pioneros a hacer así.
0: ¿Con tu remera amarilla? Con hebilla.
1: Amarilla, sí. Y bueno. Está.
2: ¿Por qué amarilla?
0: Con hebilla.
1: Amarilla.
2: Y con su no, zapatilla. Naranja es nuestro color.
0: Ah, sí. Pero está un poco desteñido, ¿no?
2: Ah, se destiñó un poquito.
1: Sí, acá, la gente Carmelo dice que están sin energía eléctrica y por ello dice...
2: Mandala a Inforcón a la Ande.
1: Sí, dice, se posterga la atención oftalmológica de la Fundación Visión para otra fecha por falta de energía. Chulina, estaba prevista para hoy.
0: ¿No hay cómo se llama? Un equipo de que pueda suplir la necesidad.
1: Y necesitan más. Dice, entonces me están pasando aquí que se postergó, estaba prevista para hoy, hoy 4 de agosto, y acá me dice que se está postergando por el tema de energía eléctrica. Esperando con la doctora y su técnica que venga energía, pudieron atender a los pacientes de la municipalidad. Sí, atendieron a algunos, pero a partir de ahora ya están sin energía, chulina. Solo Carmelo Peralta pasa eso. No, Lorenzo.
2: Qué picha.
1: No, Lorenzo.
2: Sentite mejor, nos pasa a todos.
1: incluso cirugía, de repente. Incapiata, antes. Bueno, ahora mejoró un poquito. Cada vientito norte y se iba la energía eléctrica. Por eso es como que me ponía más nervioso el viento norte antes. Venía un vientito y se iba la energía eléctrica. Por lo menos eso no. Pero sigue habiendo lugares donde nos falta energía eléctrica, Lorenzo. Fuerza.
2: Muy bien.
0: En la época de edad escolar, lo que da gusto, estar en la escuela y se fue la energía eléctrica.
1: Y te vas.
0: Se suspende la clase, ¿verdad?
2: Claro.
0: Ay, qué gusto.
2: Bueno, pero, por ejemplo, en el Poder Judicial se suspenden los juicios por falta de energía eléctrica a veces.
1: Ese es mucho gasto.
2: No, es luego que sea mucho gasto. Imagínate en tu libertad.
1: Depende de eso.
2: Depende de una audiencia.
0: ¿No será que el municipio podría tener un generador móvil? ¿Viste eso que tenés sobre un carro? Sobre ruedas. Entonces, vamos a estar en el hospital teniendo una actividad. Si llevas profesionales, ponerle de Asunción, ¿verdad? Para hacer atenciones y que se suspenda porque no hay energía, pues sería muy triste, ¿verdad? Entonces, préstame tu generador y toma, engancha por tu vehículo y lleva, ¿verdad? Y
2: o el Poder Judicial, ¿cómo no va a tener generador?
0: No, digo, ya en el campo, allá donde...
2: Ah, sí.
0: No, acá, claro que sí o sí tiene que tener.
1: O para combustible.
2: No.
0: Si acá en la City no tenía,
2: se suspendió.
0: El colmo de los colmos.
1: Y a veces hacían el famoso: hay una bomba. Entonces se suspende por presunto. por las llamadas de...
0: O las proveedoras de agua también. Eso,
1: no me lo recuerdo.
0: ¿Cómo se llama?
2: Las aguateras.
1: Nosotros en Capiatá tenemos aguatera.
0: Tendría que tener.
1: Somos campaña.
0: No son muy caros hoy día.
2: Dios mío, y re cerca queda Capiatá.
0: Sí,
1: tenemos. Y lo peor, a veces se va la energía eléctrica.
2: ¿Por qué, Sergio? Pero en tu zona nomás.
1: Capiatá no tiene SAP, tiene aguateras.
2: Todo Capiatá
1: tiene aguateras. Hay diferentes, está la de la Junta, nosotros tenemos la privada.
0: Junta de Saneamiento. Así está, se llama, creo que la institución.
1: Sí, la que habilita, pero nosotros nos toca justamente el agua de una aguatera privada. Que en tiempo de sequía te dice, vamos a cortar el suministro de agua.
2: ¿Y hay zona de Capiatá que todavía no tienen agua? Así bien hacia adentro.
1: Sí. Ahí son donde nos llega el grifo.
2: Pleno siglo XXI. De Guatamina, recalcula.
1: Viste que, por ejemplo, ellos dicen...
0: No, en el Chaco mismo. Ahí también es siglo XXI.
1: No, claro. Pero viste que... Sí, no hay agua. Pero viste por la cercanía a la capital lo que claro. dice ella.
0: Sí.
1: Por ejemplo, San Lorenzo tiene ESAP y también tiene aguateras. O sea, tiene junta de saneamiento también.
2: Sí.
1: No todo, pero porque yo me pongo tipo nivel empresario, lo que ellos justifican, ¿verdad? No sé. Hay lugares alejados donde hay pequeñas poblaciones y, ¿verdad?
2: No es negocio.
1: No es negocio.
2: Sí, pero el Estado no hace negocio con el ser humano.
1: No, pero está pues las aguateras pues son privadas. Ahí la junta en este municipal caso,
0: tiene
1: que
0: una pública, sí,
2: lógico,
0: de provisión de instalar de agua al ser humano, ¿verdad?
1: Sí.
0: Pública.
2: El Estado no es un negocio.
1: No, pero te digo nomás.
0: Más está obligado a poner agua.
1: Mira, agua,
0: camino, salud, educación.
1: Cada zapá es más distante. Sí, con la misma situación, no hay agua potable. Y bueno, y ese agua potable
2: yo
1: es.
2: Creo que Horacio Cartes, una de sus lemas era que llegue agua a todo el país. Todavía no llegamos.
0: Sí, agua limpia, no agua sucia.
2: No, ya sé, pero él decía en aquella época que todavía no llegaba, pero todavía no llega.
1: Y todavía no llegan todos los
0: hay
1: lugares.
0: Hay comunidades que no tienen.
1: Bueno, claro, ahí está lo que hace la Junta de Saneamiento. Generalmente trabaja con las comisiones vecinales. En Ñemby había una junta que tuvo problemas que se tuvo que privatizar, ¿verdad? Preparan ahí el terreno, te arman el tanque de agua para la comunidad, ¿verdad? Y muchas veces falla por mala administración, ¿verdad? Pero si no, hay una gestión también por parte de la municipalidad, la gobernación, para llegar ese pedido al Estado, no se tramita. Y generalmente se ve, lastimosamente, la cantidad de población a quien le va a beneficiar, ¿verdad? Lastimosamente hacen eso.
2: Por voto.
0: ¿Cuánto es lo que te va a salir un pozo? 50 millones, ¿verdad?
1: O sí. Por voto, sí. No, por ejemplo, nada. Un asentamiento... Hay una zona en Capiatá, un tiempo hasta ahora, creo, hay varios asentamientos. Aparecieron, ya tenían energía eléctrica, ya tenían agua.
2: Porque eran muchos.
1: Pues eran muchos y es voto.
0: Sí.
1: Y hay todo otra zona donde no llega.
0: Por conveniencia.
2: Qué fuerte.
0: Qué increíble.
2: ¿Verdad? Sí. Lo que es. Y bueno, hay que llevarle a la gente que no tiene agua, tienen que, aunque sea, encadenarse. Demasiado también nosotros somos...
0: pasivos.
1: No le damos mucha pelota también, parece. Porque en Ñemby me acuerdo que se encadenaron ellos. Y una zona hacia Pané también. Se encadenaron y hacían manifestaciones un tiempo en los medios de comunicación. Nos fuimos, vamos a decir, Y después, tipo, terminó. Es como, se sigue plagando por lo mismo. Es la misma señora, va a decir lo mismo. Y ahí es nuestra responsabilidad de buscar, como decís vos, la alternativa. Vamos a hablar con el que corresponde para hincharle y recordarle si ya hizo o no hizo, ¿verdad?
0: Pero junta de saneamiento no tenían agua porque no pagaban su electricidad, ¿verdad? Y decían, nosotros pagamos todos los meses el agua y ahora no tenemos agua, ¿verdad? Y había sido el que recaudaba, no pagó la electricidad y Ander le cortó.
1: Sí, eso pasó creo que el año antepasado.
0: Sí. Más de una vez pasa eso.
1: No. Porque creo que no sé si una comisión se forma que tiene que abonar y ese el presidente de la comisión se llevó todo el
0: dinero.
1: Había haciendo paga y la electricidad.
2: Pero el INE dice que el 93.2% de los hogares a nivel nacional, con diferencia del 94% en zona urbana y 89.6% en zona rural.
1: Espera un poco.
0: Tienen agua potable.
1: El de canilla.
2: Y tienen acceso. Agua, acceso, a lo mejor no llega a su casa, qué sé yo.
0: Tiene que llevar un balde.
2: ¿Verdad? Dice, en zona urbana cuenta con la mayor cobertura formal a través de la SAP, empresa de servicios sanitarios del Paraguay, que abastece a 33 ciudades, alcanzando indicadores superiores al 94% de acceso a agua mejorada. Zona rural, el acceso llega a cerca del 90%, pero se sostiene de manera comunitaria mediante más de 4.500 prestadores como juntas de saneamiento y comisiones de agua coordinadas por el SENASA.
1: Y bueno, ese 94, dice acá en Capital, en zonas urbanas.
2: Zona urbana, bueno, dice 90.
1: Y 3.
2: 90.
1: 90. Y bueno, y ese porcentaje que falta es lo que nos falta a nosotros. Sí. Pero como dijiste vos, de igual manera es inconcebible que una población pueda estar todavía sin acceso al agua potable. Sí,
2: en un lugar donde hay agua. Es la zona que más falta. Desafíos tiene en cuanto a agua.
1: Y eso no hable. Recordemos el tema del el acueducto, ¿verdad? Para llegar agua, llevar agua al Chaco, ¿no?
2: Y claro, y sin contar que somos una de las uno de los territorios con mayor acuífero de la zona de Latinoamérica.
1: Nosotros, el Estero Patiño y el acuífero Guaraní.
2: O sea, no nos puede faltar. Recurso tenemos. No.
1: Lo que sí.
0: Desidia.
1: Y sí, algunos ven el negocio y hacen, ¿verdad? Yo incluso quería hacer mi negocio de aguatera, ¿verdad? Sí. No, en serio, este va a ir.
0: Pero no es mucha inversión, ni $10,000 no te va a costar.
1: Y claro, y esos señores dicen, no, tenemos que cortar porque está inestable la energía eléctrica y podemos quemar motor. Invertí si es tu negocio, sí, comprate un generador, claro, como dice Karina. Sí. Y después el tema, no hay muy poca.
0: O estabilizador de tensión, algo por el estilo.
1: El tema del agua, no, ahora vamos a cortar de tal hora a tal hora, porque se usa mucho y no le va a alcanzar a todo. Y vos a la siesta no tenés para lavar los cubiertos, en horas de la tarde, que no cortamos la energía porque el suministro, porque se usa mucho y nos vamos a quedar sin agua. Y si el pozo se queda sin agua, se va a quemar motor. Y hace inversiones, hace más
0: pozo
1: hoyo.
0: Más profundo, entonces.
1: O sea, yo ve el de pozo, el de Icuá. La de Icuá, poco buena, ¿no?
0: Cierto.
1: O sea, es una inversión, porque es un servicio público. Ahí es lo que dice Karina, es algo público.
2: Vital,
1: sí. O sea, y siempre fue uno de los indicadores del tema de la pobreza, el acceso al agua. Ahora hay más nuevos indicadores si sos pobre o no, ¿verdad? Pero antes el agua, el acceso primordial, vital, como dicen.
2: Dios mío, qué fuerte, ¿verdad? Sí. No, ¿Por qué vinimos a este tema?
1: De la música. Ah, no, de la expo. ¿Por qué era la expo? Ya no sé por qué entramos.
2: Ah, no, porque no, se fue la luz, contaste. Y después de la luz pasamos al agua.
1: Ay, Carmelo, pero. Y no, y ellos también. Y ellos sufren así como nosotros, ¿verdad? Por el tema de si no hay energía eléctrica, no hay agua otra vez. Antes yo recuerdo que estaba la bomba en el colegio. Saludo a la gente de Villeta. Ya de Villeta, yo viví un tiempo, ¿viste? En Villeta, el Dolores de Miño, y teníamos la bomba, así, mira, como este parecía, y vos hacías, así, y se acababa, pero hacía fuerte. A veces era, yo como era más pequeño, me colgaba en la escuela. Y después venía el agua, espectacular era antes, con bomba, tenías que bombear.
0: Sí.
1: Y nos íbamos a recoger el agua del Icuá. Teníamos un Icuá que era así, el moderno, con el revoque, y el otro Icuá que era así, que ponías postes. Y vos te subías ahí y echabas agua y tenías que jalar. Bueno, yo no hacía eso porque era pequeño todavía, ¿verdad? Pero mis hermanos, mi mamá, mis parientes hacían eso, el agua. Y se usaba la bomba, tenías que bombear en esa época. ¿Será que?
2: Y por lo menos tenía agua.
1: Tenía agua.
2: ¿Cuántos niños hay que no tienen, evidentemente, ahora?
0: Pues si uno puede tener esa bomba, funciona.
1: Sí, hasta ahora. Tenías que bombear. Pero
0: jalando
1: los músculos que te generaban. Y el pozo, vos nunca sacaste
2: pozo,
1: agua.
2: Claro, yo saqué pozo del pozo en Encarnación. Me iba a visitar a mi tía y ella tenía pozo.
1: Iba estirada. Y echabas el balde y tenía que tener un contrapeso para que se hunda.
2: Va, demasiado gusto daba. Sí, ¿verdad?
1: Sí, con la rondana.
0: Espectacular. Yo también.
2: Sí.
1: Pero oso macheto.
0: En Ita. No, aquí era el balde y con la polea esa por ahí.
2: Sí, da re gusto daba.
1: Bueno, y tomar esa agua también.
2: Sí,
1: bueno, ahora
2: total.
1: No sé si es tan saludable, ¿no?
2: Bueno, se atende, la frutilla ya no se vende solo en Areguá, también en Pilar. Se agotaron 200 kilos de frutilla en una expo en Pilar.
0: Cara la frutilla.
1: Estaba, creo que bajó más.
0: A mí me ofrecieron 80 mil kilos.
1: A mí, hacia casa no, por 60 y por 40.
0: Vení, pero cuando esté a 30 te voy a comprar cilindro.
2: Ay, pues, ¿quién tío va a vender frutilla a 30?
1: No, un tiempo está por 20, 30. ¿Eh? Yo, sí, o sea, en casa pues vienen de Areguá. Entonces,

0: Sí te traían, y pero la vez pasada creo que estaba 60 o 40. ¿Cuándo es 40 si compras?
1: Yo dije, la botella no tiene nada que ver con el diésel, eso es la nafta.
0: No, premium. Depende de la producción. ¿Qué, ¿qué pasó?
1: Oyupila combustible, dice, ay, pues terrible.
0: Claro.
1: Oyupila combustible.
2: Dice,
1: pero bajó el dólar.
2: La primera cosecha de frutilla del año en Pilar. El agricultor señaló que esta corresponde a la primera cosecha comercializada este año y adelantó que debido al rotundo éxito obtenido en Pilar, ya analizan regresar la próxima semana con una nueva producción. Indicó que dispone de espacio suficiente para ampliar el área de cultivo y aumentar el volumen. En un día hizo, te voy a decir, 6.750.000 guaraníes.
1: Hola, pipeta.
2: Vendió 200 kilos de frutilla.
1: De frutilla. En Pilar.
2: Sí, vamos a ver cuánto vendió. A ver, si facturó 6.750.000, ¿verdad?
0: Sí.
2: Espera, ¿qué es lo que le pasa a mi calculadora? 6 millones, a la pucha. 6.750.000 dividido 200 kilos. A 33.750 vendía el kilo.
1: Es que ¿viste? Me envié por delivery.
0: Con razón.
1: Por delivery.
0: Pero delivery te va, ¿viste? 37.000, bajó.
2: Sí. Está bien ahí.
1: Ahí está más comprado.
2: No, pero vos te vas a Areguán y loco te van a vender menos ese que vos mismo cosechás, ese cuesta, no sé.
0: Ah, pero qué interesante eso.
2: Sí, trae lindo para la foto.
1: Pero está en la época, pero está fuera de época todavía.
2: No, ahora es la época. Ahora, hace dos semanas ya que están publicitando.
1: No, pero no es primero, hace fin de año, la época.
0: Che, que nos inviten la gente a Aregua. Que nos llevemos, vamos a hacer transmisión de ese ahí. Y vamos ir comiendo.
2: Yo me fui con mi hija a cosechar. Pero no da para comer así.
0: Tenés que lavar.
2: Sí,
1: es muy amargo.
2: Pero tenés ahí para lavar. Tenés todo a gusto, cosechar. Caminar por él. Y para la foto es muy lindo.
1: Claro, la experiencia.
2: La experiencia, claro, de que ella misma coseche su frutilla.
1: Pero escuché que hay variedades de frutilla. Variedad tal, variedad tal.
2: Sí, hay la gordita, la flaquita, la jugosa, la dura. Ay, pero qué rico el jugo frutilla, Dios mío.
0: A mí no me gustaba antes, pero en los últimos tiempos
2: como
0: ya me
2: pico
0: gustó.
2: No te va a gustar el jugo de frutilla.
0: No, la frutilla no me
1: pero
0: gustaba.
1: Pero la frutilla sí, como fruta.
0: No me gustaba, amigo, pero ahora ya consumo. La penúltima
2: pone
0: vez.
2: Pone edulcorante, ponele a la frutilla.
0: Viste que era medio agridulce.
2: Y vos le pones edulcorante y queda demasiado rico. Para no ponerle crema de leche, obvio que le pone la gente. Realmente le pone leche condensada.
1: Con verba rey.
0: Iba a decirme calle nomás lo que iba a decir lo que hice con la frutilla, ¿verdad?
2: ¿Qué pasa? ¿Le pusiste leche con chantilly?
0: No, hicimos helado gourmet. Entonces pusimos trozos de la frutilla dentro. Y tenía leche condensada, tenía yogur, tenía muchas cosas, ¿verdad?
2: Diet era. Diet.
0: Era una bomba para los diabéticos. No, y ahí sí, ahí empecé a comer y consumir. Pero allá en casa se pelean por la frutilla. Yo soy el único que no me peleo. Imagínate si me sumo también.
2: No, riquísima la frutilla, Dios.
0: A mí no me gustaba.
2: Con edulcorante así. Y encima la frutilla casi no tiene calorías. En lo que tarda tu cuerpo en digerir, ya quemó todo lo que vos consumiste.
1: ¿Tú ves que voy a comprar yogur trébol más de frutilla? Barato,
0: ¿no? No viene más con frutas.
2: Tacaño el tipo, porque 80 pero te quiso medio estafar ese que te vendió en 80. Te vio cara de millonario. Depende de la cara del cliente.
1: Cuando sea 30, tráeme.
0: Vos sabés que antes, hasta hace poco en realidad, vienen personas paraguayos que se fueron al extranjero y se van, por ejemplo, a Areguá.
2: ¿Qué?
0: Esto yo vi y dice que se repite, es común, se van ahí y este pesebre cuando está, entonces
2: el pesebre.
0: Esto cuando está tal cosa, y hablan así, ¿verdad?
2: Sí.
0: Y después le dice el precio, ay, qué pete ninguna. Y a partir de ahí, si va a hablar en guaraní, ahí te hacen el descuento, porque depende de la cara del cliente. Claro. Te vas a comprar frutilla y hablas así con una turista o en un plata y no de visita.
2: Le vieron a él cara de turista, ¿verdad?
0: Yo creo que va.
2: Sí, totalmente.
0: Es que le hablas así un castellano perfecto, habla tipo extranjero. Luego en guaraní, claro. Tenés que arrancar en guaraní ya luego.
2: ¿Entendés?
0: Opea de Yahoo.
2: Totalmente. Ay. Bueno, señores, ¿qué tenemos que hacer?
0: Y podemos adelantar nuestro corte un poquito también. Después vamos a hacer un resumen de noticias y vos, vamos a ver si nos...
1: Tenemos las palabras, creo, de la ministra.
0: Sí, vamos a escuchar un poco lo que dijo la ministra cuando salía de la sesión de la Comisión de Hacienda en el Senado. Vamos a escuchar eso y tenemos más temas para compartir con todos.
2: Atende acá, dice Jorge. Y por eso lo que a Sergio le duele sus... su espalda y su rodilla, porque no come frutilla y come chipa y empanada todo el día, dice.
0: No, empanada no como, pero chipa sí. Ay, me duele. A ver, la frutilla, pero bien, linda para la...
2: Claro que sí, la frutilla es súper sana. Eso es lo que te digo, lo que vos consumís ya quema tu cuerpo en digerir, no tiene casi calorías y tiene mucha fibra.
0: Ay, que ahora voy a competir en casa por la frutilla.
2: Pero si le pones chantilly y como esa cosa... leche condensada, eso fuiste ya, ¿no? Edulcorante máximo.
0: Ah, lo que te decía que antes no me gustaba el jugo, yo de a poco, pero ahora me gusta el jugo.
2: Ay, así frozen, con hielo.
0: Sí.
2: Ay, ya, qué rico.
0: Ya consumo.
2: Ahora ya quiero, mucho. Ahora ya le he pagado 80 sin me trae el...
0: Nos autovendimos nosotros.
2: Claro.

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0: Mediodía con 38 minutos, seguimos acompañándote en Bendita Mañana hasta las 13. Gracias por estar con nosotros, gracias por acompañarnos, gracias por escribirnos al 0982-70100 y gracias por interactuar también. A ver, acá dice, gracias por la comunicación también, a ver. Doris Benítez dice, Bendita Mañana, perdón, pero creo que no es así, dice, que hablan de la carrera no sea técnica, no sirve para nada, que no sirva para nada, son las que enseñan a trabajar con personas. No todo tiene que enfocarse solo en el dinero, dice, su opinión en relación a la educación. Sí, pero otras realmente para mí las ciencias básicas, estamos hablando de carreras técnicas, yo hice bachiller humanístico, sí, en ciencias y letras, humanístico. E hicimos, como varios creo, varias materias que al final no te sirve una carrera específica. No, vos salís y no podés trabajar.
1: ¿Qué sabe hacer? Te pregunto así. ¿Y usted, señor, qué sabe hacer? Joven, ¿usted qué sabe hacer? Y yo, y sé cortar el pato, lo que yo
0: sé. Soy bachiller. ¿Te acuerdas antes que tenía de bachiller? Sí. Bueno, lo que yo aprendí.
1: No sabe hacer nada.
0: Lo de que sí me.
1: Tenés conocimiento, sí, pero digo.
0: A mí me sirvió lo que dice ella, para el tema de comunicación sí te sirve, todo lo que puedas aprender te sirve, todo lo que puedas consumir. Y aparte en castellano o literatura hacíamos teatro, aparte yo actuaba antes de hacer esa carrera hacia teatro popular.
1: O era el doble de Brad Pitt, me acuerdo.
0: Él es mi, sí, yo soy doble, bueno, perfecto, sí, le doblaba.
1: Aparte violenta o así.
0: Y castellano ahora, y después... No, lo que acá queremos decir, lo que creo que querían significar es el tema de también, ¿verdad? Claro que sirve, ¿verdad? Pero tratar de ser salir con mandos medios. Por ejemplo, los que salen ese de bachiller técnico en contabilidad, ellos ya pueden laburar de asistente. Lo que hacen.
1: Está el colegio Carlos Antonio López, creo que está al lado del Club Guaraní, ¿verdad? Que
0: el técnico.
1: Ahí te enseña mecánica.
0: Mecánica, ejemplo, y vos.
1: Motores, cosas así. Vos. Cuando vos salís del colegio y che, veamos un. Amigo, era un trabajo, quiero trabajar. Y yo, mira, tengo conocimiento de motores. Dice, bueno, ya empezamos bien por un lado, ¿verdad? Porque yo creo que lo peor que te digan, mira, un trabajo, quiero trabajar. ¿Y qué sabe hacer bien? Y.
0: De todo.
1: Y ahí. Yo hago de todo, ¿verdad?
0: O nada, nada, pero voy a aprender. Sí. Bueno, eso sirve también legalmente. Sí,
1: y entonces todo es.
0: O sea, es más,
1: como changa, ¿sí?
0: Es más fácil que ya tienes un conocimiento técnico.
1: Sí, ¿verdad? No, si tenés, mira, yo estoy técnico en electricidad. Bueno, ok, vamos a buscar en ese campo entonces, ¿verdad? Específicamente ahí vamos a buscarte un empleo, ¿verdad? En esa área, ¿verdad? Pues sí, yo la verdad que no sé lo que puedo cortar. Pato, lo que. Bueno, sí. No está especializado en algo. No hace bien algo. Porque tiene que saber hacer bien algo.
0: Y para.
1: Se hace más fácil, pues sí.
0: Y es más fácil, porque tenés ya conocimiento básico, por lo menos para ingresar. Y aparte, no es que se eliminan las otras materias. Hay 2, 3, 4 materias nomás. O sea, el colegio técnico es la malla básica para el otro colegio, más las carreras,
1: lo técnico.
0: O sea, tiene más. Si tenías 11 materias, ahora con la carrera con el colegio técnico tenés 17, 15. O sea, tenés más nomás. Es que le suma. A lo mejor le resta, no sé, química. Una forma de decir.
1: Sí.
0: Hay cosas que le restan, pero no todo. La parte comunicacional se mantiene, matemática sí o sí se mantiene. Se le agrega matemática financiera, otro tipo de matemática, dependiendo qué hagas, ¿verdad? Por ejemplo, mi hijo hace la carrera de asistencia deportiva. Se le suma nutrición, pasantías laborales, se le suma tema biología, ¿cómo se llama? Del movimiento. Bueno, algo del cuerpo.
1: Fisiología, anatomía.
0: Anatomía, fisiología.
1: Biología.
0: O sea, se le suma a su carrera y después está el tema de deporte en sí, reglas, ¿verdad? Que es para lo que le va a servir, ¿verdad? Pero es que se le suma más nomás y ahí lo que deberíamos apostar también, ¿verdad? Porque ocurre lo que vos dijiste también. De repente se fue por irse nomás con un compañero y encuentra una profesión. Algo que sobrevivir.
1: Sí, por lo menos te puede decir un curso básico de fin de semana. Puede ser, mira, bueno, los viernes a la tarde vamos a venir y vamos a hacer, no sé,

0: y en ese ponía su escalera y su herramienta, ¿verdad? Y se manejaba así. ¿Qué significa eso? Que tenía un buen pasar, ganaba buen dinero, ¿verdad? Y algunos pueden decir, electricista no más, pero era electricista luego
1: sí que sí.
0: La plata como ganaba, ¿verdad? Y tenía que pedir cita para que él venga a atenderte, ¿verdad? Sí, Vasily, ¿a qué hora me puedes venir? Tengo un problemita eléctrico, ¿verdad? Y mira, el miércoles tengo tiempo. Miércoles a la tarde, a las 3 de la tarde. Espérame. Así era. Que era como un médico, ¿verdad? No tenía tiempo para nada. ¿Por qué cuento esta anécdota? Porque de repente puede ser la profesión que te gusta y con la cual te puedas abrir para ganarte la vida, ¿verdad?
1: Sí.
0: Y no necesariamente tener que ser científico o astronauta, ¿verdad?
1: Vos sabés que yo estudié también electricidad. Mi suegro es electricista, ¿verdad?
0: Uh-huh.
1: Por eso es electrizante. Pero cuando era estaba acá en Lambaré, en la escuela Manuel González, 807, uh-huh. ¿verdad? Y me iba, pero yo era muy menor. Era entre los menores, nos fuimos a estudiar uh-huh. un poquito. Pero aparentemente no me gustaba.
0: A mí me encanta la electricidad.
1: Yo la parte electrónica sí, uh-huh. pero por razones de la vida no hago ahora. Pero aprendí, sé bastante, pero no quiero hacer.
0: Sí. A veces en tu barrio sí. Se me rompió la canilla en la... Rompí ahí con el mazo ahí un caño de agua que va contra la pared. Y no, ¿conoces un plomero? No, hay plomero en el barrio.
1: Yo soy plomo.
0: Bueno, mira, salió todo un tema del comentario que nos hizo un oyente, ¿verdad? Sí, o una oyente.
1: Sí,
0: ¿verdad?
1: En relación.
0: Sí, es importante. Las carreras técnicas son muy importantes. De repente puede despertar las ganas de conocer más, ¿verdad? Y te puede, ¿sabes qué? Te sirve para toda la vida. Si vos sabes plomería, electricidad o cosas así, te va a servir a vos.
1: Sí.
0: Cuando te se presenta un problema en tu casa, vos solucionas.
1: Sí,
0: ahorrar plata, viejo.
1: Bueno, son las 12:46 minutos.
0: ¿Ya?
1: Sí. Pues es que se entregó Hugo Javier y va, uh-huh. él tiene que cumplir una pena de 10 años de prisión, ¿verdad? El comisario Ramón Cañete, uh-huh. jefe del Departamento Judicial de la Policía Nacional, confirmó que esta mañana el ex gobernador de Central, Hugo Javier González, se presentó ante su dependencia. Ayer, el juez de ejecución, Carlos Mendoza, ordenó su captura para que cumpla su sentencia de 10 años de cárcel. La presentación se da luego de lo que te dije, ¿verdad? Que el juez de ejecución penal, Carlos Luis Mendoza Peña, ordenara ayer su captura para hacer efectiva la condena de 10 años de prisión por un perjuicio de 5.105 millones de guaraníes a la gobernación de Central mediante obras fantasma durante la pandemia del COVID-19. La orden judicial también alcanza a otras 4 personas sentenciadas en la misma causa, quienes hasta el momento no se han presentado ante las autoridades. Por el momento, el ex político y animador va a permanecer recluido en la sede policial mientras se tramita su traslado a un centro penitenciario.
0: Sí. Una víctima más de la codicia del ser humano.
1: No puedo creer, rey.
0: Viste que vos sos una autoridad X, ¿verdad? O
1: sí.
0: un empleado, ¿verdad? Vos tenés tu salario, tenés tu ingreso, tenés tu asignación, ¿verdad? Y caíste en la trampa de la codicia. ¿Qué quiere decir eso? Querés más. Tocas lo que no es tuyo, lo que no te corresponde, lo que no te pertenece. Entonces ella está bajo la guillotina de la justicia, que puede llegarte o no, ¿verdad? Yo creo que en este país hay muchísimas personas corruptas que tocan lo que no le pertenece, ¿verdad? Y no le cae en la guillotina, ¿verdad? Humana. La guillotina divina tal vez caerá. Pero... Y yo creo que de esta noticia que acabas de comentar, ¿no? ¿Verdad? Tenemos que sacar algo positivo, ¿verdad? Concientizar a la gente, concienciar a la gente de que no caigamos en la trampa de la codicia. No toques lo que no te corresponde, ¿verdad? Ya para eso tenés un... Yo creo que un gobernador tiene que tener un interesante salario, ¿verdad? Como muy pocos, ¿verdad?
1: Uh-huh.
0: No creo que gane sueldo mínimo, ¿verdad? ¿Y por qué tenés que tocar lo que no es tuyo, ¿verdad? ¿Por qué tenés que mal administrar? ¿Por qué tenés que corromperte? Corres el riesgo de terminar como este señor, ¿verdad? Va a ir tras la reja ahí, ¿no? Yo creo que no es lo tanto lo peor tras la reja, ¿verdad? La vergüenza que pasa a tu familia, tu mamá, tu hermano, tus hijas, tus hijos, tus amigos, ¿verdad? Está en toda la prensa, en todas las redes.

0: social está ahí tu cara, ¿verdad? Y que tenés que ir a la cárcel porque tocaste algo que no te pertenecía, que era de la ciudadanía. En fin, y eso es muy feo, muy feo. Bueno, saquemos una buena lección de algo.
1: Sí,
0: muy desagradable, ¿verdad?
1: Sí, recordemos, Hugo Javier tuvo después el juicio oral, tenía prisión preventiva por 6 meses y después tenía ya como libertad ambulatoria con restricciones, pero finalmente eso se levantó y solicitaron nuevamente su prisión, y por ello es que solicitaron su captura. En realidad no es que estaba fugado, ¿verdad?
0: No, ya estaba
1: condenado, pero con prisión preventiva y libertad ambulatoria.
0: Y fue dándose los procesos judiciales normales, ¿verdad? Uno apela, ¿verdad? Primera instancia, segunda instancia, yo qué sé. Y lo último que le quedaba ahora confirmó su prisión. Sí. Entonces ya no queda más nada, ¿verdad? Sí. No hay más muros donde ya llorar, entonces adentro.
1: Él fue hallado culpable de lesión de confianza grave y uso de facturas falsas y clonadas. Uh-huh. Por eso está siendo condenado. Con otras personas que están allí también.
0: Bueno, anoche me acosté, prendí la radio antes de dormir y escuché una noticia triste, dijo así, un comunicador, un colega. Y entonces yo presté atención, ¿cuál es la noticia triste que iba a dar a conocer? Dijo, falleció Bianca. Y la niña que recibió un corazón, un poco más de un mes hace que recibió un corazón. Nos alegramos todos porque había una buena noticia, que apareció lamentablemente alguien que perdió la vida y tomaron su corazón para ponerle en el pecho de Bianca, una niña que ya hace tiempo estaba esperando un trasplante. Y la pequeña, aquí tengo el informe, ¿sí? Te voy a leer parte de la información. La pequeña valiente que esperó durante 2 años un trasplante de corazón y lo recibió el 28 de junio, lastimosamente no resistió las complicaciones y falleció en las últimas horas. El doctor Melgarejo, jefe de trasplante del Hospital Agostañu, confirmó la triste noticia que golpeó a todo el plantel médico que participó en este trasplante, que celebraron este hecho, ¿verdad? Pero que lamentablemente no prosperó. Finalmente perdimos una batalla que fue larga y difícil, dijo el profesional. Muchas veces tenemos que aceptar que la medicina no es una ciencia exacta. Por más que se ponga el esfuerzo, los resultados no son los esperados, dijo el doctor Melgarejo. Bianca recibió un trasplante de corazón el 28 de junio, después de resistir una cardiopatía desde el año 2023. Esto agravó sus probabilidades de sobrevivir al trasplante. Este hecho de que no haya conseguido alguien que quiera donar un corazón más temprano conspiró con que ella se recuperara, ¿verdad? Si la cardiopatía apareció en el 2023, supongamos que ahí en el mismo año o en el 2024, recibiera un corazón de alguien que quisiera donar, no hubiese tenido este desenlace, pero lamentablemente el hecho de la prolongación de la espera ha ocasionado cambios en su cuerpo y lamentablemente no resistió. Y esa era la triste noticia, ¿verdad? Y sentimos por su madre, ¿verdad? Y sus familiares, ¿verdad? Que han luchado muchísimo. Imagínate, 3 años de lucha, de oración, de ruego, de esfuerzo, de ir y venir al hospital, de estar internada meses, ¿verdad? Que lamentablemente tuvo este desenlace. Y lamentamos por su familia.
1: Sí.
0: Y por Bianca.
1: Bueno, son las 12:53 minutos, ¿no? Pasé un audio, no estoy pudiendo todavía conectar. Ahí me conecté. Quiero escuchar un poquito. Hoy se está realizando la jornada de capacitación docente en Concepción.
0: Sí.
1: Y quiero escuchar un poquito unos testimonios de los docentes que se están capacitando hoy allí.
0: Ay,
1: ¿Te parece? Vamos a escuchar.
0: Sí, dale, vamos.
2: Háblalo.
3: Muy buenos días, ¿cómo está? Yo soy Nilsa Liliana Aristen Molas, soy docente hace 21 años, tengo perfil en matemática, lengua extranjera, enseño química, física, soy licenciada en ciencia de la educación con énfasis en ciencias sociales, soy especialista en gramática inglesa, enseño en la ciudad de Belén, soy jefa de estudio, la integrante del distrito dentro de disciplina, tengo a mi cargo alumnos del Colegio Nacional Carlos Antonio López y la invitación nos llegó por el supervisor de la institución, que es el señor Neder Augusto Torales, y vinimos para participar con los demás compañeros del equipo porque consideramos que la invitación es muy acertada, ya que hoy en día hay muchas cosas que no se tienen en cuenta. Los docentes necesitamos también un espacio para distendernos, para compartir con nuestros compañeros y para conocer a los nuevos que están entrando. Yo particularmente, siendo docente, soy una docente muy feliz. Me gusta lo que hago, amo mi trabajo y me esfuerzo todos los días. Tengo los tres turnos, tengo turno mañana, turno tarde y turno noche, ya que tengo horas cátedras, jefatura y también tengo alfa.
2: Una consulta, ¿qué te pareció los temas y la capacitación de hoy?
3: Interesante. El profesor que trajo la motivación de poder bailar, sentir a tu otro compañero, hacerle un masajito y eso, por ejemplo, estuvo muy acertado. A mí me encantó, ya que a muchas compañeras le faltaba eso, por lo menos despertarse un poco. Y a mí me encantó, yo estoy muy conforme. Esperamos que la tarde siga así. Nosotros esta mañana, la primera parte, muy interesante, con la viceministra, que también nos visitó nuestra institución, y todas las intervenciones muy acertadas. Me encanta, me sigue encantando, y espero que la tarde siga así de motivada.
4: Okay. 2091 Sampio, décimo de construcción, y tengo 26 años de ejercicio. Soy director de la institución.
2: ¿Y qué le pareció la jornada de hoy?
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Se la reina aquí en el inicio de esta edición, el día miércoles, mitad de semana. Se la reina, con Dios todo es posible, sin Dios nada podemos hacer, la premisa que vale en cada madrugada. 13 grados la temperatura de esta hora aquí en la ciudad de Filadelfia, 13 grados la temperatura. Con este día ya vuelvo a todo como de siempre, ya de llegar por los pibes. Nilson Cristaldo Menominua, como de siempre. Y ande ya era por bien, sí, con Dios todo es posible, de las 5 de la mañana hasta las 6 y media. La música paraguaya, Uyanaco, este día, Arape, Yagüero, Atao, Tembia, por la mitad. Sí, norte, sur, este, oeste, en la República del Paraguay. 0981-406-492, 0981-406-492, aquí la mañana, al despertar, mitad de semana, 12 de agosto de 2026. La gloria sea siempre para Dios.

13 grados la temperatura de esta hora. Se botizó a Bemí y Peisa Purajero vive la mitad. Perdió Recoleta ante Boca Juniors, empezó ganando pero terminó perdiendo, y también con la expulsión de uno de sus futbolistas, y me parece que eso incidió en el primer tiempo. La expulsión, estaba ganando 1-0 primer tiempo el equipo de Recoleta. Finalmente él lo gana Boca Juniors en el marco de la Copa Sudamericana. 5 minutos de las 5, coja este día por los mitad, ya voy batado, coste día, Arape, Ñan y Yara, por Pibé, Ñan en esta Paraguay, la República del Paraguay, rojo, blanco y azul, coja en la mitad, como de siempre, mitad de semana, pulso del día a través del holding de medios, RCC, RCC Pibé.

A mí iba pura hey Rupibe con este día. Ahora a ver. 8 minutos de las 5, diputados sancionan ley que autoriza al MOPC pago de intereses moratorios por certificados de obra. Ministro de Turismo presentó su renuncia al cargo. Ya lo renuncia allí más. El titular de la Secretaría Nacional de Turismo, senador Jacinto Santa María, presentó renuncia al cargo alegando motivos particulares y de dignidad personal. Y hace uno, dos, tres meses por ahí que lo designó el presidente a Jacinto Santa María y presentó su renuncia. El titular de la cartera de la Senatur, Jacinto Santa María, en un comunicado compartido a través de sus redes sociales, Santa María oficializó su salida y agradeció al presidente Santiago Peña por la oportunidad de servir al país y afirmó que trabajó con honestidad y trabajo y patriotismo. Muy corto. En el escrito que posteó en X, el ahora ex ministro asegura que durante su gestión nunca les mentí y nunca les fallé, al mencionar además que se retira con la satisfacción del deber cumplido. Pero me parece muy escaso, muy poco tiempo para hacer una evaluación y que haya hecho algo impactante. Apreciado dice empresarios y emprendedores del sector privado del turismo, estimados funcionarios de la Senatur y de otras instituciones del Estado, queridos compatriotas, cumplo en comunicarles que he presentado mi renuncia al cargo de ministro de la Secretaría Nacional de Turismo por motivos particulares y de dignidad personal. Pepe, ya mismo otra cosa. No es tan personal la lleva. Bueno, entonces renunció el ministro de la Secretaría Nacional de Turismo. O renuncia. Buscan establecer mayor participación de productores o de productos nacionales en Hambre Cero. Corte Suprema definirá la terna que integra criticados jurados. Y ahí, Jaupecatú ya se tiene la vehículo mitad. Sí, la música paraguaya al despertar. La irresponsabilidad le costó el partido y quizás la serie a Recoleta ante Boca Juniors. Y ahí nada, la mitad. Y empezó bien, jugó bien a Opeño Monsecara, uno de sus jugadores. A 3 años de gobierno, persisten los históricos desafíos fiscales. Bueno, a poco más de 3 meses en el cargo, ministro de Turismo renuncia por dignidad. 3 meses no maluda, a poco dije. Precio récord, registró carne paraguaya de exportación. Modifican horarios de camiones en el puente con Foz de Iguazú para reducir filas. Ataques en el Mar Rojo agravan crisis en Medio Oriente a nivel internacional. Consejo del IPS evitó sanciones en caso de quirófanos fantasmas. GIABI Nalomita. Coste día árabe. Oñe Poruta oficialmente la Expo 50, edición 50. Coste día Oñe Poruta, vea. Coste día miércoles. Aquí en el corazón del Chaco paraguayo, entre el distrito de Filadelfia y Loma Plata, está ubicado el predio de la Esporo de Otrébol. Paraguay 05 ya suma 29,5 kilómetros de pavimento rígido entre Pozo Colorado y Concepción. 29 kilómetros, ya 30 kilómetros, 90 kilómetros tienen que hacer. Accionan ante la justicia para proteger a Lloredo, dicen, en aislamiento. Yajado se inabeza la mitad. Yajabos S. Purajiru Pibé. IPS pidió en junio último una nueva de la adenda para frenar bloque quirúrgico. Fatal accidente en Luque. IPS asume riesgos al concentrar más del 70% de sus CDA, certificados de depósitos de ahorro, al concentrar más del 70%, dicen pocos bancos. Arnoldo Vins responde a la acusación por el caso Metrobús. No me van a doblegar, dice el doctor Arnoldo Vins. Bueno, música pura hey, lo mitad, pura hey, yo voy a batado de mi apó. La música paraguaya, ñan en Bateba, a Yahweh Jorribo, a Ñambutusá, con este día árabe, como siempre.
desde las 5 de la mañana hasta las 6:30. Esto es Pulso del Día.

15 días, mira, cena, no. Y imaginaron mi tapiza pura jero vive de investigar lo paranormal a encontrar a Jesús, el testimonio de una ex cazadora de fantasmas. 17 minutos de las 5 de la mañana, 17 minutos de las 5 de la madrugada. Esto es Pulso del Día aquí en Nilsson Cristal, como siempre, de las 5 de la mañana hasta las 6 y media. 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Baja de Pulso del Día, Omita. Pulso del Día, yo creo bastante, mi para todos los amigos camioneros, los amigos estancieros, lecheros, tamberos, Maite y Puyo Puyo. Norte, sureste, oeste en la República del Paraguay. Feliz viaje, Seremiejú, versión por los auténticos nativos carapegüeños.

13 grados la temperatura, 20 minutos de las 6, de las 5 de la mañana, sí, 20 minutos de las 5 de la mañana, madrugada aquí al despertar, esto es el pulso del día, lomita, ya vamos a ver. 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

Cada mañana, cada despertar aquí en Pulso del Día, señora, señor, pues sí, usted sabe, señora, señor, la mañana al despertar, dice acá, vamos a mirar un poquitito acá, buen día, dice, ¿qué tal? Mi más sentido pésame a la familia Vargas, dice, por cierto, es mi tío, dice acá, uno de nuestros oyentes. El fallecimiento del señor Américo Vargas. Sí, Ubaldo Ríos. Así mismo es. Ubaldo, el fallecimiento del señor Américo Vargas. Tenemos 24 minutos de las 5 de la madrugada. Bueno, al despertar entonces saludo para el amigo doctor Ubaldo Ríos, Maite Pochopulo, mitad, Costeliara PBI. El doctor Ubaldo Ríos está, sí, en el distrito de Boquerón, también es candidato a concejal en la concejalía en el distrito de Boquerón. Así que saludo afectuoso para el KP, el doctor Ubaldo Ríos. Maite, no, mientras ya hago ese coste de árabe, ya a mi Evo, ese sí, señora, señor, 25 minutos de las 5. 25 minutos de las 5. Al despertar, como de siempre, desde las 5 hasta las 6 y media.

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Aquí la mañana al despertar, repulso del día, Lomita. Oye, petazón de que le coge. Aquí a través del holding de medios RSC. Hoy arranca oficialmente la Expo Rodeo Trébol. Sí, a los amigos, a la directiva y al doctor Egon Neufeld, a también el responsable de relaciones públicas y al doctor. Al señor Julio Albergen, también que está en la parte de relaciones públicas. Y los preparativos ayer a la mañana y a la tarde, intensamente los preparativos de los diferentes stands. Sí. También la institución pública, está la Municipalidad de Filadelfia, está la Gobernación de Boquerón. Está quedando linda la estructura y el stand de la Gobernación de Boquerón. Ayer estuvimos por ahí. También el estudio de RCC. Están ahí en el Rodeo Trébol, en el pabellón 2, pabellón número 2. Ahí está, también va a estar, he visto Mades, sí, y Fundasa, y después otras instituciones. Así que por ahí no lo mira. Hablando de eso, mañana jueves 13, a las 9 de la mañana en el stand de la Gobernación de Boquerón, se va a llevar a cabo la actividad que se denomina Concurso de Lectura Departamental 2026, que organiza la Gobernación de Boquerón a través de la Secretaría de Educación, ahí con la coordinación de la señora, la profesora Matilde Krauer. Sí, ella es la que coordina esta actividad, Concurso de Lectura Departamental 2026, organizado por la Gobernación de Boquerón, mañana jueves a las 9 de la mañana. Y hoy creo que se hace una apertura con ahí en la entrada al pórtico, y después el descubrimiento de una placa recordatoria en homenaje, en alusión a los 50 años de actividades históricas y la historia presente y futuro de la Expo Rodeo Trébol, que marca un hito importante aquí en la región, en el Chaco paraguayo. Expo Rodeo Trébol, que tiene su historia, tiene su gente y lógicamente tiene su atractivo en esta edición especial. Medio siglo, será 50 años de actividades, de ediciones, que marca un hito importante en cuanto al agropecuario, el sector agropecuario, también de otros rubros, comercial, industrias, y hoy por hoy va creciendo. 29 minutos de las 5 de la madrugada. Esto es el pulso del día en el Holding de Medios RSC. La mitad, mi hijo saliendo en este día. A la madrugada tempranito, bien frío. Y después ya empieza el tema. Será ñanemo. Ahora sí, pañanemo, tiene mi imba. Pero aquí estamos, gracias a Dios que nos permite estar juntos desde las 5 de la mañana, recorriendo ya en etapa de ahí. Ya creo que lo mitad, ya no puedo, cada día ya está, ya de ya era por vivir siempre. Siempre Jehová de los ejércitos al frente de la batalla.

Bueno, Chococó de Pura G, hey, Lomita. Y en relación al fallecimiento del señor Américo Vargas, hoy a las 15 horas en la parroquia Casa San Eugenio de Macenada, dice, después invitamos a familiares, amigos y a todas las personas que deseen acompañarnos, dice, en la Santa Misa, por el eterno descanso, dice, de Américo Vargas.

0: Después dice, a ver, luego se llevará a su última morada, dice, en el cementerio del barrio Amistad, aquí en Filadelfia. Pechina no invita entonces en relación al sepelio del señor Américo Vargas. Treinta y dos minutos de las cinco, esto sigue siendo Pulso del Día a través del holding de medios RCC. Yagüero Guatao Tempiapo.
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Cuarajenes y puras ahí. Oscar Pérez y la alegre fórmula nueva, la mitad. Sí, Cuarajenes.

En homenaje a Puerto Fonsier, Puerto Fonsier es la mitad de Ceballina, Ceballe por cuántos tiempos. Y en realidad yo viví 12 años en Fonsier, será 12 años redonditos de la Calecitero, allá va. Aupecato ya, ñambo busca mi salomo para de otro lado. Puerto Fonsier, así es que para los fonsireños, en algún momento que han pisado Fonsier, pues yo puedo añadir aquí desde el pulso del día. Fonsiereños y fonsiereñas. 41 minutos de las 5. Esto sigue siendo pulso del día. Bueno, lo mitad. Becueca, tú así, ojo de ser la. Va a saber allá, ve conexión entre el pavimento de cemento entre Pozo Colorado, Concepción. Ve web de trabajo, pero y por no gustado, y nada, ya va.

0: El puente en Nanagua.
1: Sí. Ijiba te voy a.
0: 42 minutos de las 5 a los amigos, a la gente que están en la Expo Rodeo Trébol, los caballeros, los animales. Pues yo mismo te va a llevar. O mi toro, o mi vaca, o mi. No sé si hay oveja, diferentes razas de ahí. Cabarapio de ahí. Animales menores cuera. Huiracuera, Riguazú, diferentes especies. Y después los toros y a las diferentes razas,
1: Piscina.
0: Así que para todos los capés ahí en Rodeo Trébol, Maití.
2: En un barrio de Asunción, gente viene y gente va, y hasta llama.
0: Bueno, hoy Copa Sudamericana. ¿Quién juega hoy? Yajesami. Vasco da Gama Olimpia mañana 13. Mañana 13, Vasco da Gama Olimpia 19 horas. Pea Copa Sudamericana. Cerro Porteño será. Cerro Porteño el Ciclón. Hoy a las 19 horas juega Cerro Porteño. El equipo azulgrana por Copa Libertadores de América en octavos de final. Vamos, Cerro, vamos, Ciclón. Si queremos llegar a la final de la Copa Libertadores de América, tenemos que ganarle al Palmeiras. Tenemos que pasar, sortear este escollo que se llama Cerro Palmeiras. Es una historia aparte. Cada edición, cada sorteo, siempre sale lo mismo. Palmeiras y Cerro. Mavio Pea.

música de ser re porteño la mitad, pero además hay pupona boina, sí. Esta noche entonces, cero porteño con Palmeiras, cero de visita ante el equipo de los paraguayos, Gustavo Gómez, Ramón Sosa y Mauricio Magalá. Ese era con este día a la vecina vea. A Olimpia Pico Mateco, y Olimpia Mateco, Pagmana ahí de paso. Mañana Olimpia juega con Vasco da Gama. También de visitante el equipo.

Bueno, a ver. Sabio, sí, hay un árbitro, sí, hay árbitros internacional. Boca Juniors hizo el saque inicial de los dos tiempos. O sea que Jacob Muñoz por un primer tiempo, la ñaña por un mal partido. Jacob Muñoz segundo tiempo, ñaña por un mal partido. O Muñoz por un espera. No puede ser árbitro. ¿Quién fue el árbitro de este partido? A sacarlo, a sancionarlo. No puede ser, Buchiramba. Esa piopea. No puede ser porque en los dos comienzos de cada tiempo, Boca Junior comienza el partido. ¿May? No. Porque Boca sacó dos veces de la mitad de la cancha, dice. Qué notable en esta era del VAR, de la tecnología, de madre mía, será. Un hecho insólito, pero desatención absoluta. El CNI se movió la pelota para el arranque de ambos tiempos. Bueno, pues muy bueno. ¿Qué problema hay de paso ella? Bueno, no puede ser. Jorge González, sigue abierta la serie para nosotros en Asunción, dice el técnico del equipo de Recoleta. Empezó bien, pero perdió 3-1. Estaba bien, primer tiempo estaba ganando Recoleta. A opinión hemos hecho, y antes de eso, un jugador, y le culpan a la expulsión. No puede ser, cero. Bueno, Boca continuó presionando, dice Miguel Merentiel. Tuvo una oportunidad a los 32, pero su remate se fue ligeramente desviado. 5 minutos después, Azcacíbar volvió a quedar cerca del empate con otro cabezazo que pasó. Y después Tomás Aranda también probó. Sin embargo, cuando Recoleta parecía encaminado a terminar el primer tiempo con una ventaja valiosa, llegó el primer gran error de la noche. La expulsión de Wilfrido Báez. Esa pichera, increíble, ya muchas veces le pasó a nuestros equipos representantes así. Estamos ganando, a Opioño Moseca, por ejemplo, un expulsado. Eso influye, será. Va, ese video pensada. Practica Ningo todos los días. Se le habla Ningo todos los días. Se le, hasta tienen psicólogo, tienen recomendaciones para Opioño Moseca. Y eso empaña una posible victoria, inclusive un resultado positivo para el equipo de Recoleta. O perder. Bueno. Pese a la dañada en Bojuracuchera, legalmente hablando, el sacrificio que hace un equipo como el caso de Recoleta, haciendo historia también. Y bueno, finalmente cae 3-1, pero en la vuelta en Asunción veremos. Bueno, tenemos 53 minutos de las 5. Esto sigue siendo Pulso del Día a través del Holding de Medios RCC. Bueno, hoy todo cero porteño será. No hay vuelta a quedar. Hoy todo Cerro Porteño. Pues en la madrugada al despertar 13 grados la temperatura.

0: Demos gracias al Señor, dice, aquí en la mañana, esto sigue siendo Pulso del Día. Y vimos algunas innovaciones ahí en el, ¿cómo se llama? En la parte de afuera, lateral, alrededor del ruedo central en la Expo en Trébol. Y también la parte de comida, gastronomía, también una especie de, ¿cómo se llama eso? Un paseo gastronómico. Bien chiquito está. Sí, me parece digno destacar eso, la innovación. Y pusieron unas viseras ahí detrás del ruedo central de la gradería, atrás, entonces para que cada stand ahí que están ahí bajo la gradería tengan unas viseras, y tienen hasta la mitad tienen, y ahí pone puta, me parece interesante, muy chiquito quedó. Y también la parte gastronómica ahí cerca del, hay una, ¿cómo se llama? Un Tajarma, y ahí cerca, está chiquito esa parte, está fantástico, será, está espectacular. Cuando hace frío no va, falta lógicamente toldo para cubrir, para que el viento sur o viento norte no lleve todo y que no afecte, ¿verdad? Pero esa parte está bonita. Esas innovaciones de las viseras que se ha hecho, muy buen aspecto quedó, realmente. Sí, sí, espectacular está, espectacular. Bueno, y después este tema de las de los pabellones 1, 2, 3 y la parte de maquinaria, la parte de, ¿cómo se llama? Esos stands también que están para los comercios, negocios, están mal. Maquinaria, lógicamente, allá afuera. Aupeamos este fondo, todo el tema de los animales. Está la animal por ahí se va. 13 grados la temperatura. Esto sigue siendo Pulso del Día. Día miércoles, mitad de semana. No, mitad. Ya haré más. Y lo quiero que pueda cuestionar. Ya haré más.
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2: 13 grados, la temperatura se mantiene a esta hora aquí en la ciudad de Filadelfia, capital del 16º departamento Boquerón, para todo el país a través de los medios asociados al Colía Medios. La ruta Paraguay 05 ya suma 29,5 kilómetros de pavimento rígido entre Pozo Colorado y Concepción. La modernización de la ruta Paraguay 05 en el tramo que conecta Pozo Colorado Chaco Paraguayo con el primer departamento de Concepción Regional Oriental avanza con 29,51 kilómetros de pavimento rígido ya ejecutados de los 90 kilómetros contemplados en el proyecto que falta todavía. El avance representa uno de los principales hitos de una obra estratégica para fortalecer la conexión entre el Chaco, región occidental, y la región oriental, beneficiando potencialmente a muchas personas, facilitando el traslado de productos, bienes, servicios y también la movilización de personas que se trasladan de la zona del primer departamento y también la gente del Chaco paraguayo que utiliza ese tramo en la ruta quinta, la ruta Paraguay 05, Pozo Colorado Concepción.

poco más de 3 meses en el cargo, ministro de Turismo renuncia por dignidad. Dice Jacinto Santamaría, renunció como titular de la Secretaría Nacional de Turismo, Senatur, tras poco más de 3 meses en el cargo. Afirmó que su dimisión, su renuncia, se produce por dignidad personal, aunque no dio mayores detalles. Jacinto Santamaría Amatuna presentó su dimisión como ministro de Turismo a través de un comunicado posteado en su cuenta de ex. En el comunicado afirmó que presentó su renuncia por motivos particulares y de dignidad personal.

Otra información, este sábado 15 de agosto, el presidente de la República, Santiago Peña, cumple su tercer año de mandato en medio de desafíos históricos aún por resolver. Si bien el escenario macro aún se muestra auspicioso con una inflación controlada, la obtención de 2 grados de inversión y un crecimiento sostenido del Producto Interno Bruto, Paraguay afronta un escenario fiscal complicado con críticas principalmente en cuanto a déficit calificado de maquillado y el mal gasto público. Del 2023 al 25, el gobierno logró avanzar hacia su plan de convergencia fiscal, pasando de un déficit de 4,1% del Producto Interno Bruto PIB ese primer año, 2,5% en 2024 y 2,0% en el año 2025.

precio récord registró carne paraguaya de exportaciones. Máximo nivel, mercado cárnico cerró julio con una faena que alcanzó su mayor nivel del año. El negocio de la carne de vacuna paraguaya atraviesa un escenario favorable marcado por fuerte demanda internacional y nuevos récords en los precios de exportación. En este contexto, julio se consolidó como el mes de mayor faena en lo que va al 2026, según el informe Novillo Tipo Paraguay 2.0, elaborado por la Asociación Paraguaya de Productores y Exportadores de Carne, APEC. Internacionales, ejército de Estados Unidos abrió fuego contra barco de bandera panameña que intentó romper bloqueo en Irán. El ejército de Estados Unidos dijo el martes que abrió fuego contra un buque de bandera panameña que intentaba acercarse a un puesto iraní bloqueado por fuerzas estadounidenses. Un helicóptero lanzó dos misiles contra la sala de máquinas del carguero, el Vela Nova, después de que su tripulación ignorara las advertencias estadounidenses, precisó el mando militar para Oriente Medio, el CENTCOM, en un comunicado publicado en X. Es la tercera vez que Estados Unidos detiene por la fuerza un buque desde que reinstauró el bloqueo a puertos iraníes el 14 de julio. Europa se prepara para el eclipse en carrera contra reloj por lentes certificados a pocas horas del eclipse. Conseguir lentes protectores certificados se convirtió en una compleja contrarreloj en Europa, pero especialmente en España, donde muchos comercios tienen sus existencias agotadas para observar este raro fenómeno que oscurecerá este miércoles parte del país. Un cartel en el Museo Nacional de Ciencias Naturales en el centro de Madrid indica que ya no le quedan lentes, así como en otros números y numerosos puntos de distribución.

En el ámbito de la ciencia, la oficina en la que la inteligencia artificial reemplazó a todos los humanos. Durante años, la posibilidad de que la inteligencia artificial terminara desplazando a los trabajadores humanos parecía una amenaza distante. Sin embargo, propia de películas futuristas o de escenarios que todavía estaba muy lejos, pero aquello que alguna vez se temió comienza a adquirir una forma concreta. Una compañía japonesa acaba de crear una oficina en la que todos los puestos están ocupados por inteligencia artificial en Japón. Deportes, juega Cerro Porteño a las 19 horas ante el Palmeiras por Copa Libertadores de América en Brasil. El equipo azulgrana se va con todo para sacar y traer punto importante con miras al partido de revancha ante el equipo de Palmeiras de Gustavo Gómez, Ramón Sosa y Mauricio Magalhães. Mientras, por Copa Sudamericana, los errores sentenciaron a Recoleta ante Boca Juniors. Primer tiempo 1-0, la expulsión de Wilfrido Báez y finalmente la derrota 3-1 ante el equipo Xeneize. Mañana Olimpia juega con Vasco da Gama por Copa Sudamericana, mañana jueves. La presencia de los equipos paraguayos en Copa Sudamericana y Copa Libertadores de América. 13 grados se mantiene la temperatura de esta hora aquí en la ciudad de Filadelfia, capital del 16º departamento de Boquerón. Hoy arranca oficialmente la edición 50, la edición de oro de la Expo Rodeo Trébol en el corazón del Chaco paraguayo, en el departamento de Boquerón, específicamente entre el distrito de Filadelfia y el límite con Loma Plata. La Expo Rodeo Trébol se inicia con un acto a partir de las 8 de la mañana ahí en el pórtico y después el descubrimiento de una placa recordatoria en homenaje a los 50 años, medio siglo de actividades, historia, presente y futuro de la Expo denominado Trébol aquí en el corazón del Chaco paraguayo. Esto sigue siendo Pulso del Día a través del Holding de Medios RCC de las 5 de la mañana hasta las 6 y media.

0: Dos seres hay en mí, dice esta canción aquí, Gabriel Paredes, aquí en la mañana. 16 minutos de las 5, ya pasó, ahora 16 minutos de las 6. Pues, forjando, llevando, ya güero guatao, lo mitaco, este diario, pues como de siempre, ya en esta Paraguay, teta Paraguay. La República del Paraguay, desde la ciudad de Filadelfia, capital del 16º departamento, la más extensa de la República, el departamento de Boquerón, pues llegamos a todo el país y también al exterior a través de la aplicación rcc.com.py.
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0: Este es el departamento más grande, será, tú sabes, en Monburio, vea, lejos será, mami, te poso, ¿dónde ves? Madre.
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0: Pero ya, güere, ¿cuánto más la ruta bioceánica que se va a conectar? Por ejemplo, si de Filadelfia creíste a, ¿cómo se llama? Pozo Hondo. Ahora se está construyendo ahí por la zona de Picada 500, por tramos. Dejó en cruce Don Silvio, que es a pillar, dejó más Pozo Hondo. Upeicatu, dejó cuá Mariscales de Garibia, Upei, dejó cuá Mite Sentinela, Becoabellú, dejó Carmelo Peralta, todo.
1: Estamos de fiesta con Jesús.
0: Oh, al cielo. Eso en el marco del tramo 532 kilómetros de la ruta bioceánica a Sabañán de Chaco, Paraguay, Paraguay Muiteve. Sí. Desde Carmelo Peralta, Alto Paraguay. Viene, cerca de Mariscal, llega a Pozo Hondo, departamento Boquerón. 532 kilómetros. Se tiene que hacer el puente nuevo que enlace entre Pozo Hondo, Misión La Paz, provincia de Salta, República Argentina. Puente. Tushaba.

El eslogan de la Expo Trébol 50 Visiones es historia, presente y futuro. Y indudablemente cuando nosotros, o bueno, cuando yo llegué, también mi experiencia en el Chaco, una de las actividades principales del Chaco Central, específicamente porque el Chaco Central ya es ubicado entre Filadelfia, Loma Plata, Neuland, Irala Fernández y compañía. Bueno, era Neuland, Esporodeo Isla Poí, Esporodeo Trébol. Y ahora, hace años atrás, se sumó Pioneros del Chaco con otra característica, con otro rubro, pero también es exposición. Después viene también, se añadieron a eso Feria Hogar y otros eventos a las exposiciones, aquí en el Chaco paraguayo. Rodeo Trébol marca un hito porque siempre aglutina mucha gente de distintos lugares, de Paraguay, de otro país, Argentina, Brasil, Uruguay, lo que sea. Siempre Uruguay, Bolivia también. Entonces es un tiempo de encuentro, ya supe. Y anteriormente, usted se imagina que hace pocos años atrás, aquí el asfalto, no teníamos en zona norte, que enlaza Filadelfia a Loma Plata. En realidad, ese proyecto tenía que ser el primero antes del pavimento sur. Tenía que ser primero la construcción, pero por una cuestión de papeleo se comenzó con el otro. Y hoy la ruta norte, aquí entre Filadelfia y Loma Plata, unos 25, 23 kilómetros, pero facilitó un montón, porque anteriormente se regaba todos los días, era. En esta época se regaba camión 24 horas. Hubo timbó, raspando, alzando caminos. Y hoy ya facilita, ya una, os quedamos tranquilos, te podés ir. Al acceso ahí también el rodeo, creo que tiene algunas piedritas también, ¿verdad? Porque tu yo ahí de Oquilla vaya, sincera. Bueno, lo cierto y lo concreto y lo cierto, de que con este día árabe, a partir de las 8 de la mañana, con un acto de apertura ahí en el pórtico de ICP, entrada, ese arco grande ahí dice Esporodeo Trébol edición 50, Jaupe, ¿cómo se llama? Descubrimiento de una placa recordatoria de los 50 años de la Expo Trébol. Japea, coste día, miércoles, 12 al 16, hasta el domingo. Estamos de fiesta con Jesús, dice esta canción aquí en la mañana al despertar, pulso del día a la mitad. Sí, ya haré imágenes, coste día, arape, entre el tema del frío, lluvia y compañía, cualquier cosa puede pasar allá, va. Eso sí, realmente, porque estamos pues en invierno y mayormente en esta época del año también, a veces viene calorcito, a veces viene viento norte, a veces viene viento sur, a veces no viene ni viento, ni sur, ni, así nomás, y así pues, allá va, en la ñame, clima a veces era, y raro, ve ningún bombero sombrero, que ya, jamás vi los de salas bomberos. Yo nunca he visto bomberos, o sea. La mitología o la leyenda paraguaya, bombero, ya sé, ya teré. Mala visión, y ya ahí. Ya, amigo, ¿eh? Y así nos va. ¿Sabes cuál es el bombero voy a Nadie la pomero por yo guaso, ¿verdad? A ti, mala visión, y ahí, iba ahí la tipo, o sea, iba y ve. No, tranquilo.

Y nuestro medio también está ahí, la expo, el stand es grande, bien espacioso. Eso sí, bien espacioso así el stand de RCC, el Holding de Medios. El pabellón número 2, vendéis que es allá, a la entrada nomás ya está el stand de RCC, el Holding de Medios. Si sí, tú ya pones a ver. Y que te visita ahí está, va a estar Sergio Maldonado con Daniel, el marroquí. Sí, Arce. Daniel el marroquí Arce va a estar ahí también. Ayer estuvieron y estuvimos también nosotros visitando la dependencia, las innovaciones. El stand de la gobernación de Boquerón también está chuquito, será. Está chuquito, está. Grande, elegante y de otras instituciones también. Y después la innovación de la EFO.

0: La temperatura de hoy va a ser agradable, 28, mañana 26, pasado 23. El sábado ya se chata, 29 zona Alto Paraguay, 24 zona, 26 también zona Pozo Colorado, 29 Alto Paraguay, 27 en Pedro Juan, Asunción Capital 23, Ciudad del Este 24, San Juan Bautista 20, Encarnación 20, Coronel Oviedo 23, Cacupe Cordillera 22, Concepción Primer Departamento 26, la máxima. Entre Coenamos jueves, mañana pasado viernes, Aupe y sábado, ya se está más desapoñado y comportar la ñan de ñane clima y lo mitad. Ya se está. Va a decir, te va a hacer. 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También la vida es hoy y no mañana, una sonrisa, un pedazo de pan, un abrigo, vale, pero vale muchísimo. Esa es la premisa que vale aquí en Pulso del Día. Simplemente le decimos, la gloria sea para Dios. Chao.
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Hola, hola, ¿qué tal? Muy buenos días, feliz jornada de hoy miércoles. Bienvenidos a nuestra cita que hemos marcado el día de ayer. ¿Se acuerdan? Ayer marcábamos la cita para encontrarnos aquí, pasadito a las 6:30 de la mañana, para la presentación de nuestro compendio de noticias a través de RCC Radio, a través de esto que es una gran familia de comunicación. Varias son las estaciones de radio que a estas horas nos ponen en sus antenas locales. Sonamos en la 1250 AM en Asunción, área metropolitana y departamento central y otros departamentos aledaños. También sonamos a través de varias estaciones de FM en la región occidental del país. En Alto Paraguay nos sintonizan a través de FM Carmelo en Carmelo Peralta 91.9. En Boquerón a través de dos estaciones de radio. En Filadelfia, en el Chaco Central, la 101.7 y en Mariscal Estigarribia a través de la 91.5. Estaciones amigas, estaciones asociadas, las que conforman esta gran familia de comunicación de este holding de medios RCC, que también cuenta con sus canales de televisión. Bueno, qué grato es saber que están ahí del otro lado del aparato de radio, en esta fresca, todavía fresca y oscura afuera, oscura y fresca jornada de hoy miércoles. Nos ubicamos un poquitito en el tiempo. Hoy es fecha 12, ¿sí? 12 días ya de este agosto 2026 y vamos marcando paso, yendo nuevamente a un nuevo fin de semana. Y hemos arrancado, a decir verdad, una semana que finalizará con un día feriado en nuestro país, el 15 de agosto, fecha de la fundación de Asunción. Y también para los chaqueños, para la gente que trabaja, la gente que expone lo que produce, lo que ofrece a la gente que trabaja y se sacrifica para este país. Hoy arranca la Expo Rodeo Trébol en la ciudad de Filadelfia. Expo Rodeo Trébol en su edición número 50. Uno puede imaginarse 50 años de la Expo Rodeo Trébol. Qué magnífico, qué grande. La gente que trabaja, la gente que produce, la gente que sacrifica, la gente que transpira la camiseta, la gente que provee de, por ejemplo, maquinarias, insumos y tantas cosas.

0: cosas para que la gente siga progresando, la gente siga trabajando. Hoy arranca pues entonces la Expo Rodeo Trébol. Allí RCC Radio estará con sus cámaras y sus micrófonos, con nuestros diferentes compañeros de tarea que estarán en el predio del campo ferial, por llamarlo de alguna forma, ¿verdad? Bueno, ya tendremos en el transcurso de esta jornada contactos con nuestros compañeros allí en la Expo Rodeo Trébol. Bueno, pero vamos a lo nuestro. Te comento que a criterio del Departamento Prensa, estas son las informaciones destacadas. En el ámbito local, a fines de este mes, según las previsiones, los efectos del Niño se harán sentir fuertemente en nuestro país. Los productores chaqueños ya deben tomar las previsiones necesarias por el tema alerta por el fenómeno climatológico El Niño. La información del ámbito nacional, el intendente de Asunción presentó un informe de su gestión. El jefe municipal afirmó que en este tiempo se ordenó la casa y que la institución se puso al servicio de los vecinos. Y la información internacional destacada es una triste noticia, una noticia que uno no quisiera que se repita más, ¿verdad? Pero es referente al trágico saldo parcial, ojo, parcial, del terremoto en Colombia. Según las últimas cifras, más de 230 personas fallecieron. Y la nota destacada: a menos de dos meses para las elecciones municipales, el Tribunal Superior de Justicia Electoral instaló máquinas de votación en varios puntos del país para que los ciudadanos puedan saber cómo es el proceso eleccionario. Estuvimos en la estación de buses o la terminal de ómnibus, como quieran llamarlo, donde hay uno de estos equipos para interiorizarnos de su funcionamiento. Y la tapa digital de nuestro diario RCC Noticias nos trae estas informaciones. Riesgo de El Niño está en la salida de la producción. El eventual impacto del fenómeno climático de El Niño genera preocupación entre los productores paraguayos, aunque el sector considera que un escenario lluvioso resulta, en términos generales, más manejable que una sequía prolongada o los caminos destruidos por las precipitaciones. En ese sentido, para la Unión de Gremios de la Producción, el principal riesgo se encontraría en los problemas que podrían ocasionar las lluvias intensas sobre los caminos que no son de todo tiempo, además de la infraestructura y la logística para trasladar los productos a los mercados, especialmente en el Chaco paraguayo. Sedecol pide orar y auxiliar a zonas afectadas por terremoto. La Confederación Evangélica de Colombia, Sedecol, emitió un comunicado oficial por el cual convoca a las comunidades e iglesias de todo el país a orar y a movilizarse en auxilio de las zonas impactadas por el reciente sismo registrado en el territorio nacional. También la tapa digital de RCC Noticias nos trae este informe. Miembros de Capaco cobran, pero exigen también intereses. El sector de la construcción reconoce un cambio significativo en el ritmo de ejecución y desembolsos del MOPC desde el mes de mayo, aunque advierte que todavía queda pendiente resolver el pago de intereses generados por las deudas acumuladas con las empresas constructoras. Y por último, la Expo Rodeo Trébol celebra 50 años con una edición histórica en Loma Plata. La Expo Rodeo Trébol comienza hoy miércoles 12, celebrando su 50 aniversario con una edición especial que se desarrollará hasta el domingo 16 en Loma Plata, departamento de Boquerón. El evento combinará ganadería, tecnología, industria, gastronomía, cultura y espectáculos internacionales, consolidándose una vez más como la mayor feria del Chaco paraguayo. Estas son las noticias en la tapa digital de nuestro diario RCC Noticias de hoy miércoles 12 de agosto. 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Es rcc.com.py.
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0: Y los días pasan para esta mañana de día miércoles. Les presentamos los detalles de nuestras principales noticias. Todos en alerta por el previsto aumento de precipitaciones por el fenómeno climático El Niño. Hablamos con el titular de la Unión de Gremios de la Producción sobre las previsiones que se deben tomar, muy especialmente en el Chaco, ante las posibles consecuencias en la región. Tenemos precisamente las palabras del ingeniero Héctor Cristaldo, el expresidente de la Unión de Gremios de la Producción. Escuchemos sus palabras.
2: El Chaco suele sufrir extremos muy abruptos, de la sequía a quedar incomunicado por inundaciones. ¿Qué medidas de previsión logística urgentes deben tomarse los ganaderos hoy de cara a esto?
3: Primero, mantenimiento de los caminos, y también se habló en la reunión con el presidente de la República este tema del Chaco y el aislamiento, sobre todo Alto Paraguay, es que queda muy aislado muchas veces. Hay que cuidar ya el mantenimiento del camino, dejar en condiciones, eso no garantiza que si viene lluvia intensa no se corte el camino. Entonces hay que prever la logística para abastecer esas comunidades que quedan aisladas, y el mecanismo de... va a ser más difícil salir a comercializar animales, y ahí hay un gran, el mayor stock de animales está en ese departamento, entonces va a ser complicado y hay que prever, ojalá los caminos no sean tan afectados y se pueda tener tránsito de más o menos razonable. Ya están en ejecución varias obras muy importantes como la bioceánica, la ruta 12 acá General Brugué. La ruta de la leche ya terminó, y se necesita después una de las zonas que debe ser puesta en la prioridad para nosotros es Agua Dulce. Es una zona de mucho potencial productivo, limitado ahora por la falta de infraestructura, si no eso iba a estar mucho más desarrollado.
0: Así como en otras ciudades y como parte del plan de contingencia del fenómeno El Niño, efectivos y maquinarias del Comando Logístico y del Comando de Ingeniería del Ejército realizaron limpieza y descolmatación del cauce del arroyo Damián en la ciudad de Limpio. Hablamos con el general de división Gustavo Arza, el excomandante del Comando Logístico y coordinador de estos trabajos. Escuchemos sus palabras.
4: Ensanchar un poco más el cauce del arroyo Damián, al igual que todos los arroyos que ya visitamos, está colmatado, necesita de salijo de basura.
5: Qué bárbaro.
4: Y vimos también que había personas civiles que estaban trabajando ahí, ¿verdad?
5: ¿En serio?
4: O sea, están trabajando ahí. Eso es muy alentador para nosotros. No sé si es la primera vez, pero para mí que sí, ¿verdad? Que junto con las Fuerzas Armadas ahora tenemos el apoyo del vecindario, ¿verdad? Eso es muy importante para nosotros. Y lo otro que yo quiero aprovechar este tiempo que me brindan es de concienciar a la gente para que no tiren más sus basuras, ¿verdad? Porque tenemos ya trabajos realizados, por ejemplo, en el arroyo Monotí, ¿verdad? Que nos fuimos en una oportunidad, volvimos a irnos y encontramos en la misma, ¿verdad? No hay mejoría. Estuvimos también ya trabajando ahí

0: ¿verdad? Y por parte del comando del ejército está el comando de ingeniería con una retroexcavadora, ¿verdad? Que está ensanchando el canal del arroyo en cuestión.
1: Una buena noticia para los ciudadanos que necesitan gestionar su cédula o su pasaporte y está cerca del microcentro de Asunción y les viene más cómodo ir hasta esa zona. El Departamento de Identificaciones abrió una sede en las oficinas del gobierno cerca del puerto de Asunción. Se habilitó a principios de este mes y ya recibe entre 50 a 60 personas por día. Escuchemos las palabras de Patricia López de la Policía Nacional.
2: El puerto de Asunción, en las oficinas de gobierno, donde funciona la comandancia de la Policía Nacional. En este lugar, desde el lunes 2 de agosto, comenzó a funcionar una parte dedicada a identificaciones, un aporte muy importante para toda la ciudadanía, principalmente aquellos que habitan en el microcentro urbano de nuestra capital.
3: Claro que sí, además que todo más cerca, al menos a mí que soy de Sajonia, me queda súper bien. Hace poco nomás me enteré y ya que va a vencer mi cédula, vine a probar.
2: Sí, porque a muchos ciudadanos del cruzar toda la ciudad, ir a la zona de Villamorra, realmente mucho viaje, se pierde mucho tiempo hoy día debido al alto tránsito que hay en la ciudad.
3: Claro que sí, muchísimo mejor. Para mí, por ejemplo, me queda súper bien, súper, súper cerca. Irte hasta allá, la gente, esperar horas, súper bueno.
4: ¿En esta oficina van a poder solicitar la cédula por primera vez o la renovación en caso de vencimiento, extravío o deterioro de la cédula de identidad? También informar que van a poder solicitar pasaportes en esta oficina. Un punto para aclarar, sí, es que los pasaportes siempre deben ser retirados de la oficina central, ya que se debe realizar la legalización previamente. La idea es poder brindar más facilidad a la ciudadanía, descomprimir un poco la cantidad de solicitudes también que actualmente se recibe en la oficina central y en las otras oficinas de Asunción. Esta nueva oficina va a estar atendiendo de lunes a viernes, desde las 7 de la mañana hasta las 3 de la tarde.
1: Seguidamente te presentamos la información que se genera más allá de nuestras fronteras, la información internacional. Sube a más de 230 ya el balance de muertos por terremoto en Colombia. Según los últimos datos, más de 230 personas murieron en el potente terremoto que sacudió a varias ciudades de Colombia. Más de 1.300 personas resultaron heridas y decenas de edificios colapsaron o están en peligro de derrumbe.
5: La búsqueda de sobrevivientes no cesa en Colombia tras el potente sismo del lunes. Una de las ciudades más golpeadas es Pereira, en el oeste del país, donde el martes socorristas y voluntarios trabajaban sin descanso para retirar los escombros. Ubicada en el turístico eje cafetero, Pereira suma más de 70 fallecidos, según el último balance de la Asociación Colombiana de Ciudades Capitales. La ciudad quedó casi totalmente sin electricidad. En Cali, otra de las ciudades duramente afectadas, hay reportes de más de 200 personas atrapadas entre los escombros.
6: Escuchamos a una dama, está en este sector hacia afuera, y parece ser que está dentro del carro. Entonces, tardíamente volvió a hablar, a gritar, pero parece ser que está sofocada, algo pasa.
7: ¡Sube, que está temblando! ¡Sube, joven!
5: El epicentro del terremoto de magnitud 7.4 se ubicó cerca de San José del Palmar, en Chocó, una región a la cual resulta difícil acceder debido al daño en las carreteras, según indicó el martes la Cruz Roja Internacional. El presidente Abelardo de Lasprilla, que asumió el gobierno el pasado viernes, declaró el estado de emergencia.

0: en el puerto de Asunción. Días atrás, el intendente Luis Bello realizó un balance de su gestión. Nuestra compañera Juana Duarte estuvo en el lugar y nos trae detalles del evento.
1: Desde que el intendente Luis Bello haya asumido el mando de la municipalidad de Asunción, al correr estos 11 meses ha hecho su rendición de cuentas a la ciudadanía y a las autoridades con relación a qué acciones se ha tomado durante su gestión al frente de la municipalidad de Asunción. Escuchemos lo que ha destacado, remarcando su avance como titular y así también de parte de la institución en los diferentes rubros.
2: Hace 11 meses asumí la conducción de la municipalidad de Asunción en un contexto absolutamente diferente a cualquier otro, en el medio de una intervención, un mecanismo de la democracia paraguaya nunca antes activado en la municipalidad. Y encontramos una institución muy golpeada, una institución con procesos paralizados, con una situación financiera y administrativa muy compleja, y una ciudadanía que reclamaba respuestas. Decidimos hacernos cargo de lo que teníamos que hacernos cargo. Decidimos pagar las cuentas, decidimos mirar las obras que estaban paralizadas y buscar la manera de que empiecen de vuelta. Decidimos que los servicios que no se estaban prestando tendrían que volver a prestarse. Desde el primer día establecimos tres principios: transparencia, responsabilidad y sostenibilidad financiera. Derogamos aquello que tanto daño le hizo a la municipalidad de Asunción. La eliminamos, la cuenta única municipal. Lo hicimos para fortalecer la trazabilidad de los fondos y saber dónde ingresaba cada guaraní, dar los recursos, priorizar, administrar mejor y hacer rendir cada guaraní que el asunceno ponía en la administración municipal. Pero el orden tenía que comenzar desde adentro de la municipalidad. Por eso también, durante estos 11 meses, no hemos contratado un solo funcionario municipal. Repito, durante estos 11 meses, no hemos contratado un solo funcionario municipal. Porque si le pedíamos esfuerzo al contribuyente, ese esfuerzo tenía que empezar por nosotros. Somos 55 mil millones para el pago de los jubilados, 16.500 de ellos de administraciones anteriores, y hoy estamos al día con ellos.
0: El intendente, por supuesto, defendió su gestión. Habló del tema de las calles y de los planes que se están implementando. Una vez más, escuchemos las palabras de Luis Bello, intendente de Asunción.
3: La siguiente consulta tiene que ver sobre las calles y obras. Las calles siguen siendo una de las mayores preocupaciones de los asuncenos. ¿Qué podemos esperar concretamente del plan ASU 400 cuadras? ¿Y cuánto tiempo llevará a ver una mejora significativa en nuestra ciudad, en nuestros barrios?
2: Podemos esperar que en los próximos 2 meses, 400 cuadras en 16 barrios de Asunción mejoren de manera sustancial. Es cierto, falta muchísimo todavía, pero sí estamos avanzando significativamente en torno a eso. Las calles se van a arreglar, las calles se están arreglando. En este mismo momento, en 16 barrios de Asunción, se está trabajando. En este mismo momento, 400 cuadras se están trabajando en 16 barrios de Asunción.
0: Otro de los temas que normalmente es cuestionado en Asunción es la limpieza. El intendente de la capital habló de lo que se ha hecho hasta el momento y cuál es el objetivo.
2: Incorporamos 11 nuevos camiones recolectores, sin endeudarnos, sin que el municipio se endeude. También tenemos un contrato de mantenimiento y reparación de vehículos. Cuando nosotros habíamos asumido la municipalidad, había entre 12 y 14 camiones recolectores. Eso quiere decir de que no podíamos llegar a todos los barrios, de que los servicios no podían estar activos en todos lados. Hoy eso ya no es una realidad. Hoy por lo menos entre 30 y 35 camiones salen todos los días. Y está avanzando y se está mejorando el sistema de recolección de residuos de la municipalidad y por ende la limpieza de la ciudad.
3: Sobre el futuro de Asunción, usted dijo que estos 11 meses fueron para ordenar la casa y sentar las bases. ¿Cuál será el gran proyecto o transformación que quiere dejar encaminado para que Asunción dé ese siguiente paso grande?
2: Y lo primero era ordenar la casa. La casa estaba desordenada cuando nosotros asumimos la gestión. La casa no estaba como debía. Y para poder tener las bases, los cimientos para que Asunción se pueda transformar, lo primordial era ordenar la casa. En los próximos 3 años, Asunción se va a transformar, el centro de la ciudad se va a transformar a través de un préstamo del Banco Mundial al Estado paraguayo que se está ejecutando en este mismo momento en el centro de la ciudad. A través de un préstamo que se está ejecutando en este mismo momento en el centro y en el Parque Caballero. Esto va a ser hermoso. Este mismo lugar, aquí en el puerto, se va a transformar, se va a construir el MUSI, el museo de ciencia interactivo más grande de toda Latinoamérica. Va a ser impactante. Asunción se va a transformar, pero lo primero que requería era que la casa se ordene. Así como estábamos, no se podían dar las condiciones y los cimientos como para que Asunción pueda transformarse. Hoy eso no es una realidad. Hoy ya no estamos en un municipio donde hay manifestaciones constantes, donde los jubilados no cobran, donde los proveedores no cobran. Hoy es diferente la realidad de Asunción. Nosotros podemos decir que ordenamos la casa y que estamos empezando a cambiar la cultura de la municipalidad de Asunción.
0: Y en nuestro tiempo de compendio de noticias, establecemos un breve corte, una breve pausa, porque llegó el momento de escuchar a nuestros patrocinadores, a nuestros anunciantes, a los productos y las empresas que forman parte de la cartera comercial de RCC Radio. Breve corte, luego volvemos con más informaciones del ámbito local, nacional e internacional en nuestra síntesis en la jornada, en la mañana de este día, miércoles, hoy 12 de agosto. Breve corte y en instantes volvemos.

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8: Incautan pistolas y centenar de municiones. Una mujer fue detenida. El detalle del informe, agentes del Departamento de Investigaciones Regional Alto Paraná encabezaron un allanamiento en un inmueble situado a la altura del kilómetro 10, lado Acaraí de Ciudad del Este. En el procedimiento se incautaron 4 pistolas cargadores y más de 100 cartuchos. En la vivienda se concretó la detención de una mujer identificada como Débora Abigail Peña Pérez, de 27 años. La misma sería pareja sentimental del propietario de las armas incautadas, un hombre de nacionalidad paraguaya y que sería integrante del grupo criminal brasileño Primer Comando Capital, conocido como PCC. Según datos de inteligencia, las armas habrían sido utilizadas para cometer diversos asaltos en Ciudad del Este. En el mes de octubre se realizarán las elecciones municipales. Estuvimos en la estación de buses de Asunción, donde el Tribunal Superior de Justicia Electoral instaló una máquina de votación para que los ciudadanos puedan saber cómo funciona el equipo. Escuchemos el informe a cargo de nuestro compañero de tareas del Departamento Prensa.
9: Vinimos a hablar con la gente del TJE, por supuesto, con las urnas electrónicas que están a disposición del público para que puedan utilizar. De esa forma también hablamos con la señora Olga, en el cual nos estará indicando, por supuesto, cómo utilizar las urnas electrónicas, porque hay mucha gente que por el momento no sabe, está en desconocimiento, porque sabemos que no, el 100% de las personas pasan a votar. Entonces se decidieron en esta ocasión, van a votar y por supuesto para que se puedan familiarizar con las urnas. ¿Qué tal, señora Olga? ¿Cómo estás? Muy buenos días.
10: Buenos días, ¿qué tal? Sí, justamente estamos acá en la terminal y en puntos estratégicos a nivel país donde hay mucha concurrencia para que el ciudadano se pueda familiarizar con la tecnología electoral que está disponible, ¿verdad? Para estas elecciones municipales 2026, que va a ser el día 4 de octubre. Entonces les invitamos de ya, queremos hacerle extensión la invitación a todos. Acá en terminal por lo menos hay tres turnos, que es turno mañana, turno tarde, incluso fin de semana, ¿verdad? Y después en distintos puntos del país. Lo bueno de la máquina es que te va indicando el paso a paso, ¿verdad? Es cuestión de leer y mirarlo un poco sin tenerle miedo, ¿verdad? Acá, por ejemplo, ya te dice introducir el boletín de voto. Acá tenés la flechita y vos mismo lo vas a poner.
9: Bueno, vamos a introducir entonces acá, es cuando, una vez que nosotros recibimos la papeleta, introducimos entonces en la máquina ahí, como indica.
10: Automáticamente te va a desplegar la primera candidatura, que es intendente. Ya después se te va a desplegar la lista de junta municipal. También se te va a desplegar, ¿verdad?, el partido con la lista. Ahí el ciudadano tiene que saber en qué lista está su candidato.
9: Ya se hacen los votos cruzados, también se los puede hacer. Los votos cruzados,
10: exactamente. Justamente ese es lo que tenemos ahora. Intendente, te puede gustar un candidato de cierto partido, pero para concejal te gusta otro.
9: Opción 4.
10: Bueno, esta ya sería la parte final donde te sale el que elegiste para intendente y el que elegiste para junta municipal.
9: O sea que hay un buen punto, Olga. Ahí ya me saltan las fotos de los candidatos en el cual yo elegí, tanto intendente como junta municipal.
10: Claro, si de por ahí te diste cuenta, este no era el que yo quería, era otro, esto se puede modificar. ¿Le das modificar?
9: Muy buen punto ahí, muy buen punto. Vamos a modificar porque no eran, por A o B motivo, me distraje y presioné un botón incorrecto. Entonces sí, era el de al lado.
10: Era 710.
9: 710, perfecto. Entonces sí, ahí presiono.
10: Se te despliega y ahí elegí, ¿verdad?, el candidato que sí era el que quería.
9: Así teníamos a la señora Olga Garaz, que es la encargada en este caso en la terminal de ómnibus, en el cual nos estaba indicando cómo sufragar y, por supuesto, los datos muy importantes para poder entender y de esa forma ir tranquilos a poder realizar nuestro voto correspondiente cuando sean las intendentables a nivel general, a nivel país.
8: Se realizó la sesión semanal del Consejo Directivo del Instituto de Previsión Social. Muchos fueron los temas tratados, los temas debatidos, pero la gran cantidad de consultas en la urgencia del Hospital de Especialidades Quirúrgicas INGAVI fue uno de los temas debatidos durante la sesión. La situación resulta preocupante, sobre todo cuando llegan pacientes pediátricos, ya que puede generar un problema médico legal para el profesional que toma el caso y no tiene la experiencia en urgencia, expresó el presidente del IPS, doctor Isaías Fretes. Debe haber 100.000 carteles que digan: este no es un hospital pediátrico, aquí no se atiende pediatría. Y creo que es fundamental eso, porque nos exponemos a temas médicos legales, advirtió Fretes. Preguntó a los presentes qué pasaría si reciben a un paciente pediátrico de extrema urgencia y no cuentan con las condiciones para salvar inmediatamente el caso. Enumeró que no cuentan con la infraestructura para diagnósticos pediátricos y menos cirugías emergentólogos pediátricos. Ante esta situación, recomendó a los integrantes del Consejo trabajar en una campaña comunicacional para que dichos pacientes no sean más atendidos en INGAVI, es decir, pacientes pediátricos no sean atendidos en el Hospital INGAVI, sino en el Hospital Central, donde sí cuentan con renovada área de urgencia para los chicos. El doctor Álvaro Brites, jefe de urgencia en INGAVI, comentó que al mes tienen alrededor de 10.000 consultas. Del total, aproximadamente 3.000 corresponden a pediátricas, consultas pediátricas. Una de las doctoras que intervino durante la sesión desglosó que de esas 3.000 atenciones, alrededor del 10 o 20% corresponde a una urgencia extrema. La misma profesional detalló también que en urgencias de Engavi cuenta con 20 pediatras y las guardias son completamente por médicos de familia. Este dato llamó la atención de Fretes, quien preguntó a la doctora que intervino si los médicos de familia fungían de pediatra, lo cual fue confirmada por ella. De esta manera están planteando alternativas al respecto en vista de que se desvirtuó la función quirúrgica del hospital del IPS Engavi. Esta es la síntesis informativa, te lo presentamos en esta todavía fresca mañana de hoy miércoles 12 de agosto, aquí por RCC Radio. Miembros de la Coordinadora de Líderes Indígenas del Bajo Chaco se movilizaron en la ciudad de Pozo Colorado del departamento de Presidente Hayes y bloquearon la ruta a la altura del kilómetro 268 por diversas reivindicaciones. Hablamos con Arsenio Recalde de la Patrulla Caminera para saber más acerca de estas reivindicaciones y estas movilizaciones.
11: Esto a partir de las 8 horas que cerraron la ruta, ambos sentidos de circulación, en Pozo Colorado. Ahí están esos pedidos, ¿verdad? Para la compra de territorio. Ahora pidieron al INDI, ¿verdad? Que la presencia del su director. Exacto. La presencia pidieron, se comunicaron con ellos vía telefónica y no aceptaron, y están los representantes acá del INDI acá y no aceptan. Ellos tienen que venir el director mismo, dicen, y en esa espera estamos, y piden al Ministerio de Pública el acceso a sus comunidades, ¿verdad? De todo tiempo, y la verdad es que ocasiona muchísimos problemas, ¿verdad? La circulación de la gente, ya sea de bienes, de personas, de todas las actividades, están casi paradas, ¿verdad? A nivel Chaco, ¿verdad?
8: Y en la tarde de ayer martes, después de las 15 horas, se anunció el levantamiento de la protesta luego de firmar un acta que establece una reunión en el Senado para este próximo viernes 14 de agosto. Entre los puntos reclamados está la compra de tierras para la comunidad. Pasamos a otra información referente al corredor vial bioceánico. Luego de concluir la conformación del terraplén, el corredor vial bioceánico inició la etapa de asfaltado en el tramo entre Cruce Don Silvio y Pozo Hondo, un tramo clave para completar la conexión vial del Chaco paraguayo con la Argentina. Las tareas se concentran en el lote 4 de la ruta PI-15, cuya estructura está diseñada para soportar las altas exigencias del tránsito internacional. El paquete técnico incluye 3 capas de suelo cemento con resistencia de 14, 20 y 20 kilogramos por centímetro cuadrado, sobre las cuales se colocan una base asfáltica de 7 centímetros y una carpeta de rodadura de 6 centímetros. La obra moviliza actualmente a unos 300 trabajadores en este sector. Tenemos las palabras del ingeniero Carlos Baché, jefe de obra de la ruta PI-15 Lote 4.
12: Actualmente entre el cruce Don Silvio y la comunidad de Pozo Hondo. Este es el tercer tramo de la ruta bioceánica y este es el último sector del tercer tramo, que sería el lote 4. Tenemos el terraplén terminado, las obras de drenaje más o menos a un 99% ya están terminando también. Y ahora estamos avanzando con el paquete estructural, que son 3 capas de suelo cemento La primera capa es de una resistencia de 14 kilogramos por centímetro cuadrado y la segunda y la tercera de 20 kilogramos por centímetro cuadrado. Y luego van dos capas asfálticas, una base negra de 7 centímetros y una carpeta de 6 centímetros. Y estamos empezando la base negra, la primera capa asfáltica.
8: Funcionarios judiciales reclaman el aumento de su salario. Porfiria Ocholaski, titular del Sindicato de Funcionarios Judiciales, afirma que miles no llegan ni siquiera a cobrar el salario mínimo. Tenemos la nota lograda, las palabras de Porfiria Ocholaski, titular del Sindicato de Funcionarios Judiciales.
9: Las oficinas del Palacio de Justicia, vinimos a conversar con la abogada Porfiria Ocholaski. Ella es la representante de sindicatos judiciales en el cual solicita el aumento de más de 6.000 funcionarios judiciales en el cual no perciben ni siquiera el salario mínimo. Y esto es lo que nos comentó.
13: Bueno, el Sindicato de Funcionarios Judiciales del Paraguay nuevamente, como todos los años, hace 16 años venimos solicitando un reajuste salarial para los 13.000 funcionarios judiciales. Y en especial hace 3 años que venimos reclamando para 6.000 funcionarios judiciales que perciben por debajo del salario mínimo. Para nosotros eso es una violación a la ley del salario mínimo aquí dentro de la Administración de Justicia. En este caso, para con los compañeros que son más de 6.000 funcionarios que perciben por debajo del salario mínimo, la responsabilidad es de la Corte Suprema de Justicia. Es también responsabilidad del Congreso Nacional y también del Ejecutivo, porque son las tres instituciones que deben de aprobar este pedido, que es el reajuste salarial que 16 años los funcionarios judiciales seguimos siendo postergados, no así otras instituciones. Celebramos las otras instituciones que están logrando sus beneficios, pero la responsabilidad que tenemos nosotros en el desempeño de nuestras funciones, tenemos responsabilidad civil y penal, que no lo tiene otra institución, solamente el Poder Judicial tenemos esta responsabilidad. También agradecemos a los compañeros, si bien es cierto, la honestidad no se mide por el salario que uno percibe. Pero entendemos también muchísimos compañeros nuestros que manejan expedientes, que tienen millones y millones y millones en esos expedientes, que ellos, aún con ese bajo salario que tiene, sigue prestando servicio y servicio de calidad a la ciudadanía. Pedimos encarecidamente al Congreso Nacional y al Poder Ejecutivo que le otorgue lo que le corresponde a los funcionarios judiciales como un poder del Estado. 16 años de postergación, en 16 años aumentan todos los trabajos como se judicializa. Hay compañeros que están en el área jurisdiccional que se quedan hasta las 10, las 11 de la noche en los juicios orales, esos juicios que se llevan que son emblemáticos, que los funcionarios ni siquiera perciben hora extraordinaria por quedarse hasta las 10, las 11 de la noche, sábado, domingo, porque hay juicios orales que continúa, que no se suspende, hay veces que lleva 5 días, están todos los funcionarios allí sin percibir ni siquiera el salario mínimo. El concepto que se tiene y la percepción que se tiene con los funcionarios judiciales, que aquí se gana, hablando mal y pronto, demasiado bien, el doble, ese, demasiado y bien, ¿verdad? Que es al contrario, ni siquiera el salario mínimo se percibe en esta institución.
8: Tramo final, minutos finales de nuestra síntesis informativa de esta jornada fresca, fría jornada de hoy miércoles 12 de agosto. Yo amo a la familia llegó hasta Caacupé con un show musical en el marco del Día del Niño. En el Teatro Municipal de Caacupé del Departamento de Cordillera, El equipo de Yo Amo a la Familia llegó para impactar a más de 400 niños y niñas del primer y segundo ciclo de distintas instituciones educativas de todo ese punto. Los asistentes pudieron disfrutar de un show musical que fue valorado por las autoridades educativas del departamento, que también generan de manera conjunta la campaña Cordillera Sonríe. Escuchemos la nota lograda con la magíster Cintia Olmedo Leites, directora departamental de Educación de Cordillera.
14: En agosto, el proyecto, en el marco del proyecto Cordillera Sonríe, estamos realizando esta actividad con Funda Joven. Esta actividad se realizó en el Teatro Municipal de Cacupé con aproximadamente 450 niños de instituciones educativas de la ciudad de Cacupé. Se realizaron 3 funciones a las 8 de la mañana, a las 10 y la última función a las 14 horas. Las problemáticas más o menos en todas las instituciones en este momento son la falta de valores en las instituciones. Los niños están acostumbrados en este momento a no obedecer a los adultos, y eso hace que sea muy difícil el trabajo en aula. Un mensaje que le dejo a la familia es que volvamos a ser familias, que mamá y papá vuelvan a ser los que pongan límite, los que digan no, los que hagan cumplir sus palabras, y que los niños sean niños de vuelta.
15: ¿Con qué música o con qué obra o con qué dinámica te quedas
14: directo? La parte en que apareció el señor de negro y que le invitó al niño a llegar a la casa, pero que gracias a Dios el niño sintió ese instinto que sintió en el cuerpo y no le acompañó al señor.
8: Con este último informe vamos cerrando nuestra síntesis de hoy. Antes de recibir nuevamente a sus alumnos, profesores y trabajadores de la Faith Christian Academy en Plant City, Florida, decidieron comenzar el nuevo periodo escolar de una manera distinta, de una manera diferente. Recorrieron salones, pasillos y diferentes espacios de una escuela mientras oraban por los estudiantes que pronto volverían a ocuparlos. Y en un video compartido por la institución, los educadores aparecen extendiendo sus manos y orando dentro de distintas áreas del campus escolar. Para ellos, preparar una escuela no significa únicamente organizar escritorios, revisar programas académicos o planificar clases. También implica poner delante de Dios la vida de cada niño y joven que estará bajo su responsabilidad. La Faith Christian Academy explicó que antes de los planes de clases, las correcciones y el manejo del salón, está la oración. La institución resumió su visión con una declaración directa: ser educador es una profesión. Ser un educador cristiano es un llamado.
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buenos días, muy buenos días. Bienvenidos a una nueva edición de A Paso Firme en esta jornada, día miércoles 12 de agosto del 2026. ¿Cómo está, señor? ¿Cómo está, señora? ¿Cómo está ese ánimo? Espero que esté bien. Nosotros estamos aquí de lo mejor arrancando una nueva programación radial. Siete de la mañana con 32 minutos, arrancando de a poco, A Paso Firme, versión radio, como todos los días, de lunes a viernes. De 7:30 hasta las 10 te acompañamos con noticias, con informaciones, con debates, contactos telefónicos y mucho, mucho más que siempre tenemos para compartir con nuestra gran audiencia en gran parte del territorio nacional. Señor Cristian.

0: Echeverría, buenos días.
1: Muy buenos días, Pedro. Buenos días a toda la audiencia de la poderosa 1250M. Un gran cariño para la gente que se conecta desde muy temprano a través de la señal de la 1250 para informarse. Hoy venimos con muchísima información que sucede a nivel local, nacional e internacional, y por supuesto también los deportes. Tenemos que hablar de deporte también hoy, ¿eh?
0: Así mismo, hoy arranca la Expo Rodeo Trébol edición 50, ¿sí? Hoy arranca un evento importantísimo en el Chaco Central. Ahí están nuestros compañeros. En breve vamos a ir con ellos para dialogar, para establecer un contacto directo con entrevistas, con contactos en nuestro stand de RCC en la Expo Rodeo Trébol.
1: Sí, señor, hoy muchísima información, así que usted tiene que hacer lo suyo, señor, señora. Tienen que enviarnos su reporte de sintonía. ¿Cómo amaneció, señor, señora? Buen día, buen día.
2: Mañana, buenos días, buenos días.
0: 0982-70-1000 es la línea de comunicación. Por acá ya algunos se reportaron bien temprano, ya despiertos, activos, ya algunos trabajando en el campo, algunos enviándonos fotos de Carmelo Peralta. Mariano siempre al pendiente. Mariano, hoy gana Cerro Porteño, Mariano. Hoy gana el Ciclón, tiene que hacerlo, equipo paraguayo. ¿Qué le vamos a hacer?
1: Sí, señor. Y qué pena lo de Recoleta,
0: qué
1: ¿no?
0: Qué pena, che. Aguantó bien, sí. Hasta el primer tiempo. Se le expulsa a un jugador y ahí viene la debacle.
1: Qué irresponsabilidad también, ¿verdad? Del jugador.
0: Y realmente sí, porque no era necesario. La manera y la forma, fue expulsado correctamente. Pero no era un momento para levantar el codo en eso.
1: Así mismo, porque ya era una pelota controlada.
0: Ya está. Y bueno, son cosas que pasan, son cosas del fútbol, ¿verdad?
1: Totalmente de acuerdo. Bueno, y hoy en un ratito vamos a ampliar también los deportes, porque también Cerro Porteño.
0: No, hoy juega Cerro, hoy juega Cerro. Palmeiras no está
1: jaculado, ahí
0: allá en zona de San Pablo.
1: Vi justamente.
0: Ya, hay paciencia con el Verdão.
1: Hay paciencia. Y están pidiendo la salida del técnico.
0: No está ganando. No, es el equipo que se perfila como tal, ¿verdad? Por ahí se reivindica hoy con una goleada. No, decimos, ¿verdad? Salva al técnico, ¿verdad?
1: Totalmente.
0: Puede ser.
1: ¿Por qué no?
0: Así es que gran expectativa porque juega el Ciclón. Un partido que se esperaba, la revancha. Y digo la revancha porque Cerro Porteño hizo un partidazo en San Pablo en fase de grupos.
1: Sí,
0: recordemos.
1: Sí, señor.
0: Y ahora se toma como un saborcito especial.
1: Sí.
0: Algunos dicen el clásico de Sudamérica.
1: Sí.
0: Palmeiras Cerro Porteño.
1: Es que.
0: No sé si el clásico del fútbol. O el clásico, el resultado. Porque puede ser también
1: puede
0: que eso
1: ser,
0: sea clásico.
1: Por supuesto. No, vos sabés que recuerdo nada más cada vez que Cerro Porteño tiene que disputar algún encuentro internacional, siempre le cae justamente Palmeiras. Ya por eso ya es casi un clásico.
0: Ahí está.
1: Para Mariano,
0: para nuestros amigos cerristas. Un saludo al presidente del Holding RCC, al señor Juan Cruz también, que va a estar ahí otra vez con la pastillita de la presión, porque Cerro es así, de verdad. Los cerristas saben de lo que estoy hablando. Más en Copa Libertadores.
1: Sí.
0: A puro fútbol en este miércoles y toda esta semana, ¿sí?
1: Sí, señor, así que. Señor, señora, haga como Mariano, que muy temprano ya se reportó. Envíe su mensaje 0982-70-1000. Estamos en esta jornada de miércoles 12 de agosto del año 2026.
0: Señor Cristian, tenemos la agenda de esta jornada.
1: Por supuesto, señor, una agenda bastante cargada en esta jornada de miércoles. Esta mañana ya se habla. Ayer, sorprendido, todos quedamos con la salida de Jacinto Santa María, que publicaba su propio comunicado sobre la renuncia y el motivo: dignidad personal.
0: ¿Qué hay detrás?
1: Vamos a hablar.
0: ¿Qué pasó en Senatur?
1: Por lo menos anoche me dijo Jacinto que sin problema nos atendería esta mañana. Esperemos que sí, porque sé también que muchos medios hoy le están buscando y no está atendiendo.
0: No está contestando.
1: Entonces, pero también vamos a dar lectura a la nota.
0: Llamativo, porque hace una semana habló con nosotros, sí, Cristian Acana, Paso Firme, sí, el hoy ex ministro de Senatur. Muchos planes, mucha planificación de cara al Rally del Paraguay. La pregunta es cómo queda todo eso. Por supuesto, uno dirá, hay un plan de contingencia seguramente, el segundo que viene detrás, el que va a tomar la interinación del cargo, podemos decir, ¿verdad?
1: Pero ¿qué pasa con los intensos proyectos que nos habló acá? Nos habló del primer día, las visitas internacionales, reuniones bilaterales que se dieron con países vecinos, inclusive con países que están mucho más, que no están dentro del Mercosur. ¿Qué es lo que va a pasar de aquí adelante? Porque recordemos que también la ex ministra fue cambiada de la noche a la mañana.
0: Así mismo fue. ¿Qué pasa en Senatur?
1: Algo pasa en Senatur.
0: Le escuché al ministro de Industria y Comercio.
1: Sí.
0: Hay un proyecto de alguna manera sumar la Senatur o acoplar la Senatur al mismo ministerio, del Ministerio de Industria y Comercio.
1: Que pasaría a ser en todo caso un viceministerio.
0: Más o menos así es la idea. Ahora, esto pareciera ser más como un plan de contingencia, porque hablando con los ministros, el ministro cuando asume un cargo, si bien se alinea a los planes estatales o a las políticas de Estado, cada ministro asume un rol protagónico bajo sus ideas. Por eso lo están trayendo.
1: Claro, más vale.
0: Venimos, te contratamos a vos, te elegimos a vos porque vos entendés de esto. Entonces viene el ministro, trae su gente y dice, vamos a trabajar así. Este va a ser el norte. Puede ser cuestionable o no, pero tiene su manera y su forma. Con la salida de un ministro, sin lugar a dudas, afecta y cambia algo. O sea, no podemos decir, no va a afectar porque esto se venía hablando. Claro que va a cambiar y va a afectar.
1: Totalmente.
0: Entonces, es lo que se tiene que ver en una pequeña crisis en el sector turístico. ¿Y por qué simplemente toma relevancia esto? Porque este mes es el rally del Paraguay.
1: Sí, que arranca.
0: Entonces estamos ahí nomás, sí. Hay muchos planes y hay que ver cómo se encara todo esto también, ¿verdad?
1: Bueno, ojalá nos atienda hoy, así como quedamos, para charlar esta mañana y entender un poco la salida de Jacinto Santamaría y cómo quedan los proyectos. Por otro lado, vamos a hablar con Marcelo Benítez, que nos quedó también ayer en el tintero. Él es presidente del gremio de zapateros. Ellos anuncian, Pedro, que van a tomar medidas de fuerza. Próximamente van a cerrar el peaje de Pacaraí como medida de fuerza porque solicitan o protestan frente a la DENIT por esta, digamos, competencia desleal por parte de importadores de calzados provenientes de China. Vamos a conocer un poco más también sobre este tema. Por otro lado, vamos a hablar también con el doctor Guillermo Ferreiro sobre la solicitud al Ministerio Público de investigar los procesos de compra y adjudicación de alimentos del IPS realizados entre 2014 y 2017 ante posibles irregularidades. Entre los antecedentes figuran adjudicaciones que fueron objeto de protestas ante la Dirección Nacional de Contrataciones Públicas, incluyendo una por 9.482 millones de guaraníes. Vamos a conocer también de qué se trata. Por otro lado, también nos quedó en el tintero hablar con el director de Migraciones, Jorge Kronawetter, sobre este dato e informe de Migraciones de los primeros 6 meses del año, que registró más de 30.000 solicitudes de residencia en el país. Esto representa un incremento del 62% en comparación con el mismo periodo del año anterior. Del total de trámites, 33.243, 27.024 corresponden a residencias temporales y 6.219 a permanentes. Por otro lado, vamos a hablar también con el diputado nacional Pedro Gómez. Denuncia al diputado una supuesta sobrefacturación en las obras de reparación de la avenida Belino Martínez. Recordarán que tiene un presupuesto de 6.6 millones de dólares. Dice el diputado, no puede ser que el kilómetro esté costando 6.6 millones de dólares. En Sudamérica el promedio por kilómetro ronda los 600 mil dólares y un millón, comentó. Así que vamos a saber también qué datos tiene. Y como siempre decimos, que si tiene datos precisos,

7:43. Vamos directamente al devocional. Hoy tenemos tiempo, por supuesto, le dedicamos tiempo a la vida espiritual, a la fe puesta en el Señor siempre. Esto se titula Tiempo para Todo. Eclesiastés 3:1 dice: todo tiene su tiempo, y todo lo que se quiere debajo del cielo tiene su hora. Vivimos en un mundo marcado por el apuro, por la prisa. Queremos respuestas inmediatas, resultados instantáneos y soluciones rápidas. Sin embargo, la creación misma nos enseña un principio fundamental de Dios. Las etapas de la vida no se pueden acelerar sin perder su propósito. El sabio Salomón nos recuerda que la vida no es una carrera desordenada, sino una serie de temporadas perfectamente diseñadas. Hay un tiempo para plantar y un tiempo para cosechar, un tiempo para edificar y un tiempo para pausar. Intentar cosechar en tiempo de siembra solo genera frustración, así como empeñarse en sembrar en tiempo de cosecha es perder la oportunidad. Comprender que todo tiene su tiempo sobre esta tierra nos devuelve la paz por tres razones esenciales. Primero, Dios no llega tarde ni se adelanta. Su soberanía gobierna el reloj de nuestras vidas. Aunque las cosas no ocurran según nuestro cronograma, Él está trabajando en los detalles que aún no podemos ver. Segundo, las pruebas son temporales. Las estaciones difíciles, es decir, el dolor, la espera o la incertidumbre, no son permanentes. Son solo un capítulo, no el libro completo. Y número tres, el presente exige nuestra presencia. Enfocarnos demasiado en la siguiente etapa nos impide valorar lo que Dios está construyendo en nosotros hoy. Hoy, cada estación trae su propia gracia y su propio aprendizaje. Confiar en los tiempos de Dios es soltar el afán de querer controlarlo todo y aprender a descansar en la sabiduría del Creador, sabiendo que Él hace todo hermoso en su momento. Oremos en esta jornada. Señor, gracias por recordarnos que nuestras vidas están en tus manos y que cada etapa que atravesamos tiene un propósito divino. Danos la paciencia para esperar cuando me toque esperar, la sabiduría para actuar cuando nos toque sembrar y la paz para descansar en tu soberanía. Ayúdanos a no adelantarnos a tus planes ni a quedarnos atrás, sino a caminar a tu ritmo en el nombre de Jesús. Amén.

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1: 7:50, qué bien arrancar de esta manera este día miércoles. Yo sé que vienen tiempos mejores. Por supuesto, con ese optimismo, querido Cristian, arrancando bien la jornada.
2: Sí, señor, y qué buena manera, ¿no? Tiempos buenos, a pesar de todo lo que estés pasando en estos momentos, ya sea en lo laboral, ya sea en una enfermedad, ya sea cual fuera la dificultad, hay que tener la fe de que vendrán tiempos buenos, siempre, tiempos buenos. Como ayer hablaste justamente el devocional también de dejar la queja de lado.
1: Por supuesto.
2: Entonces siempre agradecer con lo mucho o lo poco que tengamos para salir adelante siempre.
1: Amén, así sea. Un saludo a Carlos Penayo. Saludos de Capiatá, dice Carlos. Departamento Central, aprovecho y envío un saludo a toda Filadelfia, a las aldeas Lengua. Y saludos cordiales, dice, ¿sí? Chulupí, a las aldeas Lengua y Chulupí, dice.
2: Mira vos.
1: Un saludo, querido Carlos. Gracias, Carlos.
2: Un abrazo.
1: Estar al pendiente ahí del otro lado también. Bueno, en breve arranca formalmente o de manera oficial la Expo Rodeo Trébol. A partir de las 8 hay un acto simbólico en la apertura. En breve vamos a tener contactos desde el stand de RCC. De este evento magnífico que se desarrolla en el Chaco Central.
2: Sí, señor, en un ratito lo vamos a hacer ya con nuestros compañeros que están en exteriores. Y por supuesto también, permitime, Pedro, saludar a los amigos que se conectan bien temprano también. Al querido William Iván, que ayer estuvo de cumpleaños. Un gran abrazo, una gran persona, William. También se reporta. Un abrazo, William. Para el doctor Rodrigo Berni también.
1: También.
2: Nos escucha acá cerquita en Lambaré, nos dice el doctor. Un abrazo, doctor. Muchísimas gracias por la sintonía. Y a mi querido amigo José Garcete, que ya nos envía acá desde muy temprano su también su pronóstico para el partido esta noche.
1: ¿Para esta noche? ¿Cuál es?
2: No, dice que golea Cerro.
1: Ah, bueno. Está bien.
2: Está recordando que dice que hay que ser todos paraguayos. Entonces me viene nomás la memoria, sí, que dijiste.
1: Por supuesto, claro. Hoy Ramón Sosa juega.
2: Claro.
1: Hoy juega Mauricio, hoy juega Gustavo Gómez. Vamos la albirroja.
2: Por supuesto.
1: Creo que, si mal no estoy, Palmeiras, todo su equipo tiene más jugadores de la selección paraguaya que Cerro Porteño para esta noche.
2: Sí, sí, sí.
1: ¿Verdad?
2: Con los tres. Realmente impresionante. Tiene casi toda la selección paraguaya. Por lo menos los principales, ¿verdad?
1: Sí. Buenos días a los que se van conectando al grupo de WhatsApp también. Rafaela Paredes dice, buenos días. También otro mensajito dice, buenos días, Dios les bendiga. Gracias a la gente que son parte del grupo de WhatsApp de RCC Radio. Una noticia destacada que nuevamente tiene que ver con el IPS. Lo tengo aquí justamente en la página de rcc.com.py. Descubren farmacia con fármacos de alto costo en albergue de familiares del IPS. La presunta provisión paralela de fármacos está siendo investigada por la Fiscalía. Personal de seguridad del Hospital Central, en conjunto con representantes de la Fiscalía y autoridades del Centro Médico, realizaron un sorpresivo procedimiento en los albergues destinados a familiares de pacientes internados en la unidad de terapia intensiva. La intervención ocurrió luego de la denuncia de un usuario a quien se le sugirió comprar en el sitio un fármaco recetado que debía ser abastecido por la propia red de salud pública. Imagínate este escenario, Cristian. Durante el registro del primer lugar, las autoridades hallaron un importante volumen de insumos médicos e instrumentos de uso hospitalario como gasas, batas, jeringas y chatas, además de fármacos de alto costo, cuyos valores rondan los 4 millones de guaraníes incluso. Entre los productos también figuraban antibióticos en dudosas condiciones de conservación y que tenían etiquetas oficiales del IPS y del Ministerio de Salud Pública. Además, en el sitio se incautó dinero en efectivo oculto en cajas de madera y artículos variados como alimentos y perfumes. En este primer operativo, una mujer fue demorada y trasladada a la comisaría 12, quedando a disposición del Ministerio Público. El fiscal interviniente solicitó la intervención de la Dirección Nacional de Vigilancia Sanitaria para establecer la procedencia exacta de los fármacos y evaluar los riesgos sanitarios. La inspección se extendió hacia un segundo albergue contiguo, donde localizaron otro lote de medicamentos irregulares que incluía sustancias sujetas a estricto control médico, entre ellas fentanilo, por ejemplo. En este segundo punto no se registraron detenciones inmediatas. La dirección del Hospital Central del IPS y los departamentos de auditoría e investigación jurídica ratificaron su apertura para colaborar con la investigación penal. En los albergues donde quedaban los familiares, decían que tenés que comprar, trae tu receta y necesito este antibiótico. Tranquilo, no hay en la farmacia de IPS, no hay. Acá te vendemos. ¿Qué necesitas? Y guantes me piden comprar, tengo que llevar una chata, necesito, acá tenemos todo. ¿Cuánto cuesta? Y pero en IPS te tienen que cubrir. No, pero no hay en la farmacia, no, me dicen. Sí. Pero acá tenemos, tranquilo.
2: Qué bárbaro. Y esto es la verdad que la caose con todo lo que ocurre, con todo lo que ya se denunció. Esto se sabía, Pedro, que esto funciona de esta forma. No hoy, no ahora, hace muchísimo tiempo. Inclusive cuando te dicen anda nomás allá en aquella farmacia, acá a la salida del hospital, ahí vas a encontrar. O la misma cosa ocurre también con los medicamentos. Te dice compra tal medicamento en esta farmacia. Llámale a este muchacho y te da el número del contacto que te va a proveer el medicamento. O sea, es una rosca tan grande que se formó y que necesita una rigurosidad de control. ¿Cómo hacemos? ¿Con quiénes lidiamos todos los días nosotros los pacientes, los asegurados del Instituto de Previsión Social? Es una cuestión muy amplia que espero que se pueda desterrar ya de una vez y que tengamos la dignificación de atención médica. Señor, señora, usted que pagó muchísimo tiempo. Y hay gente que ni siquiera fue alguna vez, por más que pagó toda su vida para su jubilación, para una atención médica, no pasó, no tuvo por lo menos, no. Porque o te dan una atención, Pedro, esto es peor todavía, te dan una atención para dentro de 3 meses. Y esos 3 meses, si vos querés pasar antes, porque tu situación de salud no es la buena, y los perros coimean para poder encontrar otra vez una forma, y lastimosamente digo coimean porque hay otra vez un engranaje chiquitito, el cual vos proponés esa forma, porque la gente dentro de su desesperación lastimosamente también entra en esa rosquita que sí. Es poder conseguir un turno para poder hacerse un análisis o hacerse
1: una cirugía.
2: Una cirugía. Es una cuestión,
1: el Pedro, caso del INCAM.
2: El INCAM.
1: ¿Te recordás?
2: Sí, sí.
1: Donde uno tenía que pagar por tener cierta prioridad para tener ciertas atenciones.
2: Es de terror, será. De terror. Bueno, Pedro, si me permitís también, hablando nuevamente, retrotrayendo esto de Jacinto Santamaría. Ayer renunció a menos de 2 meses, perdón, a 2 semanas del inicio del Mundial de Rally. Sorprende la renuncia de Jacinto al cargo de ministro de la Senatur en un comunicado difundido hace unas cuantas horas, porque fue a la noche. Santamaría atribuyó su decisión a motivos particulares y de dignidad personal. Además remarcó 2 frases sobre su gestión: nunca les mentí y nunca les fallé, publicaba ayer Jacinto Santamaría. Si me permitís darle lectura brevemente.
1: Por favor.
2: Apreciados empresarios y emprendedores del sector privado del turismo, estimados funcionarios de la Senatur y de otras instituciones del Estado, queridos compatriotas, cumplo en comunicarles que he presentado mi renuncia al cargo de ministro de Secretaría Nacional de Turismo por motivos particulares y de dignidad personal. Tengo la satisfacción de decirles que en este tiempo he dedicado alma y vida a servir al Paraguay con honestidad, trabajo y patriotismo, como les prometí al asumir al cargo el 27 de abril pasado, y que en este tiempo nunca les mentí, en letra grande, nunca les mentí y nunca les fallé. vuelvo al sector privado a seguir trabajando apasionadamente por el turismo, en la seguridad de que el objetivo de convertir al Paraguay en un destino turístico de clase mundial es perfectamente posible, nuevamente en letra grande, y que más temprano que tarde, juntos lo vamos a lograr. Agradezco al señor presidente de la República por darme la oportunidad, dice en el comunicado que daba ayer a conocer Jacinto Santa María en la renuncia como ministro de la Senatur.
1: Veremos que nos atienda hoy.
2: Sí, señor.
1: Para aclarar unas cuestiones. Otra información que habla también en relación al tema salud. Argentina ya limita la salud gratuita a extranjeros, dice el titular. Un medio argentino señaló que la medida ya entra en vigencia y que existirán excepciones para casos de urgencias, mientras que el resto de los casos serán cobrados de forma privada o a través del seguro médico. La medida afecta al Hospital de Posadas, por ejemplo, en la frontera con Encarnación. El gobierno argentino reglamentó el procedimiento para que los hospitales públicos de ese país empiecen a cobrar las prestaciones no urgentes a extranjeros que no tengan residencia permanente en Argentina, lo que corresponde a un 6% del total de los atendidos, según datos oficiales que divulga el medio Clarín. La medida obedece a delineamientos de la Ley de Migración Argentina modificada a finales de mayo. A partir de ahora, los residentes permanentes mantendrán el acceso al sistema de salud del país, al igual que los argentinos, siempre que acrediten su condición migratoria. Autoridades argentinas aclararon que la atención de emergencia seguirá garantizada para todas las personas, independientemente a la situación migratoria, que es lo que sucede aquí en Paraguay también.
2: Totalmente.
1: O sea, cuando uno llega de urgencia, no le preguntan la cédula o la radicación, nada. Hay que atender.
2: Claro.
1: Y desde el Ministerio de Salud de Argentina y dijeron lo mismo. Sin embargo, para otros tipos de consultas programadas, otro tipo de atenciones que normalmente tenían los paraguayos en localidades fronterizas, más que nada, ya tendría un costo.
2: Bueno, o la noticia que ocurrió esta madrugada, esta mañana, Pedro, tragedia en Luque, joven de 19 años muere tras choque. Natalia Aramí Rodas Recasens, de 19 años, falleció tras un accidente ocurrido a las 20, bueno, esta noche madrugada, sobre la autopista Silvio Petirossi, frente a la Plaza Madero. Según la policía, la motociclista habría intentado pasar de carril lento al rápido para ingresar a un local, realizando un giro indebido. Terminó impactando contra una Hyundai Santa Fe al mando de Kesiat Nara Olmedo, de 21 años. Bomberos y agentes de la Comisaría Tercera de Luque confirmaron su fallecimiento. Este trayecto realmente es muy complicado porque se toma demasiada velocidad en ese trayecto que va al Aeropuerto Internacional Silvio Petirossi.
1: Nos vamos hasta el Chaco Central. Está hablando el doctor Egon Neufeld, el presidente de la Asociación Rodeo Trébol, en esta apertura del evento.
3: Hacer posible que gente joven que hoy ya está muy relacionado al campo se apasionen por la producción, por la industria, por los servicios, por el comercio y sobre todo por el espectáculo que nos une todos y que nos gusta, que es y que son los eventos que estamos haciendo acá. Entonces, un poquito, un resumen de lo que es el espíritu de Trébol, y yo quiero agradecer públicamente hoy a este gran equipo que me acompaña. Esto no es posible por una persona. Esto es solo posible porque hay instituciones que apoyan, es posible porque hay un equipo comprometido a través de los años, socios comprometidos que ad honorem prestan su tiempo y su esfuerzo para desarrollar este evento. Muchas gracias a la gobernación de Boquerón por apoyarnos este año, muchas gracias a la municipalidad de Filadelfia, que todos los años están muy comprometidos, muchas gracias a las tres cooperativas, Chortizer, Ahorro Loma Plata y Fernheim, por el gran apoyo especial de este año, y Van Gogh, que se sumó como banco de la raíz crecemos, y creo que esta exposición nace de la raíz y hoy ya se ven los primeros frutos después de 50 años. Este momento queremos abrir una placa que simboliza algunos hitos y algunas características de lo que es Rodeo Trébol. Este árbol es un árbol cuya semilla nuestros antepasados han traído en el año 32 de China. Fue plantado acá y tiene más o menos 30 años, el suelo es duro, ya podría estar más, si lo hubiésemos cultivado, creció solo. Bajo este árbol como símbolo de que no somos originarios de acá, pero hemos plantado todos juntos, porque nadie de nosotros estaba acá prácticamente, hemos plantado juntos una raíz. Esta placa que vamos a descubrir está sobre un quebracho colorado, de unos 1000 kilos por ahí, que está encajado acá en esta tierra. Y representa, a través de su aluminio, su inox, acero inoxidable, la dureza de la vida. Y está clavada en este quebracho con 4 clavos de durmientes de riel, simbolizando la venida, la dureza, el compromiso de hacer raíz, y tiene unas palabras dedicadas a los pioneros. Así que voy a pedir a mi vicepresidente.
4: Diego, nos recibimos la apertura, tapando y revelando la tapa, la placa a los pioneros. Bueno, con muchas gracias por estar también aquí, vamos a seguir escuchando.
3: Lo siguiente, a los fundadores de la Expo Rodeo Trébol. El sueño iniciado hace 50 años es el evento que hoy reúne la tierra, la industria y las tradiciones con su gente y el futuro. Hoy festejamos su legado a través de cada animal, cada máquina, cada bocado, cada jineteada y cada vuelta a las pistas. La historia fue escrita por sus manos. Ella está presente en nuestros socios y es el futuro en nuestros hijos. A ustedes, con respeto y agradecimiento, como presidente y directorio en la 50ª Expo Rodeo Trébol. Muchas gracias.
4: Bueno, hola Pedro, ¿cómo estás? Bendita mañana a todo Magazine. Así concluye este pequeño acto, arrancado en el acceso principal, para dando bienvenida oficial también a todos los expositores. Ahora habla el gobernador, vamos a escuchar lo que menciona.
5: Hay que honrar las grandes decisiones que hicieron nuestros antepasados y que ese sirve también para animar a la generación más joven para hacer otra vez decisiones a largo plazo. Hoy día estamos muchas veces acostumbrados de hacer decisiones a corta vista, queremos ver resultados enseguida. Entonces, esta es una muestra que hay que hacer decisiones a largo plazo. Y bueno, y les felicito, y también que haya todavía personas vivas de esta comitiva que fundó este tan importante rodeo. Hoy es la expo más grande del Chaco y más completa y familiar. Así que muchas felicidades por esto y muchas gracias.
4: El gobernador Boquerón también presente en esta actividad y dando sus palabras. Vamos a escuchar también lo que manifiesta la intendente de Filadelfia. Nos acercamos un ratito.
6: Garantizado la producción y el desarrollo del Chaco. Sin ello, no sabríamos cómo estaríamos los que somos de estas tierras, y que así como lo ha dicho, este árbol representa que han venido de algún lugar del mundo para garantizar el desarrollo del Chaco paraguayo. Muchas gracias y felicitaciones nuevamente a todo este equipo que ya lo han mencionado.
4: Va a hablar el presidente de la cooperativa Fergie también. Dice que es parte del inventario también de lo que es esta actividad, que impulsó bastante también la jineteada y el campo de exposición. Dice:
7: primeramente, mis felicitaciones a esta asociación, a esta iniciativa que ha empezado en realidad hace 54 años. Tengo unos cuantos parientes que han iniciado en el año 72 con estos eventos ecuestres, que fue formalizándose año tras año y ha llegado a lo que hoy estamos teniendo en este predio. Con mucho respeto, quisiera saludarle a los fundadores de esta asociación y a los que hoy están al frente de esta institución, desearle las más ricas bendiciones y que efectivamente esta institución sigue siendo una institución que llena con vida no solo este predio, sino nuestro querido Chaco. Así que muchísimas gracias y mis respetos y felicitaciones.
8: Presidente de la cooperativa, presidente del presente, dando sus palabras en este descubrimiento de las placas. Voy a girar porque siguen conversando, siguen dando sus palabras, miembro también de los asociados. Vamos a escuchar un poquito también lo que manifiesta.
9: Que tuvieron que inclusive observar y asesorar que en otros lugares que no conozco que tuvieron en sus antepasados. Pero es un concepto muy integral, un concepto, una vidriera que genera una conexión entre diferentes productores entre sí, entre instituciones, entre diferentes vecinos también, y de esta manera buscar de presentar tecnologías innovadoras también, diferentes genéticas, diferentes programas, y eso hace que el Chaco se siga creciendo, que siga sellando lo que se buscan de parte de las cooperativas, de parte de otros asesoramientos de diferentes líneas técnicas, asesoramientos que se tiene y integrando siempre con lo que hace el gobierno, buscando que eso sea en la línea de seguir el modelo de producción que sea sostenible, sustentable, y en esta línea realmente creo que es una actividad muy importante. Por un lado, también familiar, social, pero también económica, financiera y de producción. Y eso es lo que genera el contexto, el círculo, tanto de la producción real como financiera, y genera esperanza, genera armonía y genera futuro también en esa zona. Y por eso me queda no más que felicitarle a la directiva actual, a través del presidente de Neufeld, y a todos los socios también de este club, de este rodeo, y ojalá puedan seguir con este concepto por muchos años y de esta manera transferir conocimientos, empuje, ánimo de producción y que siga viviendo la dignidad del trabajo que todos seres humanos necesitamos. Muchas felicitaciones y muchas gracias.
8: Muchas gracias, presidente. Siente la asociación Rodeo Trébol también conversando acá. Finaliza su posición del presidente y con
10: animales de la menores al sector ganadero, porque ellos son los reales protagonistas. Nosotros como comisión directiva simplemente organizamos una plataforma del encuentro de la oferta y demanda. Oferta en lo culinario, en lo familiar, en lo industrial, en lo comercial, en lo ganadero, en lo deportivo. Esa es nuestra misión y nuestra función. Los reales protagonistas son los expositores, son los actores, son aquellos que dan vida, como dijo el presidente Reimer, a este evento. Así que está hecho la apertura, está hecho la invitación para todo el público para venir en estos días a conocer la historia del desarrollo del Chaco de una perspectiva diferente, a vivir lo que es el presente hoy y soñar hacia el mañana. Y los invito a todos a pasar al pabellón histórico para dar una vueltita y ver un poco en algunas fotos que seleccionamos cómo fue plasmado la vida de las 5 décadas en 100 fotografías. Muchas gracias.
8: Bueno, así concluye este pequeño acto, señor. No sé si lo escuchas bien ahí, Pedro.
1: Sí, totalmente. Copiamos todo, querido Sergio. Gran cobertura en este arranque de la Expo Rodeo Trébol. ¿Cómo está el ambiente? ¿Cómo está la gente en esta apertura? ¿Cómo está el clima en el Chaco Central, Sergio?
8: El clima está magnífico, un clima ideal, la temperatura muy agradable, hay sol, bueno, todo esto está presto para que la gente siga acercándose en esta actividad que arranca oficialmente hoy. Ahora todo el equipo se está desplazando para hacer un recorrido, por eso vamos a esperar un poquito con las entrevistas personalizadas, pero creo que escuchamos a la gran mayoría conversar, hablar acerca sí. de esta, lo que significa esta expo en su 50 aniversario, ¿verdad?
1: Sí.
8: Y la y bueno, hablando un poco ya
1: Le escuchábamos al presidente de la cooperativa Chórtice, Ronald Reimer, al presidente de la cooperativa Ferheim, Frank Rempel también, al doctor Egon Neufeld, a la intendenta de Filadelfia, al gobernador de Boquerón, todas las autoridades presentes prácticamente en esta apertura. Así es que te dejamos ahí seguir avanzando con todo, Sergio Cepol. En breve, seguramente ya en contacto del stand con la gente, con más informaciones de esta edición de la Expo Rodeo Trébol.
8: Así mismo, nosotros ahora seguimos un poquito de recorrido con ellos para la TV, después ya nos apostamos desde nuestro stand allá para salir en vivo, en directo ya desde ahí con toda la gente. Un abrazo.
1: Gracias, igual un saludo a Sergio Cepol, a todo el equipo que está por allí, Jorge Miranda también, desde el área comercial, el licenciado Sergio Maldonado, está Daniel Arce, bueno, un gran equipo de RCC y amplia cobertura en esta edición número 50 de la Expo Rodeo Trébol.
2: Qué bueno, esto ya se da y ya estamos recibiendo imágenes que están sucediendo en estos momentos de esta gran exposición y por supuesto que promete muchísimo para estos días que se va a estar desarrollando esta expo.
1: Muy bien, tenemos que hacer una breve pausa, señores. Ya volvemos en instante con más de A Paso Firme.
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0: Son las 8 de la mañana con 23 minutos. Estamos aquí en A Paso Firme a través de la 1250 AM. ¿Cómo está, señor? ¿Cómo está, señora? Usted puede enviarnos su reporte de sintonía a través del 0982 70 1000, 0982 70 1000, para que nos pueda también enviar su reporte, su reclamo, para que nosotros seamos esa fuente de llegar a las autoridades donde haga falta o que no haya presencia de algún servicio básico. Así que nos puede enviar 0982 70 1000. Son las 8 de la mañana con 23 minutos. Nos vamos a la tapa digital de RCC de esta jornada, miércoles 12 de agosto del año 2026. En título principal, con fotografía: riesgo del niño está en la salida de la producción. El eventual impacto del fenómeno climático del Niño genera preocupación entre los productores paraguayos, aunque el sector considera que un escenario lluvioso resulta, en términos generales, más manejable que una sequía prolongada o los caminos destruidos por las precipitaciones. En este sentido, para la Unión de Gremios de la Producción, UGP, el principal riesgo se encontraría en los problemas que podrían ocasionar las lluvias intensas sobre los caminos que no son de todo tiempo, la infraestructura y la logística para trasladar los productos a los mercados, especialmente en el Chaco paraguayo.
1: Otra información en tapa dice: Sedecol pide orar y auxiliar a zonas afectadas por terremoto. La Confederación Evangélica de Colombia emitió un comunicado oficial por el cual convoca a las comunidades e iglesias de todo el país a orar y a movilizarse en auxilio de las zonas impactadas por el reciente sismo registrado en el territorio nacional.
0: En otro título un poco más al lado, miembros de Capaco cobran pero exigen también intereses. El sector de la construcción reconoce un cambio significativo en el ritmo de ejecución y desembolsos del MOPC desde mayo, aunque advierte que todavía queda pendiente resolver el pago de intereses generados por las deudas acumuladas con las empresas constructoras.
1: Y otra noticia también en tapa habla de la Expo Rodeo Trébol, que celebra 50 años con una edición histórica en el Chaco. La Expo Rodeo Trébol comienza el día de hoy celebrando su aniversario 50 en una gran edición especial que se desarrollará hasta el domingo 16 en el Chaco Central. El evento combinará ganadería, tecnología, industria, gastronomía, cultura y espectáculos internacionales, consolidándose en una vez más como la mayor feria del Chaco paraguayo.
0: Estas y otras noticias más, señor, señora, usted puede seguir ampliando a través de nuestra página web www.rcc.com.py y también a través de todas nuestras plataformas digitales.
1: Ayer, Cristian, abordábamos el caso de la intromisión, podríamos decir, de este influencer en comunidades ayoreas. Uh-huh. ¿Sí?
0: Sí.
1: Sobre este tema, el Indy se pronunció diciendo de que el día de ayer presentó un recurso de amparo para que la justicia actúe contra Nathan Sestrand, un creador de contenidos más conocido como Yankee Guayo, para evitar que contacte o grave a los miembros del pueblo ayoreo en aislamiento y provoque una violación irreparable de los derechos de esta comunidad. Por su parte, el creador de contenidos, podríamos decir, hablaba sobre esta situación. Mencionaba que él es esposo de una paraguaya, padre de un hijo paraguayo, y expresó su preocupación sobre lo que están diciendo de él y su trabajo en el país y en el Chaco. Como muchos apasionados por la naturaleza, siempre nos ha parecido interesante conversar sobre la posibilidad de registrar a un grupo a lloreo en aislamiento voluntario. Sin embargo, siendo realistas, dijo, la probabilidad de que eso ocurra es prácticamente de una en un millón. Es más probable sacar una foto del bombero, dijo en sus redes sociales. Asimismo, dijo que mantuvieron comunicación con el MADES e INDI para asegurarse de que las producciones cumplan con la normativa vigente. Jamás hemos ingresado a una comunidad indígena sin la autorización expresa de su líder. Léelo otra vez para que quede claro. Si logramos sacar una toma de evidencia de ellos de forma no invasiva, por ejemplo, con una cámara trampa, está bien. No hay ninguna ley contra eso, dijo el influencer. Pero en base a esto se daba una cuestión de un debate abiertos y la mayoría a favor de lo que mencionaban las autoridades. Ayer hablábamos con el abogado, por ejemplo, Picaneray, hablando también sobre esta misma situación.
0: Bueno, vamos a ver si más adelante también podemos hablar con este influencer, ¿verdad? A ver cuál es su posición, porque en este comunicado tampoco explaya demasiado. O sea, es como que yo quiero ir a filmar la casa de Arnaldo, pero ¿con qué permiso, verdad? O sea, por lo menos si... ¿O cuál es el problema? Porque también ayer le preguntamos al abogado Pedro que si este influencer había ayudado económicamente, hizo algún... ¿cómo fue que se adentró primero, verdad? Porque es como si fuera que... No, es que vos te vas y entras nomás en una casa ajena. Si te permiten, vas ingresando. Porque según los datos que ayer me pasaron, Pedro, este muchacho, este influencer... Está hace meses.
1: Hace el mismo trabajo.
0: Claro, hace meses. O sea, no es una cuestión que ingresó uno o dos días. No, hace meses, trabajando, conviviendo prácticamente. Y sería bueno escuchar, como siempre, las dos campanas, ¿no? Ya escuchamos ayer el representante, el abogado Picaneray, representante de la comunidad de Llorea, pero también sería bueno escuchar cuál es la posición de este influencer, ¿verdad? Porque en este comunicado muy escueta, no hay mucha explicación, ¿verdad? Te dice que es más fácil filmar a un bombero que... O sea, muy escueta.
1: Y muy, ¿verdad?, sarcástico también.
0: También, totalmente.
1: Sí.
0: Bueno, lo que mencionábamos más temprano, volvemos al tema de la salida de Senatur de Jacinto Santamaría, pero en este caso... Ya se habla de la proyección que mencionabas, Pedro, fusionar el MIC y Senatur para crear un Ministerio de Industria, Comercio y Turismo, dice la noticia. El titular del Ministerio de Industria y Comercio, Marco Riquelme, confirmó que el Ejecutivo proyecta fusionar la Senatur con el MIC para crear el Ministerio de Industria, Comercio y Turismo. ¿De qué se trata? Al llegar a la renuncia al cargo de Jacinto Santamaría en la Secretaría Nacional de Turismo por motivos particulares y de dignidad personal, según el comunicado, el titular del MIC, Marco Riquelme, negó que la salida de Santamaría tenga como trasfondos diferencias entre ambos. Los chismes son malvados. Con Jacinto tenemos una excelente relación. Es un excelente profesional, declaró el ministro Marco Riquelme. El titular del MIC también explicó que las declaraciones de Santamaría representan que deja el cargo con dignidad y descartó nuevamente que existan diferencias entre ambos. Estos cargos de liderar una entidad pública, uno entra en un torbellino de llamadas. Creo que él salió con dignidad del cargo, sale por la puerta grande después de 4 meses intensos. También agradeció al presidente y quedó a disposición nuestra para lo que va a ser la revolución turística. El ministro también descartó que la salida de Santamaría haya sido solicitada por el presidente Santiago Peña debido a una supuesta deficiente gestión. También se habla de esta proyección que decíamos. Riquelme señaló que Santamaría remarcó renunciar por razones personales y que su salida se da en el contexto del proyecto de fusión y del plan de transformación del turismo que impulsa el gobierno. apuntó que la intención es fusionar la Senatur con el MIC para crear una sola entidad bajo la denominación Ministerio de Industria, Comercio y Turismo. Nosotros vamos a entrar en un proceso de revolución del turismo en Paraguay. Es mentira eso que tenemos que tener salida al mar para tener turismo. Tenemos que desarrollar productos y marquetear productos, mencionó. Ya en agosto del año pasado, representantes de la Senatur y el MIC habían mantenido reuniones para analizar un anteproyecto de ley que propone la creación del nuevo Ministerio de Industria, Comercio, Turismo, Minas y Energías. Imagínate, acá se agregó otro más, Minas y Energía. Esta fusión de Senatur y MIC para crear Ministerio de Turismo. Pero a la par, creo que no queda todavía muy preciso, porque esto hace rato que se viene viendo una línea muy delgadita en turismo, la salida de la ministra anterior, con la salida de Jacinto de la noche a la mañana, teniendo inmensos proyectos, o sea, esta fusión de la noche a de la mañana también, porque no se venía hablando. Acá dice que desde meses atrás se venía hablando de la fusión y que probablemente, según Marco Riquelme, ya dio un paso al costado nomás Santa María, pero no hay ningún problema de relacionamiento entre él y Santa María y con ningún otro cargo, jefe de alto cargo.
1: Sí.
0: Dice, según lo que dice, ¿verdad?, en una entrevista con un medio.
1: Voy a una información resaltante. Vicente Battaglia se presentó ante la fiscalía y se abstuvo de declarar. El ex titular del IPS, a quien se lo estaba esperando, Vicente Battaglia, se presentó ante el fiscal Julio Ortiz y se abstuvo de declarar esta mañana. Recordemos que él está imputado junto a Jorge Brites, también expresidente del Instituto de Previsión Social, y otras 7 personas más. El pasado 4 de agosto, el fiscal Ortiz los imputó por supuesta lesión de confianza en relación a las obras fallidas de quirófanos modulares. Vamos a ir desarrollando esta información. Arnaldo Folle, ¿cómo estás? Buenos días.
2: Muy buenos días, Pedro. Buenos días, Cristian. Buenos días, queridos amigos oyentes de RCC.
1: Arrancando una nueva jornada, sí, con, señor, informaciones, con noticias, con novedades, querido Arnaldo.
2: Sí, totalmente, totalmente. Justamente estaba leyendo esta información que en los medios encontramos, ¿verdad? La llegada de Battaglia era con gran expectativa, sí, aguardando, especialmente por la prensa, aguardando la llegada de este profesional médico a nuestro país.
1: Sí. Por otra parte, otra noticia que tiene que ver con la agenda presidencial. El presidente de la República, Santiago Peña, visita este miércoles Concepción. El presidente de la República va a desarrollar una extensa jornada oficial en Concepción junto a ministros del Poder Ejecutivo, del gobierno departamental también. De hecho, que la agenda incluye la inauguración de un nuevo CAIPI, del Centro de Atención Integral a la Primera Infancia en Concepción. También se habla de las mejoras de una comisaría, la décima, la inspección de proyectos urbanos e hídricos, como la defensa costera, el futuro mercado del productor concepcionero. Así también la gira contempla la entrega de subsidios habitacionales de vivienda. Ojalá que vaya a mirar cómo está el tema del tramo Pozo Colorado Concepción, la ruta que hace rato se necesita que se pueda culminar, ¿eh?
0: Sí, señor.
1: Cristian, ¿tenemos contacto telefónico?
0: Estamos en línea de comunicación con el doctor Guillermo Ferreiro. ¿Cómo está, doctor? Bienvenido a RCC Radio.
3: Buenos días, ¿cómo están? Encantado de saludarle.
0: Un gusto, doctor. Aquí estamos a la mesa con Pedro Segovia, Arnaldo Folle, y queriendo saber esto que trajiste justamente a la exposición y un pedido al Ministerio Público, pedido de investigación sobre compras de alimentos del IPS entre 2014 y 2017. ¿Qué motivó la presentación de este pedido, doctor?
3: Y nada, básicamente estuve haciendo investigaciones de fuentes de información pública, ¿verdad? Uh-huh. Y aprovechando un poco que, bueno, que por fin hay el ojo público está puesto sobre el IPS, que todos sabemos que es un gran... que administra grandes cantidades de dinero de la gente,
0: claro,
3: de gente como usted, como yo, que nos levantamos todos los días, nos vamos a trabajar y cada mes se nos descuenta, a los que aportan, ¿verdad? Se les descuenta y para que eso redunde en el servicio que debe recibir el IPS, ¿verdad? Uh-huh. Entonces, buscando en esta cuestión de pública, viendo videos publicados en redes, cuestiones que me parecen que son por lo menos irregulares y que deben ser investigadas por el Ministerio Público para determinar si hubo o no delitos.
0: Uh-huh. Estamos hablando de procesos realizados entre 2014 y 2017, que realmente se considera una importante, por lo menos, datos precisos que se deben investigar.
3: Sí, correcto. Lo que vemos es que hay cuestiones muy irregulares de la provisión de alimentos al IPS, ¿verdad? La información no está completa en la página de la NSP, yo por lo menos no pude acceder. Hay protestas que no sé por qué motivo fueron desestimadas, y sobre todo hay un grupo de familiar que está desde el Consejo Directivo de IPS hasta nutricionistas, y con esas mismas personas votan y deciden la contratación de empresas en las que ellos mismos trabajan, ¿verdad?
0: Eso es gravísimo.
3: Entonces, eso, claro, ahí hay un conflicto de intereses muy, que no sé si fue denunciado en el momento de la adjudicación, si consta por lo menos en el acta, ¿verdad? Y además esas mismas personas después tienen un incremento patrimonial que no condice con su condición de funcionarios públicos, ¿verdad? Mm. Y eso es algo que tengo entendido que en realidad no hizo los estudios de correspondencia, y bueno, esas son las cosas que se tienen que hacer en este momento para aclarar a la ciudadanía qué está pasando con su dinero, porque vemos todos los días las quejas del presidente del consejo de las irregularidades, de las barbaridades, de obras que no se han hecho, ¿verdad? Vemos todos los días las personas que forman filas esperando un remedio o los alimentos que nunca llegan. Ahora me estoy recibiendo información, estas cosas ya se denunciaron en el pasado y no, aparentemente no avanzaron las investigaciones. Entonces, hay que presionar para que esto se investigue.
0: Uh-huh. Vos sabés que, doctor, esto que estás mencionando de que ya se había denunciado, el abogado defensor justamente de Jorge Brites también decía, traigo nomás a colación, ¿verdad? Porque decía, Jorge Brites siendo presidente también denunció, pero las denuncias quedaban dormidas. O sea, ¿dónde quedaba dormida? O sea, ¿por qué no avanzaba?
3: En fiscalía. Fiscalía tiene todo un esquema de cajonero de denuncias hasta que prescriban. Eso es, hay cientos de hechos, pero así probados del cajonero de la fiscalía, y avanzan las causas que ellos deciden que avancen. Generalmente son causas que tienen que ver con intereses políticos o económicos, ¿verdad? Entonces, si no, las causas de fiscalía no avanzan. Es más, hay resoluciones ahora que prohíben al denunciante acceder a su propia denuncia en fiscalía. Entonces vos no podés controlar, no podés saber qué está pasando, y te dicen que están investigando. Mentira, no investigan nada. Permiten que se pierdan las pruebas, que no hacen ningún solo allanamiento, pero las causas que a ellos les interesan, como las de Vin, las de Prieto, esas sí avanzan. Solamente las que ellos tienen interés.
0: Sí. Tocaste un punto que al final también quiero continuar con esto, pues te quiero consultar también sobre ese tema. Doctor, vos sabés que me sorprende entre lo que habías mencionado, entre los antecedentes aparece una adjudicación de aproximadamente 9.482 millones de guaraníes.
3: Sí, hay varias adjudicaciones por monto muy grande.
0: ¿Y las empresas que podrían estar ligadas hoy misma también son cuestionadas?
3: Sí, lo que nosotros vemos es que uno de los consejeros, Carlos Morel, tiene a su hija, Rosalba Morel, trabajando como nutricionista en IPS, y presta servicio, figura en la planilla como nutricionista también de la empresa adjudicada. Eso me parece totalmente irregular. Imagínate que a mí me contrate una empresa pública o privada, me contrate una empresa para que yo la administre, y tengo que comprar, y se supone que tengo que comprar lo que más le conviene a la empresa, no lo que más me conviene a mí, ¿correcto? Entonces IPS me nombra consejero para que yo vote, para que yo decida, para que yo participe en los pliegos, en la elaboración de los pliegos, en la aprobación de las ofertas, al final son aprobadas por el consejo, ¿verdad? a conveniencia de IPS, pero resulta que yo tengo un conflicto de interés y tengo una empresa en la que trabaja mi propia hija. Entonces la pregunta válida es, ¿yo voté a conveniencia de IPS o a conveniencia de mi hija? Claro. Yo advertí me llegué a votar en esa adjudicación, advertí ese conflicto de intereses. Yo no puedo administrar tu dinero y vos me decís, compramos un automóvil, y yo te digo, ay, mira, te vendo justo mi automóvil. Claro. Era la mejor oferta, el que yo quería vender, ¿verdad? No sé si sin el ejemplo.
0: Totalmente. Entonces,
3: ese tipo de irregular, y después vos mirás y esta gente tiene en el periodo incremento patrimonial y denuncian, por ejemplo, donaciones. A vos alguien te donó una casa en estos últimos 10 años. Vino alguien y te regaló una casa de Honda.
0: No existe.
3: No existe. Justo otra vez ellos tienen la suerte de que su hija trabaja.

0: Mira,
1: Es terror, porque no es solamente un robo, cualquier robo ya es grave,
0: No,
1: ¿verdad?
0: totalmente.
1: Pero robarle a una persona enferma, a un asegurado, que trabaja, que aporta, que va ahí, que aporta toda su vida sin pedirle nada y pedir, que un día necesita un catéter, un tratamiento, ¿verdad? Comer mientras está internado y esa plata se roba, me parece que es realmente miserable, ¿verdad?
0: Doctor, yo creo que, a ver, ya mencionaste en este transcurso de que estamos conversando, pero ¿qué esperas? ¿Qué espera el doctor Guillermo Ferreiro del Ministerio Público con estos elementos que estás mencionando? ¿Qué puede
1: No,
0: hacer?
1: no, del Ministerio Público nada, nada, la verdad que nada. Yo lo que espero es que algún día la gente se dé cuenta lo grave que hice arte y reaccione y bueno, logremos un cambio en el Ministerio Público.
0: Bueno, y sobre el punto también te pregunto, porque mencionaste, quiero cambiarte un poco de tema, pero trajiste a colación que hay elementos que sí tienen avance, como por ejemplo la imputación de Miguel Prieto, de Arnoldo Binds, y esta nueva fase de elementos que traen para el caso Arnoldo Binds. ¿Cuál es tu opinión, doctor?
1: Mira, yo no conozco muy bien el caso de Arnoldo Binds, no, como abogado me cuesta mucho opinar sobre causas que no leí el expediente, ¿verdad? Yo lo que sí te puedo decir que conozco al equipo defensor de Binds y de otros ahí, como Kiko Nahuete, Cecilia Pérez, que son abogados de primer nivel, ¿verdad? De primer nivel. Son muy buenos y por el contrario, los fiscales, su trabajo suele ser bastante flojito, ¿verdad? Lo que sí te puedo decir, lo que sí yo veo, y además me ha tocado, y sí conozco, ese caso sí conozco en detalle, ¿verdad? El caso de Mario Ferreiro, por ejemplo, ¿verdad? Que más allá de que puedan haber algunos casos en los que puedan haber algunos elementos, indicios, pruebas, y que deban ser investigados, la selectividad del Ministerio Público es indisimulada. El Ministerio Público ya, no, ya ni se preocupa por disimular, ¿verdad? Entonces, la selectividad es, según los grupos políticos o económicos, es notable, es notoria más que notable, ¿verdad? Cuando vos denunciás a grupos vinculados al oficialismo, esas denuncias directamente son cajoneadas. Yo tengo denuncias presentadas por el montaje de la causa de Mario Ferreiro con todas las pruebas. Eso es cuestión de abrir esa carpeta y imputar a todo el mundo. Y no avanzan, ¿verdad? Y sin embargo, vos le das a Yucio, que no sé si tiene o no razón, si fue o no culpable. Yo no voy a ser un defensor digamos, de alguien sin conocer el expediente, ¿verdad? Pero sabemos que Yucio es un enemigo de este grupo. Yucio está hoy sentado en juicio oral. A Vince, que no fue el que visitó y pagó esa obra, ¿verdad? Que se hizo sin estudio previo, sin nada. La imputación contra Jiménez Gaona era terrible, sin embargo la desestimaron rápidamente, ¿verdad? Fue una edad preliminar, solucionaron. Entonces, esa selectividad del Ministerio Público es muy peligrosa, es muy grave, porque manipular la justicia para tus intereses políticos es un precedente demasiado peligroso, ¿verdad? Y yo creo que el Ministerio Público entró en un juego muy, muy, muy mafioso, muy peligroso, ya sin ningún disimulo, sin ningún interés por el respeto mínimo a las reglas, a las normas legales, a las reglas del debido proceso, y eso tiene que generar una reacción. Tiene que generar una reacción. Y ahí es donde yo no veo, porque te voy a dar un ejemplo que a mí me preocupa. Este equipo de Vince y de Mario Abdo están todos imputados. No te olvides que Mario Abdo le nombró a este fiscal general del Estado.
0: Tal cual.
1: Y él tenía a Cecilia Pérez en la terna, que hoy es una abogada de uno de sus co-denunciados, de sus co-acusados, ¿verdad? Pero él eligió, ¿por qué le eligió a una persona manipulable? Porque probablemente también pensaba manipularle, y bueno, le pasó que ganó otro presidente y ahora él le va manipulando en su contra. Entonces, la clase política tiene que dejar de pensar en la justicia como su feudo a manipular, y se tiene que trabajar con una justicia independiente alguna vez en Paraguay.
0: Totalmente. Doctor, por último, ¿y lo de Miguel Prieto que va a juicio nuevamente en segunda causa?
1: Lo de Miguel Prieto está avanzando en forma veloz, es una cosa impresionante y te quiero mostrar lo endeble, lo absurdo de las acusaciones, ¿verdad? Y además, escúchame, yo te invito, viernes, lunes, el segundo piso de tribunales, anda, ve ahí, vas a ver la sala judicial 1 y 2. segundo piso,

0: vas a ver decenas de abogados que estamos formando filas para entrar a nuestros juicios orales, que nos citan a las 8, a las 9, a las 10, así, y todos se atrasan, y estamos a las 3, 4 de la tarde, y se pospone el juicio. Yo te voy a llevar juicios que yo tengo, lo que querellante y querellado están pidiendo que se apure el juicio y no hay sala, y justo a Miguel Prieto le adelantan un año el juicio porque no le cuadraba con los tiempos electorales. Por eso te digo, la fiscalía ya ni disimula.
1: Sí.
0: Un juicio de Miguel Prieto que está avanzando rápido, que está lejísimo de la prescripción, adelantan porque ya el año que viene ya se empiezan a hablar las internas para las generales.
1: Sí.
0: Y no le cierran la fecha. Entonces, es absurdo. A Miguel Prieto le acusan de haber comprado insumos, por ejemplo, ¿verdad?
1: Mm.
0: Que le compró una empresa. Esa empresa le facturó todo legal. Entonces se van a esa empresa y le dicen, ¿a quién le compraste? Y él le compró a otras 3 empresas. Esas otras 3 empresas le compraron a otras 10 empresas. Esas 10 empresas le compraron a 20 empresas. Y de esas 20 empresas, una nunca contestó. Entonces dicen, es todo un fraude. Ese nivel de acusación es el que se maneja contra Miguel Prieto.
1: Qué bárbaro.
0: El montaje de la causa contra Mario tiene todas las pruebas, todos los chats, todas las comunicaciones, y tiene cajoneado. Verónica Valdés tiene cajoneado hace años, esa vez.
1: Increíble. Doctor, te agradezco tu tiempo y por estos datos muy importantes. Como siempre, muy didáctico poder charlar contigo.
0: Un abrazo.
1: Gracias. Un abrazo, el doctor Guillermo Ferreiro, hablando con nosotros en esta mañana en A Paso Firme.
2: Tenemos que hacer el corte, el de las 9:30, nos pasamos todo el tiempo, pero quiero simplemente, antes de ir a la pausa, leer este comunicado a los asegurados y empleados del Instituto de Previsión Social. Comunicado del Hospital Filadelfia, de la Asociación Ferheim. El Hospital Filadelfia informa a los asegurados y empleadores del IPS que, debido al haberse alcanzado el límite del cupo previsto en el contrato actual vigente, la atención a los asegurados del IPS, en el marco de dicho convenio, quedará temporalmente interrumpida a partir de las 12 horas del día de hoy. Asegurados del IPS no podrán ser atendidos por el cupo de IPS en el Hospital de Filadelfia a partir de este mediodía. Durante este periodo, quienes requieran atención médica podrán continuar accediendo a los servicios del Hospital Filadelfia como pacientes particulares. Van a tener que pagar. Asimismo, los asegurados del IPS podrán recurrir al Hospital de Loma Plata, que actualmente cuenta con disponibilidad para brindar atención en el marco de su convenio. Si sos de Filadelfia, Noilan hace rato ya se acabó el cupo. Chaco Central estamos hablando. Noilan hace rato, ahora Filadelfia. Si vivís en Noilan, tenés que irte hasta Loma Plata. Si vivís en Filadelfia, tenés que irte a Loma Plata. Salvo que quieras pagar aparte, como un hospital privado normal, ¿verdad? Lamentamos los inconvenientes, dice el comunicado, que esta situación pudiera ocasionar a nuestros pacientes y a sus familias. Desde el Hospital Filadelfia continuaremos acompañando las gestiones necesarias con el deseo de que la atención a los asegurados del IPS puedan retornarse próximamente. Lamentable esta situación.
1: Qué bárbaro, o sea.
2: Porque esto no significa que los asegurados que viven en el Chaco no van a pagar su...
1: No, igual se les descuenta.
2: Igual se les descuenta, sí. Va a tener que pagar esto y es una constante.
1: Qué bárbaro.
2: Hacemos un corte breve, señor Arnaldo, ya volvemos.
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0: 9 de la mañana puntualmente en la República del Paraguay. Nos vamos hasta el departamento de Cordillera, en Caacupé, donde se ha realizado un gran impacto a través de los programas Yo Amo a la Familia, Salvando Vidas, la Fundación Funda Joven, trabajando fuertemente en distintos puntos. Está en línea con nosotros el capellán Martín Celamare. Martín, ¿cómo estás? Buenos días.
1: Hola Pedro, buenos días a vos, a toda la audiencia de la radio.
0: Gracias por atendernos, Martín. Estuvimos viendo fotos, imágenes de lo que se ha realizado el día de ayer en Caacupé. Una gran cantidad de alumnos y alumnas que nuevamente pasaron por el proyecto, Martín.
1: Así es, participaron alumnos de distintas instituciones educativas, los chicos del primero y segundo ciclo. Estamos en el marco del mes del niño, ¿verdad? Eso ya se va acercando y por eso es que el equipo, en conjunto con la dirección departamental de Cordillera, preparó esta hermosa actividad que disfrutaron ellos del show musical, bailaron, cantaron, participaron en... Se realizó en tres funciones de a grupo de 450 niños. En total estamos hablando de aproximadamente 1.450 en total las tres funciones, Pedro. Y fue realmente un éxito donde los niños fueron beneficiados con este show.
0: Bueno, semanas atrás nomás hablábamos de Concepción, gran impacto, ahora toca Caacupé. Eso nos muestra de que hay una necesidad latente, Martín, y que nos obliga de alguna manera a hacer prevención y a atender varios frentes. No hay tiempo siquiera de descanso.
1: Bueno, la prevención es tarea de todo, como siempre decimos, y si está en nuestro alcance poder ayudar un poco a esos niños, porque el mensaje del show musical, el mensaje de cada canción que desarrollamos nosotros con el musical, tiene una enseñanza. Habla sobre el cuidado del cuerpo, las caricias buenas, las caricias malas, las personas de confianza, ¿verdad? En el show musical, y justamente la propia directora departamental decía, muchas veces las personas de confianza no precisamente están en la casa. Lastimosamente hay veces que en la casa mismo puede estar el propio acosador, ¿verdad? El abusador. Y bueno, eso es lo que enseña el show musical, sobre identificar un poco las personas de confianza, al poder pedir ayuda, el hablar, en contar lo que están pasando, ¿verdad? Y ese fue el objetivo de esta actividad. Y sí, durante todo este mes vamos a estar con el musical en diferentes ciudades, en diferentes departamentos. Semana pasada, como bien dijiste, estuvimos en Concepción. Ayer estuvimos en el departamento de Cordillera, específicamente en la ciudad de Caacupé. Hoy el equipo está en la ciudad de Estanzuela, en la ciudad precisamente de Areguá, corresponde a Estanzuela. Mañana estamos en la ciudad de Villaliza. Bueno, diferentes ciudades que el equipo se está distribuyendo para poder llegar con la prevención, Pedro.
0: Bueno, ¿qué te dicen los docentes, los alumnos, las autoridades? Ayer estuvo la directora departamental de educación, por ejemplo, en Caacupé, a raíz de este trabajo.
1: Bueno, y vos sabés que lastimosamente nos dicen que hay que trabajar desde casa, porque la problemática también se vive en la casa, ¿verdad? Y nos comentaba algunas situaciones de algunos casos que ella ha vivido también como docente, como directora departamental, y a través de su cargo a supervisores, directores y el día a día, ¿verdad? Y nos transmitió la importancia de este tipo de trabajo, porque nos permite poder llegar a la familia en general, ¿verdad? Hay que resaltar un poco que estos programas fueron declarados de interés educativo por parte del MEC y de interés nacional por el Congreso. Tenemos el convenio con el Ministerio de Educación, con el Ministerio de la Niñez, todos esos entes se unieron para este, para esta gran iniciativa de la Fundación Funda Joven, Pedro.
0: Qué lindo, realmente. Bueno, Martín, gracias por este dato, por estas informaciones. Mucha fuerza a vos y en nombre tuyo a todo el equipo de la Fundación Funda Joven por este trabajo en distintos lugares, en distintos frentes, multiplicándose para atender las necesidades diarias. Te agradezco.
1: Gracias, Pedro, a vos, a toda la audiencia, como siempre, el canal presente en este tipo de actividades.
0: Gracias, gracias. Martín Celamare, quien es el coordinador de estas iniciativas de prevención admirables, ejemplares, que están en diferentes lugares. Realmente es muy positivo. Y más aún, Arnaldo, me quedo con esta frase que decía Martín: la prevención es responsabilidad de todos.
2: De todos, absolutamente de todos. Docente, en este caso, también fuerza viva de la sociedad y más especialmente en los hogares. Prevenir, sí, es responsabilidad del hogar, en primer término.
0: Así mismo, así mismo. Bueno, 9:06, aquí tengo el reporte de la Dirección de Meteorología para esta jornada, también para el resto de la semana. El amanecer de hoy se ha presentado fresco en gran parte del territorio nacional. Se espera que durante la tarde el ambiente se presente fresco y cálido, con valores en temperaturas máximas que variarían entre 18 y 29 grados. De hecho, que durante esta jornada el cielo se mantendría mayormente nublado, con probabilidad de algunas lluvias leves y dispersas, principalmente sobre el centro, sur y este de la región oriental durante el periodo de la mañana. Además, no se descarta la formación de algunas neblinas puntuales. Para el día de mañana, jueves 13, nuevamente aumentaría la probabilidad de lluvias con ocasionales tormentas eléctricas. Dicha condición se extendería durante la jornada del viernes 14. Cristian, tenemos contacto telefónico.
3: Estamos en línea de comunicación con el diputado Pedro Gómez. ¿Cómo estás, diputado? Bienvenido a RCC Radio.
4: Buen día, ¿cómo estás, Cristian? Saludos para vos y todos los compañeros, creo que Pedro y Sergio están también ahí,
0: ¿verdad? Un saludo.
3: Muchas gracias, acá estamos en la mesa justamente, diputado, con relación a tus expresiones también de este tema de la supuesta sobrefacturación en reparación de Avelino Martínez. Diputado, usted cuestiona el costo de las obras de reparación de Avelino Martínez y esto se basa concretamente en la denuncia.
4: Y así mismo, se estuvo accediendo a algunos datos, que justamente eso es lo que pedíamos, ¿verdad? Que la ministra pueda venir a explicar y a exponer qué fue, por qué prácticamente estaba saliendo a 6 millones de dólares el kilómetro de asfalto, uh-huh. Teniendo en cuenta que hoy un kilómetro de asfalto en el mercado, en Paraguay, inclusive en toda Sudamérica, existe un promedio entre $700,000 a $1,000,000 de dólares el kilómetro, haciendo de

0: y la avenida Avelino Martínez, mediante una reparación. Entiendo que también se están haciendo los trabajos por abajo de canalización, pero igual el costo llama mucho la atención, ¿verdad? Comparación a, ayer yo decía, en comparación a algunos datos que estaba investigando, la ruta 1 que se está haciendo esta reparación completa nuevamente, está en un promedio de 1.1 millón de dólares, o sea, 1.100.000 dólares el kilómetro. La ruta 2, en su momento, por la duplicación más todos los trabajos accesorios que se hacen, como el viaducto, las vallas, todo lo que incluye un poco, teniendo en cuenta que la duplicación son 4 carriles, costó 3.2 millones de dólares, ¿verdad? O sea, 4 carriles, y la diferencia es muy grande, ¿verdad? Lo que pedía justamente explicación sobre eso, pues llama mucho la atención, ¿verdad?
1: Diputado, esta misma consulta, ¿o usted no participó en esa reunión donde estuvo la ministra?
0: Bueno, en realidad la reunión donde estuvo la ministra fue para el tema de los 75 millones de dólares de préstamos que existen por unas cuantas obras que están hoy en el debate, justamente con respecto al departamento de Caguazú, en un 50%, creo que es el departamento de Guairá, Caguazapá, una parte de Itapúa, Alto Paraná, también con algunos puentes, ¿verdad? Ese era la visita que tuvo la ministra, específicamente solamente a la bancada oficialista, ¿verdad? Entonces, tampoco no habló con los demás parlamentarios, pero solamente ella vino a explicar qué iba a hacer con ese monto que está pidiendo que se le apruebe. Dicho sea de paso, ayer se quedó sin quórum, pero ya era una cuestión interna ahí del movimiento oficialista, ¿verdad?
1: Diputado, ¿esta denuncia apunta a una posible facturación o también existen cuestionamientos técnicos sobre la obra? Porque, a ver, tiraste realmente un número súper excesivo de 6,6 millones de dólares por kilómetro y en realidad hay un costo muy ínfimo en comparación a esto de 600 mil a 1 millón de dólares por kilómetro. Pero aparte, ¿eso también hay cuestionamientos técnicos sobre la obra?
0: Bueno, en realidad la obra en sí completa va a costar 40 millones de dólares, la avenida Avelino Martínez, que creo que son aproximadamente 6.5 kilómetros, casi 7 kilómetros, sí. Que no es mucho, ¿verdad? Entonces, 40 millones de dólares para llegar de 6 o 7 kilómetros me parece una cantidad sumamente inflada, ¿verdad? Eso es lo que yo creo, ¿verdad? Teniendo en cuenta que nosotros y el MOPC, uno de los ministerios que más problemas está teniendo, porque muchas veces la gente también no sabe, pero la ruta que unen ciudad con ciudad, que son tramos departamentales, la ley inclusive le obliga al Ministerio de Obras Públicas a su mantenimiento y a su cuidado, ¿verdad? Y hoy muchas veces solamente se culpa a los intendentes, pero el Ministerio de Obras Públicas en realidad es el que tiene la responsabilidad, ¿verdad? Entonces, ¿cuántos kilómetros de asfalto hubiéramos hecho si hacemos realmente como corresponde y no se sobrefacturan los precios, ¿verdad? Eso es lo preocupante, ¿verdad? Que existen caminos que aún siguen esperando la atención del Ministerio de Obras Públicas, y lastimosamente hace muchísimo tiempo no se está pudiendo solucionar, ¿verdad? Como tramos, como yo también decía ayer, como Paní, Capiatá, Jota Augusto, no sé si conoces más o menos, sí. El tramo así que están. Después tenemos el tramo de Luque y Limpio, que viene el camino que viene de San Bernardino, centro a la derecha. Ese es un tramo que le corresponde al Ministerio de Obras Públicas y no a los municipios. Entonces tenemos demasiados tramos que están esperando en un departamento donde somos más de un millón de... más de 2 millones de habitantes. Nosotros seguimos esperando por la atención, ¿verdad? Entonces son cosas que hay que replantearse un poco, y por sobre todo el gobierno nacional, ¿verdad? Que tiene una ministra hoy que no le está dando resultados al presidente de la República, ¿verdad?
1: Totalmente. Diputado, tocaste justamente un tramo que es muy importante de donde se transita. No tengo los números exactos, pero tremendos en la ruta Luque Limpio. Y que justamente vemos que mucha gente hoy con el poder del celular filman, necesitan reparación hace muchísimo tiempo. Y Y justo tocaste eso, ¿por qué el MOPC? Porque me imagino que los reclamos habrán llegado. ¿Por qué no ejecuta por lo menos reparaciones en ese sector, diputado?
0: Ya, Cristian, pues esta es una larga lucha que tenemos con respecto a la avenida Makiuchi. Es una avenida que hace mucho tiempo, prácticamente como está en una zona baja, ya tiene un asfalto de creo que más de 10 años, que nunca más, después de haberse hecho la primera vez, hubo un mantenimiento por parte del Ministerio de Obras Públicas. Como es un tramo departamental, como te estaba diciendo, le corresponde y el Ministerio de Obras Públicas está obligado a hacer ese trabajo. Son prácticamente no más de 4 kilómetros, ¿verdad?, que hay que hacer de nuevo. Estoy seguro que si la ministra tiene la voluntad y el Ministerio de Obras Públicas tiene la voluntad, no va a gastar más de 3, 4 millones de dólares para poner en condiciones por lo menos ese, porque muchas veces pues se parchan o se tapan los baches, pero en realidad ese tramo necesita que se haga prácticamente de nuevo, ¿verdad? Y son 3 kilómetros más o menos,
1: claro,
0: que no es nada. Mientras tanto la ciudadanía está hablando, es un tramo que se utiliza muchísimo, ¿verdad? Que un camino alternativo que la gente de Itapuamí o Boca, de la zona de Agua Pedú y de Limpio, o sea, tramo que la gente de Luque y de Limpio utiliza muchísimo, pero que hoy es imposible, ¿verdad?
1: Totalmente de acuerdo, y esperemos que en algún momento eso tenga en agenda, porque es un tramo súper utilizado y me consta, diputado. Diputado, volviendo al tema de la denuncia, ¿accediste a documentación que respalde esta acusación?
0: Sí, estuvimos accediendo, justamente estuvimos haciendo una comparación, como te dije, de cuánto costó en otros tramos que están cercanos, porque muchas veces uno puede decir, sí, costó mucho más porque es un tramo lejano, por decirte, en el Chaco tiene un precio diferente a lo que puede tener en el departamento central, ¿verdad? Y eso es lo que justamente pedíamos ayer, que venga y explique la ministra por qué es el costo excesivo que tuvo la avenida Belino Martínez, ¿verdad? 40 millones de dólares es lo que va a salirle a cada contribuyente la reparación del tramo Belino Martínez.
1: Entonces, en el caso, diputado, que no te den, no te den retorno a esta exigencia que hoy estás denunciando por parte del Ministerio de Obras Públicas, ¿vas a presentar una denuncia formal ante la Contraloría o el Ministerio Público?
0: Yo creo que vamos a establecer primero los mecanismos como Cámara. Nosotros tenemos la posibilidad de pedir informes. Yo creo que hay una apertura también de parte de los colegas que la ministra venga a explicar lo que hizo, no solamente en el tramo de Lidia Martínez, Cristian, en realidad existen otros tramos también que están también los datos ahí. Entonces, primeramente vamos a convocarle a la ministra para saber también qué decisiones tomar, ¿verdad? O sea, si nosotros no nos vemos, antes decía ayer, una ministra que no le respeta a prácticamente más del 80% de la Cámara de Diputados, porque hay muchísimos oficialistas que están molestos también con cómo está trabajando ella, ¿verdad? Y ahí vemos qué acciones tomar, ¿verdad? Yo creo que no va a estar de más también denunciar ante la Contraloría o otras cuestiones también ya, porque no se tiene que jugar con la plata de todos los paraguayos.
1: Totalmente. Diputado, te agradezco tu tiempo y estaremos siguiendo de cerca esta denuncia, porque no es menos, no es para menos. Esta y otras denuncias que por sobre todas las cosas esperemos que vaya prosperando para que realmente se haga las cosas como corresponde, diputado. Así que te agradezco tu tiempo.
0: Muchas gracias, Cristian, y un saludo a toda la audiencia.
1: Un abrazo. El diputado Pedro Gómez hablando con nosotros en esta mañana en A Paso Firme.
2: 9:18, señores, hoy juega el ciclón de Barrio Obrero, Cerro Porteño choca con Palmeiras en la ida de los octavos de final de la Copa Libertadores en San Pablo a partir de las 19 horas. Cerro Porteño que asoma a esta etapa tras haber ganado su serie, vuelve a enfrentar al representante de Brasil, último finalista de la Copa Libertadores, que ya lo había hecho en fase de grupos en dos oportunidades. En la primera pulseada, recordemos que Cerro consiguió un empate 1-1 jugando en la Nueva Olla, en un juego que tuvo polémica ya que recordemos que en aquella oportunidad Cerro acortó unos metros su cancha. ¿Se acuerdan de ese escenario? Sí. Que luego obligó a la Conmebol a tomar ciertos lineamientos y reglamentos en torno a eso. Luego el equipo paraguayo triunfó en Brasil 1-0,
1: sí,
2: con un gol del Pirata, de Getty.
1: Sí, sí,
2: sí. ¿Sí? No. Lo que le valió adueñarse de la punta en aquel entonces. ¿Se puede ganar? Cerro ya lo demostró en su momento, ganarle a este Palmeiras,
1: sí,
2: o sea, jugando de la misma manera, de la misma forma, podría darse un buen resultado a Arnaldo Cristian.
1: Muy bien, acá me pregunta Iván Gómez si no existe en tu playlist la polca de Cerro, dice.
2: Y borró, se borró ya.
1: Y dice, hace rato,
2: se borró. Se eliminó eso hace rato, ya esto no suena más acá, ¿verdad?
3: Actúa como un virus.
2: Virus, eso es lo que colgaba todo acá, sí, era sí, sí, muy sí, pesada la polca.
1: Acá me dice también Lilian, hablando del de la balanza de la justicia, dice.
2: Sí.
1: La balanza de la justicia también. En lo deportivo no es tanto con ustedes. Dice, la
2: no, pero mañana sí.
1: Claro.
2: Mañana sí va a sonar una polca bien fuerte.
3: Pero hoy vamos a alentar los paraguayos.
2: Hoy alentamos a los paraguayos, sí, por supuesto. ¿Quién está? Hay más albirro. Hoy van a jugar gran parte de la selección, sí, paraguaya.
1: Mauricio Magalhães.
2: Ramoncito Sosa,
1: sí.
2: Gustavo Gómez.
1: Gustavo Gómez.
2: Sí.
1: Sí.
2: Más compatriota que nunca hoy.
3: Más paraguayo que nunca.
2: Hacemos la pausa y ya volvemos.
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4: Nueve de la mañana con 24 minutos, sí, 24 minutos de las 9 de la mañana. 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Una fantástica mañana, un tanto fresca todavía en el país. 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
5: Nueve de la mañana con 28 minutos. A ver si podemos establecer un contacto con nuestro compañero Ilson de Araujo en exteriores. Ilson, ¿cómo estás? Buenos días.
6: Buen día, Pedro. ¿Cómo estás? Muy buenos días también ahí a los compañeros en estudios. Y bueno, Pedro, estamos en la ciudad de Fernando de la Mora, específicamente en la zona norte de la ciudad. Vinimos con referencia a una denuncia que se estaba realizando aquí. Y lastimosamente nos encontramos con una sorpresa no muy grata, ¿verdad? Es la cantidad de basura que encontramos en el lugar, es impresionante, Pedro. Sí. En la calle Delfín Chamorro y Marcos, sería una cuadra del parque ecológico de la ciudad. Es algo terrible lo que estamos viendo, teniendo en cuenta que, por supuesto, es un parque ecológico, está nada más una cuadra, en tanto que en la siguiente cuadra ya nos topamos con este basurero clandestino de prácticamente 100 metros. Una cuadra total cargada de basuras, y no obstante, aparte de eso, una cuadra más adelante nos topamos con otra misma cantidad de basuras. O sea que, según los vecinos también en la zona, vienen a hacer la limpieza, pero esto es algo de nunca acabar. Es una zona en la cual no hay muchas casas, como estábamos observando, porque con el compañero también de Efraín estábamos quitando imágenes, haciendo tomas aéreas, y se ve que no hay mucha cantidad de casas particulares, y por cierto, de esa forma vemos que aprovechan los famosos carritos, ¿verdad? Vienen y tiran toda su basura acá, por decir que no hay recolección de basura. Sí hay recolección de basura en la ciudad, pero lastimosamente hay gente que no aprende, ¿verdad? No pone el basura donde tiene que estar, y vienen y pagan a otras personas y vienen y depositan aquí en el lugar donde le están indicando, ¿verdad? A una cuadra nada más del parque ecológico.
5: Y pareciera ser una constante, no solamente en Fernando, en otras localidades también, incluso se reportaban denuncias que no son los lugareños, muchas veces son los carritos que vienen de otras localidades, aprovechan horas de la noche, horas de la tarde y tiran su basura allí, ¿verdad? Y es un cansancio, y por eso se generan estas denuncias ciudadanas.
6: Y así, Pedro, ¿verdad? Según los recorridos que venimos haciendo también constantemente acá con el compañero, no es solamente Fernando La Mora, como está indicando, nos topamos también en Luque, San Lorenzo, gran parte de Asunción, ¿verdad? Donde justamente el intendente de dicho municipio también, con bombos y platillos también, dio la bienvenida a los 10 carros de basura, de recolección de basura, de residuos, ¿verdad?, de la ciudad de Asunción. Pero la constante sigue siendo la misma, ¿verdad? La cantidad de basureros clandestinos que hay, y en Asunción, como Asunción también es grande, por más que no tiene una ciudad también pegada a donde solemos encontrarnos con los basureros clandestinos, de igual manera de los mismos barrios son los que vienen a depositar la basura, ¿verdad? Porque vemos inclusive en bolsas, ¿verdad?, donde se junta la basura para que los camiones recolectores puedan llevar también donde se tienen que depositar esto. Pero esto ya es una falta de cultura, en el cual lastimosamente el paraguayo no aprende. Ya esto viene de años, y hay que ver la forma de que esto se tenga que corregir, ya no solamente en esta ciudad que estaba indicando, sino en todo el Paraguay.
5: Sí, realmente es una pena que se actúe de esta forma. ¿Cómo llegan hasta ahí, Ilson? ¿Les llamaron? ¿Pasaron por allí? ¿Cómo llega la denuncia?
6: Estuvimos pasando por ahí, Pedro, y ya nos quedamos a quitar imágenes también de eso. Hablamos también con gente donde, por supuesto, no quieren salir en cámara, ¿verdad? Entonces, de igual manera, conversamos un poco con ellos para poder quitar un poco el parecer también de cómo están viviendo también por la zona.
5: Bueno, muy bien.
6: Así mismo, como está indicando, ¿verdad? Cuando hay menos movimiento son los que aprovechan y vienen y depositan las basuras, y también, por supuesto, por las noches.
5: Sí, este es el escenario que se repite constantemente. Es un escenario que se repite, como repetimos, no solamente en Fernando. El otro día aquí en Lambaré aplicaron la estrategia de las cámaras de circuito cerrado, pusieron cámaras en la zona y hoy con las grabaciones luego les exponen a las personas. Incluso hay un enorme cartel con la fotografía de varias personas que repiten esta práctica, porque no se da solamente una vez.
6: Es así. Hablamos inclusive nosotros con el intendente también de la ciudad de Asunción, yendo un poco también a Capital, y le preguntábamos si había también penas, si había multas, ¿verdad? Y eso ya dependía netamente también de la fiscalía. Pero sí hay castigos, pero todavía nosotros no se hace público también eso para poder saber a cierta exacta si es real eso, ¿verdad? Porque seguimos constantemente con esto, y hay lugares donde se vienen a limpiar. Y justo le estaba diciendo también aquí al compañero, el día lunes, a eso las 10:30, 11 de la noche, pasamos por un lugar donde llegamos a encontrarnos también con un basurero clandestino en pleno Cuatro Mojones. Pasé yo por el lugar, a eso las 11 de la noche, y realmente los camiones de la municipalidad de Lambaré estaban tirando la basura ahí. Era eso, fue el día lunes. Hoy miércoles pasamos por el lugar, y nuevamente la cantidad de basura era impresionante, depositada de nuevo en el mismo sitio que se realizó la limpieza.
5: Bueno, Ilson, gracias por estos detalles. Me imagino que las imágenes, tanto de Efraín, todo el reporte, vamos a tenerlo en el informativo de la siesta el día de hoy.
6: Así mismo, Pedro. Bueno, será hasta un próximo contacto y saludos para todos.
5: Gracias, gracias. Nuestro móvil en exteriores, Ilson de Araújo. Cristian, tenemos contacto telefónico.
7: Estamos en línea de comunicación con el comisario principal Luis López, jefe del Departamento de Lucha contra el Crimen Organizado. ¿Cómo estás, comisario? Bienvenido a RCC Radio.
8: Muy buenos días para la mesa de trabajo, para la querida audiencia. Un gusto siempre compartir con ustedes. Gracias por el espacio de compartir también con ustedes siempre datos de relevancia.
7: Igualmente, comisario, nosotros somos los agradecidos porque permanentemente ustedes tienen esa clave y esa información, y en este caso esta información clave, ¿no? La detención al sería miembro clave del PCC en Mariano Roque Alonso, comisario.
8: Así mismo, en el transcurso de esta mañana, bien temprano, procedimos a irrumpir con orden judicial en mano una vivienda en Mariano Roque Alonso, donde se procedió a la detención del ciudadano paraguayo Sergio Francia, buscado afanosamente por múltiples órdenes de captura, una de ellas la más importante, homicidio doloso, y es lo que nosotros nos lleva y nos conlleva a esta investigación y a este allanamiento, es que es miembro activo del primer comando capital Sintonía Paraguay, con una cartera de relevancia, en un puesto de relevancia dentro de la sintonía, dentro de lo que es la organización Lado Paraguayo.
7: ¿Quién es exactamente, comisario, alias Vada? ¿Y por qué es considerado una persona de importancia dentro de la estructura del PCC en Paraguay?
8: Bueno, alias Vada, Sergio Francia, ingresó dentro de la estructura, pues, se inició dentro del primer comando capital, estando recluido en una de las penitenciarías nuestras. A partir de ahí vino escalando de a poco las posiciones de relevancia. Hoy en día sería la persona como un tipo de gerente de disciplina, que sería el encargado justamente de dar un estudio o de aprobar quiénes podrían ser miembros, como también la de recepcionar informaciones de sus pares de Brasil, de la que están dentro de la organización, como también la de bajar a los soldados de menor rango que se encuentran dentro de Paraguay las órdenes emitidas por la sintonía. Ellos se manejan con una cuestión de jerarquía, como sintonía final sería el jefe máximo, después vienen bajando las sintonías primarias, secundarias, terciarias, y últimamente lo que son los eslabones más pequeños serían los soldados o los que ejecutan las órdenes vertidas por la autoridad máxima de la organización. Él fungía prácticamente con cargo de relevancia dentro de la organización en nuestro país.
7: Qué impresionante, ¿no? Gerente de disciplina. ¿Cómo se hace la estructura ahora, ¿no? Empresarialmente.
8: Empresarialmente. Sería un nuevo gerente de relevancia. Dentro de la estructura, aquí en carácter internacional, ya dentro del Paraguay.
7: Claro. ¿Y qué tipo de órdenes recibía y cuáles serían su capacidad de impartir, digamos? Ya sabemos que es un gerente. A ver, es como que va a manejar una empresa, digamos. El cargo es hiper relevante para una estructura. ¿Y cuáles las órdenes directas, comisario, si no va a entorpecer la investigación, digamos, que recibía alias Baba?
8: Bueno, dentro del contexto, el estatuto, por eso tenemos que ir un poco al estatuto del primer comando capital, que también es público, ya se obtiene eso en las redes particularmente, ya se encuentran, por supuesto, con algunas modificaciones, con algunos estudios y compañías. Entonces ahí están vertidas todas las órdenes que pertinentes que ellos dan. Ahora, dentro de este contexto, hay situaciones en las cuales se manejan en código, como la ejecución de tales o cuales hechos. La función específica es la de recibir estas informaciones, reflexionar, como también nuevamente impartir, y también hacer el estudio minucioso a aquellos que pretenden ser parte de la organización. No es que cualquiera también puede ingresar dentro de la organización criminal.
7: Totalmente. Comisario, según la investigación, ¿está vinculado directamente con hechos de sicariato, tráfico de drogas, extorsiones u otros delitos cometidos en Paraguay?
8: Bueno, nosotros lo tenemos a él. Él tiene una captura pendiente por homicidio doloso. Dentro de la investigación nos lleva a que él fue el autor de un hecho de homicidio en años anteriores, y por la cual está siendo buscado afanosamente. Entonces también dentro de lo que ahora están dentro, sujeto también a investigación de tráfico de drogas. Entonces la función también es bastante relevante e importante. Es la persona que da las instrucciones de quién puede recibir la droga o las sustancias, y posteriormente a la nueva distribución en el sector de Asunción, como también de Central. O sea, el cargo es relevancia importante, y la peligrosidad también de esta persona, valga la redundancia, buscado por los hechos o los antecedentes en la captura de homicidio doloso.
7: Comisario, ¿cuántas personas más o menos estarían bajo las órdenes de alias Vada aproximadamente, lo que ustedes? Siempre te pregunto si no va a entorpecer la investigación, porque ustedes están trabajando en un trabajo de inteligencia. Más o menos esta estructura.
8: Bueno, dentro de lo que lleva el contexto de los iniciados en Paraguay, por eso vamos a hablar en sentido general, específico, no porque estamos entrando dentro de la investigación, pero vamos a hablar en sentido general. Dentro de Paraguay probablemente existen 1000 paraguayos iniciados dentro de la estructura del PCC. De esto sería aproximadamente unos 450-500 estarían cumpliendo condenas o procesos en las diferentes penitenciarías, y el otro por ciento restante estarían afuera. Entonces, dentro de eso, no quiero echar a especificar cuánto estaría a cargo de él dentro de nuestra investigación, justamente para no entorpecer, pero más o menos usted ya tiene una estimativa a nivel general, las cantidades de iniciados o las cantidades pertenecientes a la estructura del primer comando capital en Paraguay en su totalidad.
7: Impresionante, comisario. Realmente, decíamos fuera del aire, una buena manera de arrancar dentro de la policía y dentro de tu estructura, comisario, dentro de la lucha contra el crimen organizado, que sé que vienen trabajando muy bien, y inclusive exponiéndose muchas veces, ¿verdad? No quiero adentrarme un poco en eso, pero exponiéndose un gran equipo, pero que se destaca por sobre todo también en este tipo de tensiones, un hombre clave dentro de esta estructura. Permitime felicitarte, comisario, a vos y a través tuyo para todo el equipo.
8: Muchísimas gracias, siempre es reconfortante para nosotros recibir los saludos, las felicitaciones de parte de ustedes y de la propia sociedad también, es lo que nos invoca, hemos jurado en su momento de luchar contra la criminalidad y justamente ustedes también y la sociedad toda están haciendo su empeño necesario en pagar los impuestos para que nosotros también podamos recibir nuestro salario correspondiente cada fin de mes. Entonces eso es importante también, aprende lo que ustedes nos retribuyen a nosotros, que nosotros como institución o como policía podemos también retribuir a la sociedad a la cual fuimos encomendados.
7: Totalmente. Comisario, por último, nada más, para poder liberarte, porque sé que estás también en actividades. Hoy, la estructura del PCC, ¿qué tan instalada está en Paraguay?
8: Bueno, por eso hay que ir un poco siempre a los archivos. Han querido instalarse, han venido personas de relevancia sumamente peligrosa en nuestro país, que las autoridades policiales y otros estamentos de seguridad han procedido a la detención. Hoy en día no hay un

0: Bueno, comisario, un gusto como siempre charlar contigo. Una vez más, ratificarte las congratulaciones por este trabajo, por esta detención, porque sé que detrás de esto seguramente ustedes ya tienen identificados también otros miembros claves, que seguramente no te voy a preguntar más datos para no entorpecer la investigación, pero felicitarte y espero que esto se pueda romper absolutamente, esta estructura delictiva que golpea muchas veces y lastimosamente ha afectado a muchas familias paraguayas. Así que un abrazo, comisario, gracias por el tiempo.
1: Gracias a ustedes por el tiempo, el espacio también, y siempre agradecido y muchas gracias por sobre todas las cosas, por la felicitación y ha llegado extensiva a los chicos que trabajan anodadamente día y noche para llegar a fortalecer a nuestra querida institución. Muchísimas gracias, muy atento siempre.
0: Un abrazo, comisario Luis López, jefe del Departamento de Lucha contra el Crimen Organizado. Esta súper detención, esta, digamos, porque alias Baba.
2: Con esta detención, sí, de Sergio Francia Bernal, queda evidenciado nuevamente lo siguiente. ¿Vieron la foto de la casa donde fue encontrado?
0: Tremendo.
2: Y fue allanado.
0: Sí.
2: Una casa, bueno, con el respeto de todos, pero una casa muy humilde. Se ve una fachada muy pobre. Entonces uno dice, te dedicas a cuestiones ilícitas y al final el único que se enriquece es el que está arriba.
0: Claro.
2: El resto de lo que pareciera ser plata fácil o se involucra, ¿cuántos años va a ligar de cárcel? Él, y porque él, según la investigación, entra en reemplazo de otro que ya fue capturado en su momento.
0: Sí, sí. ¿Y vos sabés qué pasa eso, Pedro?
2: Y vos mirá, Cristian, la pobreza en que viven. Muchos de estos que están haciendo microtráfico, que son venden crack y todo, en su casa es de pobreza, estamos hablando. Sí. Casas de tabla y cosas así. Y están metidos ahí y se arriesgan y dan esta se exponen a cuántos años de cárcel, y este es el escenario.
0: Sí, y vos sabés que acá se trae otra colación. La gente busca la vida fácil, digamos, ¿verdad? O por lo menos el retorno rápido
2: para mí
0: económico.
2: Que es un engaño.
0: Y es un engaño.
2: Es un engaño. ¿Qué vida fácil vas a tener?
0: No, imposible.
2: En una casa como esta,
0: encerrado,
2: viviendo así.
0: Con miedo, me imagino, ¿verdad? No, o ya perdió el miedo.
2: No sé, pero a lo que voy en la condición y arriesgarse de manera ilícita a esto y a ligar 10 años de cárcel, 15 años de cárcel, uno podrá decir lo que pasa es que ya es su niñez, capaz de otros escenarios, no sé. Capaz con lo que creció, lo que voy es, vuelvo al punto en cuestión, la gente que se expone, pero a cuestiones ilícitas, por esto, no justifica,
0: Pedro,
2: de ningún punto de vista.
0: Pedro, fíjate vos que nos contaba acá el comisario, ya tiene expedientes sobre crimen, este alias Vada. O sea, dentro de esta organización, él era el que recibía las órdenes directas desde Brasil, directas. Quiere decir que, como dijo el comisario, él era la estructura, era el gerente. Él daba órdenes nuevamente, no recuerdo, no anoté eso, pero decía 1,000, puede ser, 1,000 directos, otra vez, mini jefes que están distribuidos en el país.
2: Ahora lo que nunca es de acabar es que cae él, inmediatamente va a subir otro.
0: Claro.
2: Y la estructura no se ve afectada, solamente cambian de jugador.
0: Así mismo.
2: Porque este señor, a quien le detuvieron, reemplaza a otro.
0: Exacto.
2: Al M4.
0: Exacto.
2: De anterior.
0: Sí, señor.
2: Entonces, al final la estructura no cambia.
0: Qué increíble y cómo avanza estas estructuras. Por eso le preguntaba, sin tocar también las investigaciones, ¿verdad? De corromper un poco la investigación. Pero decía, ¿qué tan instalada está el PCC en el país? Este tipo de estructuras en el país. Y decía, según retrotrayendo los datos, esta estructura no pudo instalarse como quería, nos decía el comisario. Pero, sin embargo, hay este tipo de injerencias todavía o operaciones dentro del país que tienen mini estructuras que al final van creciendo si es que no se rompe. Y igual cometen hechos ilícitos.
2: Desde las mismas penitenciarías.
0: Claro. Ahí está.
2: También.
0: Claro.
2: Bueno, 9:49. Yo creo que tenemos menciones. ¿Nos quedan algunas menciones, Arnaldo?

0: Ya no. ¿Te parece si ya nos quedan unos minutos? Juntamos nomás ya, al final.
1: Queda el de las 9:30.
0: Ah, ok. Vamos a hacer un breve corte y ya volvemos.
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0: 9 de la mañana con 53 minutos. Hablando de fútbol, bien por Recoleta ayer, comenzó ganando su partido. Emoción total hasta el primer tiempo. Terminó el primer tiempo.
1: Y cayó el equipo.
0: La expulsión irresponsable de uno de sus jugadores al final terminó afectando al equipo, claro, que cayó 3-1.
1: Claro, perjudicando absolutamente a su equipo, que es una pena realmente. Una pena.
0: Lastimosamente. Ahí sí creo que hay pruebas.
1: Sí.
0: Está Sergio Sepol por ahí. Sergio, ¿nos escuchás?
2: Hola, yo les escucho, no sé ustedes.
0: Perfectamente, súper te escuchamos. Bien. ¿Qué tal todo por allí? ¿Qué tal todo por el stand de RCC?
2: Todo bien, estamos acá con Jorge Miranda también. Está también Dani, está Sergio. Estamos trabajando ya, poniendo todo a punto para arrancar también lo que es Bendita Mañana. ¿Cómo están escuchando? Estamos ajustando todavía algunos después de hacer recorrido con la gente de la Expo, la apertura oficial y todo eso.
0: Sí,
1: súper bien.
0: Te escuchamos bien, les escuchamos bien. Por ahí van a ir ajustando seguramente los decibeles, el volumen, pero bien, bien. Y también veíamos las imágenes, Sepol, de las autoridades a tempranas horas del día de hoy con esta apertura. Y muy simbólica, digo, porque son 50 años de la Expo Rodeo Trébol.
2: Sí, justo lo que ellos decían, ¿verdad? Es simbólica. Más de 54 años, ellos aclararon, pero es la edición número 50, porque hubo años que no se realizó la Expo. Sí,
0: la pandemia, por ejemplo.
2: Más de 54 años del inicio de la Expo. Y había algo muy simbólico en el tema de la placa recordatoria, ¿verdad? Mm. Está frente a un árbol, y ese árbol fue plantado justamente hace más de 54 años. Y también esta planta la trajeron de China, decía. Y representa un poquito también lo que son ellos, que vinieron a una tierra donde no son originarios y crecieron y se desarrollan. Y esa planta así también, a pesar del suelo duro, áspero, igual va creciendo. Y eso también significa a varios de los asociados, las personas que estuvieron, vinieron aquí al Chaco para poder hacerlo crecer, ¿verdad? Entonces es como que representa, ese árbol representa a los colonos y esa placa representa también lo que ha sido todo este tiempo esta Expo Rodeo Trébol de la Asociación Rodeo Trébol.
0: Sí, impecable la señal. Un ratito que nos llega. Desde
2: sigue la señal, tuvimos una pequeña interferencia.
0: Sí, no, te copiamos súper bien, súper bien. Por acá también ya se está llegando la señora Karina Doldán. Ya nosotros vamos desalojando porque ahora se viene una gran fiesta, una gran celebración con todo lo que es Bendita Mañana. Continúan las informaciones, las noticias, Cristian.
1: Por supuesto, un gran cariño para todo el equipo que está en el Chaco acompañando ya esto, a Sergio Sepol y a todos los compañeros. Y nosotros nos retiramos porque la información no para.
0: No para.
1: En un ratito también ya toma el control la señora Karina Doldán,
0: ¿eh? A quien le queremos saludar justamente. Por ahí le pasamos alguno de los micrófonos que ya se va conectando. La señora Karina Doldán, desde temprano ya ella.
3: Hola, tal, hola, ¿cómo Karina? ¿Cómo les va? ¿Cómo están?
4: ¿Qué tal todo?
3: Súper, súper. Acá esperando el Día del Niño.
0: El Día del Niño.
3: Hoy empezó la Expo, ¿verdad?
0: Sí,
3: la Expo Rodeo Trébol.
0: Sí, ahí está Sepol, te está escuchando.
3: Me está escuchando. Sí, hola, hola, fiel. Sergio, te extraño.
0: Ellos ahí se van con una bandeja de bocaditos, con gaseosa, con todo. Me imagino que esa es la atención, ¿verdad?
3: Pudieron pasar ayer con el paro de ruta, ¿sí? No hubo ninguna experiencia que contar.
5: Nosotros por el tráfico y salimos un poco más tarde también para tratar de evitar ese corte, ¿verdad? Cuando ya llegamos nosotros ya no había nada, ya oscureció, entonces pasamos tranquilo.
3: Ah, muy bien, muy bien. Hoy vamos a hablar acá en Bendita Mañana con el viceministro de Transporte, ya que las reguladas siguen. Oh. Las multas han superado más de 500 millones de guaraníes. Y igual siguen las reguladas, la gente está sufriendo de verdad. Hay gente que sale a las 4 de la mañana de su casa para llegar a las 7 de la mañana al trabajo. Y verdaderamente es un sufrimiento y la gente no puede seguir viviendo de esa manera.
0: Bueno, bastante cargado también, enlaces en directo con entrevistas en el Chaco, así es que señora Karina, Sergio Cepol, les dejamos paso para que arranque Bendita Mañana. Nosotros vamos cerrando este bloque, nos vamos con un versículo bíblico, Primera de Juan 1:7 dice, pero si andamos en luz, como Él está en luz, tenemos comunión unos con otros, y la sangre de Jesús, su Hijo, nos limpia de todo pecado. Con esto cerramos a paso firme y arranca de manera inmediata Bendita Mañana. Bendiciones.

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0: bendita mañana para todos. ¿Cómo pa les va ahí en casa, en el trabajo, en la calle, en la ruta, donde les toque vivir, estar en este preciso momento? ¿Cómo le va, Renaldo Fole?
1: Muy buenos días, Karina. Muy buenos días a nuestros amigos oyentes. Renovados saludos. Feliz jornada.
0: Feliz jornada, verdaderamente. Y en este momento, ¿le parece ir a la refle de hoy?
1: Sí, cómo no. Voy a lanzar aquí en nuestra cortinilla de la reflex, sí, para que podamos arrancar este tiempo, ¿por qué no?, de contactar con lo primero, ¿sí?
0: Así
1: un, es. Este, un breve contacto con Dios a través de nuestro segmento devocional. Vamos.
0: Muy bien, y en este momento, señores, quiero compartir esta reflexión maravillosa, profunda, importante. La familia. El primer altar donde aprendemos a amar. Hay algo profundamente bíblico en la familia. Antes de que existiera un templo, existió un hogar. Antes de que hubieran sacerdotes, hubo padres e hijos. Antes de que Dios formara una nación, formó una familia. En Génesis encontramos una expresión extraordinaria. No es bueno que el hombre esté solo. Génesis 2:18. La palabra hebrea traducida como solo es bad, que expresa la idea de estar separado, aislado por sí mismo. Dios había contemplado toda la creación diciendo que era buena, pero por primera vez, al mirar al ser humano, declara lo siguiente: no es bueno. ¿Y qué no era bueno? La soledad. Porque fuimos creados a imagen de un Dios que se relaciona, que habla, que ama y que llama al encuentro. Por eso, la familia en su sentido más profundo no comienza simplemente con personas compartiendo un apellido. Comienza con personas aprendiendo a pertenecerse sin poseerse, a cuidarse sin controlarse y a amarse aún conociendo sus imperfecciones. La familia es el lugar donde somos conocidos. El mundo suele conocernos por lo que hacemos. En el trabajo somos nuestra función. En la sociedad somos nuestra reputación. En las redes mostramos una versión seleccionada de nosotros mismos. Pero en casa nos conocen sin maquillaje del alma. Conocen nuestro cansancio, nuestra impaciencia, nuestros silencios, nuestras manías, nuestros días luminosos y nuestros días difíciles. Y allí aparece la verdadera prueba del amor cristiano, porque es relativamente sencillo amar a alguien desde lejos. Lo extraordinario es amar a quien conocemos profundamente. Por eso, Pablo escribe: el amor es paciente, es bondadoso, no guarda rencor, todo lo disculpa, todo lo cree, todo lo espera, todo lo soporta. 1 Corintios 13:4-7. Estas palabras no fueron escritas originalmente como poesía romántica para matrimonios. Pablo está describiendo el ágape, el amor que busca el bien del otro. Y quizá ningún lugar nos obliga a aprender ese amor tanto como nuestra propia casa. Porque la familia es el lugar donde el amor deja de ser sentimiento y se convierte en una decisión. Nuestros hijos no solamente escuchan nuestra fe, la observan. Deuteronomio contiene una de las instrucciones familiares más hermosas de toda la escritura. Después de declarar: ama al Señor tu Dios con todo tu corazón, Dios continúa: incúlcaselas continuamente a tus hijos. Háblales de ellas cuando estés en tu casa y cuando vayas por el camino, cuando te acuestes y cuando te levantes. La palabra hebrea utilizada es inculcar, que significa pe. Literalmente tiene la idea de afilar, como quien pasa una hoja repetidamente sobre una piedra hasta dejar una marca y producir filo. Dios está diciendo algo poderoso. La fe se transmite por repetición cotidiana, no solamente cuando abrimos la Biblia. Cuando reaccionamos ante un problema, cuando tratamos a quien trabaja con nosotros, cuando hablamos del que nos lastimó, cuando administramos el dinero, cuando pedimos perdón, cuando alguien de la familia fracasa, nuestros hijos están mirando. Podemos enseñarles 100 versículos acerca de la gracia, pero cuando se equivocan descubrirán por nuestra reacción si realmente creemos en ella. Una casa cristiana no es una casa sin heridas. Esta distinción es fundamental. La Biblia jamás presenta familia perfecta. La familia de Abraham tuvo conflictos, Isaac y Rebeca tuvieron favoritismo. Jacob vivió rivalidades entre sus hijos. José fue traicionado por sus propios hermanos. David experimentó profundas fracturas familiares. Incluso la genealogía de Jesús contiene historias quebradas. ¿Por qué la Escritura no esconde todo esto? Porque la Biblia no cuenta la historia de familias perfectas, cuenta la historia de un Dios perfecto entrando en familias imperfectas para redimirlas. Hay una palabra que puede cambiar generaciones: perdón. Sean comprensivos con las faltas de los demás y perdonen todo lo que los ofenda. Recuerden que el Señor los perdonó a ustedes, así que ustedes deben perdonar a otros. Señores, nosotros tenemos que aprender y entender que la familia es uno de los mayores regalos, pero también uno de los mayores desafíos entregados por Dios. Y hoy es tiempo de decir: en esta casa, por encima del orgullo, elegiremos el amor; por encima de la herida, elegiremos la gracia; y por encima de cualquier circunstancia, seguiremos buscando juntos a Dios.

0: bien, seguimos aquí en Bendita Mañana, señor, señora, ¿cómo le va ahí en casa? Y estamos con otro compañero, Sergio Sepol, desde la Expo Rodeo Trébol. ¿Cómo le va, Sergio?
1: ¿Qué tal? Bendita Mañana para vos, también para todos los amigos allí que están ya en plena sintonía, por supuesto. Lo que te voy a pedir, por favor, el juez, si puede eliminar el canal 7, porque estoy escuchando un eco, señor Arnaldo. Ahí. Porque tengo un eco, ahí está, muy bien, muchas gracias. Bueno, hay gente también acá aprovechando, a ver, unos chicos, acérquense por favor, estoy en el stand de la Expo y hay unos chicos que se están acercando, también vamos a hacerle hablar ya. ¿Qué tal? ¿Cómo te llamas?
2: Fiorella.
1: Fiorella, ¿de dónde sos?
2: De Loma Plata.
1: Loma Plata, ¿qué colegio?
2: Héroes del Chaco.
1: Héroes del Chaco, a ver, otro. ¿Tu nombre?
2: Jesús.
1: Jesús, ¿qué grado?
2: Séptimo grado, compañero de ellos.
1: Compañero, otro, a ver. ¿Nombre?
2: Suria.
1: ¿Suria? ¿Cómo Suria. Se escribe tu nombre?
2: Con Z y Z-U-R-I-A.
1: ¿Qué significa?
2: No sé.
1: No sé, le gustó a tus padres. Bueno, también el mismo grado.
2: Sí, compañera.
1: ¿Qué? Compañeros. A ver, siguiente.
3: Hola.
1: ¿Tu nombre?
3: Ricardo.
1: Ricardo. Ahí Sergio va a sacar una foto también para poder compartir que hay gente que nos visita. Ricardo, ¿cuántos años tenés?
3: 12.
1: 12 añitos. Entonces, ¿qué grado estás?
3: Séptimo.
1: Séptimo grado. Sí, no, a ninguno todavía le pregunté qué grado era. ¿Tu nombre?
3: Santiago.
1: ¿Compañero también?
3: Sí, todo.
1: ¿Por qué fue que vinieron? ¿Quién les dijo? ¿Se pusieron de acuerdo? ¿Vino la profe?
3: El director nos dijo ayer y vinimos todos juntos.
1: Vinieron todos, bueno.
3: Con todo el colegio.
1: Bueno, siguiente. ¿A quién falta? Ahí viene, vamos a saludar. Que venga a saludar. No sé si me están escuchando bien. ¿Y tu nombre?
0: Sí.
1: Alba.
4: Alma.
1: Alma. Mira, sí. Qué lindo nombre. Qué lindo.
4: Sí, gracias.
1: ¿Cuántos añitos?
4: Yo, 13.
1: 13 también. Bueno, es la primera, no es la primera vez que vienen.
4: ¿Cómo? No.
1: Ya sur,

0: A ver, ¿qué hora arrancaron hoy?
1: A las 8 ya vamos.
0: ¿Y van a seguir el recorrido?
1: No, tenemos que ir ya enseguida.
0: Ah, esto es como una tarea.
1: Sí,
0: algo así. Bueno. Dale, Alma, a ver, otro que falta saludar. Se fueron corriendo. Bueno, ya saludaron prácticamente todos. Muchas gracias. A ver, ¿cómo se llama tu mamá y de dónde, qué barrio es? Acércate un poco más.
2: Esther de Gona.
0: ¿Pero cómo es?
2: De Loma.
0: Loma, ¿pero cómo se llama tu mamá?
2: Esther.
0: Perdón, Esther. Esther. Otro que quiere enviar saludos a sus padres. Ian, hola, Ian. Acércate.
3: Hola.
0: ¿Tu apellido, Ian?
3: Vareiro.
0: Vareiro. ¿Algún saludo?
3: Saluda a mi mamá y mi papá.
0: ¿Cómo se llama tu mamá y tu papá?
3: Luis y Shirley.
0: Saludos entonces a ellos también. ¿Otro que tenga algún saludo?
4: Saludo para mi mamá.
0: ¿Quién, reitera tu nombre?
4: Suria.
0: Suria, y reitera a la gente que te está escuchando el nombre de tus padres.
4: Marlene.
0: Marlene. Bueno, muy bien, bien. ¿Alguien más? Bueno, le liberamos. Gracias, chicos. Gracias, chicos. Vale. Diga, o sea, hoy después vuelven el sábado por ahí. Puede ser, bueno. Puesto. Vengan por acá, vamos a tener obsequio más adelante. No sé si está escuchando bien ahí.
5: Súper bien.
0: Bueno, ya les liberé a los chicos que estaban pasando por acá por el stand. Y a la gente quienes nos escuchan a través de la 101.7, les digo que quienes vengan, cuando anunciemos aquí, vamos a anotarle a unos para que puedan participar del sorteo de unos bolsos de Hildebrand. Así que vamos a anotarle a quienes se acerquen al stand para ganarse. Tenemos 3 bolsos para regalar a los oyentes y quienes nos visiten en la expo en horas de la mañana. No era la mañana, si nos visitan, hablan un ratito con nosotros, le anotamos y el viernes realizamos la selección de quién se gana. Y para las otras personas que están escuchando y diga, ¿y nosotros qué? ¿Que nos coma Michi? No, nada que ver. Para ellos también pueden comunicarse al 09882, peor, ya me olvidé.
5: 09870-1000.
6: Totalmente.
0: 00, sí, tantos números tengo acá que ya me estoy confundiendo. Ellos también van a poder participar para ganarse unos obsequios también. ¿Hay alguien más que se acerca hacia acá? Acá, ahí, espera, un ratito. Tú no.
1: Alma. Sí, ay. Alma, mandar un saludo adelantado a Fiorella porque dice que mañana es su cumpleaños y que le vamos a cantarle cumpleaños feliz.
0: ¿Quieren cantarle cumpleaños feliz? Bueno, acérquese un ratito, nos permite. Graba esta parte. Un ratito. Va a grabar Fiorella. Fiorella es la que está de cumpleaños.
1: Sí.
0: Un ratito. Ahí van a grabar.
1: Sí.
0: Me indican ya si están grabando para.
1: Ok.
0: Arnaldo, ¿me confirmas?
5: Sí.
0: Si está grabando.
6: Aquí,
0: ok, entonces le van a. Sí. Le van a cantar cumpleaños feliz a Fiorella, que va a cumplir mañana.
1: Tres añitos.
0: 1, 2, 3.
1: Que lo cumpla feliz.
0: Muchas felicidades, Fio. A ver, le van a acercar a Fio para que te escuche. Le pasan el auricular, a ver, para que hable allá. Ah, no tiene retorno. Acá conecta un ratito. Fio, te van a saludar los compañeros que están en estudio. Mañana cumple entonces 13 añitos. Muchas felicidades. También les escucha a usted. Vamos a. Ahí está. ¿Le escuchas? Te escucha, Cari. Fio, mañana cumple 13 añitos. ¿Qué le deseas? ¿Qué le decís?
5: Hola, Fio. ¿Cómo estás? Karina Doldán te saluda. Felicidades. Feliz cumple.
2: Gracias.
5: ¿Cómo vas a pasar tu cumple?
2: ¿Qué pasó?
5: ¿Dónde vas a pasar tu cumple? ¿Con quiénes?
2: Y con mi familia, en casa, con mis amigos.
0: Reiteranos tu dirección, así nos vamos todos. Bueno, le tenemos que le liberamos. Gracias. Están yendo, le están buscando ya. Muchas gracias. Gracias, chicos.
2: Chao.
0: No se olviden publicar en redes sociales, @ Bueno. Perdón, ya me perdí. ¿Qué estamos en los premios?
5: Sí, aquí en los premios. ¿Qué gana la gente?
0: Sí, gana los bolsos. Los bolsos que ahí van a realizar el sorteo ahí, el 09827010. Y aquí, quienes vengan hasta aquí, le vamos a anotar para luego hacer el sorteo el día viernes, Karina, Arnaldo.
5: Ah, espera, no entendí. O sea, nosotros acá también tenemos premios.
0: Sí, ustedes tienen premios ahí. A quienes se comuniquen al 09827010. Y 3 bolsos exclusivos para quienes se acerquen junto a nosotros. Nosotros vamos a anotar eso y después vamos a sortear esos 3 bolsos solamente con las personas que se acerquen aquí al stand de la que tenemos de RCC en la Expo Rodeo Trébol.
5: Entonces, suponete, señores, que vienen
0: cinco personas.
5: Para aclarar,
0: entre esas cinco personas,
5: todos los que estén escuchando y estén cerca, obviamente allá de la zona de Loma Plata, de Boquerón, Chaco, y quieran ir a la Expo Rodeo Trébol, se acercan al stand de RCC. Ahí está nuestro compañero Sergio Cepol. Y ustedes se anotan y entre ustedes se va a sortear ahí todos los premios que tiene. Muchísimos premios, Sergio. Y aquí, en la 09, para el 09-8270-1000, para nuestro oyente, no importa de qué parte del país, también hay tres bolsos que vamos a sortear. Entonces, envíen sus saludos, lo que quieran enviar, lo que se les ocurra al 09-8270-1000. Si quieren compartir alguna información, quieren opinar sobre alguna información también que pasamos aquí en Bendita Mañana, usted lo puede hacer con sus tres últimos números de cédula y participa del sorteo.
0: Acá me dicen que no son para los oyentes de radio, hay cinco, dice. Cinco para quienes envíen, o sea, cinco me habilita acá el señor Jorge Miranda, dice, cinco bolsos Hildebrand para los oyentes que se comuniquen a ese número a partir de hoy, por supuesto, todo que vayan compartiendo ahí y principalmente diga que quiere participar del sorteo con lo que dijiste, su terminación de número de cédula, nombre, desde dónde está escuchando, por más que ya había enviado, saludado, por favor vuelvan a poner nombre, apellido y por supuesto desde qué localidad nos escucha.
5: Me encanta. Buenísimo, Sergio Cepol. ¿Qué tal está la cosa ahí? ¿Hay mucha gente? ¿Cómo está el tema? ¿Le hace 6-0 a las otras expos?
6: El clima.
5: El clima. A ver,
0: el clima está excelente. El clima está excelente. Un clima muy agradable para salir, recorrer, disfrutar. Yo no tuve todavía la oportunidad de ir stand por stand, pero yo creo que está muy bueno. Yo recuerdo que vine hace 7 años más o menos aquí y totalmente cambiado, incluso el acceso, todo cambiado, todo muy lindo, y de a poco voy a ir comentándote y evaluando cómo es la situación en este momento. Como te diste cuenta, hay muchos alumnos de instituciones educativas que están recorriendo en este primer día. Yo supongo que esto se va a replicar en el transcurso de la semana con la participación de estudiantes también por aquí.
5: Bueno, hoy te digo un poquito del programa que tengo aquí en producción, en mesa de trabajo me trajeron. El programa del miércoles 12, en el salón de eventos hay varias charlas. Hay, por ejemplo, hoy a las 15, acceso al agua es oportunidad. De eso va a tratar la charla con Natalia Oviedo. Recarga la napa acuífera somera en el Chaco Central, estudio del caso, acceso a medios de vida de agua, mistolar de la UNA. O sea, se va a hablar, hay todos unos estudios espectaculares sobre el agua, mirada amplia, la potabilización del agua en la zona, agua para el desarrollo, una mirada integral a la resiliencia comunitaria en el Chaco, todo pulmón Paraguay respira, río Pilcomayo, historia de un río errante, presentación de productos y presentación también de una marca que no sé si es nuestra marca, ¿verdad? Si está aquí en mesa de trabajo. Pero hay varias charlas también en la Expo Rodeo Trébol, Sergio.
0: Asimismo, no es solamente exposición, sino también es capacitación. Se aprovecha esta oportunidad para esta gran reunión que tiene finalmente aquí en Loma Plata, ¿verdad? En la Expo, en el local de la Asociación Rodeo Trébol y lo que es la Expo Rodeo Trébol.
5: Dice que va a haber show de moto también.
0: Sí, también están todo eso. Nosotros después vamos a tratar de hablar con el coordinador para que él mismo nos explique todo lo que va a estar aconteciendo también en este lugar. La actividad realmente finaliza ya el día domingo, ¿no? No es que hasta el domingo va esta actividad. Así que hay mucho para que la gente pueda venir a compartir acá. Por el show de motos es el domingo. El gran show de motocross, esto va a ser el domingo. Después también al final, eso va a ser a las 18 horas, 20:30 está el gran show pirotécnico, o sea, de fuegos artificiales. También hay exposiciones de animales pequeños, que es el fuerte realmente aquí también para los agroganaderos, los ganaderos, para conocer un poquito todo esto. Y la inauguración oficial va a ser el día sábado a las 10 de la mañana, que con la presencia de autoridades nacionales y autoridades locales, transmitido por RCC TV y RCC Radio también. El día sábado. Estamos retrocediendo un poquito para contarte también que otras cosas va a haber. Por ejemplo, el día viernes a las 19:30, gran concierto del aniversario número 50 con el grupo Los Ojeda, por supuesto del programa Tereré Yerebra, y grupo Generación, el Valdés Municipal también. O sea, hay muchas cosas que están preparando aquí para la expo. Aparte de venir a observar, en horas de la noche hay estas actividades.
5: Hay show.
0: Karina, hay show. Y aparte de la exposición animal, acá la gente viene. También se entera de todo lo que es nuevo en cuestión de tecnología, servicio, se capacita, se distrae, compra, o sea, está para todo aquí, Karina.
5: Impresionante, bueno, ya preparándose todos los eventos, vemos a la gente yendo, muchas familias. Aquí en las redes sociales de Expo Rodeo Trébol también usted puede observar todo el movimiento que está habiendo en este momento, ¿verdad? Muchísimo movimiento, muchos influencers también yéndose a la Expo Rodeo.
0: Mira, yo casi vino la influencer Karina Doldán, pero no se pudo cerrar los acuerdos con los otros medios, sino también ibas a estar presente.
5: Si
0: yo
5: no,
0: creo que el próximo año
5: presente,
0: sí o sí está por ahí.
5: Totalmente, me hubiese gustado ir a conocer la Expo Rodeo Trébol, una experiencia muy linda, así que el que pueda ir, no importa en qué parte del país esté, vaya, porque ahí pues uno ve progreso.
6: Total.
5: Da gusto, la neurociencia dice que vos tenés que rodearte del progreso para progresar. ¿Sabía eso? Entonces usted va y mira el progreso, entonces eso se incorpora dentro de su mente y después su amígdala, su prefrontal y todo su cerebro empieza a trabajar en base al progreso. Por eso siempre el que nace en una familia que le gusta el trabajo, progresa. Porque el hijo luego ya le ve cómo trabaja el padre, pues. Sí. ¿Entendés? Y así va. Entonces, si uno quiere progresar, tiene que rodearse de gente que quiere trabajar, que quiere progresar. Y la Expo Trébol es fabulosa. Es más, hay neurocientíficos que te dicen que tenés que irte, por ejemplo, a un lugar super top a tomar un café. Entonces dice que esos olores a gente que tiene que se pone ricolor en las computadoras, vos le ves a los trading trabajando, esto, y eso te incentiva. Mira. Entonces dice que tu cerebro se activa para ganar el efectivo, ¿entendés? Y qué mejor lugar que la Expo Rodeo, ¿verdad?
6: Totalmente.
5: No existe.
6: Uno ve avances, sí, avances. Sí.
0: Yo me rodeo acá de Jorge Miranda, nuestro gerente.
5: De... No, vayan a juntarse ahí con los... Con los colonos, ustedes, ¿verdad?
6: Desde que yo me junto con Jorge, quiero comer asado.
0: Él el que se recoge.
6: Asado.
0: buenos días, ¿cómo les va?
5: Hola, Jorge, no, ¿cómo le va?
6: Yo
5: no
6: dije
5: está
6: nada.
5: ¿Cómo usted?
6: Yo no dije
0: ¿Por qué?
6: Nada.
0: ¿Por qué me relacionan siempre con los bocaditos, con el asado? ¿Por qué?
5: No sé, Arnaldo, acá no, su estómago,
6: no, pero
5: su cerebro, su corteza prefrontal.
6: Es leyenda urbana donde hay lanzamiento... cobertura de prensa.
0: No hay que hablar siempre de que
6: hay bocaditos.
0: No hay que hablar siempre que hay canje con bocadito, también hay canje con camioneta, con motos. No nos encerremos.
5: Totalmente.
6: Muy bien.
0: No, Karina, sí. Viste que la otra vez estábamos hablando que habíamos ido a Kadam con el tema de las camionetas, y acá está Cooperativa Loma Plata, que vamos a estar hablando mañana con su gerente de marketing. Tienen una exposición de camionetas que está espectacular, y estamos viendo de hacer algún rol test con alguna de ellas, y está Classic Motos con todas las motos en exhibición también para probar, así que es un lugar que te gustaría, ¿eh?
5: Ah, me encanta totalmente. Bueno, el próximo año iré con ustedes ya más preparado. Todo preparado. Hay un jurado acá que usa un sombrero que seguro debe ser lo más top en ganado. Keaton Dot se llama. Viene de los Estados Unidos.
0: ¿Se quitó el sombrero?
5: No. Keaton Dot. Viene de los Estados Unidos y tiene una pinta. Es jurado. Jurado, porque ustedes saben, los mejores animales están en la expo. pero los mejores animales de verdad. Impresionante. Vos le ves a, con estos toros y esta vaca, ustedes se tienen que quitar fotos en vez de quitarse con la gente.
0: Sí, vos sabes que hablando de juzgamientos, hoy arrancó ya esta mañana temprano, justamente a las 9 de la mañana, el juzgamiento en la pista 1 de los Brahman. Después también la pista 2 estaban con caprinos, Hilbix. En esta mañana, esta tarde continúa el juzgamiento de animales Brahman en la pista 1 a partir de las 13 horas, a las 14 en el campo Brahman, o sea, y después por supuesto va a haber también ingreso de animales pequeños, pero juzgamientos se están haciendo ya desde bien temprano y hay un remate en horas de la noche de hoy, miércoles a las 19, remate multirrazas, va a haber Brahman, Santa Gertrudis, Bosmara, Hereford, ¿verdad? Y otras razas, ¿verdad? Para que van a estar también siendo rematados. Y el juzgamiento ya arrancó esta mañana temprano.
7: Vos sabés que hoy a la mañana, en el descubrimiento de la placa, hablaba el señor Egon Neufeld de la evolución de la Expo Rodeo. Y hablaba del cuidado y de la evolución, un poco lo que decías vos, Karina, del ganado y del cultivo. Entonces, todo lo que es desarrollo de cuidado de cultivos, de la tierra, la fumigación con drones, con geolocalización, hay un avance en tecnología, pero es tremendo. Te arman un plan en una computadora, cargan el dron, un dron gigante que debe cargar aproximadamente 80 kilos, y te pueden cuidar el campo en forma remota y automática.
5: Claro, en vivo y en
7: directo. Los desarrollos que están. Sí, lo están haciendo. Bueno, ahora estaban poniendo en marcha. Yo me fui a recorrer la expo para ver un poco, bueno, nuestros clientes y un poco conocer. Y estaban poniendo en marcha ya las máquinas y, no estuve en el juzgamiento, me vine para el stand. Pero están, es terrible. El avance hoy con la maquinaria y con lo que sería la inteligencia artificial o no tan artificial, ¿no? Puesta al servicio del campo. No nos olvidemos, esto es un dato que tengo porque hablé con el gobernador, tenemos que tener muy en cuenta que el 40% de la economía del Paraguay está saliendo de aquí.
5: Claro, imagínate vos. Totalmente.
7: Esto fue una charla que tuve con... charlando con el gobernador,
5: sí.
7: Y le preguntaba, ¿no?, si él tenía un número... De qué movimiento generaba el Chaco, y me dice el 40% de la economía. Mirá vos el dato.
5: Sí, totalmente. Es que el Producto Interno Bruto del Chaco es en comparación con aquí nosotros los simples mortales es 20 veces más elevado, imagínate lo que es el PIB la región occidental es mucho, mucho más elevada que el de la región oriental, ¿verdad? Y bueno, y siempre digo yo que hay una tarea pendiente parte del Estado con el Chaco paraguayo, porque uno de los mayores ingresos viene desde ahí, por lo tanto ellos deberían ser hoy los más desarrollados en cuanto a agua potable, electricidad, asfalto, empedrados, ¿verdad? Estamos nosotros siempre festejando, se inauguró el primer empedrado en la zona de Loma Plata, por ejemplo, ¿verdad? No, nosotros tendríamos que estar festejando el progreso en Loma Plata, ¿verdad? Entonces, siempre estoy repitiendo esto porque es importante que nuestras autoridades sepan que es una localidad a la cual hay que mimarle, hay que prestarle atención, hay que cuidarle, ¿verdad? Porque se merecen. Imagínate cuánta plata están metiendo al Paraguay, ¿verdad? Es muchísimo dinero. El motor, uno de los motores más fuertes de la economía paraguaya. Entonces hay que cuidarle.
0: Así mismo. Tenemos que establecer el corte, me están indicando acá a Dani, que está al lado mío también. Así que después del corte, a lo mejor compartimos, si no hay las llamadas telefónicas, tenemos lo que manifestaba tanto el presidente de la Expo, el coordinador general de la Expo Rodeo Trébol y otras autoridades también con quienes pudimos conversar, Karina Arnaldo.
5: Muy bien, vamos al corte, señores, y en breve retornamos.

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0: Seguimos aquí, señores, 10 de la mañana y 52 minutitos y estamos obviamente queriendo compartir con ustedes para que ustedes puedan sentir la experiencia de la Expo Rodeo Trébol también desde aquí. Y tenemos una entrevista con el organizador, presidente de la organización Expo Rodeo Trébol, Egon Neufeld, y esto fue lo que habló con el equipo.
1: Bueno, hoy arrancó la historia, son 50 años y arrancamos con la placa.
2: Sí, es una mañana preciosa, fresca, con un sol radiante ya a esta hora. Iniciamos a las 8 la apertura de la cinta en el pórtico, dando así un simbólico mensaje a que la exposición edición número 50 de la Expo Rodeo Trébol está abierta. Y bienvenido todo el público, sobre todo hoy y mañana esperamos a la gente joven, a las escuelas, a los centros educativos, que aprovechen para conocer la historia, ver lo que el presente del Chaco está haciendo y para mirar y soñar hacia el futuro, ¿verdad? Hicimos el descubrimiento de una placa en honor a los pioneros, de manera a rememorar y honrar el trabajo, la visión que tuvieron, las metas que tuvieron, que hoy siguen todavía como pilares en el empuje de nuestra misión, de nuestro compromiso actual, con el fin de hacer crecer el sector productivo del Chaco. Y también acá cerramos con las visitas, un recorrido por el pabellón histórico, donde a través de unas fotografías seleccionadas estamos tratando de mostrar con las imágenes lo que fueron estos 50 años, 5 décadas de la exposición Rodeo Trébol. Así que el Rodeo Trébol como tal existe ya más de 50 años, pero esta es la edición número 50. Hubo algunos años donde no se hizo y esto arrancó, esta exposición por primera vez arrancó en el año 72. Así que está abierto la expo, bienvenidos todos y a disfrutar estos 5 días de los espectáculos que cada noche vamos a hacer y de día los deportes ecuestres y todo el trabajo del jugamiento de ganado. Acá van a desfilar la mejor genética del Paraguay entre hoy y mañana, y la gente puede apreciar los cambios que hubo históricamente.
1: Muchísimas gracias.
2: Gracias a ustedes, a toda la prensa por cubrir. Ustedes son los ojos, los oídos, son la voz del sector productivo, del Chaco, para todo el país y más allá.
1: Muchas gracias.
3: Bien, estas fueron las palabras de don Egon Neufeld, ¿sí? Como decía Karina, el presidente de la organización, de esto que en estos días celebrará 50 años de Expo Rodeo Trébol, Cari.
0: Así es, mi querido Arnaldo. La

0: Rodeo Trébol, que está en su máximo esplendor, cumple 50 años.
1: 50 años, sí. Qué facha de laburadores tiene, todo con, viste, esos sombreros, sí. Rey Chuchi, de
0: top,
1: nivel. De
0: muy
1: nivel.
0: Top, top, muy sí, top, sí, sí, sí, totalmente.
1: Productores, expositores. Lo que decías hace rato, que cuando te vas en un lugar así, como que expande tu mente y te amplía tu panorama.
0: Sí.
1: En la edición anterior, pero no es de esta expo, la de Pioneros, yo nunca había visto un dron tan grande, ¿sí? Un enorme dron, como decía, 80 kilos. Decía Jorge, uno de ellos podría tener, ¿verdad? Y son drones que se utilizan para, yo qué sé, tantas cosas, para que pueda hacer un dron en materia de agricultura, ¿verdad? Porque es para observar, ver y hasta, ¿por qué no?, llevar cosas, ¿verdad? Entonces, realmente uno amplía su horizonte mental y de producción y de trabajo y de laburo y de conocimientos técnicos yendo a una expo como esta, donde uno encuentra de todo prácticamente.
0: Así mismo es, así mismo es. ¿Qué le parece a usted si vamos nosotros a ampliar nuestra mente con las noticias de RCC?
1: Totalmente, ¿eh? Sí.
0: Muy bien. Espectacular.
1: Bueno,
0: vamos a un balde un poquitito de realidad.
1: Sí, ¿verdad?
0: Hoy, miércoles 12 de agosto del 2026. Y nuestra tapa de RCC Noticias dice lo siguiente: riesgo del Niño está en la salida de la producción.
1: Bien, el eventual impacto del fenómeno climático El Niño genera preocupación entre los productores paraguayos, aunque el sector considera que un escenario lluvioso resulta, en términos generales, más manejable que una sequía prolongada o caminos destruidos por las precipitaciones. En ese sentido, para la Unión de Gremios de la Producción, UGP, el principal riesgo se encontraría en los problemas que podrían ocasionar las lluvias intensas sobre los caminos, que no son de todo tiempo. La infraestructura y la logística para trasladar también los productos a los mercados, especialmente en el Chaco paraguayo. Interesante la información, ¿verdad? De esto deducimos de lo que expresaba, no sé si fue ayer o antes de ayer,
0: Héctor Cristaldo,
1: el ingeniero Héctor Cristaldo, que decía que, no sé, si nos dan a elegir la Niña o el Niño, preferimos el Niño porque es menos perjudicial el tema de las intensas lluvias. El problema que nos ocasiona nomás es esto que decía, que no, en algunos sitios no tenemos camino de todo tiempo, punto uno. Y también el tema de sacar los productos, la infraestructura necesaria para trasladar los productos a los mercados, especialmente en el Chaco paraguayo. Bueno, que tenés tu producción ahí y no podés sacar porque no tenés camino, está todo inundado, barroso, intransitable. Entonces generaría este tipo de inconvenientes, este tipo de problemas. Es lo que, en resumidas cuentas, nos dejaba el ingeniero Cristaldo, ¿verdad? Dando su opinión acerca de esto, que es el tema del riesgo que podría ocasionar el Niño. Y él decía que en la salida de la producción lo que está la problemática, porque la Niña lo que produce es sequía. Exacto. Y la sequía perjudica más los cultivos, ¿verdad? Es más, resta pastura y alimento para ganado, en fin, como que es un poco más perjudicial.
0: Totalmente, totalmente. Y vamos al siguiente titular. Sedecul pide horario auxiliar a zonas afectadas por terremoto.
1: Bueno, en Colombia, y por qué no en el mundo también, había que ver. Uno es solidaridad en la distancia, que es lo que podemos hacer. Padre, consuela a esta gente, ¿verdad?
0: Amén.
1: Y orar por ello, ¿verdad? Y los que están cerca tal vez pueden ser solidarios en el sentido de ayudar, dar una mano al que lo necesita. Mucha gente quedó sin hogares. Sin nada, se destruyó todo lo que tenían y algunos perdieron familias. La Confederación Evangélica de Colombia, CEDECOL, emitió un comunicado oficial por el cual convoca a comunidades e iglesias de todo el país a orar y a movilizarse en auxilio de las zonas impactadas por el reciente sismo registrado en el territorio colombiano.
0: Te quiero dar algunos datos actualizados, sí, con respecto a esta noticia. El gobierno de Colombia decreta duelo nacional en honor a víctimas del sismo. Sí. Gobierno de Colombia decreta duelo nacional en honor a víctimas del sismo de magnitud 7.4 en la escala de Richter. Al menos 240 personas han muerto hasta ahora.
1: Sí, sí, sí.
0: Y otras decenas siguen desaparecidas. 4 son las ciudades más afectadas en el fenómeno. 240 los fallecidos, Arnaldo, y buscan a miles de sobrevivientes entre los escombros. Rescatistas trabajan sin descanso entre los escombros mientras crece el número de víctimas. Hay más de 1.300 heridos, edificios colapsados y obviamente graves daños en hospitales, escuelas y aeropuertos de estas 4 ciudades que han sido las más afectadas por este sismo 7.4 que, te cuento, está siendo estudiado. ¿Por qué? Porque es una cosa rarísima que no había pasado antes.
1: Sí, yo no recuerdo de Colombia, por ejemplo, México, Haití son los que más están en la noticia referente al tema sismo, ¿verdad? Pero Colombia y Venezuela, para mí, no sé, yo no sé si tengo baja memoria o realmente son escasos los sismos que hay en estos países.
0: ¿Y sabes qué fue lo raro?
1: Sí.
0: Que estuvo a más de 96 kilómetros de profundidad y hizo tanto daño.
1: ¿Cómo
0: y eso es lo que
1: saber,
0: no pueden entender?
1: ¿Cómo saben eso? ¿No?
0: ¿Y por qué?
1: Uno dice, el epicentro estuvo a 100 kilómetros o no, a tantas millas náuticas en el océano. Entonces ahí ya te perdes ya.
0: Claro.
1: ¿Y cómo saben que estuvo allá en el océano y tantas millas náuticas y cosas, tantos kilómetros, ¿verdad?
0: El Servicio Geológico de Estados Unidos fue el que da estos datos.
1: Yo no
0: dudo
1: de la veracidad, sino que me gustaría saber cómo saben, o sea, cuál es el aparato, o cómo pueden medir. Seguramente son mediciones que se hacen con datos obtenidos con los instrumentos sísmicos, ¿verdad?
0: Exacto.
1: Qué interesante, me gusta.
0: ¿Vos no viste nunca esas películas de terremotos o de maremoto y todo que se estaban viniendo y todo?
1: No.
0: Ahí muestra cómo hay una, sería como una oficina de trabajo con toda la maquinaria.
1: Sí.
0: Y cómo ellos veían que estaba llegando, por ejemplo, en una de esas películas, creo que era 2011, una cosa así. Ellos veían que llegaba, que ya estaba a, qué sé yo, 2 días. Entonces decía 48 horas, 47 horas, 40 y así. Y había gente que no quería dejar su casa, no quería evacuar. Bueno, y de eso se trata la película, ¿verdad? 2012 se llama la película. Y ahí uno ve cómo ellos tienen los sensores arriba, satelitales, abajo de la tierra, en medio del mar. Entonces ellos pueden estudiar la latitud, la longitud, a cuánto está, a cuántos metros, a cuánta edad. Tienen todos los sensores para la medición. Y eso era en el 2012. Imagínate lo que debe ser ahora en el 2026.
1: Sí.
0: La tecnología.
1: Más avanzado.
0: Debe ser una locura, ¿verdad?
1: Sí, sí, sí.
0: Como dice mi marido, si el hombre llegó a la luna, ¿verdad? Entonces, estas cosas son espectaculares, ¿verdad? Obviamente nosotros aquí en nuestro país no estamos muy acostumbrados, pero acá le tenemos a nuestro queridísimo Mingo, ¿verdad? Eduardo Mingo.
1: Acá lo que hace es temblar la tierra, ¿sabes qué? Cuando la hinchada Olimpia salta en el Defensores.
0: En el Defensores bien, porque no tiene bien cancha. Entonces tienen que ir al Defensor.
1: Y por eso no, Defensores. Sí, cuando los hinchas de Olimpia saltan, sí, tiembla todo. O sea,
0: ahí es donde tiembla todo, ¿verdad?
1: Bueno, no, pasamos a la otra información.
0: Sí, vayamos, por favor, a la siguiente información. Antes de irnos a la tontería, por favor. A ver, veamos. La siguiente información dice lo siguiente. Miembros de Capaco cobran, pero exigen también intereses.
1: Bueno, el sector de la construcción reconoce un cambio significativo en el ritmo de ejecución y desembolso del Ministerio de Obras Públicas y Comunicaciones desde mayo pasado, aunque advierte que todavía queda pendiente resolver el pago de intereses generados por las deudas acumuladas con las empresas constructoras. Bueno, esperemos que lleguen a un acuerdo, ¿no?
0: Y a la pucha, ellos son otro motor que nosotros tenemos aquí en nuestro país, tenemos que cuidarles.
1: Cascas, poniendo esta balanza, ¿sí?
0: Claro que ganan súper bien, pero trabajan también.
1: También
0: ellos arriesgan. Acá vos te das cuenta, yo siempre digo, ¿verdad? La gente millonaria, ponele un ser humano que cobra sueldo mínimo, ¿sabe cuánto debe un millonario?
1: Se cae de espalda.
0: Muere. Sí. Porque la deuda que ellos tienen sana, obviamente, porque obviamente que dice que saca un capital del sistema financiero para poder financiar las rutas que él va a hacer, sí. No, no saca de su plata, te voy a decir, ¿verdad? Sí. ¿Por qué? Porque uno de los contratos se supone más seguros que existe son el contrato con el Estado.
1: Sí.
0: Por lo tanto, los bancos por tu cara te dan la plata. Pero si vos te atrasas en tus pagos, así como el...
1: Hasta te pueden sacar la casa.
0: No, y claro. Entonces vos te... No, y los intereses suben.
1: Sí.
0: Arnaldo, suben. Hasta... Entonces, bueno, el Estado te dice, yo te voy a pagar en septiembre. Y te paga en... Y vos tu compromiso de pago con el banco decís, bueno, en septiembre yo voy a pagar también. O porque sabe que se atrasa en diciembre.
1: El Estado pues te dice el mes, pero el año lo que no te dice, ¿verdad?
0: Bueno, pero entonces en diciembre vos te comprometes y pasa a mayo, pasa al año siguiente. Y al año siguiente, porque acá fueron casi 2 años de atraso.
1: Sí.
0: ¿Verdad? Porque este puente de allá, que todo el mundo ya está usando, el puente que todavía no le pagaron a Heisekan Company, este acá de... este puente lindo, hermoso, que está acá en la Costa Negra. En la Costa Negra, ¿Integraciones?
1: Sí.
0: El que está ahí.
1: Ah, Héroes del Chaco.
0: Héroes del Chaco, exactamente.
1: Yo entonces, no sé si ya cobraron, es el ¿viste? Sí, el Comité Olímpico dice ese predio que tiene, ¿verdad?
0: Qué lindo.
1: Seguro no lo pagaron todavía, ¿verdad?
0: Muy lindo ese predio.
1: Muy lindo,
0: pero ¿verdad? Ese predio no empezó Camilo, ese predio ya empezó antes con Pechi.
1: Sí,
0: Pechi había conseguido
1: totalmente,
0: dinero.
1: Sí.
0: Había conseguido dinero y Pechi hizo un modelo que hasta hoy sigue en el Comité Olímpico que a mí me encanta. Hay deporte gratuito para los chicos y es espectacular, sí, de mañana y tarde.
1: Sí.
0: O sea que no hay excusa. Yo siempre digo y le veo a esas mamás que se suben en el colectivo, le llevan a su hijo a su práctica, se vuelven a subir, toman ahí su tereré, la mamá, o hacen también su caminata mientras. Yo amo irme a ese lugar. ¿Por qué? Porque veo cómo las mamás le cuidan a sus hijos. Ahí vos te das cuenta la mamá que realmente le cuida a su hijo. ¿Por qué?
1: Totalmente.
0: Porque le lleva, no quiere que su hijo se quede coreí con el teléfono.
1: Le aleja el teléfono de los amigos perjudiciales, ¿verdad?
0: Exacto, ¿verdad?
1: De las compañías nocivas.
0: Totalmente.
1: Mejor práctica de deporte.
0: Y ahí tenés fútbol, básquet, handball, tenis y todo tenés.
1: Sí, sí. Natación.
0: Taekwondo, natación, ahí allá en el Banco Central.
1: Yo creo que de por ahí sí sobresale un chico, hasta le dan becas ya después.
0: Sí, sí, claro.
1: O sea, te dice yo, che, te vení ya a practicar, te vamos a dar, ¿qué es lo que necesitas, verdad?
0: Al principio de escuelita.
1: Sí.
0: Y después cuando el chico verdaderamente muestra.
1: Pero los que pintan.
0: Sí, hasta los 12 años es gratis. Uh-huh. Gratuito.
1: Sí.
0: Vos le podés llevar de los 5 años hasta los 12 años. Lunes, miércoles y viernes, o martes y jueves. Y sábado. 3 veces a la semana, deporte gratuito. Eso no existe, está súper bien. Viste que hay cosas que uno tiene que hablar también, ¿verdad? De las cosas buenas.
1: Pero eso muy poco se habla. Muchos así, ¿qué? ¿En serio?
0: Mira, ¿Vos no sabías?
1: Yo no sabía.
0: ¿No sabías que hay deporte
1: que
0: gratuito?
1: Que es gratis, que los chicos van y los niños. Y que... No.
0: ¿No?
1: No. Yo las veces que me fui en el Comité Olímpico, para mí era Construtecnia.
0: No, entren a la página, los que no saben, están escuchando.
1: Fui, salvo a exposiciones sobre construcción.
0: A la página del Comité Olímpico, y ahí van a ver todos los deportes que tienen. Mira. Hay muchísimo, hasta esgrima hay.
1: Bueno, yo escuché así comentarios, ¿verdad? Pero no, que era gratis, no escuché.
0: Sí. Gratuito. Bueno, Secretaría de Deportes.
1: Usted, mamá, papá, que escucha, entonces, bueno, si su chico tiene, usted tiene tiempo para llevar, tiene medios como para llevarle. Qué bueno que le acerque, ¿verdad?
0: Sí, en la Secretaría de Deportes, ahí están las escuelas deportivas, así se llama el programa. Y tiene, vos te vas, le anotás a tu hijo, no importa en qué fecha, no es que vos tuviste que haber empezado en marzo ni en...
1: Ajá.
0: Vos le podés anotar en cualquier fecha.
1: Qué bueno.
0: Espectaculares. Bueno, vamos a un corte y ya volvemos.
1: Bueno, vamos al corte.
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0: aquí, señores, cuando son las 11 de la mañana y 17 minutitos. Sergio Sepol, ¿está usted ahí?
1: Está en la cantina.
2: Creo sí, que la no, cantina. Espera, voy a comer después. No, espera un ratito. No, Sergio, atájame esa hamburguesa.
1: No, ahí en la foto.
2: Hola, estamos al aire.
1: Ustedes, estamos sí. al aire ahora.
2: Sí. Jorge, Jorge,
1: la bandeja,
2: Jorge,
1: por favor.
2: Ese es mío. Esa bandeja es para... No, mentira, estamos todos. Mira, Jorge, mira mal.
1: Toda la foto que enviaron está tapada en la mesa. No se ve en la mesa, se para enfrente, ¿verdad?
2: Esta vez no, es como para eso. Estamos viendo canjes más grandes para movilizarnos, para irnos también.
1: Hacen test drive, bueno. Compañía.
2: Sí, ¿qué hora el test drive? Bueno, después vamos a hablar con la gente de la cooperativa sí. Luma Plata y también otras empresas para... Classic creo que también tenía cosas para motocicletas o algo que íbamos a probar también. Pero esto todo en el transcurso de esta semana. Estoy compartiendo un videillo ahí que en cuestión de segundos llega todo Arnaldo en sí. el grupo. Vamos a escuchar un poquito cuando me avise, vamos a escuchar lo que mencionaba el gobernador del departamento de Boquerón en relación también a la inauguración y a la apertura, el inicio de la Expo Rodeo Trébol. Karina, aprovecho, perdón que hable de todo encimado, aprovecho también para saludar a nuestros amigos que ya se prendieron en redes sociales y envían sus mensajes al 0982 70100. Voy a bajar un poquito acá. ¿Me permitís? Acá están.
1: Sin ahí problema. Está.
2: Voy a bajar un poco el.
1: Sí.
2: Llegan los mensajes también enviando al grupo de WhatsApp. Ahí siguen enviando. ¿Verdad? Bendecido día, excelente jornada. Ana Teresa de Celambaré. A ver, dice un poco más arriba. Buen día, soy Teófila Jiménez. Estoy escuchando la radio y quiero participar del sorteo. Buenísima programación desde Filadelfia, Chaco. Ya para el sorteo del bolso Hildebrand, quienes envían sus mensajes ya se están anotando. Hola, aquí Marta Fischer desde Lambaré. Saludos para Karina y acompañante. ¿Cómo que va a ser acompañante?
0: Arnaldo y Sergio Sepol.
2: ¿Cómo se eliminada, dice? Mentira. No. Marta, sin problema. Bueno, eso no dije. Hola, saludos desde Carmelo Peralta, Alto Paraguay. Bendita mañana, excelente programación. Bendiciones. Mariano Sosa, por esta vez yo creo que te vamos a descartar.
0: No, sacale ya, Mariano, ¿no? Maciao Nepo Baby ya.
2: Siempre ganas. Sí.
0: Estamos igual nosotros no. que los...
2: Pero

0: Pero ¿sabes cuál
1: Obvio.
0: es la diferencia? Que él siempre interactúa y por eso hay más mensajes suyos. O sea, es medio difícil que no le toque a él,
1: Y
0: porque
1: bueno,
0: interactúa
1: pero
0: mucho, pues.
1: muchísima gente interactúa, así que si sale, ya le avisamos luego que si sale no le
0: No,
1: vamos a dar.
0: no te vayas a enojar, por lo menos en este sorteo, querido amigo Mariano. Otro, buen día, Dios los bendiga. Este excelente programa, mis bendiciones a Karina Doldán y acompañante, Yema.
1: Abrazo
0: La terminación
1: enorme,
0: del
1: Sergio
0: secretario.
1: Cepol.
2: Secretario.
1: No,
0: es su secretario, secretario,
2: Secretario,
0: no secretario, secretario.
2: ordenanza, sí.
0: Estoy escuchando a ese Lambaré, Dios los bendiga, dice, felicitaciones al equipo de Karina, a ver quién es, Teresa, Teresa. Envió un audio también, no sé si más adelante podemos escuchar eso. A ver, estos son todos los que, hola, otro mensaje de, dice, hola, buenos días, excelente el programa, siempre los escucho, pero es la primera vez que les escribo. Soy Patricia Apesteguía, desde zona Noilan, mi último número tanto, muy bien, desde Noilan. Y me olvidé de enviar los saludos a, nuestro, a nuestras repetidoras, a nuestras aliadas. 91.5 Radio Boquerón en Mariscal José Félix Estigarribia. 91.9 Radio Carmelo en Carmelo Peralta. Y por supuesto, aquí en el Chaco en Central en Filadelfia, Loma Plata, Noilan. 101.7 la FM Chaqueña. Y en Asunción, Departamento Central y alrededores, parte de Argentina, la 1250 AM Radio Asunción. Y la gente que se conecta vía streaming a través de rcc.com.py/radio online y quienes descargan sus aplicativos. Nosotros tenemos la nota,
2: Sí, sí,
0: señor
2: sí,
0: Folle.
2: sí tenemos.
0: Vamos a compartir entonces lo que mencionaba el gobernador del departamento de Boquerón, Harold
2: Don
0: Bergen. Escuchemos.
2: Harold Bergen. Escuchemos la nota,
3: Por lo que significa la Expo Rodeo Trébol y esta edición 50 también.
4: Un saludo a toda la audiencia de la RCC en los distintos lugares del país. Sí, aquí estamos justamente recién abriendo el inicio de la Expo Rodeo Trébol en el 2026. Que va a festejar los 50 años de la Expo, la existencia de la Expo, ¿verdad? Y realmente esa Expo fue un impacto, hizo un impacto en sus 54 años en la región y también en el todo el Paraguay, impresionante. O sea, una Expo completa, una Expo donde se ve de todo, servicio, ventas, ganadería, agricultura, todo para la familia. Hay eventos culturales cada noche, ¿verdad? Se establece uno de los Expos más importantes del país.
0: Para el departamento significa algo muy importante también y ustedes, la gobernación, apoyando también esta expo.
4: Totalmente. Para nuestro departamento es demasiado importante esta expo. También aporta muchísimo en la convivencia cultural, porque acá se ve todas las culturas que existen en el departamento y trabajando y viviendo juntamente en armonía. Ese es un impacto muy importante y por cual la Expo también hizo gran parte para esa convivencia, ¿verdad? Y también por el desarrollo. Hay un desarrollo que cada año se ve cuando existe la Expo, hay un desarrollo, hay un entusiasmo en las diferentes áreas, en todas las áreas. Así que la Expo es realmente importante. No podemos pensar más sin esa Expo porque es parte del patrimonio departamental ya esa Expo. Y por eso felicito también a la comitiva, al presidente, que organizan cada año esa expo y también con este profesionalismo, ¿sabe? Este humanismo que están haciendo esa expo.
0: Muchas gracias.
4: Gracias.
2: Bueno, ahí está las
0: Bueno, parte de lo que
2: palabras. Sí.
0: mencionaba Harold Bergen, bueno, muy emocionado, él muy contento acá, hablando, como que se siente orgulloso de esta expo Rodeo Trébol también.
2: Excel. Sí. Es el palpitar del Chaco. La gente que
1: Así
2: vive
1: es.
2: su realidad, la gente que trabaja, que produce, la gente que ha abrazado aquella zona y que cada año hacen estas muy lindas exposiciones, muy interesantes, muy productivas, porque se realizan también la Expo Pionero, la Expo Trébol y también otras expos como la de Noilan, que son extremadamente interesantes. Es una cita ya casi obligada cada año, ¿verdad?
1: Totalmente.
2: Estos eventos, muy bien.
1: Claro, y una experiencia maravillosa para la gente de la zona y también del país entero, porque verdaderamente que la gente de producción del país va ahí. Va,
2: Sí, se
1: es muy
2: congrega.
1: interesante porque hay muchas charlas también, aparte de ver obviamente la exposición de los animales, compras y todo lo que implica
2: Lo que
1: la Expo
2: implica. Y las
1: Rodeotro.
2: empresas que van a ofrecer su servicio, ¿verdad? Estamos nosotros, por ejemplo, invitando para que vayan stand de Agromer, por ejemplo, ¿verdad? O el stand de la cooperativa Loma Plata y otros stands que realmente llevan servicios muy interesantes para la comunidad.
1: Así mismo es. Muy
0: Bueno,
1: bien. ¿Algo más, Sergio,
0: vos
1: que
0: hace
1: quiera
0: rato
1: usted
0: ya,
1: agregar?
0: no, y, no, no, y vos hace rato ya adelantaste el tema del programa de hoy miércoles que va a pasar en Salón de Eventos. Reitero, a las 15 horas, acceso al agua es oportunidad, es el título de la disertación y bueno, varios especialistas van a estar conversando, así que a las 15 esto arranca. Para quienes quieran presenciar, se va a hablar un poco de recarga de la napa acuífera en el Chaco Central, estudio el caso, acceso a medios de vida, el agua. O sea, hay varias exposiciones relacionadas al acceso al agua. Es oportunidad. Esto va a ir hasta las 18 horas. Después, a las 18 horas también hay una presentación de productos en el salón de eventos de una metalúrgica ahora. Así que hay varias actividades. Hoy, el tema principal en el salón de eventos a partir de las 15, acceso al agua es oportunidad, Karina Arnaldo.
1: Dios mío,
2: Qué
1: acá
2: bueno.
1: pasaron una foto de usted. Esto hicieron en IA, porque no es la cara de Sergio Sepol. Una foto llena de hamburguesas ahí atrás, ¿es cierto, Sergio?
0: A ver, acá me están pasando. Espera un ratito, me están pasando este. A ver. No, sí, con IA. Con IA, mira, ahora veo. Esto, no. Después vamos a comer la hamburguesa.
1: Ajá,
0: No
2: me pasó en
0: ahora.
2: la parrilla ese que está atrás.
1: Me pasaron la
0: Sí.
1: foto original, dicen acá, ¿verdad? De tu foto ahí. ¿Y ya
0: Ahí
1: desayunaste,
0: estoy mirando.
1: papi? Pobrecito, Sergio.
0: A las 6:10, 6:05
1: Seis
0: ya
1: y
0: desayuné.
1: ¿en dónde? ¿En el hotel?
0: En el hotel,
1: ¿Y
0: sí.
1: qué se
0: Es un
1: come en un
0: desayuno
1: hotel del
0: americano.
1: Chaco?
0: Y de todo ahí, pero yo elegí un cafecito con. Y después tomé jugo de pomelo. Eso es lo que
1: Ah.
0: hice. Yo estoy con dietas
1: Cafecito con
0: restringidas.
1: jugo de pomelo.
2: Sí.
1: Dios mío, qué combinación.
2: Generalmente, cuando van los compañeros de RCC en los hoteles, en el siguiente evento no reciben personas no gratas. Dice que comen demasiado. Oye. Demasiado
1: Y
2: comen.
1: ya no la aceptan más
2: No,
1: después,
2: ya
1: ¿verdad?
2: no, pero pierden plata.
1: Claro, pero aunque sea un
0: Voy a hacer una
1: huevo,
0: pregunta.
1: algo tuviste huevo revuelto, aunque sea huevo duro, tenés
2: Sí,
1: que comer, ¿cómo te vas a
2: cierto.
1: salir así?
0: No, no, no tuvimos tiempo, estuvimos acá bien temprano coordinando con Dani Arce, estuvimos coordinando los enlaces y eso, así que era desayunar después de venir volando a esta zona. Espera, Arnaldo, vos el año pasado viniste a la Expo Rodeo Trébol.
1: ¿Qué lo que vos
2: Sí,
1: te
2: sí.
1: reí? ¿Eh?
2: Sí, no, Trébol
0: Expo
2: no,
0: Pionero vino.
2: Pionero, pionero, pionero, sí.
0: Ah, con razón, hay zonas donde dice RCC de Asunción prohibido acceso.
2: Persona
0: Era
2: no
0: porque
2: grata,
0: vos viniste y
2: inválido.
0: persona no grata. Así. La próxima vamos a pedirte que cuando vengas te quites la campera para hacer estos paseos, por
2: Ah,
0: favor,
2: sí,
0: porque nos
2: bueno,
0: dejas
2: ya
0: mal
2: tenés en
0: cuando comes
2: cuenta.
0: mucho.
1: Qué simpático, qué
0: Él
1: rápido que
0: empezó.
1: son los muchachos.
2: Sí,
1: ¿Vos te
2: sí.
1: das cuenta? En un ratito hicieron la mesa con la hamburguesa.
2: Sí, una hamburguesa. ¿No? O sea, la
0: No le muestren eso
2: Ay, ay, ay.
0: no, y a verdad. a nuestro administrador.
2: Sí, no, ahí el
0: A nuestro
2: gerente
0: administrador. No le muestre a nuestro
2: comercial.
0: administrador general ahí, al gerente. Porque si no va a creer que es cierto. Tengo la prueba de decir. Muy bien.
2: Totalmente.
1: Señor Sergio,
0: Bueno,
1: lo
0: le dejo un rato.
1: dejamos. Avísenos
0: Dale.
1: apenas tenga novedades.
2: Bueno, antes de ir al
0: Dale, hasta
2: corte,
1: luego.
2: también
1: Sí.
2: tengo unos anuncios a
1: Adelante.
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0: Seguimos aquí, señores, en Bendita Mañana, 11 y 44. Vamos a hacer un picadito de noticias nacionales para actualizarnos. Ayer esperábamos la llegada del expresidente del IPS, Vicente Bataglia, quien ya está en el país y se presentó ante la fiscalía, Arnaldo.
1: Sí, y se abstuvo de declarar y ya fue también su abogado, ¿verdad? Y me supongo que le van a fijar otra fecha, ¿verdad?
0: Vos sabés que ayer la gente, yo no sé, viste que la gente es morbosa. Y querían que él llegue al aeropuerto y se salga esposado del aeropuerto.
1: Sí.
0: Y finalmente nadie sabe si él llegó vía aérea o vía terrestre, porque él se presentó hoy a la fiscalía.

0: Y el abogado hace su laburo, ¿no? ¿Sabes que ya hay un nuevo ministro? No,
1: pero con esposa iba a salir.
0: Ah, esa es la parte de Argel, sí.
1: Claro, sí, con esposa. Llegaba y
0: no,
1: se le iba a poner.
0: No puedo hacer migración, hacer migración es con esposa, sí.
1: Claro. Bueno,
0: hay un decreto del nuevo secretario de Turismo, después te cuento.
1: Dale, dale. El expresidente del Instituto de Previsión Social, Vicente Batalha, ya llegó al país entre este martes y miércoles para someterse a la justicia luego de ser imputado por lesión de confianza con otros 8 exfuncionarios de la previsional por un presunto desvío de fondos en el que se habría beneficiado la empresa Neybart en una millonaria licitación. Vicente Batalha se presentó en el Ministerio Público en la oficina fiscal de Julio Ortiz durante las primeras horas del día de hoy, donde de inmediato se desactivó la orden de su detención que pesaba en su contra, ¿verdad? Porque la orden de detención era porque él no se presentaba.
0: Sí, sí, no se presentaba.
1: Así es. Bueno, Daniel afirmó que no sabe si su defendido ingresó vía aérea o terrestre, el abogado, ¿verdad? Uh-huh. Y que recibió un llamado de su cliente, el propio Batalha, a temprana hora, avisándole que ya se encontraba en las inmediaciones de la fiscalía. Estoy camino al tribunal para hacer una presentación y ponerme a disposición con el fiscal. Lo hicimos en persona, ya se levantó la orden de detención. Y el fiscal Ortiz explicó por su parte que fue el abogado Daniel Sabe el que puso a disposición de su cliente, solicitándole una audiencia en su despacho pasada las 6:30 horas de este miércoles. El agente del Ministerio Público adelantó que pedirá la prisión preventiva y que los bienes sean embargados. Sin embargo, reconoció que el juzgado podría beneficiar al imputado con medidas alternativas a la prisión, como lo hizo con los otros 8 procesados por lesión de confianza. Intransigente está el fiscal.
0: Sí. Y me parece bien, ¿verdad? Y bueno, pero ahora tienes aquí un desequilibrio, ¿verdad? Porque el fiscal está como así, intransigente, pero el juez es muy bonachón.
1: Muy transigente.
0: No, a mí me llamó la atención. Viste que hubieron casos más sonados, pero el juez no permitía que entre toda la prensa, ponga su micrófono ahí y empiece a dar su versión.
1: No, es que el IPS es el gran hermano del momento, Arnaldo.
0: A mí me llamó la atención. ¿Y qué le pasó? ¿Qué fumó este juez? ¿Verdad? Que le metió todos los micrófonos, toda la prensa.
1: Pero a mí me encanta, ¿vos no te gusta?
0: Y ahí estaba. Sí, pero me llamó la atención. No digo que no me guste. Me llamó la atención. Esto no suele estilarse. Que claro que entra unos cronistas o están esperando ahí, ¿verdad? ¿Qué es lo que se decidió, ¿verdad? Si le manda a Tacumbú o otro lugar, ¿verdad? O le dan domiciliaria o libre tránsito por el país, ¿verdad? ¿Bajo qué condiciones, ¿verdad? Pero ahí entró la prensa, todos los micrófonos ahí delante de la oficina en el escritorio del juez y dando él su opinión, ¿verdad? Que no, que tiene 70 años, no podemos meterle preso a este señor, ¿verdad? Y dejó la millonaria, extremadamente millonaria fianza de $200,000, una cosa así, ¿verdad? Pero bueno, veremos qué va a pasar.
1: Che, y en un mundo paralelo, ¿podrías imaginarte que Marcet amenace de muerte a Ramón González Dar?
0: No sé. Bueno, él puede decir en la clandestinidad lo que se le antoje, ¿verdad? Es más, siempre lo está amenazando.
1: Bueno, ahora presentó la defensa de Ramón González Daer un nuevo hecho y un pedido de, obviamente, prisión domiciliaria por una supuesta amenaza de parte de Marcet. Uh-huh. Se escucha el audio y se le escucha a un hombre hablando en guaraní, diciendo que va a entrar y que le va a matar ahí en la cárcel de máxima seguridad donde él se encuentra en este momento, ¿verdad? Obviamente el que habla no es Marcet.
0: Sí, obviamente.
1: Seguramente alguien del equipo, si así fuese, ¿verdad? Pero viste que uno no sabe. Se habló en un momento dado. ¿Recordás este caso de el joven que fue asesinado? Este joven que terminó supuestamente era parte del narcotráfico, pero era un chico bien, el chico que no se sabía, había sido que él estaba metido en esas cosas y terminó asesinado, dejó 2 niños huérfanos y que decían prestaba plata de Ramón González Dar. ¿Recuerdas ese caso? Te voy a decir el apellido en breve del chico. Y ahí había como un...

0: Una nebulosa,
1: y,
0: algo que no se entendía.
1: Un nexo entre González Dáez y Marcet, porque este joven supuestamente trabajaba ahí, entre comillas, ¿verdad?
0: Entre comillas.
1: Estaba metido ahí en medio del narcotráfico, ¿verdad? Fue bastante sonado porque vos sabés que el chico se relacionaba muy bien en el país. Se creía, él era de muy buena familia, sus hijos iban a buenos colegios, y cuando él termina muerto, asesinado, fue una noticia fuertísima, ¿verdad? Y después sale a la luz que estaba vinculado con el narcotráfico, otros decían que le debía plata supuestamente a Ramón González Dar, y había ahí como un nexo, ¿verdad?
0: Uno nunca
1: sabe qué es lo que pasa por debajo de la mesa. Nosotros, finalmente, en noticias, nosotros sabemos el 20% de lo que se publica, ¿verdad?
0: Pero el
1: 80% de lo que uno sabe muchas veces ni siquiera puede publicar porque uno no tiene la prueba en la mano.
0: No sabemos.
1: Periodísticamente hablando, ¿verdad? Pero en ese caso, que fue bastante sonado en ese momento, hubo una suerte de vinculación con Marcet y Ramón González Dardío, ¿verdad? Y en este momento, la defensa de Ramón González Daer dice que él recibió amenaza de muerte por parte de Marcet.
0: No, pero si está en una cárcel en máxima seguridad, está bien ahí, ¿no?
1: Y bueno, pero él pide salir porque teme por su vida.
0: Cualquiera querría salir, ¿verdad?
1: Porque teme por su vida, ¿verdad?
0: Y cree que en su casa va a estar más seguro.
1: Y en su casa o en algún lugar que probablemente lo lleven, ¿verdad? Le permitan estar. Me imagino, ¿verdad? Te voy a pasar en breve el audio para que vos puedas escuchar. A mí me llegó vía WhatsApp el audio de este supuesto hombre que lo amenazaba, con número de teléfono y todo. Dejaron un mensaje en el buzón, el 0994, tal serio? Cosa, tal cosa. Y ahí le hablan guaraní y le dice que le va a matar.
0: Alguien va a canear, qué cosa.
1: Esas cosas, así que parece un
0: bárbaro.
1: Universo paralelo.
0: No hagan cosas, no hagan macanadas, ¿sí? No se metan con el tema, no se metan con la justicia. Trabajen honradamente, ¿verdad? Y honestamente, ¿verdad? No se involucren con gente de mal vivir. Qué terrible, no da gusto vivir así.
1: ¿Verdad?
0: Sí, porque tarde o temprano, ¿cómo te pillan? Tarde o temprano la justicia llega.
1: ¿Supiste del hombre chino con 2.000 millones de dólares muerto en el edificio más top de Paraguay? Se cayó del piso 30.
0: Profundamente no, pero escuché algo, sí.
1: Se cayó del piso 30.
0: Sí. ¿Y le pasó algo?
1: Y murió. Murió encima.
0: Por ahí ocurre un milagro, te caes la copa de un árbol, no sé, por ahí sobre un techo con carpa y te salvas.
1: Vos sabés que muere, él era un cripto inversor, 2.000 millones de dólares era su capital. ¿Y? Más que cualquier millonario acá en Paraguay, cualquier grupo económico. Fiscalía investiga muerte de ciudadano chino tras caer desde el piso 30 de un edificio de Asunción. Para solo información de la gente, un departamento en ese edificio cuesta entre 1.800.000 dólares a 2.5 millones de dólares. Él vivía en el piso 30 y su pareja, una brasilera, vivía en el piso 27. El inversor vinculado al mundo de las criptomonedas, DeFi, murió tras caer de un edificio en Asunción. Fiscalía mantiene abiertas las diligencias. El ciudadano chino, inversor de criptomonedas, Harry Ye, murió tras caer desde el piso 30 del complejo Jade Park en Asunción. Y el Ministerio Público investiga las circunstancias del hecho. Su cuerpo fue encontrado fuera del edificio alrededor de las 4:30 de la madrugada del viernes, según información reportada sobre el caso. Su departamento habría sido encontrado revuelto con las puertas abiertas y sin persona adentro. Ye era una figura vinculada al sector de las criptomonedas y las finanzas descentralizadas, con asociaciones mencionadas con Phantom, Tom Finance y Life. De acuerdo con la información proporcionada, manejaba activos de unos 2.000 millones de dólares. La fiscalía, la fiscala María del Carmen Palazón señaló que los primeros elementos apuntan a una posible autoeliminación.
0: Hola, Sergio, ¿cómo estás?
1: Sin embargo, aclaró que ninguna hipótesis será descartada hasta disponer de los resultados periciales. El personal de seguridad escuchó un fuerte impacto en la planta baja y posteriormente cubrió el cuerpo con una manta hasta la llegada de los intervinientes. Cerca de la víctima fueron encontrados una nota manuscrita y pequeñas piedras. ¿Y cómo te cae del piso 30 con una nota?
0: Me suicido, me tiro.
1: ¿Y se va a quedar la nota ahí?
0: No sé.
1: ¿No va a volar?
0: Claro.
1: También fueron incautados teléfonos celulares y equipos informáticos para reconstruir sus últimos contactos y movimientos. Fiscalía analiza la escena y los últimos movimientos de Harry Ye. Criminalística procesa marcas encontradas en un ventanal del piso 30 donde Ye desarrollaba sus actividades laborales. Palazón explicó que había una mesa angosta y larga cerca del balcón con los blindex abiertos y marcas de manos. También fueron encontrados restos de comida. Ye residía en el piso 27 junto con su pareja sentimental mientras que utilizaba el nivel superior como oficina privada. Y salió en medios de cripto y estadounidenses. Mira, a nivel internacional fue noticia. Aquí, muy callado todo.
0: Sí, sí, sí.
1: Muy callado. Me sorprende lo callado. Yo imagino que debe ser por reservar un poco la privacidad de toda la gente importante que vive en el Jade.
0: Puede ser.
1: ¿Verdad? Sí. Testimonios recabados señalaron comportamientos atípicos durante las semanas anteriores. Según los relatos, el hombre llegó a desplazarse sin ropa por áreas comunes y rechazaba utilizar prendas oscuras. Tenía unos comportamientos raros y últimamente estaba usando la escalera de emergencia. No quería usar los ascensores. Su pareja declaró que Ye había estado cenando solo horas antes de la caída. La fiscalía solicitó todas las grabaciones del circuito cerrado, aunque las cámaras no cubren completamente los accesos considerados relevantes.
0: Te compras un departamento de más de $1,000,000 y no tiene cámara y cosas así. Porque, bueno, es para...
1: No, que no cubran todos los accesos, ¿verdad?
0: Sí. Entonces, es un edificio top. Tiene que estar re asegurado porque allí no viven gente... desposeída, gente acaudalada, a quien hay que cuidar, ¿verdad?
1: $2,000,000
0: y tengo que andar por acá y no hay cámara, no hay nadie que me cuide, que por lo menos sea testigo de lo que me pasó, ¿verdad?
1: ¿Qué hacía el chino en Paraguay? Lo que yo me pregunto.
0: Yo no sé si con $2,000,000 te puedes deprimir, no sé.
1: Dice, autopsia y estudios toxicológicos serán determinantes. Los médicos forenses extrajeron fluidos corporales. Durante el fin de semana, los análisis buscarán establecer si existían sustancias químicas que pudieran explicar los cambios de comportamiento reportados. Además de los estudios toxicológicos, Fiscalía espera informes psicológicos, radiológicos y resultados de la autopsia. Supongo que la autopsia va a estar más rápido. Las pruebas laboratoriales aguardaron un poco más para saber si hubo tóxicos. Y la asistencia consular correspondiente, entre tanto, inició junto con los familiares los procedimientos para la repatriación. Fiscalía también analizará los dispositivos electrónicos y las demás evidencias recogidas para reconstruir las horas previas al fallecimiento.
0: Hay que mirar las cámaras, todo.
1: La definición jurídica del expediente quedará pendiente hasta que concluyan las pruebas científicas y las demás diligencias. Por el momento, el Ministerio Público mantiene abierta la investigación para establecer qué ocurrió antes de la caída de Harry Ye desde el piso 30. Esto puede ser una serie.
0: Totalmente. ¿Qué edad tenía el señor? Más o menos.
1: Y entre 40 a 45 años máximo, joven.
0: Joven.
1: Joven, era súper conocido en el tema de la cripto.
0: Sí, y con esa edad.
1: Muy, muy conocido.
0: Bueno, esperemos que la fiscalía haga su trabajo, ¿verdad?
1: Y sí. Los comentarios en el exterior decían: justo fue a un país en donde nunca se va a saber qué pasó, ¿verdad?
0: Sí.
1: Así, te juro, los comentarios. Yo ayer empecé a leer los comentarios, ¿verdad? Porque de verdad fue noticia a nivel internacional.
0: Acá hay sensaciones nomás de violencia, solo son sensaciones.
1: ¿Verdad? Totalmente.
0: No hay violencia, no.
1: Y una cosa rarísima, ¿verdad? Aparte, ¿qué hacía él acá? Compró dos departamentos. Su novia era brasilera, no paraguaya.
0: Ahora se quedó sin sponsor.
1: No, no creo. Esta ya de...
0: No, pero si es un novio.
1: Ya le habrá... Que 2.000 millones de dólares ya le habrá puesto. Ya no va a necesitar absolutamente nada. Parece, digo, yo no sé si tenían hijos. Si él, la criatura iba al colegio acá o no. No
0: sí,
1: sé.
0: Sí.
1: Ella tiene 29 años. Uh-huh. Isadora Brancañolo se llama. Brancañolo
0: la
1: Carvalho.
0: La pareja. Uh-huh. Sí.
1: El comisario general que inspeccionó todo esto fue Francisco Ávalo y explicó que la investigación se encuentra todavía en una etapa inicial y que no se puede establecer aún cómo ocurrió la caída.
0: Mira.
1: Muy bien. De verdad, es para hacer una serie.
0: Realmente que sí. Sí.
1: Porque qué hacía, yo empecé a investigar, y dice que hacía grandes fiestas este ciudadano. Uh-huh.
0: ¿Qué más da?
1: Y gastaba muchísimo dinero. Te imaginas lo que es 2.000 millones de dólares. Sí. ¿Verdad? O sea, yo ya quiero aprender a trabajar lo que él hacía.
0: A ver si me pueden comentar qué es la criptominería, por favor.
1: Bueno, vamos, señores.
0: Establecemos un breve corte.
1: Al corte ya.
0: Bueno, ya en instante volvemos.
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0: 12 horas 5 minutos, ya hemos pasado el meridiano, acabo la mañana y arrancamos la siesta de este día miércoles. Fueron pasando los días, hoy, fecha 12 de agosto, 2025, 2026, este sábado día feriado. Muchos dijeron, qué bajón, un sábado feriado, pero bueno, es 15 de agosto, fecha fundacional de Asunción. Y será un día feriado. Generalmente el comercio no para. El comerciante siempre abre su negocio. Tal vez quienes trabajan en dependencia y que tienen son parte de una empresa, una institución, paralizan sus actividades. Algunos me dirán, bueno, es más, muchos los sábados no hacen oficina y otros trabajan mediodía nomás, y es así, es cierto, así es. Lo más actual que tengo en materia de datos del tiempo es de las 12 y un minuto de la Dirección de Meteorología. Nos informa a través de su página de que tenemos a estas horas en termómetro 17 grados y en sensación térmica 17 grados también. La humedad 68%, viento sur-oeste a 5 kilómetros hora. Y para hoy la máxima pronosticada para horas de la tarde es de 22 grados. Falta 5 grados todavía para las próximas horas. ¿Quién sabe si llegamos? 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También está el stand de RCC Radio, ahí están nuestros compañeros, también informando a nuestra audiencia y también quienes miran RCC Televisión. Van a tener imágenes, fotografía, voces, entrevistas y toda la cobertura que significa esta expo, que se extenderá hasta el próximo día domingo. La buena noticia de ayer, en horas de la tarde, que se levantó el bloqueo de la ruta PI-09, la Transchaco, este grupo de pueblos originarios, quienes estuvieron haciendo reclamos, bueno, aparentemente le contactaron con nuestras autoridades y ellos pactaron una reunión, creo que para el viernes. Entonces, bueno, ya que tenemos entonces en la agenda una reunión con autoridades nacionales, pues entonces levantaron el cierre de la ruta PI-09 y se pudo transitar, porque preocupación era que se habilitaba hoy la expo y no se podía cruzar la ruta, ¿verdad? Una fila impresionante de muchos kilómetros de ambos lados de la ruta que no podían circular, sí, por efecto de la presencia de estos miembros de una comunidad de pueblos aborígenes, quienes hacían sus reclamos que corresponde, ¿verdad? Bueno, cuando ustedes quieran, canal abierto, compañeros, canal abierto con el stand de RCC Radio y RCC Televisión en la Expo Rodeo Trébol en Loma Plata.
1: ¿Qué pasó con el tema del ministro de Turismo?
0: Te voy a comentar.
2: Hola.
1: Hola.
2: ¿Me escuchan?
0: Sí,
2: probando. No, y nosotros continuamos en este local, aguardando a la gente también que siga llegando hasta el stand. Estamos en el pabellón 2, en el acceso mismo pabellón 2, ¿verdad? Uh-huh. sí. El acceso mismo de la expo, así que pueden ingresar ahí. Está el cartelito de RCC, está también la antena del Starlink. Pueden ingresar junto a nosotros y le anotamos para el sorteo de 3 bolsos Hildebrand. Y sorpresa ayer lo de Jacinto Santa María, Karina. Presentó su renuncia al cargo y dijo motivos particulares primero y después decía dignidad personal. Fue muy llamativo su salida. No sé ni cuánto tiempo estuvo. En su cuenta de X dijo que su gestión nunca les mentí y nunca les fallé, al mencionar además que se retira con la satisfacción del deber cumplido. Señaló que retomará el sector privado para continuar trabajando con el desarrollo turístico del Paraguay. Decía, apreciados empresarios y emprendedores del sector privado del turismo, estimados funcionarios de la Senatur y otras instituciones del Estado, queridos compatriotas, cumplo en comunicarles que he presentado mi renuncia al cargo de ministro de la Secretaría Nacional de Turismo por motivos particulares y de dignidad personal. Eso es lo que llamó la atención también. Recordemos,
1: yo tengo acá una información
2: que él fue designado,
1: de una columna. ¿Quieren saber la información de la columna o no?
2: Si queremos. 27 de abril él asumió y ahora renunció. Karina, contanos qué dice la columna.
1: Bueno, la columna me dice que le retaron en Buruvillaroga y que no aguantó.
2: El Yeyao. Por la dignidad personal.
1: Y dice que fue por no hacer corte administrativo. Que tenía que haber.
2: Baja y se la corte administrativo.
1: Y
0: cuando
1: informe,
0: hay un cambio de ¿cómo se puede llamar? De responsable de administrar algo y entra otro, entonces se hace un corte administrativo. Desde aquí yo tomo, de aquí yo soy responsable, lo otro es responsabilidad de otra gente. Y ese es un corte administrativo. ¿Cómo recibiste y cómo lo estás manejando vos?
1: Así es. Y dice que lo llamaron a la sala oval de Buruvillaroga.
0: Eso no te tiene que hacer tu administrador y cosas así, ¿verdad?
1: Y no sé, vos tenés que saber administrar si vas a tomar un cargo. Estoy harta de que la gente me venga a decir, ay, yo tengo un equipo y tal, para que miércoles acepta un cargo que sí. No vas a...
0: Yo firmaba nomás, y salía para la foto en la inauguración de las obras.
1: No, eso no es un
0: como
1: chiste.
0: Como el número 2, ¿verdad que no? A mí me dijo, yo voy a firmar nomás y salí en la foto. Ya, socorro. Realmente, generalmente, no, uno exige... Si vos querés ser responsable, vamos a poner, mira, yo no me quiero responsabilizar de lo que fue hasta ayer. A partir de hoy, si yo soy responsable, entonces exijo un corte administrativo. Entonces se hace un estudio de cómo está la situación a partir de ese momento, ¿verdad?
2: Que no lograron conversar esta mañana con él, Arnaldo, entonces estaba pendiente de la conversación para con nosotros en RCC Radio, pero yo sí sé que tampoco estaba respondiendo a los otros medios de comunicación quienes le estaba buscando. Cristian Echeverry habló con Echeverry, estuvo hablando con él anoche y le dijo que le iba a atender, pero finalmente no sé si atendió o no para
1: conversar
2: de su salida.
1: Ya le escribí, le escribieron aquí también y no está atendiendo. Pero no creo que diga que va a decir renuncié porque me retó el presidente. Aunque no sea, tener que aguantar.
2: No creo que sea eso nomás, Gary. Por retarte, hermano, creo.
0: Pero ese es trascendido. ¿Quién dijo eso?
1: Una dicen columna que, ya te dije.
0: Ah, dicen que. Una columna.
1: Claro.
0: Alto la persona.
2: Antes Luis Ríos se disfrazaba de plantera.
1: Una columna me contó a mí. Ay. Sí. Y digo, cuando no hay fuente, obviamente es un trascendido. No es noticia. Es un trascendido. Dicen, cuentan las malas lenguas, ¿verdad? Pero bueno, no vamos a saber. ¿Qué fue lo que realmente ocurrió? Lo que sí, renunció. Y mira, él tenía un plan hasta el 2030.
0: Sí, no.
1: Hablamos acá y todo.
0: No, ahora.
2: No, pero ese
0: ¿sabes
2: plan
0: qué?
2: Ya
0: para
2: fue
0: mí que se enojó por lo que
2: Angie
0: yo
2: Duarte.
0: Dije.
2: ¿Mm?
0: Se enojó lo por probable. Lo que yo dije. Se enojó por lo que yo dije.
1: ¿Qué dijiste vos?
0: Y que los músicos están en la parrilla, te molesta, no puedes hablar con tu invitado ahí en la mesa. ¿Te acuerdas?
2: Sí,
0: que tenía ese plan, ¿verdad? Tenía ese plan de poner música en vivo, música paraguaya, de lo nuestro, para que los turistas que ingresen a otro país puedan ir a cenar en un restaurante y escuchar música nativa, música paraguaya.
2: No, y lo que buscaba es exonerar los costos que conlleva desde la APA.
0: También, o sea, ese fue un costo muy especial, buena
2: porque
0: idea.
2: Ese es el problema.
0: Me gustó esa idea.
2: Bueno, antes, escucho mucho los mensajes que van llegando en el grupo, me parece. Sí. El nuevo ministro de la Secretaría Nacional de Turismo es Javier Eduardo Ramírez Valdés. Tiene 41 años y fue nombrado por el presidente de la República, Santiago Peña. El decreto ya está. Uh-huh. El funcionario es de carrera y tiene ya 19 años de trayectoria y experiencia en la gestión pública.
0: Por eso le puso Sergio, por eso. Porque es de carrera, ¿viste que llega rally? Es de carreras.
2: Para el rally.
1: ¿Viste cómo ahí?
2: Y tiene que ser de carrera.
1: ¿De carrera? ¿Qué? ¿Quién es el nuevo ministro interino?
2: Te repito, ¿sí? Es Javier Eduardo Ramírez Valdés. Dice que tiene 41 años y fue nombrado por el presidente, obviamente. Y es funcionario de carrera de la institución, o sea, en la Secretaría Nacional de Turismo, con 19 años de trayectoria y experiencia. Voy a buscar un poco su currículum ahí en presidencia.
1: Viste, es importante, viste el cambio que él hace, le pone a una persona idónea en la secretaría y en la administración, claro, pública, porque viste que Jacinto Santamaría tiene experiencia en turismo, pero no en administración pública.
2: Cierto, tenés razón.
1: ¿Entendés?
2: Puede ser bueno en lo que hace, pero la gestión pues es otra cosa. Incluso, yo por ejemplo coincido que puede ser no un experto en eso, pero un buen gestor público, gestor de presupuestos, de proyectos, pero otras personas son las que tendrían que aplicar y llevar, por ejemplo.
1: O le traes vos a un funcionario de confianza, vos. Exacto. Vos mismo que maneje muy bien el tema de administración pública y le pones ahí. Y él te dice si tenés que firmar, si no tenés que firmar, si cómo tenés que manejar tu presupuesto, qué tenés que hacer. Porque un error y eso te puede costar grave, caro, ¿verdad? O sea, ninguno de estos expresidentes del IPS va a poder decir, yo no sabía. ¿Están entendiendo? No se puede. No podés. Si vos tomás una responsabilidad, esa envergadura y categoría, tener que rodearte de gente que te asesore. No hace falta totalmente, que vos sepas.
0: Sí, totalmente.
1: Lo que hace falta es, currículum. La confianza, sí. ¿Cuál es el currículum?
2: No, dice carrera dentro de la Senatur. Ingreso en enero del 2007, se incorpora a la Senatur como técnico del Departamento de Publicidad en la Dirección de Marketing Turístico, después de haber realizado una pasantía universitaria. En el año 2007 ingresó. En el 2009 es designado como jefe del Departamento de Informaciones Turísticas, dependiente de la misma dirección. En el año 2016 es designado como director de prestaciones turísticas, dependiente también de la Dirección General de Productos Turísticos. En agosto del 2023 asume la Dirección General de Productos Turísticos y en febrero del 2025 es designado Director General de Gestión Turística hasta la actualidad. O sea, es el ex Director General de Productos, General de Gestión Turística, asume como Ministro de Turismo. Dice, asimismo ha participado y coordinado misiones comerciales, ferias y eventos internacionales, incluyendo acciones de promoción turística y representación de Paraguay en mercados internacionales. Su formación académica, Karina, dice, formación de capacitación en liderazgo estratégico en el 2022 en el Instituto de Altos Estudios Estratégicos Asunción, maestría en asuntos públicos y gobernabilidad 2019 de la Universidad Columbia, especialización en gobernabilidad, gerencia política y gestión pública nuevamente 2019 en la Universidad de Columbia, especialización en didáctica en educación superior, posgrado 2014, licenciatura en comercio internacional, universidad también, o sea, tiene un buen currículum, pero sobre todo lo que vos decías, asuntos públicos, gobernabilidad, y dice gerencia política y gestión pública, es aparte otra vez que se capacitó justamente para ser funcionario público.
1: Totalmente, uno tiene que tener, y si no tenés la capacidad, porque tampoco yo creo que solamente una, tenés que rodearte de gente que sí.
0: Sí.
1: Y es fácil eso, ¿verdad? O sea, vos tenés que saber, cualquier gestión pública que uno acepte, tiene que saber que no es lo mismo que el sector privado, bajo ningún punto de vista. Sí.
0: No, no es lo mismo.
1: ¿verdad?
0: Y no puedes manejar como un almacén, o como maneja tu casa o el almacén.
1: O tu empresa,
0: no,
1: o ni siquiera tu empresa.
0: No, ni siquiera tu empresa, no se maneja así. Tiene sus códigos, su protocolo, sus exigencias.
1: Ejemplo, el sector público cuanto más gasta en proyectos, más ayuda a la ciudadanía. La empresa privada cuanto más gasta, peor para la finanza de la empresa, ¿verdad? Sí, entonces, se maneja de forma muy diferente, ¿verdad? Y hay que saber manejar y hay que saber dónde se pone la plata, para qué se pone. Hay cierto marco que uno tiene que saber,
0: tiene que respetar.
1: No puedo gastar en tal cosa porque no me permite la ley, ¿verdad? Entonces, no puedo firmar esto porque la ley, no puedo tener adenda gastando algo que no va a utilizar la ciudadanía al santo botón y hacer un pago, por ejemplo, como lo que ocurrió en el IPS, sí, ¿verdad? Sí. Vos no podés alegar desconocimiento, no se puede. O ignorancia cuando vos aceptaste un cargo.
0: Sí.
1: ¿Verdad? No se puede.
0: Y se tiene que respetar los protocolos.
1: Así es, así es. Bueno, sí, vamos a tener una llamada. Se llega el Día del Niño.
2: Ah, mira, el 16, pero algunos ya hacen varias actividades en diferentes lugares. Estará realizando el Día del Niño, me parece fantástico.
0: Algunos ya empezaron.
2: Yo recuerdo en Lambaré. Este
0: fin de semana ya hicieron algunos.
2: Sí, algunos hacen esas actividades para poder ya homenajear al Día del Niño.
0: O tener el día libre ya, el Día del Niño.
1: A ver, estamos con Magalí Cáceres, directora ejecutiva de MAPA. Explícanos un poco, Magalí, se viene la fiesta de los niños, la fiesta más grande del país en Calle Palma. ¿Cómo le va, Magalí? ¿Cómo está usted?
3: ¿Qué tal? ¿Cómo están? Un saludo a toda la audiencia. Así es, este sábado 15 de agosto vamos a hacer la mayor celebración del Día del Niño del país sobre la calle Palma. Van a ser 8 horas de más de 50 actividades 100% gratuitas. Estamos hablando de la cuarta edición de la Fiesta de los Niños, que vamos a llevar a cabo precisamente desde la organización MAPA Abriendo Caminos. Nosotros todo el año estamos llevando educación, arte, creatividad a diferentes puntos del país, y en esta oportunidad vamos a estar aquí en Capital celebrando el Día del Niño con un festejo, con una celebración a la altura de los niños. Esto lo estamos haciendo en alianza con la Oficina de Primera Dama, con Itaipú Nacional y también con más de 30 empresas del sector privado y organizaciones sin fines de lucro que se suman también a esta iniciativa para dar a los niños un día inolvidable. Vamos a tener un planetario inflable, cine inflable, talleres con maestros artesanos, va a haber robótica, show de magia, show de títeres. O sea, realmente estamos hablando de más de 50 actividades 100% gratuitas desde las 11 de la mañana hasta las 7 de la tarde en Calle Palma.
1: ¡Qué lindo! ¡Qué lindo! Va a haber un patio de juego al aire libre, dice, el más grande del país.
3: Así, o sea, ese día la Calle Palma se va a transformar como en un gran patio de juegos. Estamos hablando de 3 cuadras enteramente con actividades, experiencias para los niños y niñas de todas las edades. Desde ahí también es como que nosotros queremos celebrarle a los niños en su día con un festejo distinto que invite también a aprender, a divertirse, a crear, a explorar. Por eso justamente lo estamos planteando como que ese día la calle Palma va a dejar de ser una calle para convertirse en un patio de juegos y el más grande de Paraguay.
1: ¿Cuántos niños, esperan ustedes?
3: Y la verdad que no podemos decir con exactitud, porque siempre que decimos nos termina superando la expectativa. La última edición tuvimos más de 10.000 personas haciendo parte de la Fiesta de los Niños, y para esta edición esperamos muchas más, ¿verdad?
1: Qué lindo, qué maravilloso. Y bueno, ¿qué hora, día, para que la gente sepa?
3: Va a ser este sábado 15 de agosto en la calle Palma, desde las 11 de la mañana hasta las 7 de la tarde. Vamos a estar con todas las actividades, con los shows, con las experiencias. Para más información también pueden fijarse en nuestro perfil en Instagram, Facebook, estamos como arroba mapa abriendo caminos, y también desde las cuentas oficiales de la Oficina de la Primera Dama también se va a estar compartiendo toda la información con respecto a las actividades y experiencias.
1: Obviamente, acceso libre y gratuito.
3: 100% gratuito, y eso también es demasiado importante para nosotros, el que independientemente del bolsillo de los padres, que todos los niños tengan la capacidad de vivir este

0: día con tanta oferta de juegos, desafíos, a ver, cuentacuentos, o sea, realmente estamos hablando de una amplia gama de variedad en torno a las actividades y experiencias, entonces 100% gratuito para justamente mantener la inclusión de, bueno, niños, niñas de todas las edades, de todos los sectores, por favor, sean parte de esa gran celebración y a los adultos también invitarles a que ese día dejemos de ser adultos y seamos niños y les saquemos también a jugar, a explorar, a divertirse a nuestro niño interior.
1: Qué lindo, me encanta. Te agradezco muchísimo el contacto y bueno, repito de vuelta, 11 a 19 horas, sábado 15 de agosto, acceso libre, gratuito, más de 50 experiencias para niños, ¿dónde? Calle Palma, en el Centro Histórico de Asunción. Muchísimas gracias.
0: Muchas gracias, ahí les esperamos.
1: Adiós, adiós. Muy bien, señores, estábamos con Magali Cáceres de MAPA, Abriendo Caminos, esta actividad muy linda, muy, muy linda, a ir a festejar el Día del Niño, ¿verdad? Acceso libre y gratuito, Arnaldo Sergio.
2: Sí, mira, acá Sergio, sí, está queriendo café, está pidiendo Jorge y Arnaldo, Arnaldo y Sergio, ¿qué tal? Sí, interesante, y sobre todo hacerle llevar la alegría a los chicos.
1: Totalmente, imagínense, va a haber planetario inflable, robótica, ajedrez, de todo y todo gratis. Así que espectacular eso.
2: ¿Por qué? Pero en mi época no había esas cosas.
1: Y bueno, porque
2: Esas
1: somos
2: cosas no
1: ya un
2: había.
1: poquito,
2: De otra generación,
1: sí,
2: de otra generación, digo.
1: de otra generación, así mismo.
2: Vos sabés que no sé si contigo, con nosotros habló la gente del Ministerio de la Niñez y la Adolescencia.
1: Sí.
2: Ellos hablaban del banco de juguetes que va a seguir recibiendo donaciones todo agosto. Creo que justamente vos le habías consultado, ¿verdad?
1: Sí, sí, sí,
2: Y
1: sí.
2: bueno, sí, ellos siguen recolectando. Y hay ya varias empresas, organizaciones, instituciones del Estado y embajadas particulares que ya se sumaron a la campaña de recolección de juguetes del Ministerio de la Niñez y la Adolescencia. No obstante, continúa abierta la convocatoria para donaciones por el Día del Niño. Cualquier persona que escuche que quiera brindar también un juguete puede comunicarse con ellos en redes sociales. Pero se está sumando gente también para esta edición especial del Día del Niño del Banco de Juguetes, que busca reunir juguetes para distribuirlos entre niñas y niños durante las celebraciones por su día y llegar a distintos puntos del país, también Karina.
1: Así
2: Incluso
1: es.
2: está previsto visita a hospitales, hogares de protección, principalmente comunidades indígenas también. Eso ya le habíamos consultado y así que aprovechamos la ocasión también para reiterar, para que puedan enviar y las otras personas llevarle este sábado a esta actividad que realiza MAPA.
1: Así es, imperdible, señores, el día 15 de agosto en Calle Palma. Qué lindo, me gusta, me gusta, me gusta, me gusta. Muy
2: Yo
1: bien.
2: no me voy a poder ir porque voy a estar acá.
1: ¿Por qué? Ah, sí,
2: Ay, porque estoy acá en la
1: están
2: Expo, vamos a estar todavía
1: llegando
2: nosotros.
1: mensajes, Sergio.
2: Voy a checar un poquito. Hay gente que sigue pasando por acá también. Esta hora es como que se relaja un poquito también el tema del ambiente y después en horas de la tarde vuelve a subir más porque mucha gente está comiendo ya ahora. Están comiendo, están almorzando, entonces se fueron todo a ese sector. Dice, hola, está súper el programa. Miguel Sosa, soy bendiciones. Dice un mensaje acá en el grupo de WhatsApp. Desde la comunidad La Esperanza estoy escuchando Gladys Patrocinio. Ya también se anota. A ver, otro dice, estoy escuchando desde Lambaré, Dios los bendiga. Número de cédula, también felicidades a Karina y a su equipo. Dice, muchas gracias.
1: Muy
2: Tenemos que ir al
1: bien.
2: corte, ¿no?
1: Sí, vamos al corte.
3: ¿En qué churrasquería se van después ustedes?
2: No, nosotros no vamos, en este caso vamos a ir a ver si me fue el nombre. Caputi Burger, vamos a estar almorzando ahí en minutos. Caputi Burger, nos dijeron que nos iba a preparar algo especial. Ahí le voy a compartir después lo que estemos
1: Caputi
2: comiendo.
1: se llama.
3: Sí.
1: Yo no...
2: Caputi.
3: Caputi Menonita, sí.
1: Y bueno,
2: Caputi.
1: está bien. Bueno, señores, vamos al corte y en
2: Vamos a
1: breve
2: comer los
1: retornamos.
2: capupe.
1: Y sí, no coman tanto.
2: Voy a tratar de no comer mucho.

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0: 12:41, tramo final ya. ¿Cómo pasa el tiempo cuando lo pasamos bien aquí de Bendita Mañana, Bendita Siesta a través de RCC Radio, Cari?
1: Bueno, hoy no podemos nosotros dejar de hablar, lógicamente, porque es una persona muy querida aquí en el medio de comunicación. Y hoy amanece una acusación y elevación a juicio oral para Arnoldo Vins. Para la gente que no sabe, quiero hacer un breve resumen para que puedan entender de qué trata este caso del Metrobús. Y aquí está Arnaldo también que va a acompañarme.
0: Sí, sí, sí.
1: ¿Qué es lo que era el proyecto del Metrobús? El proyecto del Metrobús comenzó durante la administración de Ramón Jiménez Gaona, ¿verdad? En el MOPC. Es importante que sepamos eso, un dato sumamente importante, porque quien inicia este proyecto, entre comillas, fue él. Cuando Arnoldo Vins asumió como ministro durante el gobierno de Mario Abdo Benítez, recibió un proyecto ya fuertemente cuestionado y finalmente dispuso medidas que terminaron con la paralización y posterior retiro de demolición de la infraestructura construida, ¿verdad?
0: Sí.
1: Ahí en este punto es importante que nosotros aclaremos factos, realidades, lo que verdaderamente sucedió. Cuando Vins asume, realmente el Metrobús ya estaba parado, ¿o yo estoy equivocada?
0: Sí, no estaba siendo construido.
1: O sea, ya se largó el la empresa. Sí. ¿Por qué se fue la empresa, Arnaldo?
0: Porque no había, no estaban las, porque para seguir la obra necesitaba algunas obras complementarias previas. Vamos a suponer, si tenés que hacer canalización de los raudales o cosas así, y para llevar a las aguas de los raudales a otro lado, no se hacían. Otro, el tema de los caños de agua, estaciones eléctricas, estos desagües cloacales, todo se requería previamente que estén en condiciones para que la obra pueda seguir. Y no estaban.
1: No estaba. Entonces, el
0: y no,
1: suelo
0: y no se podía
1: listo.
0: Avanzar. No estaba preparado.
1: No estaba preparado,
0: sí,
1: ¿verdad?
0: Sí.
1: Bueno, y yo quiero hacer un paralelismo con lo que hoy ocurre en el año 2026, agosto del 2026. ¿Qué está pasando con el IPS? Tres expresidentes están siendo imputados, ¿sí o no?
0: Cierto.
1: ¿Por qué?
0: Porque lo más importante es que llevaron adelante obras que la DNPC dijo, no, la Dirección Nacional de Contrataciones Públicas, que no, es inviable, no paguen, out, pero ellos siguieron igual.
1: Bueno, entonces, hoy... ¿Qué hubiese sido de la vida de Arnoldo Vins si él hubiese seguido con esa obra y esa obra hubiese gastado más de 14.000 millones de guaraníes, sabiendo él que eso no iba a funcionar?
0: Sí.
1: O sea, también iba a estar en la misma situación que hoy le ponen, porque hoy
0: igual.
1: Le están, imagínense.
0: No, y si le quieren encontrar
1: la cuarta, quinta pata
0: pelo,
1: al gato.
0: El pelo en la leche vas a encontrar, sí.
1: Porque atiendan lo siguiente, señores. Un juez, específicamente, la controversia más importante de esto es que el juez Omar Legal había devuelto inicialmente la imputación calificándola de deficiente en su momento. ¿Por qué? Por problemas formales y de fondo. Posteriormente, la fiscalía presentó nuevamente el requerimiento por supuesta lesión de confianza. Pero qué contradicción. Hoy le están acusando a tres presidente del IPS por lesión de confianza, por gastar plata en un proyecto Kendo y Koi, y a un ex ministro de Obras Públicas le están acusando y subiendo, sí, elevando sí. A juicio oral, porque él decidió parar una obra que no iba a funcionar. O sea, Vince entonces tenía que haber dejado nomás que el Estado malgaste su dinero y pagarle a quien no se le tenía que pagar, etcétera, etcétera.
0: O como estaba, postergar la obra en ese tiempo, ¿verdad? Porque la obra estaba parada, ¿verdad? Y eso tenía que seguir. Lo que iba a ocasionar, bueno, uno después con el diario el lunes, no puedo opinar ciertas cosas, ¿verdad? Pero imagínate, si esto, bueno, que siga, la cantidad de comercios se iban a ir cerrando ahí, ¿verdad? Porque eso estaba parado.
1: Sí.

0: Que Vince recibió un proyecto problemático de la administración anterior y terminó siendo responsabilizado por intentar resolver el tema. ¿Verdad? Sí. Totalmente tirado de los pelos. Y en serio les digo, usando más el sentido común, le digo a la gente que nos está escuchando. Hoy nosotros le estamos queriendo, pues personalmente, y esta es mi opinión particular, quiero que se investigue el IPS, quiero que llegue a una acusación y me encantaría que vaya a juicio oral, que ahí se defienda quien se tenga que defender, sí. ¿Verdad? ¿Por qué? Porque me parece que no hay que malgastar dinero ajeno, porque el dinero del Estado es dinero ajeno, dinero del IPS es dinero ajeno, ¿verdad? En este caso, Arnoldo Vince dice muy responsable y prudentemente, bueno, paremos esta obra que ya está luego parada.
1: Estaba parado.
0: ¿Para qué vamos a ir al el proyecto Concord? Vamos a gastar en algo que no doy coy, ¿verdad? No tiene sentido. Y hoy le llevan a acusación y a juicio oral, ¿te parece? O sea, he agarrado de los pelos, ¿verdad? Obviamente que el enfoque político que hay ahí, lo que dice la gente es, le tienen miedo a Arnoldo Vince.
1: Persecución política, sí.
0: Por el tema de la presidencia de la República.
1: El pelo en la leche, ¿verdad? Para sacarle de camino.
0: Exactamente, sí, así ¿verdad? Bueno, pero lo justo te puede gustar o no Arnoldo Vince, pero lo justo es justo y no debería él estar hoy, pobre prójimo, metido. Él tendría que estar haciendo campaña y no metido en un juicio oral y público.
1: Y en la política, pues así, tratan de ensuciarte, ¿verdad? Te embarran, te tiran mierda. Entonces, eso es lo que están haciendo, ¿verdad?
0: Mientras tanto...
1: Como para desacreditarte, porque la gente pues dice, ah, no, pero bandido bueno, y ese es así, y por su culpa, y...
0: Y todo es el
1: juego político, ¿verdad?
0: ¿Y dónde se nota esto más que nunca? En que acusaron a Vince, pero sin embargo pidieron el sobreseimiento de Ramón Jiménez Gaona.
1: Sí. Que el Mitarú, ¿verdad?
0: Sí. ¿Verdad?
1: Sí.
0: Porque por lo menos en el caso de IPS están todos imputados.
1: Juntos, ¿verdad? Por lo menos para disimular más, ¿verdad?
0: Porque
1: el ñan de amigo, pues entonces sobre ese seguimiento, porque ñan de amigo.
0: Totalmente.
1: Así pues la justicia en este país.
0: Y bueno, veremos qué pasa, señores, porque realmente es preocupante. Vos sabés que hoy lo escuché también a el senador Beto Velar, uh-huh. Hablando muy fuerte contra el fiscal general del Estado.
2: Sí.
0: Decía que él está queriendo chuparle la media a un sector, no sé, inclusive separa al sector cartista, dice no es al sector cartista, a otro sector, porque él quiere seguir en ese cargo.
1: De hecho, tiene que agradar a la gente que está ahora en el poder, porque son los que tienen el voto para rajarle si quieren, ¿verdad? Si vos querés seguir.
0: Porque
1: tenés que agradarle a ellos.
0: ¿Cómo?
1: Si quieres seguir, tenés que agradar a esa gente. Porque ellos tienen la lapicera. Te pueden hacer un juicio político y te sacan.
0: ¿Cuándo es la...?
1: Sí. Sergio. Hola.
0: ¿Está ahí?
2: Sí. Cari está sin auricular, ¿verdad?
0: Ahora sí te escucho.
2: Estaba sin auricular. Te pillé todito.
0: Sí, me duele la oreja. Bueno, dale, dímelo. ¿Por qué?
1: Tiene aretes.
2: No,
1: sí. ¿Cómo tenés aretes?
2: Ah, no. Sí. Arete es lo que yo quiero tener en el feriado. No, hablando un poquito de lo que decía el tema del Metrobús, que afectó a mucha gente comercialmente, y en la salud mental, bueno, aparte que está lo muy quebrantada en el país, la salud mental también. Ustedes saben que el lugar donde yo me iba a trabajar generalmente llegaba en 2 horas, ¿verdad? Pero ese tiempo que estaba el tema del Metrobús, 5 horas me llevaba. No había alternativas para llegar al trabajo. Y otra gente dice que bajó de peso porque se bajaba, venía hasta cierto sector en San Lorenzo y caminaba hasta Fernando La Mora para tomar otro colectivo para poder de repente llegar a tiempo o desplazarse a tiempo hasta otro lugar donde necesitaba llegar. Y lo que contaste, Karina, mucha gente quebró en ese tiempo. Sí. Otra gente murió porque veía morir sus empresas. Personas que tuvo problemas cardíacos porque iba perdiendo lo que era todo el esfuerzo de su vida en los negocios que estaban sobre esa avenida, que finalmente nunca se concretó de comprar todo y no estaba todo listo y se empezó a trabajar, ¿verdad? Un engaño finalmente a todos porque hasta yo.

0: decía, bueno, si hay que tolerar esto para que después tengamos un transporte veloz, ágil, perfecto, aguantemos ahora, pero aguantamos y finalmente no iba a poder aguantar el trabajo porque no se llegó con los acuerdos principales con la zona de los frentistas, ya en la zona de Fernando La Mora, entonces era imposible, inviable seguir trabajando con esto.
1: Claro, todo eso pues se tiene que hacer antes de empezar un proyecto, antes de empezar una obra, ¿verdad?
2: Supongamos, Cari, que tiene que pasar por Fernando La Mora y Fernando La Mora no te aprueba tú.
0: Y pasó eso.
2: No te aprueba tu proyecto. ¿Qué va a hacer? ¿Qué va a pasar por encima de Fernando La Mora para llegar a San Lorenzo ahora?
0: Es
2: una locura.
0: Lo que creo es que, como dijo Karina, uno tiene que saber que la administración del Estado o público no es lo mismo que mi empresa. Y el Tendotá de ese momento dice, vamos a hacer lo que yo digo, tipo una decisión institucional como presidente de su empresa, diciendo, no, vamos a hacer. Sin tener en cuenta que no se compraron todos los terrenos, estaba negociando, había cosas todavía pendientes, no arranquemos porque vamos a lograr. Y al final no se logró poder expropiar, subsanar ese inconveniente, y vino que cuando más se avanzaba era un peligro.
1: Vos sabés que
0: es lo que dice Karina.
1: Totalmente, la verdad. Ahora te quiero decir algo en cuanto a jurídicamente hablando. Dice el abogado Alfredo Enrique Kronawetter que la acusación presentada contra Arnoldo Vins, ex ministro de Obras Públicas y actual precandidato a la presidencia de la República, es nula. Afirmó que, además de las irregularidades detectadas en la acción fiscal, los hechos atribuidos al político en el caso Metrobús ya prescribieron. Por lo tanto,
0: Pero viste que la acusación contra él no es por el Metrobús, sino que destruir lo que se estaba haciendo, parar el Metrobús, destruir lo
1: lesión
0: que se construyó.
1: Lesión de confianza, exacto. Es lesión de confianza. Esa es la carátula por la por lo que se le acusó hoy, ¿verdad? Que decíamos, es tan tonto. Porque por otro lado, hoy uno de los casos mediáticos y judiciales más importantes de nuestro país, que es el caso IPS, se le está imputando e investigando por totalmente lo contrario, porque ellos no pararon a tiempo un proyecto que no servía y gastaron plata.
0: Sí, por continuar.
1: ¿Verdad? Por continuar. O sea, es totalmente lo contrario a por lo que se le acusa a Arnoldo Vins, ¿verdad? Entonces, pedido a Arnoldo de prescripción y extinción de causa en estudio. Han presentado, nosotros presentamos antes de la fecha prevista por el juzgado para la presentación de acto conclusivo por parte de la Fiscalía, una excepción de falta de acción por extinción al haber operado con creces la prescripción. Es decir, la causa penal fue abierta sobre la base de unos hechos que ya están prescriptos y que a la fecha jamás puede motivar la aplicación de un proceso, pese a lo cual la Fiscalía violó el principio de objetividad, lo que está haciendo públicamente.
0: Bueno, tenemos que irnos ya nosotros a poquito, perdón. Me estoy riendo acá porque todos ya quieren ir a Caputi Burger, acá el que tienen en la expo. Están queriendo ir ya. Y bueno, recordemos que ellos tienen su local en Filadelfia y ahora en Loma Plata, aquí en la expo. Ahora parece, me dice, falta un minuto para el corte. Eso me están indicando acá.
1: Bueno, entonces.
0: ¿No será que quieren irse al burger?
1: Bueno, vamos.
0: No,
1: vayan ustedes a comer su hamburguesa.
2: Envíen fotos, ¿sí? Para envidiarles, sí.
1: Exactamente.
0: Karina, por lo menos, no nos va a envidiar por la cuestión.
1: No como carne roja. No como hamburguesa.
0: O sea, puede ser hamburguesa de.
1: Yo no como hamburguesa literalmente hace más
0: de 20
1: años.
0: Voy a comer en vez de vos.
1: Muy bien, comé nomás, metele amigo. Te invito mi parte.
0: Muchísimas gracias. Bueno. Les esperamos mañana desde aquí nuevamente nosotros a partir de las 8 de la mañana. Ya vamos a estar conectados también con A Paso Firme, después con ustedes. Y el stand para que la gente venga a visitarnos acá en el pabellón 2 de la Expo Rodeo Trébol.
1: Así es, muchísimas gracias.
2: Hasta mañana.
1: Chao, chao.

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0: Muy buenas tardes, bienvenidos al servicio informativo de este día miércoles 12 de agosto del 2026. Estamos en el meridiano mismo de la semana con muchas informaciones, con muchas novedades. Arrancó, por ejemplo, la Expo Rodeo Trébol en su edición número 50 en el Chaco Central, una gran fiesta que arranca hoy, se va a extender hasta el día domingo de manera oficial. Ahí están nuestros compañeros en el stand de RCC compartiendo con la radio, también grabando para la televisión, con transmisiones en vivo que vamos a tener el día sábado. Amplia cobertura, RCC Media Partner de la Expo Rodeo Trébol. Hoy una linda jornada, un lindo clima, tenemos un fresco agradable, se podría decir, a esta hora de la siesta, y nosotros estamos listos para informarte durante estos 60 minutos. Por eso, ya mismo vamos a los principales títulos. Y como ya adelantábamos, hoy arrancó de manera oficial la Expo Rodeo Trébol. Hablamos con varias autoridades, entre ellas el presidente de la Asociación Rodeo Trébol, el doctor Egon Neufeld, habló también el presidente de la cooperativa Ferhein, Frank Rempel, el presidente de la cooperativa Chortiser, el economista Ronald Reimer, habló la intendenta de Filadelfia, interina. También vamos a escuchar al gobernador de Boquerón, Harold Bergen, otras autoridades que se dieron cita para el corte de cinta en horas de la mañana, hoy 8 de la mañana puntual. Esto sucedía en horas de la mañana en el Chaco Central. Por otra parte, esta mañana también Vicente Battaglia se presentó ante la justicia, el expresidente del IPS, que está imputado junto con el también expresidente Jorge Brites y otros 7 funcionarios, todos imputados por presunta lesión de confianza. En deportes, por la Sudamericana, Recoleta cayó lamentablemente ante Boca Juniors en la noche de ayer. Un lindo partido, aguantó bien Recoleta hasta el medio tiempo, 1-0 ganando, pero ya en el segundo, con un jugador menos, no pudo sostener el resultado y terminó cayendo frente al equipo argentino. Y esta noche, por Copa Libertadores, Cerro Porteño y una cita con la historia nuevamente frente al Palmeiras en San Paulo. 19 horas es el partido para esta noche. Vamos a hablar acerca de los detalles de este partido. En el plano internacional, desesperada búsqueda de sobrevivientes del terremoto en Colombia. Según los últimos números, más de 240 personas fallecieron. Hasta el momento son los datos oficiales que tenemos. Ayer se lanzó una nueva edición del programa Joven Responsable al Volante, que busca formar y sensibilizar a jóvenes de todo el país en prácticas de movilidad segura para disminuir los siniestros viales. Según datos de la Agencia Nacional de Tránsito y Seguridad Vial, cada año en las rutas de nuestro país se registran más de 50.000 siniestros viales y cerca de 1.200 muertes. O sea, 100 personas por mes mueren por esta causa. Hoy vamos a compartir justamente de qué se habla, de qué se trata y en qué consiste esta campaña, donde de alguna manera todos tenemos que involucrarnos. Con esto arrancamos el informativo de la siesta por medio de la televisión, en dúplex por RCC Radio también. Bienvenidos a todos.
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0: Con más de 600 animales inscriptos que serán expuestos en pistas en estos días, en la Expo Rodeo Trébol, también se hablan más de 200 empresas en los pabellones de exposición, en industria, en el sector comercial, en el sector gastronómico. Una gran fiesta que se dio apertura justamente oficial esta mañana. Nos referimos a la edición número 50 de la Expo Rodeo Trébol, bodas de oro para un evento que marca la agenda en el Chaco paraguayo. Vamos a escuchar a las autoridades hablando en horas de la mañana del día de hoy.
2: Sí, es una mañana preciosa, fresca, con un sol radiante ya a esta hora. Iniciamos a las 8 la apertura de la cinta en el pórtico, dando así un simbólico mensaje a que la exposición edición número 50 de la Expo Rodeo Trébol está abierta. Y bienvenido todo el público, sobre todo hoy y mañana esperamos a la gente joven, a las escuelas, a los centros educativos, que aprovechen para para conocer la historia, ver lo que el presente del Chaco está haciendo y para mirar y soñar hacia el futuro, ¿verdad? Hicimos el descubrimiento de una placa en honor a los pioneros, de manera a rememorar y honrar el trabajo, la visión que tuvieron, las metas que tuvieron, que hoy siguen todavía como pilares en el empuje de nuestra misión, de nuestro compromiso actual, con el fin de hacer crecer el sector productivo del Chaco. Y también acá cerramos con las visitas, un recorrido por el pabellón histórico, donde a través de unas fotografías seleccionadas estamos tratando de mostrar con las imágenes lo que fueron estos 50 años, 5 décadas de la exposición Rodeo Trébol. Así que el Rodeo Trébol como tal existe ya más de 50 años, pero esta es la edición número 50. Hubo algunos años donde no se hizo y esto arrancó, esta exposición por primera vez arrancó en el año 72. Así que está abierto la expo, bienvenidos todos y a disfrutar estos 5 días de los espectáculos que cada noche vamos a hacer y de día los deportes ecuestres y todo el trabajo del jugamiento de ganado. Acá van a desfilar la mejor genética del Paraguay. Entre hoy y mañana.
3: Un saludo a toda la audiencia de la RCC en los distintos lugares del país. Sí, aquí estamos justamente recién abriendo el inicio de la Expo Rodeo Trébol en el 2026. Los que van a festejar los 50 años de la Expo, la existencia de la Expo, ¿verdad? Y realmente esa expo fue hizo un impacto en sus 54 años en la región y también en el todo el Paraguay, impresionante. Es una expo completa, una expo donde se ve de todo, servicio, ventas, ganadería, agricultura, todo para la familia. Hay eventos culturales cada noche, ¿verdad? Se establece uno de los expos más importantes del país. Totalmente, para nuestro departamento es demasiado importante esa expo, también aporta muchísimo en la convivencia cultural, porque acá se ve todas las culturas que existen en el departamento y trabajando y viviendo juntamente en armonía. Ese es un impacto muy importante y por cual la expo también hizo gran parte para esa convivencia, ¿verdad? Y también por el desarrollo. Hay un desarrollo que cada año se ve cuando existe la expo, hay un desarrollo, hay un entusiasmo en las diferentes áreas, en todas las áreas. Así que la expo es realmente importante. No podemos pensar más sin esa expo porque es parte de patrimonio departamental ya esa expo.
0: La información también nos lleva hasta Pedro Juan Caballero. Cayó el proveedor del pabellón. Este hombre y quien sería su cómplice fueron detenidos en una vivienda ubicada a escasos metros de la penitenciaría regional de La Mambay en Pedro Juan Caballero. En su poder tenían más de 2 kilos de cocaína y, según los datos recabados, comercializaban drogas dentro de la cárcel y en varios puntos de la ciudad. Vamos a escuchar a Francisco Ayala de la SENAT dando detalles sobre esto.
4: Agentes especiales del Departamento Regional número 1 en Pedro Juan Caballero, en coordinación con el fiscal Celso Morales, realizaron una intervención en una vivienda ubicada a metros de la penitenciaría de Pedro Juan Caballero, que según los datos recabados durante la investigación previa, se constituía en un punto principal para la provisión de drogas, aparentemente dentro de la propia penitenciaría, como también a varias estructuras de microtráfico que operaban en Pedro Juan Caballero. En el lugar fueron detenidas 2 personas, el principal objetivo, el señor Heriberto García, de 42 años, y un colaborador aparentemente del mismo. Se incautaron más de 2 kilos de drogas, entre clorhidrato de cocaína, pasta base de cocaína y también marihuana, además de otros elementos como vehículos, proyectiles, dinero en efectivo, tanto en reales, dólares y guaraníes, y otros elementos que el Ministerio Público considera de importancia para profundizar la investigación. Sin lugar a dudas, este hombre era un eslabón importante dentro de la cadena de distribución de drogas en Pedro Juan Caballero.
0: Más de 240 personas ya fallecieron y miles de personas afectadas en Colombia. Estamos hablando de miles de heridos y damnificados, según los primeros balances.

0: Balances del terremoto de magnitud 7.4 que sacudió el país cafetero durante la mañana del lunes 10 de agosto. La ciudad de Pereira registra algunas de las consecuencias más graves de la emergencia, con edificaciones colapsadas y operaciones de rescate que se prolongaron durante la noche. Los rescatistas trabajan contra reloj e instan mantener silencio en las zonas afectadas para detectar a las víctimas que pueden estar atrapadas. Por su parte, la primera dama, Ana Lucía Pineda, informa sobre las acciones de respuesta a la emergencia.
1: Cuando nosotros vamos a hacer una búsqueda de una persona, debe haber un silencio completo como en este momento. ¿Por qué? Nosotros le pedimos a la gente que le decimos, si está vivo, por favor haga bulla, toque, haga algún ruido. Ese ruido de esa persona, si está muy profundo, es un ruido muy, muy suave, muy tenue, que tenemos que hacer un oído muy agudo. Y la gente no permite eso. Hay una búsqueda que hacemos con caninos y otra búsqueda tecnológica con sensores. Todos esos tres pasos los agotamos.
2: Buenas noches, queridos colombianos. En el día de hoy quiero agradecerle a todas las personas que se han sumado en solidaridad apoyando la red de puntos de acopio que a partir del día de ayer empezamos a emprender alrededor de todo Colombia, liderada por las Tigresas de la Patria y la campaña Colombia Un Solo Corazón. Gracias a todos por la ayuda. Desde hoy en la mañana empezamos a desplazar todas estas ayudas humanitarias a los distintos territorios. Desde ayer, una vez nos enteramos del sismo, empezamos a visitar los diferentes puntos de mando unificado para corroborar la información y los requerimientos y necesidades de cada uno de los territorios. Hemos estado en conversaciones con los alcaldes y gobernadores de las regiones afectadas. Han sido ellos quienes nos han entregado la información de primera mano de las necesidades que se requieren. Esas necesidades han sido las que hemos publicado en nuestras redes sociales. Están necesitando mercados, kit de aseo, kit de cocina y kits para la noche que incluyen almohadas y colchonetas.
0: Otras ciudades como Manizales, Armenia y otras más reportan afectaciones importantes tras el movimiento sísmico. En Cali, por ejemplo, las autoridades reportan un elevado número de personas desaparecidas, mientras continúan las evaluaciones sobre viviendas, edificios y otras infraestructuras afectadas. El balance nacional sigue siendo provisional debido a que los organismos de socorro permanecen trabajando en diferentes municipios. Ante la magnitud de la tragedia, las autoridades activaron medidas extraordinarias para atender a las poblaciones damnificadas, habilitar albergues y coordinar las labores de búsqueda y asistencia humanitaria. Nos adentramos en el plano deportivo para hablar de fútbol. Y hablamos de Recoleta, que ayer terminó cayendo en horas de la noche por Copa Sudamericana frente al combinado de Boca Juniors en Argentina. Bien por el equipo paraguayo hasta el primer tiempo. Luego no logró sostener el resultado y terminó perdiendo 3-1. Los goles a los 6 minutos, sorpresa. En Argentina, el canario dio este primer golpe. Pedro Ríos sacó un remate que sufrió un desvío en el camino y terminó dentro del arco Ceneice para establecer el 1-0. El tanto obligó al conjunto argentino a adelantar sus líneas y buscar rápidamente el empate, pero Recoleta logró resistir durante buena parte del primer tiempo. Cuando Recoleta parecía encaminado a terminar el primer tiempo con una ventaja valiosa, llegó el primer gran error de la noche. Wilfrido Báez fue expulsado tras protagonizar una pelea. Recoleta quedó con 10 jugadores y debió afrontar todo el segundo tiempo con inferioridad numérica. Una irresponsable acción del jugador de Recoleta que levanta el brazo con el codo impactando en el rostro del jugador de Boca Juniors. Con esto, Recoleta quedaba con un jugador menos. El golpe fue aprovechado rápidamente por Boca en la complementaria. A los 49 minutos, Santiago Ascacíbar recibió una asistencia de Sebastián Villa y definió con la derecha desde el centro del área para marcar el 1-1. El local lograba la igualdad y tenía un tiempo completo para buscar el triunfo. 2 minutos más tarde, Boca volvió a golpear. A los 51, Milton Delgado conectó de cabeza un centro de Sebastián Villa y colocó la pelota en el ángulo superior izquierdo para dar vuelta al marcador 2-1. Recoleta quedó golpeado y Boca encontró espacios para seguir atacando. A los 62 minutos llegó el tercero. Leonel Flores recibió fuera del área y sacó un remate con la derecha que terminó en el fondo de la red para establecer el 3-1. Cuando Recoleta intentaba reorganizarse, volvió a cometer un error que terminó de complicar sus posibilidades. A los 69 minutos, Dairon Mosquera recibió la segunda tarjeta amarilla por juego peligroso y fue expulsado. Recoleta quedó con 9 jugadores. La serie se definirá la próxima semana, el miércoles 18, en el Estadio Defensores del Chaco. Y un dato curioso sobre este encuentro entre Recoleta y Boca Juniors. El comienzo de los dos tiempos. Boca Juniors hizo el puntapié inicial. Sí, señor. También sucede en el fútbol profesional. El primer tiempo al cuadro local le tocó mover la pelota. Y para el arranque de la segunda mitad, la imagen se volvió a repetir de forma increíble ante la aprobación del juez chileno. La acción también pasó inadvertida por el resto del equipo arbitral. En ambas ocasiones fue Miguel Merentiel el encargado de dar el primer toque a la pelota y en las dos situaciones se le pasó a Leandro Paredes. Tras el partido, el capitán Ceneice y el volante argentino admitió que sabían lo que estaban haciendo y que el árbitro dijo que sacaba Boca y sacamos. En otro encuentro internacional, pero en este caso por Copa Libertadores, Cerro Porteño tiene una cita muy importante en suelo brasileño. Se enfrenta al Palmeiras esta noche por octavos de la Copa Libertadores, ¿sí? En duelo a cumplirse en Ciudad de San Pablo a partir de las 19 horas. Cerro Porteño sabe de ganar en Brasil ante el Palmeiras, ya que al último triunfo conseguido en el semestre anterior se suman otras 2 victorias. El azulgrana ganó por primera vez en la Copa Libertadores del 2006 en la última fecha de la fase de grupos por 3-2, mientras que el segundo triunfo fue en la revancha de los octavos de final de la misma competencia en la edición del 2018 por 1-0. Cerro sumó otros triunfos en Brasil, habiendo derrotado siempre en Libertadores al Sacoaetano por 1-0 en el 2002, al Atlético Mineiro en el 2019 y al Fortaleza en el 2023. El azulgrana tendría variantes con relación a los titulares habituales desde el arranque de semestre. Para debutar como titular está Lucas Meroya, defensor argentino, que fue apuesta importante como refuerzo del cuerpo técnico, mientras que en el ataque Juan Manuel Iturbe sería la opción para recuperar el puesto luego de superar una lesión. 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Breve pausa y ya volvemos.

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0: Seguimos con más informaciones. Vamos a hablar sobre el IPS y una situación que afecta nuevamente a la previsional. Personal de seguridad del Hospital Central, en conjunto con representantes de la Fiscalía y autoridad del Centro Médico, realizaron un procedimiento en los albergues destinados a familiares de pacientes internados en la unidad de terapia intensiva. La intervención ocurrió luego de la denuncia de un usuario a quien se le sugirió comprar en el sitio un fármaco recetado que debía ser abastecido por la propia red de salud pública. Durante el primer registro en el lugar, las autoridades hallaron un importante volumen de insumos médicos e instrumentos de uso hospitalario como gasas, batas, jeringas y chatas, además de fármacos de alto costo, cuyo valor en el mercado ronda los 4 millones de guaraníes, como por ejemplo. Entre los productos también figuraban antibióticos en dudosas condiciones de conservación y que tenían etiquetas oficiales del IPS y del Ministerio de Salud Pública. Además, en el sitio se incautó dinero en efectivo oculto en cajas de madera y artículos variados como alimentos y perfumes. Una mujer fue demorada y trasladada a la Comisaría 12, quedando a disposición del Ministerio Público. La inspección se extendió hacia un segundo albergue contiguo, donde localizaron otro lote de medicamentos irregulares que incluía sustancias sujetas a estricto control médico, entre ellas fentanilo. En este segundo punto no se registraron detenciones inmediatas. Y el expresidente del IPS, continuando con noticias en relación a la previsional, nos referimos a Vicente Battaglia, se presentó ante la justicia en horas de la mañana del día de hoy, al llegar al país, para someterse a la justicia luego de ser imputado por lesión de confianza con otros 8 exfuncionarios de la previsional por un presunto desvío de fondos en el que se habría beneficiado a una empresa privada con una millonaria licitación. Y el presidente del IPS, el doctor Isaías Fretes, tuvo que comprarse su propia silla para su oficina. Esto a raíz de los reclamos que venía realizando para que se repare la que estaba utilizando. Vamos a escuchar parte de lo que hablaba sobre esto.
1: Quiero comunicarse, silla Pajuyerma, vean ustedes. Está muy linda. ¿Eh? Esto no es del instituto, quiero dejar constancia, por favor no le pongan el inventario. Así lo es. O pabe esa emisión, así ahora antes se lo gane.
2: Así será, presidente. Bueno. Hacer muchas también gracias. La aclaración, así como me solicitó, presentamos el informe a la presidencia sobre la reparación de las sillas del Consejo de Administración conforme al marco legal que nos rige, que hicimos en fecha 15 de julio hasta el límite del presupuesto que tenemos permitido. Antes de que el presidente traiga su silla nueva, nosotros vimos también.
0: Y una muy buena noticia para los ciudadanos que buscan gestionar su cédula o pasaporte cerca del microcentro capitalino. Les viene cómodo ir más a esta zona en el departamento, más que en las oficinas de identificaciones, que abrió una sede en las oficinas del gobierno cerca del puerto de Asunción. Se habilitó a principios de este mes y ya recibe entre 50 y 60 personas por día.
3: Nos encontramos en el puerto de Asunción, en las oficinas de gobierno, donde funciona la comandancia de la Policía Nacional. En este lugar, desde el lunes 2 de agosto, comenzó a funcionar una parte dedicada a identificaciones, un aporte muy importante para toda la ciudadanía, principalmente aquellos que habitan en el microcentro urbano de nuestra capital.
4: Claro que sí, además que todo más cerca, al menos a mí que soy de Sajonia, me queda súper bien. Hace poco nomás me enteré y ya que va a vencer mi cédula, vine a probar.
3: Sí, porque a muchos ciudadanos del cruzar toda la ciudad, ir a la zona de Villamorra, realmente mucho viaje, se pierde mucho tiempo hoy día debido al alto tránsito que hay en la ciudad.
4: Claro que sí, muchísimo mejor. Para mí, por ejemplo, me queda súper bien, súper, súper cerca. Irte hasta allá, la gente, esperar horas, Súper bueno.
5: En esta oficina van a poder solicitar la cédula por primera vez o la renovación en caso de vencimiento, extravío o deterioro de la cédula de identidad. También informar que van a poder solicitar pasaportes en esta oficina. Un punto para aclarar, sí, es que los pasaportes siempre deben ser retirados de la oficina central, ya que se debe realizar la legalización previamente. La idea es poder brindar más facilidad a la ciudadanía, descomprimir un poco la cantidad de solicitudes también que actualmente se recibe en la oficina central y en las otras oficinas de Asunción. Esta nueva oficina va a estar atendiendo de lunes a viernes, desde las 7 de la mañana hasta las 3 de la tarde.
0: Hablamos de los avances también de la ruta bioceánica en el Chaco paraguayo y luego de concluir la conformación del terraplén, el corredor vial bioceánico inició la etapa de asfaltado en el tramo entre Cruce Don Silvio y Pozo Hondo, un tramo clave para completar la conexión vial del Chaco paraguayo con Argentina. Las tareas se concentran en el lote 4 de la ruta 15, cuya estructura está diseñada para soportar las altas exigencias de tránsito internacional. El paquete técnico incluye 3 capas de suelo cemento con resistencias sobre las cuales se colocan una base asfáltica de 7 centímetros y una carpeta de rodadura de 6 centímetros. La obra moviliza actualmente a unos 300 trabajadores en este sector. Vamos a escuchar al jefe de obra, al ingeniero Carlos Bache.
6: Estamos actualmente entre el cruce Don Silvio y la comunidad de Pozo Hondo. Este es el tercer tramo de la ruta bioceánica y este es el último sector del tercer tramo, que sería el lote 4. Tenemos el terraplén terminado, las obras de drenaje más o menos a un 99% ya están terminando también. Y ahora estamos avanzando con el paquete estructural, que son 3 capas de suelo cemento. La primera capa es de una resistencia de 14 kilogramos por centímetro cuadrado y la segunda y la tercera de 20 kilogramos por centímetro cuadrado. Y luego van 2 capas asfálticas, una base negra de 7 centímetros y una carpeta de 6 centímetros. Y estamos empezando la base negra, la primera capa asfáltica.
0: Nos adentramos nuevamente en la nota deportiva. Hablamos de Olimpia, quien se prepara de cara al duelo por Copa Sudamericana. Olimpia ultima los detalles para lo que será el vital compromiso este jueves ante Vasco da Gama desde las 19 horas en el estadio São Januário de Río de Janeiro, por la ida de los octavos de final de la Copa Sudamericana. El decano buscará un buen resultado para liquidar la serie la próxima semana en el Estadio Defensores del Chaco. En cuanto al equipo, el onceno que paró Pablo Vitamina Sánchez en la práctica de ayer fue Gastón Olveira, Raúl Cáceres, Gustavo Vargas, Brian Betanberry y Mateo Gamarra. También Richard Sánchez, Juan Fernando Alfaro y Eduardo Delmas, Fernando Cardoso, Romeo Benítez y Brian Romero. Esta tarde el equipo viajará a Brasil. La partida está prevista para las 14:10 horas. Seguimos con más noticias del ámbito futbolístico y de la Copa Sudamericana. Hablamos de otro encuentro que dejó la noche de ayer Bolívar y San Pablo, quienes igualaron 1-1 en los más de 3.600 metros de altitud de La Paz en el partido de ida de octavos de final de la Copa Sudamericana. En el encuentro disputado en el estadio Hernando Siles, un córner le permitió al ecuatoriano Robert Arboleda, con un certero cabezazo, abrir el marcador para el equipo brasileño en el minuto 23. El Bolívar igualó el marcador en el minuto 63, tras 2 centros y 2 intentos rechazados, hasta que el balón alcanzó a Tonino Melgar para un remate largo que finalmente venció a Rafael. El partido de vuelta se disputará el próximo martes en el Estadio Morumbí, en San Pablo. El vencedor de esta llave se enfrentará en cuartos de final al Boca Juniors o al Deportivo Recoleta. Vamos a una noticia internacional. Miren ustedes, un bus con con un logotipo, haciendo referencia a la insignia del San Pablo, fue interceptado este martes, 11 de agosto, en Bolivia, con 86 kilos de marihuana ocultos en su interior. Según informaron el sitio boliviano Red 1 y los portales brasileños Red Globo y UOL, el vehículo pertenecía a la empresa Buses Cosmos, contratada por el Club Paulista para gestionar la logística del plantel durante su estadía en territorio boliviano, a donde se trasladó para disputar el choque ante Bolívar por la Copa Sudamericana. Tres personas fueron detenidas en el acto, los conductores responsables del transporte. El club brasileño, sin embargo, no llegó a utilizar ese vehículo ni fue notificado de manera oficial sobre el episodio. Jornada fresca, se podría decir, para este día miércoles 12 de agosto. ¿Qué nos depara para los siguientes días? Tenemos el pronóstico del tiempo. Nos vamos al Chaco Central, donde este jueves tendremos una jornada fresca cálida. Cielo mayormente nublado, vientos del sur, lluvias dispersas, una mínima de 16 y una máxima de 27 grados. El viernes, fresco a cálido, cielo mayormente nublado, vientos del sur, lluvias dispersas también, la mínima 15, la máxima 24 grados. En Asunción y zona metropolitana, el jueves, fresco, cielo mayormente nublado, vientos del sur, lluvias dispersas con ocasionales tormentas eléctricas, la mínima 15, la máxima 22 grados. Y el viernes, fresco, cielo mayormente nublado, vientos del sur, lluvias dispersas, la mínima 14, la máxima 20 grados. Con esto establecemos una nueva pausa aquí en el informativo de la siesta. Ya volvemos.

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3: Arrancamos el bloque de noticias económicas.

0: Hablamos del precio de la carne. La información habla de que el negocio de la carne vacuna paraguaya atraviesa un escenario favorable marcado por la fuerte demanda internacional y nuevos récords en los precios de exportación. En este contexto, julio se consolidó como el mes de mayor faena en lo que va del 2026, según el informe elaborado por la Asociación Paraguaya de Productores y Exportadores de Carne. El reporte señala que el precio de la tonelada de carne deshuesada de exportación registró en julio un incremento de alrededor de $90 por tonelada, alcanzando un nuevo máximo histórico. De acuerdo con la perspectiva de analistas del mercado, los valores altos de la carne podrían mantenerse durante los próximos años, una tendencia de la que Paraguay participa como uno de los principales exportadores mundiales, ubicado actualmente en el décimo lugar en volumen. ¿Y cómo está la cotización de monedas extranjeras también a esta hora de la siesta en este día miércoles? Tenemos que hablar del dólar que está en la compra en 5.920, en la venta 5.960, el euro en la compra 6.850, en la venta 7.200, el real en la compra 1.120, en la venta 1.160, el peso argentino en la compra 3.8 y en la venta 4 guaraníes. Con esto cerramos el bloque de noticias económicas. Todos en alerta por el aumento de precipitaciones de cara al fenómeno de El Niño. Hablamos con el presidente de la Unión de Gremios de la Producción, el ingeniero Héctor Cristaldo, en radio, y daba recomendaciones para los productores para encarar esta temporada.
1: Presidente, el Chaco suele sufrir extremos muy abruptos, de la sequía a quedar incomunicado por inundaciones. ¿Qué medidas de previsión logística urgentes deben tomarse los ganaderos hoy de cara a esto?
2: Primero, mantenimiento de los caminos, y también se habló en la reunión con el presidente de la República, ese tema del Chaco y el aislamiento, sobre todo Alto Paraguay, es que queda muy aislado muchas veces. Hay que cuidar ya el mantenimiento del camino, dejar en condiciones, eso no garantiza que si viene lluvia intensa no se corte el camino. Entonces hay que prever la logística para abastecer esas comunidades que quedan aisladas. Y el mecanismo de va a ser más difícil salir a comercializar animales, y ahí hay un gran, el mayor stock de animales está en ese departamento, entonces va a ser complicado y hay que prever, ojalá los caminos no sean tan afectados y se pueda tener pues, tránsito más o menos razonable. Ya están en ejecución varias obras muy importantes como la bioceánica, la ruta 12 acá General Brugué. La ruta en la leche ya terminó, y se necesita después una de las zonas que debe ser puesta en la prioridad para nosotros es Agua Dulce, una zona de mucho potencial productivo, limitado ahora por la falta de infraestructura, si no, eso iba a estar mucho más desarrollado.
0: Seguimos con más informaciones. Hablamos de esta noticia internacional que tiene que ver con Estados Unidos, que auspiciará a principios de septiembre en Roma una nueva ronda de conversaciones entre Israel y Líbano. Washington, aliado de Israel, será el mediador en este diálogo que busca reducir las tensiones en la zona. El movimiento islamista libanés Hezbollah arrastró al Líbano a la guerra en Oriente Medio en marzo, a lanzar cohetes contra Israel en apoyo a Irán. Israel respondió con intensos bombardeos aéreos y una invasión terrestre en el sur que, según Líbano, causaron más de 4.300 muertos. Israel y Líbano, aún técnicamente en estado de guerra, firmaron a finales de junio un acuerdo marco que prevé el despliegue del ejército libanés en zonas piloto evacuadas por Israel, que sigue ocupando parte del sur del país, supeditado al desarme de Hezbollah. El movimiento islamista ha rechazado en varias ocasiones este acuerdo y se niega a deponer las armas. Pese al alto el fuego vigente desde junio, Israel sigue llevando a cabo ataques en Líbano. Hablamos nuevamente de fútbol internacional en este encuentro de Fluminense Independiente Rivadavia. por Libertadores, Fluminense e Independiente Rivadavia sellaron ayer en la noche un empate sin goles en el partido de ida de los octavos de final de la Copa Libertadores. Un resultado que deja la eliminatoria abierta para la vuelta la próxima semana en Mendoza. Se dio un hecho llamativo. El encuentro tuvo además un insólito desenlace en los minutos finales con la aplicación de la nueva normativa de la FIFA. Rivadavia acabó el partido con 10 jugadores en cancha luego de que nuestro compatriota Alex Arce demorara más tiempo del permitido para abandonar el terreno de juego al ser sustituido. Su reemplazo, Estefano Moreira, tuvo que esperar el minuto reglamentario para entrar, pero el árbitro pitó el final del partido antes. En otro encuentro por Copa Libertadores también se registró un empate, en este caso entre Estudiantes y Universidad Católica. El equipo argentino empató con el equipo chileno por la ida de los octavos de final de la Copa Libertadores. Fabricio Pérez robó el balón en la salida del conjunto chileno, remató de inmediato, pero el balón dio en el adversario. Joaquín Tobio Burgos capturó el rebote y lanzó un disparo que dejó sin opciones al arquero Vicente Bernedo. Así llegó el primer gol del encuentro. A los 79 minutos llegó el gol del empate. Fernando Sampedri remató al arco por primera vez en el partido desde la derecha y el balón se desvió en el defensor Santiago Núñez, lo que descolocó a Fernando Muslera. La vuelta de la serie se jugará el martes 18 de agosto a las 21:30 horas en Chile. La información nos lleva hasta el departamento de Concepción en la localidad de Ubuyagú. Miren ustedes las imágenes. Un insólito hecho que generó indignación entre vecinos. Ocurrió en el callejón Ñeputimó, en Ubuyagú, donde una gallina clueca fue llevada del lugar, dejando a sus pequeñuelos sin su madre. El momento quedó registrado por un circuito cerrado de seguridad, cuyas imágenes muestran a dos jóvenes llevándose al animal. Aunque el monto del robo es ínfimo, los vecinos destacan la situación de inseguridad que se vive en esta zona. Cerramos nuevamente este bloque de noticias. En breve continuamos con otras. Ya volvemos.
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0: con el lema Repro. Al conducir ayer en el Salón Auditorio de la Universidad Americana, se lanzó una nueva edición del programa Joven Responsable al Volante. El programa del Touring Automóvil Club Paraguayo redobla esfuerzos en la capacitación de jóvenes de todo el país en el manejo responsable y busca formar y sensibilizar a jóvenes de todo el país en prácticas de movilidad segura para disminuir los siniestros viales.
1: Andrés, se está realizando esta campaña tan importante de Joven Responsable en el Volante. ¿Qué tal está haciendo la participación de los jóvenes en este caso?
2: ¿Qué tal? Buenos días, señor. Y para los jóvenes llama mucho la atención el tema del simulador, porque es, como dice su nombre dicho, simulador, un simulador de manejo real, donde los jóvenes vienen a aprender y a lo que es sentir el volante, la sensación de estar en la calle, ya sea con peatones o con vehículos. Entonces a los jóvenes les llama la atención y a base de eso nosotros le vamos inculcando o enseñando lo que son las señales de tránsito, todos los carteles de señalización y lo que sería el comportamiento en el tráfico dentro del vehículo ya.
1: ¿Cuáles son todos los puntos que ustedes tienen detallado para que la gente pueda entender y por supuesto aprender?
2: Y hay varias personas que vienen sin ningún, o sea, no tienen ningún conocimiento de lo que es un vehículo en particular. Entonces le enseñamos todo lo que conlleva desde un principio, lo que sería, para qué sirve el volante, los pedales de cambio, la palanca de cambio. O sea, le inculcamos desde un principio. Hay jóvenes o personas que ya vienen sabiendo ya, que ya practicó con sus padres, con sus familiares. Entonces lo que nosotros hacemos acá es pulirle un poquito para que tengan ese buen comportamiento en el tráfico ya, para que puedan sobrellevar todo lo que es la situación de nuestro tráfico, que hoy en día es caótico.
1: El tema de los riesgos, por ejemplo.
2: Sí, de los riesgos, exactamente. Le acostumbramos desde un principio a que siempre tengan las dos manos al volante, por ejemplo, que no tengan un elemento distractor, que como todos saben es el celular, la gente que va comiendo dentro del vehículo o propiamente que van tomando tereré. Entonces le inculcamos esas cosas que son situaciones que pueden arriesgar la vida del conductor y como de tercera persona también.
1: Esta campaña que vienen realizando, ¿es la primera vez o ya hay antecedentes?
2: Ya tenemos antecedentes varios años ya, gracias a Dios, en distintas instituciones educativas donde nos llaman. Es un programa, como dice su nombre, el logo, Joven Responsable al Volante. Entonces varias instituciones educativas toman conciencia también de la importancia de lo que es la seguridad vial hoy en día.
1: ¿Cuál es la aceptación de los jóvenes?
2: Y te diría que es aprobada por todos los jóvenes, porque es algo nuevo. O sea, no es algo que antiguamente ya había, pero propiamente dicho, como es autoescuela, hoy en día se tiene más en cuenta por la cantidad de accidentes que tenemos. Entonces la gente toma más conciencia hoy en día de lo que es aprender a conducir como realmente tiene que ser.
0: Las estadísticas son terribles. Según datos de la Agencia Nacional de Tránsito y Seguridad Vial, cada año en las rutas de nuestro país se registran más de 50.000 siniestros viales y cerca de 1.200 muertes. O sea, 100 personas por mes mueren por esta causa. Más de la mitad de los lesionados y fallecidos en estos siniestros tienen entre 15 y 39 años. El Ministerio de Salud Pública y Bienestar Social, a través del programa ampliado de inmunizaciones, extendió durante todo este mes de agosto la campaña de vacunación contra el virus sincicial. Hablamos en radio con la presidenta de la Sociedad Paraguaya de Pediatría, la doctora Julia Acuña. Esto nos decía:
3: y la clave es que nosotros no dejamos que los niños recién nacidos y las niñas recién nacidos salgan de la maternidad sin recibir su inmunización. Recuerden que este es un anticuerpo monoclonal. Eso quiere decir que nosotros, al aplicarle al bebé, ya tiene defensas, ¿no? Como una vacuna que necesita unos 15 días para formar la defensa. Entonces, todo niño o niña que nazca ya recibe antes del alta su anticuerpo monoclonal. Entonces, ahí se basa el éxito de esta campaña. Un inmenso beneficio se percibe, porque recuerden que en el 2024 tuvimos 800 o más pacientes

0: internados en unidades de cuidados intensivos. Las urgencias abarrotadas de pacientes con bronquiolitis, las unidades de cuidados intensivos no daban abasto, y desde el 2025 que se implementó esta política de salud del anticuerpo monoclonal contra el virus sincicial respiratorio, cero fallecimientos. Las unidades de cuidados intensivos tuvieron lugar para recibir otros pacientes, y este año la misma cosa, no tenemos fallecidos y tenemos unidades de cuidados intensivos con camas como para recibir otro tipo de cuadros. Todos los pacientes que nazcan en este mes de agosto van a recibir el anticuerpo, todos los pacientes que nazcan. Nuevamente, no salir de la maternidad sin haber recibido el anticuerpo monoclonal. Y recuerden que este anticuerpo monoclonal es de larga duración, o sea, le va a proteger a ese bebé aproximadamente 6 meses. Y las vacunas son seguras. Hay vacunas que se aplican hace años y no hemos visto ninguna asociación de las vacunas con ninguna entidad, ¿verdad? Porque los antivacunas asocian mucho las vacunas al TEA, al autismo, y eso fue un artículo irresponsable que fue publicado ya hace muchos años y que la persona o el equipo que publicó tuvo que retractarse. Entonces, las vacunas son seguras, el cuerpo necesita formar anticuerpos contra enfermedades graves y instar nuevamente a los padres a llevar a sus hijos, a sus hijas a vacunar.
1: Y el programa Yo Amo a la Familia, por medio de su musical, llegó hasta el departamento de Cordillera, precisamente en la ciudad de Caacupé, realizando prevención. Múltiples escuelas fueron parte de esta iniciativa, cientos de niños también. Hablamos con la directora departamental de Educación, la magíster Cintia Olmedo Leites. Vamos a escucharla.
2: Estamos en agosto, el proyecto, en el marco del proyecto Cordillera Sonríe, estamos realizando esta actividad con Funda Joven. Esta actividad se realizó en el Teatro Municipal de Caacupé con aproximadamente 450 niños de instituciones educativas de la ciudad de Caacupé. Se realizaron 3 funciones a las 8 de la mañana, a las 10 y la última función a las 14 horas. Las problemáticas más o menos en todas las instituciones en este momento son la falta de valores en las instituciones. Los niños están acostumbrados en este momento a no obedecer a los adultos, y eso hace que sea muy difícil el trabajo en aula. Un mensaje que le dejo a la familia es que volvamos a ser familias, que mamá y papá vuelvan a ser los que pongan límite, los que digan no, los que hagan cumplir sus palabras, y que los niños sean niños de vuelta.
3: ¿Con qué música o con qué obra o con qué dinámica te quedas
2: directo? La parte en que apareció el señor de negro y que le invitó al niño a llegar a la casa, pero que gracias a Dios el niño sintió ese instinto que sintió en el cuerpo y no le acompañó al señor.
1: Tremendo el trabajo que viene realizando la Fundación Funda Joven en distintos puntos del país. Aprovecho también, les presento la tapa del diario digital, ahí tenemos en pantalla justamente los principales títulos, las principales novedades que encontramos también en rcc.com.py, la tapa del diario digital que sale de lunes a lunes, señora, a través de nuestras redes sociales. También, a propósito, les invito a que nos puedan seguir, nos pueden encontrar en Facebook, en Instagram, en TikTok, como Holding de Medios RCC. Nos vamos con un versículo bíblico como es habitual. La cita de hoy está en 1 Juan 1:7. Dice, pero si andamos en la luz, como Él está en la luz, tenemos comunión los unos con los otros. Y la sangre de Jesús, su Hijo, nos limpia de todo pecado. Con esto cerramos el informativo. Será hasta mañana. Bendiciones.

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A la audiencia de RCC Deportes, muy buenas tardes. Arrancamos el programa 244 en su edición de hoy, miércoles 12 de agosto del año 2026. Y saludamos a todos nuestros oyentes que nos escuchan a través de la 1250 en Asunción y todo el departamento central, en el Chaco paraguayo a través de la 101.7 FM y también a través de nuestras emisoras aliadas, la 91.9 FM en Carmelo Peralta, la 91.5 FM en Mariscal Estigarribia, la 107.1 FM en la ciudad de Pedro Juan Caballero y la 93.5 Radio Encuentro en Ciudad del Este. Y estos son algunos de los títulos que iremos desarrollando a lo largo del programa. La irresponsabilidad de Wilfrido Báez le costó el partido. Recoleta perdió 3-1 ante Boca Juniors y la serie quedó muy comprometida para el partido de vuelta de la Copa Sudamericana. Por la Copa Libertadores, Cerro Porteño juega en San Pablo ante el Palmeira de los paraguayos Gómez, Sosa y Mauricio. Olimpia viaja a Río de Janeiro para jugar ante el Vasco da Gama, con la ilusión de avanzar a los cuartos de final de la Copa Sudamericana. Julio Enciso está de vuelta a la Premier League. El Ipswich Town es su nuevo equipo. Corinthians anuncia la salida de Memphis Depay por razones económicas. Para la dirección de árbitros de la APF, las decisiones arbitrales del partido 2 de mayo versus Olimpia fueron todas correctas. Por la Copa Sudamericana, San Pablo de Brasil, con Damián Bobadilla como titular, consiguió un empate ante el Bolívar de La Paz. En la Liga Nacional de Básquetbol, Colonias Gol le ganó al Olimpia Kings 71-60. En el tenis, por el Master 1000 de Canadá, juegan esta noche por la semifinal femenina Elina Svitolina versus Iga Swiatek. En conferencia de prensa, Vitamina Sánchez confirmó que por problemas estomacales, Juan Alfaro no viajará a Brasil. Ante la ausencia de Alfaro, Rubén Lescano asoma como reemplazante. Lionel Messi, a través de las redes sociales, publicó una emotiva despedida a su padre Jorge Messi. Cristiano Ronaldo también expresó su solidaridad al jugador argentino. Esto y mucho más en RCC Deportes. Y como todos los días me acompaña Ilson Daraujo. Buenas tardes, Ilson.

Muy buenas tardes, Lorenzo. Muy buenas tardes a todos nuestros oyentes de RCC Radio, RCC Deportes. Sean todos bienvenidos a esta odisea informativa de 50 minutos que tendremos para vos. Antes que nada, te invito a que puedas descargar la aplicación de la radio de RCC Radio. De esa forma poder escuchar y ver todos los programas que se preparan para vos. También algo muy importante, por supuesto, que puedas poner tu granito de arena en la holding. Dale me gusta a las redes sociales, tanto en Instagram, Facebook, TikTok, X. Tenemos todas las redes sociales preparados con mucha información, dándole like y siguiendo todo lo que compartimos contigo en las redes sociales. También te invito a que puedas visitar la página web. En la página web tenemos toda la información. Es la www.rcc.com.py. Ahí tenemos noticias nacionales, internacionales, deportivas, eclesiásticas, herea. Tenemos en la página web, repito, www.rcc.com.py. Hoy hay mucha información que compartir, como cada lunes, martes, miércoles, jueves, viernes, todos los días tenemos mucha información y para ello te pasamos algunos de los titulares como lo venía realizando también nuestro compañero Lorenzo. Uno de ellos también es Chiquito Jiménez denuncia maltrato de Derlis Benítez. CR7 se pronunció también con el apoyo a Lionel Messi luego del fallecimiento del papá del crack argentino. Los pilotos mundial de rally con corredores locales tendremos en este mundial que se va a estar disputando en Itapúa. Bronce tenemos en el sudamericano sub-16, le estaremos contando esto que se disputó en Colombia, en qué disciplina las chicas ganaron el bronce en este sudamericano.

Hoy hay un campeón también, por supuesto. ¿Tendremos un nuevo campeón en Europa? ¿Quién quedará con la Supercopa? ¿PSG o Aston Villa?

Quédate con nosotros que hasta que esto no termine de darte toda la información que tuvimos en los titulares, no nos levantaremos de aquí para que tú te sientas informado en las diferentes disciplinas deportivas que cargamos la información para poder compartir contigo. También está el 098-70-1000. Si querés enviar algún saludito o tirar alguna información, estamos abiertos para vos. Esto es RCC Deportes.

0: Bueno, juega esta noche Cerro Porteño ante Palmeiras, allí en San Pablo, el partido de ida, la próxima semana en la nueva olla azulgrana. El 19 de agosto será la revancha en nuestro país. Entonces Cerro hoy debería sacar un resultado, diríamos, si no saca un empate, por lo menos perder como por la mínima. No como anoche Recoleta, que venía bien ganando el primer tiempo, bien en el primer tiempo Recoleta. Sin embargo, Wilfrido Báez mandó todo ese esfuerzo de todos sus compañeros y todo el equipo al mazo, a la basura, tiró todo el esfuerzo de los dirigidos por Jorge González con esa ridícula expulsión que hizo el jugador Wilfrido Báez en una jugada donde no tenía sentido lanzar un codazo al rival. Y bueno, esas son las consecuencias, y no solamente perjudicó en el partido de anoche Wilfrido, sino perjudicó toda la serie, porque a consecuencia de eso Boca en el segundo tiempo sacó la diferencia muy importante. Hay 2 goles de diferencia a favor de Boca Junior hoy día, y eso es una distancia, es una diferencia importante, porque hay que tener en cuenta que estamos hablando de un equipo argentino competitivo, y jugando de local Recoleta, por más que gane por la mínima, no le va a alcanzar. Tendrá que ganar como mínimo 2-0 o 3-1 para llevar a la tanda de penales el partido ante Boca Juniors la próxima semana. Es decir, que una irresponsabilidad de un jugador como perjudica notablemente todo el trabajo de un equipo que fue en la búsqueda de hacer algo histórico en la Bombonera. Y bueno, Recoleta con este triunfo o con esta derrota ante Boca Juniors encaja su primera derrota en toda la Copa Sudamericana, Ilson.
1: Bueno, cayó el invicto, lastimosamente para Recoleta, teniendo en cuenta que venía pintando bien en el torneo internacional, y Boca venía de menos a más también, Lorenzo, teniendo en cuenta que en el campeonato local no se le estaba dando los resultados, pero la efectividad era el problema de Boca Juniors. En este caso se vio también parte de eso. ¿Por qué digo esto? Porque a pesar de la goleada, de igual manera Recoleta se salvó de encajar más goles, porque hubo varios disparos que fueron al travesaño, en el palo, aparte otra vez de las expulsiones de 2 futbolistas de Recoleta, quedando solamente con 9 hombres. Y lo que está indicando esa expulsión de Wilfrido Báez es lo que sentenció esto, donde efectivamente descompaginó todo lo que en un momento tenía el entrenador Báez, Jorge González de Recoleta. Porque estaba ganando Recoleta 1-0 con un gol, le pueden decirle, bueno, se desvió, todo lo que quiera, estaba ganando 1-0, estaba cuidando el resultado, vino el 1-1, fueron al vestuario, y ya en el segundo tiempo fue totalmente diferente la historia. Como estabas indicando, ahora para el partido de vuelta, con 2 expulsados, hablando también del otro que es Dairon Mosqueira también, que es el otro expulsado de Recoleta, tiene que ver cómo plantear nuevamente el día martes el conjunto de Recoleta, si que quiera dar la vuelta, si que quiera dar la vuelta, porque son 2 goles de diferencia. Y Boca Juniors fue un equipo que realmente fue al ataque tratando de destruir ya todo lo que estaba presentando el día de ayer y venir ya más tranquilo para la revancha, ¿verdad? Tratando de tener ya el resultado de la clasificación en el bolsillo, pero 2 goles pueden ser también muy traicioneros, Lorenzo.
0: Pero hay que reconocer que esa expulsión de Wilfrido Báez le dio ese envión otra vez anímico a Boca, sí, Juniors, porque Boca Juniors se fue a vestuario 1-0 abajo. Pero al suceder esa acción desgraciada de este jugador de Recoleta, que yo no sé qué quiso hacer, que quiso hacerse el guapo, quiso hacerse el vivo, sabemos muy bien que hoy día existe el VAR en los torneos internacionales, entonces, lógicamente, el árbitro del partido no se percató en ese momento, pero el jugador de Boca quedó mucho tiempo en el suelo, entonces automáticamente después fue llamado al árbitro y se le mostró el video correspondiente y se produjo la roja, una roja directa que amerita, porque el jugador realmente hizo el codazo que no tenía ningún sentido, y con esa expulsión Recoleta pasó a jugar el segundo tiempo totalmente diferente. Entonces, en el primer tiempo se vio un partido, en el segundo tiempo se vio totalmente ya otro partido. Entonces sí, Boca entró agrandado en el segundo, sí, tiempo. Entonces, lógicamente, por eso consiguió ese resultado. Si no, yo creo que Boca sí ganaba y ganaba, iba a ganar por la mínima, pero no por 2 goles de diferencia. Iba a ganar 2-1. O sea, nadie discute que Boca podía revertir ese resultado, pero un jugador menos en un torneo internacional jugando de visitante es mucha ventaja para un equipo como Boca Juniors, que sabemos muy bien, tiene figuras importantes, no está pasando por un gran momento Boca, pero tiene jugadores importantes dentro del campo de juego, Ilson.
1: Bueno, hablando de todo lo que ocurrió el día de ayer, aparte de la irresponsabilidad del futbolista, de Recoleta. También un dato curioso: Boca inició los dos partidos tocándole el primer balón. Yeah. Movieron del medio campo en los dos tiempos.
0: Ahí se nota la inocencia del equipo de Recoleta.
1: Sí, no, no se despertaron.
0: ¿Dónde está el equipo, el capitán de Recoleta? ¿Dónde está el técnico? ¿Dónde está la banca de expectativa?
1: Porque, Lorenzo, no es que de repente vos te das tipo partido o colocas rápido y jugás.
0: No.
1: Se demora, están todos, se colocan ellos en el medio campo, hablan, conversan, esperando que el árbitro también se coloque. Jamás se dieron cuenta de eso.
0: Al contrario, vos sabes bien, si el rival comenzó en el primer tiempo, automáticamente en el segundo tiempo, vos te vas y te posicionás.
1: Y ese es el ABC del fútbol.
0: Y claro, entonces ahí te das cuenta. ¿Qué pasó con Recoleta? O sea que, no sé, hay muchas cosas que llamativamente sorprende lo de Recoleta. Y después vemos también la cena de la dirigencia de Recoleta.
1: En la previa.
0: Y ahí también, ahí en el lugar, en el restaurante de Boca Juniors. O sea, no sé, hay muchas cosas que a mí, sinceramente, me llaman poderosamente la atención que suceda en un torneo internacional, porque bueno, en los torneos internacionales lo que menos querés tener contacto es con el rival.
1: Pero de hecho, Lorenzo, que cuando hay el torneo internacional se suele dar que se le suelen recibir a los dirigentes y suelen compartir la cena.
0: No, pero yo te estoy hablando de una cena pagada por la dirigencia de Recoleta.
1: Ya.
0: Al término del partido.
1: Término.
0: Claro, en un bodegón de Boca Juniors.
1: No, eso fue en la previa.
0: ¿En la previa fue?
1: En la previa fue.
0: Y bueno, pero...
1: No fue al término, fue en la previa.
0: Pero generalmente, pero estaba el técnico también de Recoleta.
1: A eso voy, que se suele ya dar de un tiempo a esta parte ese tipo de cenas, almuerzos, lo que suelen hacer, de confraternidad.
0: Pero generalmente los entrenadores no forman
1: los
0: parte.
1: Los entrenadores no, la dirigencia. Suele ser solamente la dirigencia.
0: Sí.
1: Ahí sí, no sé por qué el entrenador estaba ahí, ¿verdad? Pero no sé si se manejan todavía esa forma de equipo chico, como solemos llamarlo, que no le gusta también a ellos que se le llame. Pero algo que no se suele ver de a menudo, ¿verdad? Que un técnico esté compartiendo la mesa, siendo que los dirigentes lo hacen, que es algo político entre ellos, ¿verdad? Compartir es un deporte nada más, ¿verdad? Pero lo cierto y lo concreto de esto es que llamó bastante la atención esa almuerzo o cena que realizaron en el propio barrio de La Boca. Ocurrió eso.
0: O sea que Recoleta ayer rompió todos los récords al permitir eso, que dos veces Boca mueva el balón. O sea, eso realmente es pecar de inocente en un torneo internacional. Parecería ser que nunca jugó Recoleta un torneo internacional.
1: al fútbol mismo, ¿verdad?
0: Y sí, tenemos algo de conferencia de anoche.
1: Escuchamos justamente al técnico Jorge González en conferencia de prensa luego del partido de Boca Juniors versus Recoleta.
2: Creo que más la expulsión de Wilfrío antes de culminar el primer tiempo fue la que nos volvió un poco. No notaba así en el vestuario. Creo yo que un referente como Wilfrío era alguien importante dentro de todo lo que es el engranaje del equipo. No pudimos recuperarnos. Creo que Boca aprovechó muy bien esos primeros minutos. Antes de los 7 minutos ya dio vuelta el partido, aprovechando bien. Con la jerarquía de sus jugadores, el ingreso de Villa le vino muy bien al equipo porque devoraba muy bien. Tratamos de cambiar con ese 2-1 el parado final del campo, haciendo una línea de 5 y tratar de que no nos dañen más. Lastimosamente ingresó otro gol. Y con la expulsión de Dylan, sí, ya era cuidar más el resultado, tratar de que la serie no termine ya hoy. Tener la oportunidad de darle la vuelta el próximo martes en Asunción. Creo que un 2-0 es todavía algo razonable, buscando algo más para el club y sobre todo para todos los chicos que están ilusionados en realizar una buena competencia.
3: Profesor, por aquí, buenas noches, Jaime Esma de La Tribu. De lo que sucedió en el entretiempo, ¿cómo pensó planificar la segunda etapa? ¿Y qué crees que fue el punto cambiante en ese segundo tiempo, ya estando Recoleta con 10?
2: Pienso yo que, faltando tan pocos minutos y teniendo la ventaja, y por sobre todo creo que tuvimos 2-3 ocasiones más en ese primer tiempo con las transiciones que realizamos, no veíamos muy bien dentro del campo. Lastimosamente esa expulsión golpeó bastante. Tratamos de modificar algunas situaciones, pero el punto gravitante, sigo diciendo, que fue el ingreso de Villa. Él con su habilidad mostró que la vulnerabilidad que tuvimos en ese sector indistintamente hicieron todo el ancho de cancha en la última zona para nosotros. Lo corregimos después, pero ya fue tarde y ya no podíamos conseguir algo más y peor con la segunda expulsión, que nos dañó mucho. El espíritu de los chicos está un poco bajoneado en ese sentido, pero como le dije en el entretiempo del segundo tiempo, era tratar de que no se liquide la serie hoy, en el sentido de con ese 2-2 nosotros podemos pelear todavía. Lo entendieron, lo trabajaron y creo yo que sí, abierta la serie para nosotros ya en Asunción.
4: Buenas noches, profesor. Cristian Patecha, de Noticias de Deportes Paraguay. Consultarle si en el primer tiempo, obviamente, le pasó factura lo de González, las situaciones que tuvo para definir, no las pudo definir, y el cambio de Ronald, ¿a qué se debió? Ya que después pudimos ver a Espínola también en el medio sector. Gracias.
2: Aldo tuvo muchas ocasiones de gol, pero el filtrado que tuvo de sus compañeros fue interesante. Hoy en día le tenemos muy bien considerado a él en ese sector. Se mueve muy bien, no tuvo la fortuna hoy de hacerlo, pero esos movimientos son los correctos que siempre le pedimos, y por algo estuvo, creo que las situaciones que se generó, sí, sentimos que podríamos completar 8 goles más. No es fácil jugar de esa manera a Boca, y sobre todo generar ocasiones de gol. Lo hicimos, pero no se pudo, y estamos tranquilos porque tenemos, como le dije a los chicos, tenemos una bala más, y esa bala podemos hacer cosas interesantes. La de Ronald fue un pedido de él, que se sintió cargado, entonces solicitó el cambio. Y como le teníamos a Fernando Galeano, que en la ficha anterior, el torneo local jugó de lateral derecho.
0: Así lo escuchamos entonces a Jorge González en conferencia de prensa. Bueno, el técnico de Recoleta tiene todavía la visión de que la próxima semana Recoleta estaría revirtiendo, considera que 2 goles de diferencia no es decisivo, no es determinante para definir la serie. Bueno, lo cierto y lo concreto es que la próxima semana van a tener la revancha. Para mí particularmente, Recoleta ya prácticamente perdió la gran chance de eliminar a Boca Juniors en esta fase de octavos de final, Ilson. Tenemos también palabras del Vasco Arrua, Rodolfo Arrua Barrena, técnico de Boca Juniors.
1: Es así, escuchamos también al técnico ganador, por supuesto, a ver qué es lo que dejó, según él, el partido, el encuentro ante el conjunto paraguayo el día de ayer.
5: ¿Te gusta? Gracias. A ver, primero felicitar a los jugadores, es un triunfo importante, me hubiese gustado terminar con algún golcito más. Empezamos bien, creo que el primer tiempo, por el fervor de la gente y porque veíamos que el partido estaba complicado, estuvimos muy acelerados. Ellos convirtieron el gol, no tuvimos mucha fortuna, es un desvío, y después fuimos para adelante. Es un equipo que estamos tratando de generar situaciones, de tener diferentes opciones, y muchas veces eso nos provoca dejar espacios, pero son los riesgos que tenemos que asumir. La expulsión en el primer tiempo, finalizando el primer tiempo, nos ayudó a tener un poco más de control, y lo que le pedí en el segundo tiempo era paciencia. Por suerte, en los primeros minutos nos pusimos ventaja, y bueno, lo que te dije anteriormente, me hubiese gustado un gol más, o uno o 2 goles, tuvimos las chances, pero bueno, no se ha podido lograr. Repito, felicito a los jugadores, hay una sevilla partida.
0: Así lo escuchamos entonces al Vasco Arrua Barrena, director técnico de Boca Juniors. Y bueno, Ilson, ahora está en manos de Recoleta. Según Jorge González, podrías dar vuelta la próxima semana el Deportivo Recoleta a esta derrota inesperada por 3-1 ante Boca Juniors.
1: Bueno, la esperanza es lo último que se pierde, Lorenzo, ¿verdad? Es una frase ya bastante conocida y gastada, ¿verdad? Pero según yo vi el día de ayer, pero bueno, es cierto, un jugador menos también Recoleta. Y Boca Juniors, según vi los últimos partidos en Argentina también, hay momentos que juega muy bien y no se le da, no se le da los goles. Muchas pelotas en el palo, cosa que ocurrió otra vez el día de ayer. Y lo único que espero es que pase lo mismo, ¿verdad? Que no se le dé, que vaya pelota al palo y que que las ocasiones de gol las tenga Recoleta, porque Recoleta lo que hizo en Argentina fue retener, calmar el juego, no volverse loco. Y por supuesto, como siempre, ¿verdad? Cuando le viene el gol en contra y cuando está perdiendo, trata de buscar, salir a buscar. Pero ahí es cuando los equipos también no están bien preparados aquí en Paraguay, porque nosotros estamos más acostumbrados a defendernos. Pero cuando salimos a atacar, ese retroceso es lo que nos cuesta. Pero el día de ayer, Boca es el que tuvo prácticamente todo el segundo tiempo el balón. Y jugando 11 contra 11, hay que ver cómo coloca las piezas del profe ahora para ver si realmente quita un resultado positivo y se pueda, si de por ahí no se da la clasificación, bueno, que pueda ganar por lo menos 1-0 o empatar, ¿verdad? ¿Por qué no? Porque sabemos la calidad que tiene Boca Juniors también.
0: Y bueno, hay que ver el planteamiento táctico. Sabemos muy bien que Recoleta está más acostumbrado a jugar de contragolpe que salir a buscar el partido. Entonces, la otra semana, el que tiene que salir a buscar el partido es el Deportivo Recoleta y no precisamente Boca Juniors. Boca Juniors va a entrar a jugar de manera inteligencia, a buscar los espacios, a tocar, a ganar tiempo, y el que tiene que salir a proponer, a salir a hacer pressing y buscar el partido es Recoleta. Y bueno, ahí se presentará otro tipo de encuentro y no precisamente lo que vimos en la noche de ayer en cancha de Huracán. Entonces, el próximo martes en el Defensores del Chaco, Deportivo Recoleta ante Boca Juniors. Y hay que recordar que Boca Juniors va a hacer jugar nuevamente de local, a sabiendas que 20.000 boquenses van a estar en las gradas del Defensor del Chaco. Entonces, prácticamente la localía no le va a servir absolutamente de nada al Deportivo Recoleta. Ojalá, si tiene que eliminarse, que tenga una despedida digna y no se pierda nuevamente como anoche se perdió por un margen importante.
1: Aparte del resultado ayer de Recoleta, que había caído 3-1 ante Boca, también se jugó el partido de Bolívar y São Paulo, donde también estuvo nuestro compatriota Bobadilla jugando en São Paulo, y empató el conjunto brasileño en su visita a Bolivia 1-1. Esto es lo que se refiere también a la Copa Sudamericana. Y algo también que está un poco también fuera de lo deportivo, Lorenzo, algo llamativo, que se encontró una buena cantidad de marihuana en el bus de São Paulo que estaba llevando a los jugadores. Que le estaba llevando a los futbolistas. Primeramente pensé que eran de los hinchas. Después sale y veo, estaba la insignia del equipo de Sao Paulo y efectivamente le estaba llevando a los futbolistas. Y evidentemente que ellos no sabían, ¿verdad? Por decirlo de alguna manera, no sabemos tampoco si es que había un futbolista que estaba involucrado en eso no sé. Pero lo cierto y lo concreto es que muchas veces lo único que llevan a los futbolistas, a los atletas, no son controlados rigurosamente como cuando se les llevan los hinchas. Y entonces yo me imagino que alguien habrá dado un dato y le agarraron y empezaron a revisar el bus y encontraron cierta cantidad de marihuana, mucha, mucha marihuana en el bus, doble fondo.
0: Hay que ver entonces si alguien del equipo de São Paulo tuvo acceso a algún... Yo creo que eso se hizo ingresar a través de los hinchas y se utilizó el bus del São Paulo. Hay que pensar de manera positiva. No creo por eso que el plantel profesional del São Paulo no, y consuma más marihuana.
1: Por algo también jugaron el día de ayer, si no iban a estar todos presos, ¿no?
0: Sí, por eso. Ahí se utilizó el bus del São Paulo, como no tiene control, es una delegación deportiva, entonces no hay control, entonces se utilizó para colocar a esa mercancía ahí para los muchachos del São Paulo. Yo creo que habrá sido eso.
1: Yo también pienso lo mismo. Ojalá que haya sido así también, ¿verdad? Pero lastimosamente eso es lo que ocurrió ayer en Bolivia. En tanto que, como Cerro Porteño también va a estar jugando hoy la Copa Libertadores, ya se dieron los resultados también en Copa Libertadores en los partidos que se estuvieron disputando el día de ayer, donde Fluminense e Independiente de Rivadavia, el equipo de nuestro compatriota, empató 0-0, y Estudiantes de Argentina ante Universidad Católica empataron también 1-1. Esos son los partidos, los resultados del día de ayer en la Copa Libertadores.
0: Vamos a la pausa, después ya hablamos de Cerro.
1: Bueno, vamos a una pausa comercial y volvemos con más RCC Deportes.
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0: Retornamos al circuito informativo en el entretiempo. En esta pausa estábamos hablando del básquetbol de la NBA, porque los empresarios Josh Kushner y Bob Iger llegaron a un acuerdo para comprar a Los Ángeles Lakers. Y escuchen bien el monto por el cual compraron: 12.500 millones de dólares. Esta cifra marca un nuevo récord histórico para una franquicia deportiva, superando la previa transacción realizada por Mark Walter hacía menos de un año. Es decir que ahora entonces Los Ángeles Lakers ya tienen nuevos dueños, la franquicia se vendió y bueno, a partir de ahora se abre un nuevo horizonte para el equipo de Los Ángeles Lakers, que es uno de los equipos que más marketing tienen en la NBA, teniendo en cuenta porque el lugar donde está anclado en Los Ángeles, y en Los Ángeles están todos los grandes famosos de Hollywood, cantantes, actores, actrices. Entonces por eso pasa a ser la noticia del día. Entonces esto en el básquetbol de la NBA, la franquicia de Los Ángeles Lakers fue vendida, tiene nuevos dueños, son dos los nuevos dueños del equipo Los Ángeles Lakers. Ilson,
1: de ese mundo, Lorenzo, yo quiero el 1%, ¿no?
0: Imagínate que es más grande que la... Con esto pagamos de sobra la deuda de todo el estado paraguayo y sigue sobrando dinero.
1: Sí, totalmente, ya... Es increíble la cantidad de dinero que maneja, que mueve la NBA a nivel mundial. Porque no solamente hay que tener en cuenta que la NBA no solamente se televisa en los Estados Unidos, teniendo en cuenta que en Estados Unidos la cifra con los canales de televisión es muy alta, y a nivel mundial, porque se transmite también prácticamente en todo el mundo, ¿verdad?
0: En todo el mundo, y los grandes consumidores son los chinos, los japoneses, el o sea que...
1: No, en China mismo nomás ya vende la China, ¿verdad?
0: Y ya.
1: Y la cantidad de televidentes que va a tener ahí ya va a ser impresionante.
0: Los derechos televisivos de la NBA el año pasado estaban 10 mil millones de dólares.
1: Los derechos televisivos.
0: Derechos televisivos.
1: Imagínate ese de forma...
0: Y en el fútbol, para que te cuentas nomás.
1: La diferencia que hay.
0: La MLS, uh-huh, apenas 500 millones de dólares se puede vender.
1: No, y ahí está, ¿verdad? No es muy tradicional.
0: No, no tiene audiencia. En cambio, la NBA sí, 8.000, y después ya viene la NFL, estamos hablando del fútbol americano.
1: Claro.
0: Que supera otra vez a la NBA.
1: La NBA, realmente la NBA es el primero, Lorenzo, hoy día. Si puedes ver cuando puedas. NBA, después está el que está diciendo NFL, después está hockey,
0: el
1: béisbol, y después hockey. Porque hockey es que compiten más con los de Canadá y demás, ¿verdad?
0: Sí, sí, sí.
1: Y lo
0: sí.
1: mismo que pasa también con la MLS, ¿verdad? En el fútbol. Ellos compiten con los canadienses en el tema del fútbol.
0: Y bueno, con esta compra, entonces los nuevos dueños resurgen mi equipo, porque mi equipo en la NBA son Los Ángeles Lakers. Me gusta el amarillo con los colores azules que adornan al equipo, y ahí jugaron grandes estrellas. ¿Vos Magic Johnson, y después, Kobe Bryant.
1: Y ahora se retiró Kobe Bryant, ¿verdad? Que sí. Ganó prácticamente todo con los Lakers.
0: Sí, el fallecido. Pero lastimosamente
1: Kobe Bryant. ¿Te fuiste a los Lakers porque te gustan los colores, o había un basquetbolista que te gustaba?
0: No, me gustan los colores. Yo soy fanático de los colores azul y oro. En fútbol de salón, por ejemplo, jugué en el Sport Colonial, porque papá dirigió, yo jugué ahí, yo también fui entrenador ahí de fútbol de salón. Entonces me gustan los colores azul y oro. Soy fanático, por ejemplo, de Boca Juniors, y por los colores, o sea, los colores azul y oro a mí me gustan. Entonces en la NBA me gusta por eso los Lakers. Cuando visto el color de la camiseta me gustó.
1: Acá dice que vos jugabas porque tu papá era entrenador.
0: No, para nada. Para nada. Mi papá no me regalaba absolutamente nada. Si hay algo que yo tengo que decir, es que mi papá y mi mamá, para darme un elogio, somos tres hermanos, ningún elogio viene de parte de nuestros padres, nunca tuvimos. Nuestros padres, o sea, mi papá y mi mamá, fueron los primeros en marcarme la hoja de ruta, y jamás escuché felicitación alguna. Nunca escuché: hiciste muy bien, mi hijo, felicitaciones. Siempre buscando qué te faltó hacer. Si hiciste, vos consideraste que hiciste bien, te dice: no, pero te faltó tal cosa, te faltó algo. Yo no conozco lo que es ser el papá alcahuetero o la mamá alcahuetera, que mi hijo el más lindo, mi hijo el más bonito, mi hijo el que se porta bien. No, acá si había una crítica de tu profesor, de tu esto, de lo otro, le creían siempre al que te denunciaba.
1: Bueno, vamos a creerle lo que dice Lorenzo.
0: No, jugó, es cierto.
1: Jugó por lo que tenía, está bien.
0: No.
1: Ah, bueno,
0: yo no podía jugar con mi papá justamente por eso. Yo no me entendía por eso con mi papá. O sea que yo tenía esa diferencia. Yo no.
1: Una onda Carlos Báez.
0: Te cuento más. Yo cuando mi papá se iba de manera, sabía cuando yo iba a jugar en un lugar. Ajá. Y se iba y veía mi partido, automáticamente se iba a mirarme. Automáticamente yo me inhibía ya. Ajá. Veía la presencia de mi papá en las gradas y ya no me gustaba más. Ya pedía cambio, cualquier cosa así. Bajaba totalmente mi gana de jugar. Desaparecía de la cancha. Increíble.
1: Yo cuando empecé a ver el básquetbol me gustó y hasta ahora me gusta, pero lastimosamente ya no ganó más nada. Chicago Bulls. Porque me encantaba verle a Michael Jordan con Scottie Pippen ahí jugando.
0: No.
1: El sí. Gusano Rodman.
0: Si tenemos que elegir un jugador de la NBA, para mí sí es
1: una locura. Y me quedé ahí.
0: Michael Jordan sigue siendo el número uno. No hay alguien que le haya hecho sombra. Y me quedé ahí,
1: Lorenzo, con Chicago. Siempre le sigo así los pasos, pero ya no es más el mismo. Terminó Chicago Bulls de que desaparecieron estos basquetbolistas.
0: Sí, Chicago Bulls con Jordan, Scottie Pippen.
1: Después
0: Tony Kukoc,
1: uno de los mejores recuperadores como era
0: Dennis Rodman. No, Dennis Rodman fue campeón en Detroit y después pasó con los Chicago y siguió siendo campeón.
1: Qué época dorada que tenía Chicago Bulls. Bueno, ¿qué te parece si vamos al fútbol, Lorenzo, y le escuchamos un poco también al dirigente de Cerro Porteño? Habló de Enrique Bierman también, que se le tuvo también ahí.
0: Un Cerro Porteño que en la noche hoy sí o sí tiene que sacar un resultado positivo. Sí. Estamos hablando de un empate para arriba. Porque de lo contrario se le quema el quincho. El quincho se está encendiendo ya el techo de paja. Entonces se va a desaparecer ese quincho porque realmente Cerro viene mal en el campeonato local. Necesita con urgencia conseguir resultados positivos. Este año 2026, el primer semestre es para el olvido. En este segundo semestre se pensó que se iba a arrancar de otra manera. Sin embargo, uno mira el campeonato clausura. 4 partidos jugados, 3 partidos ante equipos chicos y Cerro perdió.
1: Bueno, y habla de sus expectativas y bueno, cómo le ve al plantel para el día hoy en el partido más que importante ante Palmeiras. Escuchemos qué es lo que dice Enrique Vierno.
2: A morder absolutamente cada metro cuadrado del sintético del Palmeiras, así que...
3: Partido de Copa esta noche, octavos de final, el plantel en óptimas condiciones, ya esperando la hora del partido, en un rato vamos a almorzar y bueno, ya después el resto del ritual para llegar al estadio.
4: Hay jugadores que obviamente llegan para este partido, jugadores que recupera el técnico para este duelo tan importante, Enrique.
3: No, esto es otra historia, la Copa Conmebol Libertadores siempre es otra historia. Hoy no estamos mirando el campeonato. Estamos pensando solamente en el partido de esta noche, en hacer un gran partido como lo hicimos la última vez aquí. Y bueno, vamos a hacer hasta lo imposible para llevarnos unos puntitos esta noche. Va a ser un partido muy intenso, tenemos que pelear toda la cancha, morder absolutamente cada metro cuadrado del sintético del Palmeiras. Así que estoy seguro que vamos a entrar a correr todo.
5: Sí, son partidos súper difíciles justamente por eso, ¿verdad? Acá nadie quiere entregar nada y hay que tratar de ir vivo al siguiente encuentro, ¿verdad? Acá lo que hay que mantener es la calma y pelear todas las pelotas.
2: Que pelear toda la cancha, morder absolutamente cada metro cuadrado.
1: Bueno, sí, teníamos al dirigente de Cerro Porteño, estábamos hablando de Enrique Bierman, que es de la dirigencia, por supuesto, de Cerro Porteño, del departamento de fútbol específicamente. Hablando un poco del plantel, cómo está el plantel, está un poco, si es que de repente está tranquilo, no está tranquilo, no nos va a decir eso, por supuesto, pero confiados en quitar un buen resultado, Lorenzo, el día de hoy, teniendo en cuenta que en el último partido que se vieron las caras, quitó un resultado positivo Cerro Porteño, y por qué no, se puede dar también de igual manera.
0: Yo la única vez que le escuché al presidente de Cerro Porteño, Blas Reguera, el nuevo presidente de Cerro, fue esa vez que se jugó el Superclásico y después llamó a conferencia de prensa.
1: Desapareció
0: donde no aportó absolutamente nada en la conferencia lo que manifestaba. Pero después se borró. El que siempre pone la cara en Cerro Porteño es Jorge Ortega, el vicepresidente.
1: El vicepresidente, sí.
0: ¿Y después dónde está el presidente? Porque, ¿sabes a qué yo quiero llegar? Siempre se cuestionó que últimamente Juan José Zapal no ponía la cara en Cerro, estaba ausente, era un presidente muy ausente, no estaba en los entrenamientos. No se interiorizaba de la institución azulgrana. Sin embargo, hoy día vemos que suceden resultados, termina un partido y nunca aparece Reguera.
1: Pues yo le veo más desaparecido a Reguera que a Zapac, porque y por Reguera eso, acaba de asumir.
0: 6 meses tiene recién de mandato. Sí. Y yo nunca veo, mira que yo reviso, pongo un canal, reviso las redes sociales. ¿Habló o no habló Reguera? Sí. Busco y no encuentro. Y no, siempre no, opinión de Ortega.
1: Y nosotros mismos que nos ponemos a buscar para poder compartir con la audiencia, ¿verdad? De repente me dicen por qué no está el presidente y ni... Si se ponen a analizar o a hacer inclusive Zapi, no van a encontrar ningún solo medio que hable el presidente de Cerro Porteño.
0: No sé si ni yo particularmente ni en la cancha parece que no se le ve. Mm. No sé, anda totalmente escondido, no sé por qué eso.
1: Zapac tenía algo característico. Realmente Zapac aparecía cuando le iba bien a Cerro Porteño, cuando quitaba un resultado importante positivo, aparecía. Después
0: tenía. No, pero esa es la última etapa de Zapac.
1: Después, no, yo te hablo de estos dos últimos años.
0: Sí, lo que pasa que ahí él tuvo un... La verdad que Juan José Zapac dio el paso al costado como presidente de Cerro Porteño, no porque la gente pedía su salida. A nivel familiar surgió un inconveniente con el fallecimiento del padre, las acciones, muchas cuestiones. Eso es lo que... Cuestiones particulares en cuanto a repartija ahí de todos los bienes de la familia Zapac. Ese fue el motivo por el cual Juan José Zapac dejó de ser presidente de Cerro. No hay otro motivo.
1: No, yo hablo más de la ausencia.
0: Y él comenzó a ausentarse a partir de que surgió ese inconveniente familiar. Comenzó a ausentarse de Cerro Porteño, porque lo otro la absorbía. Totalmente, porque ahí están tus bienes, están todo en juego, entonces tenés que cuidar. Entonces se apartó totalmente de Cerro Porteño. Pero haciendo un... Juan José Zapag fue presidente de Cerro 15 años. De los 15 años, 13 años él estuvo siempre en todos los partidos. En la derrota, en el empate, en la lluvia, en el frío, en el calor, siempre estuvo.
1: Permitime ahí lo
0: en los últimos años, en estos dos últimos años de su presidencia sí estuvo ausente.
1: No, yo no me refería a la... Perdón si es que no me expresé bien. Sí, él estaba en los estadios. A lo que voy nomás es con la prensa, a tener declaraciones del presidente Cerro Porteño Zapac, que no aparecía a hablar en los medios de comunicación cuando le iba mal. Sí estaba presente en el estadio, cosa que no vemos tampoco en el presidente actual. Que a eso no me quería llegar.
0: Sí, no, el presidente actual no se hace sentir.
1: Ni se va al estadio, ¿verdad? Entonces.
0: Yo no sé cómo va en su relación con el plantel de jugadores, sinceramente no sé. Uh-huh. Porque nuestro mercado futbolero, los jugadores están acostumbrados a hablar con el presidente.
1: Sí.
0: Si no hablan con el presidente, los muchachos no quieren saber nada. Los muchachos le quieren ver al presidente. Ese era un inconveniente que tuvo Marcelo Recanate en Olimpia cuando ganó las elecciones. Él quería manejar como una empresa. Entonces para eso se puso el gerente deportivo y todo eso. Y él prácticamente no asistía a nada. Aparecía solamente los jueves a mirar el entrenamiento un momento o dos. Y cuando los muchachos querían hablar con él, no. Ahí a que hablen con el gerente. Él no se involucraba. Y fracasó. Después cuando se involucró, comenzó a asistir los sábados a la Villa Olimpia, a la concentración. Y después comenzó a tener contacto con los jugadores referentes del plantel. Ahí comenzó a tener éxito Olimpia. Por eso, si Reguera está ausente ante el plantel de jugadores, creo que ese es uno de los motivos por el cual Cerro Porteño no está llegando a los triunfos, porque en nuestro mercado futbolero los muchachos, los jugadores le quieren ver al presidente en el entrenamiento, quieren verle en la concentración y quieren hablar con el presidente.
1: Quieren tener un trato directo para ti.
0: Quieren tener un trato. Si eso no ocurre, automáticamente los jugadores también se van de menos en los partidos, no conseguís el alto rendimiento de cada jugador.
1: Bueno, ¿qué tal, Lorenzo? Si vamos al bloque Toco y Me Voy, porque el tiempo va pasando rápido para tocar un poco todos nuestros titulares y volvemos con más información, porque el tiempo pasa pero volando.

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1: Damas y caballeros,
0: Redeemed by Jesus.
2: Llegamos al bloque Toco y me voy. CR7 hizo un mensaje de apoyo a Lionel Messi. El astro portugués dejó de lado la histórica rivalidad deportiva.

0: Roja. Las grandes figuras del rally mundial desembarcarán en Itapúa para el Rally de Paraguay 2026. Pero no estarán solas, ya que importante presencia de 29 pilotos nacionales y varios tripulantes paraguayos harán que del 27 al 30 de agosto la fecha paraguaya del World Rally Champion tenga también un marcado acento guaraní. Algunos de los nombres: Efi Evan, Sami Pajari, Takumo Katsuta, Oliver Sonberg, Sebastián Ollier, entre otras figuras que llegarán al país para disputar una nueva fecha del Campeonato Mundial de Rally.
1: Esta canción va a ser un problema.
2: Entrando en materia, segundo verso y la canción se pone más seria.
0: Bronce en el sudamericano U16, una vez más tuvo el orgullo de representar a mi país, Paraguay, y esta vez con un sentimiento todavía más especial. Fue mi último sudamericano. Representar a Paraguay es algo que me llena de orgullo. No hay nada más lindo que entrar a una cancha llevando los colores y también que estás dejando todo por tu país. Siempre va a ser un orgullo llevar la bandera de Paraguay conmigo. Gracias, compañera. Gracias, compañeras, dijo en la semana Zoe Dolda. Todo esto con referencia al tenis.
2: Pero no rima con el mundo de hoy. En mi posición firme estoy y seguiré, aunque digan que intolerante soy.
0: Me veo forzado a reaccionar. No dejaré este comportamiento sin sanción. El estallido de Dembi Depay tras la abrupta salida del Corinthians.
2: Escandaloso, ofensivo y escandaloso.
0: Hoy hay campeón entre el PSG y Aston Villa por la Supercopa de Europa. Para vos, ¿quién será el campeón?
2: Las etiquetas de veneno a mi remedio. Mi mensaje puede ser de repudio, más no de odio. ¿Quieren tergiversar la verdad? Esa es la realidad.
0: Félix Pérez y San Alfonso cierran la segunda fecha de clausura 2026 en básquetbol. El duelo de esta noche pondrá frente a frente a los equipos que llegan con proyectos renovados que apuestan al futuro. El partido será en el Polideportivo Urbano del Comité Olímpico Paraguayo y será transmitido, por supuesto, por el canal de YouTube habitualmente para poder ver en la transmisión del básquetbol paraguayo.
2: Traspasando el hemisferio para libertar al mundo de su cautiverio. Definición de amor, el mundo no le elige. Dios es amor y Dios aquí.
0: Chiquito Jiménez denuncia maltrato de Derlis Benítez. Oscar Chiquito Jiménez habló y dijo, luego de la derrota al 2-1 de Libertad, partido que terminó expulsado, y cuestionó duramente el comportamiento del árbitro Derlis Benítez. El atacante relató lo ocurrido durante el partido y que al momento de recibir la primera tarjeta amarilla recibió un insulto por parte del juez. No creo que el árbitro ponga en su informe que me dijo, e cañé de Bairo, manifestó al jugador Jiménez, el árbitro de Erlis Benítez.
2: Presentando la verdadera y única esencia, la que tiene sabor a sal. A mí me toca a través del rap redimido.
0: Lastimosamente esto se dio luego de la expulsión del jugador de Trinidense. En síntesis, le dijo, e cañé de Ratambacho, es lo que le indicó el árbitro al futbolista de Trinidense.
2: Yo, original Batman is on the mic.
3: Damas y caballeros,
0: bueno, esto es nuestro bloque Toco y me voy con las noticias cortitas para que te sientas informados aquí en RCC Deportes.
4: Y bueno, ahora últimamente ya nos estamos enterando de que qué le dice el árbitro al jugador. Eso uno antes no se enteraba.
0: Y aparentemente también, Lorenzo, por el tema de que se sienten también desprotegidos muchas veces. Viste que no dice todo en el informe sobre
4: los
0: futbolistas.
4: Pero eso, para el fútbol, es un deporte, hombre, muy de cuña. Y para mí es agarrar y empezar a decir que el árbitro me dijo tal cosa, que yo le dije al árbitro tal cosa.
0: Y trata de tapar su error.
4: Y cometió el error el jugador, se pasó de palabra y lógicamente el árbitro del partido le llamó la atención. Y bueno, en la calentura de un partido también el árbitro vaya a saber cómo le dice, pero el árbitro no va a estar diciendo protocolarmente, sí, señor Oscar Jiménez, usted tiene que le sacó esta amarilla por tal cosa. A veces el jugador también es pesado y te dice un montón de cosas de palabrota. Basta conocer el fútbol como es, se mueve por dentro, pero es muy...
0: No, de hecho...
4: Es que... muy Argel, eso estar detallado.

0: cosas que suceden dentro del campo de juego.
1: De hecho,
0: que
1: Lorenzo por eso se quiere poner las cámaras corporales con micrófonos para saber también qué es lo que le dice el futbolista al árbitro, ¿verdad?
0: Pero muy de ya, ¿cómo se dice?
1: No, pero ya nos fuimos la bella, Lorenzo, con el tema del fútbol de hombre, de macho.
0: Muy, muy cuñadilla, entonces muy no, vamos a entrar a jugar muñeca entonces con el dentro del campo de juego.
1: Hace rato nos fuimos todito.
0: No. Se sabe cómo es el fútbol y se sabe que es un deporte de hombre, entonces no sé, lo que no se sienten tocados, entonces deberían buscar otra disciplina deportiva, porque ir a quejarse con su mamá tipo la Kiko va, le iba a contar a mi mamá, no sucede. O sea que hay muchas cosas que en el fútbol tenés que bancarte ahí. E igual que ahí me gritó Baira, me gritó feo. Sí, que se vayan a jugar estos jugadores, ahí se sabe muy bien. ¿Sabes lo que pasa? Que vos te vas en el fútbol del interior. ¿Sí? Y te colocas cerca de la alambrada y escuchas cada palabrota.
1: No, eso
0: de sí, las mujeres, sí, de los niños, de la gente grande y de los adultos mayores. Son
1: mismos.
0: Sí, los adultos mayores son los que más dicen de todo. Y bueno, y si vas a suspender porque te dijo algo ahí de la grada, entonces ni un partido deportivo de partido de fútbol se va a jugar más.
1: Lorenzo, aparte del campeonato local que estabas hablando de los equipos de primera, también la Copa Paraguay ya se dieron la presencia de los equipos de primera. Ya saltaron al ruedo. Y el primer eliminado de la primera división justamente es uno de los campeones de la Copa, que es Ameliano.
0: Sportivo Ameliano.
1: Ameliano perdió.
0: Concentrado Ameliano ya para jugar contra Olimpia.
1: Es así. Perdió el día ayer ante Independiente Campurano 1-0, ya queda eliminado fuera de la Copa. El otro partido es 4 de mayo, derrotó a Fulgencio Yegros de Ñemuc 3-2. Y hoy da su continuidad Sportivo Iteño ante Guaraní. Y mi glorioso 29 de septiembre ante San Lorenzo, el equipo de primera de ascenso ante el equipo de la División de Honor. Esto sería Copa Paraguay. Entonces ya se están presentando los equipos primera y vamos a ver cuáles son las sorpresas. El primero fue el equipo del 4 de mayo y Independiente, y hoy se da la continuidad. Vamos a ver cómo va terminando esto y cuál es el camino a seguir, quién será el próximo campeón de la Copa Paraguay.
0: Vamos cerrando el programa hoy, Ilson. Me despido ya a la audiencia, nos reencontramos mañana. De mi parte es todo, chau, porque ya llegamos a nuestro horario.
1: Será hasta mañana, bendiciones, buen resto de jornada.

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Hola, buenas tardes, ¿qué tal? ¿Cómo están? Bienvenidos amigos a Vivencias, qué alegría poder saludarles en esta mitad de semana, ¿eh? Hoy es miércoles y ya estamos con ustedes a través de todo este medio, Holdings de Medios RCC, siempre es una linda aventura, queremos ser una vez más ese faro que alumbra con mensajes que nos alientan a vivir bajo la cobertura de nuestro Creador. Yo tomaré siempre un ánimo especial para compartir con ustedes. Sabemos que la actualidad nos cuesta sustraernos, ¿no?, de todas las noticias, de tantos problemas que hay en el mundo. Noticias duras, corazones cansados, sin embargo estamos acá para traerles una voz de aliento, ¿verdad? Nuestra intención aquí siempre es otra, darles las buenas nuevas. Yo estoy seguro que hay un buen contenido que puede interesarte a ti que estás hoy en la sintonía. Y como cada día, nuestra comunicación será siempre para poner ánimo en todas las cosas que nos toca vivir. Estoy feliz de poder ser parte de esta gran familia de comunicadores, ¿no? Nosotros estamos con el programa dos horitas. Empezamos ahora a las 15 y vamos hasta las 17, confiados de que podemos ser una grata compañía para mucha gente que nos escucha en todo el país. Gracias por ahora, bienvenidos, vamos a la música.

¿Vos te andás preocupando qué es lo que vas a comer mañana? ¿O qué es lo que vas a beber mañana, verdad? ¿Estás en ansiosa inquietud porque todas las cosas que la gente tiene, vos también querés? Porque mucha gente está buscando ansiosamente y con inquietud de las cosas. Vos podés entender que tu Padre Celestial, siempre que te hayas puesto en condición de hijo y que hayas recibido a Jesucristo, sabe que vos tenés necesidad de las cosas y que te pide que primero busques el reino de Dios y todas las demás cosas vendrán por añadidura. Estoy parafraseando el libro de Lucas 12, del versículo 29 al 31. Y todo esto hablo así para mí y para vos, ¿verdad? Porque nuestra sociedad de consumo, digamos, está bien que tengamos una sociedad que ofrece de todo. Eso está bien, la gente tiene que trabajar. Nunca hemos tenido tantos deseos que satisfacer. Es impresionante. Uno tiene el celular y 40.000 ofertas al día, ¿verdad? Y todas las ofertas vienen dirigidas a vos y a mí, a vos y a mí, para decirnos que eso es lo que estamos necesitando. ¿Y cómo vamos a distinguir entre lo necesario y lo que es superfluo? Entre la necesidad verdadera y el deseo, ¿verdad? ¿Cómo? En algunos países de Europa, por ejemplo, consumen 3 veces más que en el año 1960. Y la pregunta es, ¿son más felices por eso? Señores, en el ámbito moral y espiritual nosotros necesitamos paz interior y felicidad. Cuando Jesús vivía entre los hombres, alimentó a una multitud de 5.000 personas con 5 panes y 2 peces. Algunos le siguieron para aprovecharse de la situación, como dirían acá algunos muchachos, Yahabamó y Yahuana. Gratis, encima. Ahora, Jesús también demostró que había venido a satisfacer necesidades mucho mayores. Los panes y los peces satisfacían las necesidades del cuerpo, ¿cierto? Pero Jesús se presentó como el pan de vida, el que da vida eterna. Y no tenemos que perder de vista este ofrecimiento. Porque esta imagen del pan es un símbolo que muestra que Él trajo otro tipo de vida que es esencial para nosotros. Por tanto, debemos recibirla. La fe que permite hacer esto, creer que Jesús, el Hijo de Dios, nació en este mundo, que vivió en un cuerpo humano perfecto ante Dios, ¿verdad? Que es ese cuerpo que dio su vida en la cruz, por ejemplo, el pan de vida, Ina, que murió por mí, que murió por vos, que su sangre fue derramada para lavar mis pecados y los tuyos. Ese es el pan de vida. Y que Dios le resucitó de entre los muertos. Comer el pan de vida, que me da vida eterna en abundancia, significa recibir como verdadera. Recibirlo a Él. Estas son las virtudes de Cristo, de su sacrificio y de su resurrección. ¿Por qué insistimos con temas de esta naturaleza? Porque si bien es cierto, es importante el pan nuestro de cada día, como ya hemos hablado, y es imprescindible porque hay que alimentarse, es todavía mucho más importante este pan que es Jesucristo mismo, que nos habla de una eternidad con Él. No tenemos que descuidar ese ítem. ¿Qué tal si te quedas meditando, sí?

Noticias elaboradas por nuestro departamento prensa, titulares de la página digital. El eventual impacto del fenómeno climático del Niño genera preocupación entre los productores paraguayos, aunque el sector considera que un escenario lluvioso resulta, en términos generales, más manejable que una sequía prolongada o los caminos destruidos por las precipitaciones. En ese sentido, para la Unión de Gremios de la Producción, el principal riesgo se encontraría en los problemas que podrían ocasionar las lluvias intensas sobre los caminos que no son de todo tiempo, la infraestructura y la logística para trasladar los productos a los mercados, a esos mercados especialmente en el Chaco paraguayo. Esta es la noticia en página digital. Entonces, el eventual impacto del fenómeno climático del Niño estaba poniendo en alerta al campo paraguayo. Y según la Unión de Gremios de la Producción, UGP, el mayor problema, como vemos, no sería tanto el exceso de lluvia en sí, sino más bien las consecuencias. Los caminos intransitables de repente, ¿verdad? Sobre todo los de tierra que no son todo tiempo, ¿verdad? Si se cortan, la producción se queda entonces en la chacra, pues no puede salir. Y la logística, porque para sacar soja, maíz, carne, lácteos, otros productos hacia los puertos y mercados. Entonces la infraestructura afectada es un problema, especialmente en el Chaco paraguayo, donde las lluvias intensas pueden aislar comunidades y tambos. Aún así, desde el sector señalan algo importante, prefieren un escenario lluvioso a una sequía prolongada. Esto es bueno, ¿no? Estar siempre agradecidos a pesar de las inconveniencias y buscarle el lado bueno. La sequía mata cultivos y animales. La lluvia, aunque complique, al menos permite producir, ¿verdad? Sabemos que el Niño es un fenómeno natural que calienta el Océano Pacífico y en Paraguay suele traer más lluvias de lo normal entre agosto y diciembre. La noticia la hemos tomado de página digital de la RCC.

0: En estos días se venía hablando mucho en las redes sociales sobre un tema que desde luego puede preocupar mucho a quienes no se informan correctamente. Y la noticia que era viralizada decía que la Tierra perderá su gravedad el 12 de agosto, hoy es 12 de agosto, que perderá su gravedad por 7 segundos. Imagínense lo que eso pudiera ser, ¿verdad? Un portavoz de la NASA dijo que no es así, ¿no? La gravedad no funciona así. La calificaron como una tontería absurda, una noticia falsa, pero cuando se viraliza mucha gente de repente entra en pánico, ¿verdad? Esa noticia de que la Tierra perderá su gravedad por 7 segundos tiene un origen en un reel de Instagram del 31 de diciembre del 2025 de una determinada cuenta, ¿verdad? Que ya desapareció esa cuenta, ya no está más. Decía que se filtró un documento secreto de la NASA llamado Project Anchor con un presupuesto de 89 mil millones de dólares y afirmaba que el 12 de agosto, o sea hoy, 12 de agosto de 2026, a las 14:33 horas Greenwich, habría una anomalía, o sea, gravitación de 7 segundos por la intersección de ondas gravitacionales, de agujeros negros, etc. Lo que inventaban, que morirían 40 millones de personas por caídas, que la NASA estaba construyendo búnkeres para líderes y ciudadanos seleccionados, una macana. ¿Pero por qué es imposible según la ciencia? La gravedad depende de la masa. La Tierra tiene una masa de 5.972 por 10 elevado a 24, ¿verdad? Que son palabras muy técnicas, de hecho, ¿verdad? Que la gravedad desaparecería, si la gravedad desaparece del planeta, tendría que perder masa de núcleo, manto, corteza, océanos y atmósfera de forma instantánea. Eso no puede pasar, no existe el tal Project Anchor, no existe. Entonces, son noticias falsas que generalmente la gente hace correr y de pronto corre con tanta velocidad que mucha gente se cree. ¿Qué sí va a pasar el 12 de agosto del 2026? Un eclipse solar total. Es un fenómeno astronómico real, documentado y perfectamente predecible, pero no altera la gravedad. Durante un eclipse de luna se interpone entre el Sol y la Tierra, pero eso no implica que la gravedad desaparezca, ¿verdad? Así es que, familias, no se asusten, es una cadena más de desinformación que usa palabras científicas para dar miedo. La gravedad no se apaga como un interruptor. Dios sostiene la creación con leyes físicas que no cambian por un video de TikTok, ¿verdad? La Biblia dice en el Salmo 104:5, Él fundó la tierra sobre sus cimientos, no será jamás removida. Bueno, se habla de un eclipse para el 12 de agosto, para esta fecha, ni siquiera yo estaba enterado, ¿verdad? Y hay que verlo seguramente en los lugares donde son afectados, porque dicho eclipse acá en Paraguay no será visible, ¿no? Acá en nuestra zona. Entonces nosotros estamos del otro lado del mundo, nosotros estamos del otro lado del planeta. Para que Paraguay lo vea tendría que ser de noche y el eclipse ocurre de día en el hemisferio norte. Por eso es que aquí los medios no hablan mucho de este tema. Bueno, de esta manera creo que podemos desactivar alguna mala información que siempre puede hacer daño a mucha gente que con fácilmente entra en temor.
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Bueno, este miércoles se presentó fresco ya desde temprano. Gran parte del territorio nacional experimentó esa sensación agradable, fresca, fría, si se quiere, que gusta mucho a algunos y a otros no tanto, digamos, ¿no? Y durante ya esta tarde el ambiente, sí, se presenta fresco, cálido, con valores de temperaturas máximas que están variando entre 18 a 29 grados centígrados. El cielo se mantiene mayormente nublado y con probabilidad de algunas lluvias leves y dispersas, principalmente sobre el centro, sur y este de la región oriental. Durante el periodo de la mañana, esto fue muy evidente, así es como se notó, y no se descarta la formación de algunas neblinas puntuales, esto siempre en horas de la mañana, tanto hoy como mañana, en fin. A propósito de mañana, nuevamente aumentaría la probabilidad de lluvias con ocasionales tormentas eléctricas, principalmente sobre el centro, sur y este de la región oriental, tal como hoy, ¿verdad? Se esperaría que el ambiente se presente predominante fresco sobre las zonas mencionadas, los vientos serían predominantes del sector sur. Esta condición se va a extender durante la jornada del viernes 14 también. Esto es lo que tenemos como un panorama general en relación a meteorología. Seguimos.

Leo de las noticias que están en portada de página digital de la RCC. Sedecol pide orar y auxiliar a zonas afectadas por terremoto. La Confederación Evangélica de Colombia, con las siglas Sedecol, emitió un comunicado oficial por el cual convoca a las comunidades e iglesias de todo el país a orar y a movilizarse en auxilio de las zonas impactadas por el reciente sismo registrado en el territorio nacional colombiano. Bien, Sedecol entonces ha emitido un comunicado oficial. El comunicado es para convocar a todas las iglesias, a todas las comunidades cristianas del país, para dos acciones que son urgentes: orar y movilizarse. Oran, elaboran. Para ayudar a las zonas golpeadas por el reciente sismo. Hemos podido ver edificios colapsados y equipos de rescate trabajando en las últimas horas. Cuando hay un terremoto, además del daño físico, quedan familias sin casa, sin agua, sin alimento y, bueno, con mucho miedo, ¿verdad? Desde luego, y algunos pierden a sus familiares, que es muy doloroso. Y la iglesia es primera en responder. En medio de la crisis, las iglesias locales suelen ser los primeros centros de acopio, oración y contención emocional. Y esto une al país, la oración. Convocar a orar a nivel nacional recuerda que no estamos solos, hay un Dios que escucha y que puede traer consuelo. Auxiliar significa llevar agua, comida, frazadas, kits de aseos y acompañar a los damnificados. Colombia está en una zona sísmica, ¿verdad? Estos eventos nos recuerdan lo frágil que es la vida y lo importante que es estar preparados y unidos. Bueno, las noticias también fueron puestas acá, dedicando desde luego un tiempo de pensar de manera especial por la vida de nuestros hermanos colombianos que la están pasando muy dura a estas horas. Seguimos compartiendo vivencias.

Siempre vamos examinando cosas importantes que tienen que ver con nosotros, con las demás personas, con la convivencia, ¿verdad? Con aquello que nos libera o que nos esclaviza. Ahí en Mateo 22:39 la Biblia dice: amarás a tu prójimo como a ti mismo. O sea que es una orden divina. Ama a Dios, pero ámate también a ti. No te amas tú mismo. Si tú no te amas, no podrás amar a otros, ¿sabías? Pero amarse a sí mismo con equilibrio, eso es lo que resulta difícil después de la entrada del pecado a este mundo. Necesitas sentirte digno de ser feliz y de realizarte como persona. Parece fácil, pero no lo es. Implica reconocerte en condiciones de ser querido tal como eres, pues. Y el pecado hace dos cosas terribles. O te lleva a creer que eres el centro del universo, o haces que te sientas sin ningún derecho de ser feliz. Y existe mucha gente que cuando se mira en un espejo, no puede evitarse compararse con los demás y cree que no vale nada y no sirve para nada. Eso es lo que aprendió desde niño con la ayuda de padres exigentes que a veces

siempre conforme, disfrutando de la vida y valorizando a los demás. ¿Cómo? Tu vida te vas a transformar en un calvario, de calamidades y en una cadena de desencantos, de errores, fracasos y accidentes que te harán sentir miserable. Por eso, todo lo que parece estar mal a tu alrededor es resultado de un proceso autodestructivo, inconsciente, de una forma de pensar negativa que solo crea problemas. Ahora, hay una buena noticia. La buena noticia es que Jesús vino a este mundo no solo a morir por tus pecados y los míos, por supuesto, sino también a devolverte el equilibrio de tu valor. Ama a Dios con todo tu corazón, y el resultado natural de esa entrega será tu propia valorización. Con este pensamiento en la mente, hay que salir todos los días a enfrentar esas luchas de cada nuevo día. Por donde vayas, valoriza a las personas. Comenzá por ahí. Reconóceles la dignidad. Enséñales a creer. Quiere decir, ámate a ti mismo y proyecta en los otros la gratitud que sientes en tu corazón, porque Dios te amó primero. No te olvides, ama a tu prójimo, pero como a ti mismo. Si no te amas correctamente, como corresponde, ¿verdad?, con el equilibrio que significa a ti mismo, no podrás amar a los demás. Es para pensar, ¿verdad?

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7: Sin embargo, como está escrito, ningún ojo ha visto, ningún oído ha escuchado, ninguna mente humana ha concebido lo que Dios ha preparado para quienes lo aman. Ahora bien, Dios nos ha revelado esto por medio de su Espíritu, pues el Espíritu lo examina todo hasta las profundidades de Dios. 1 Corintios 2:9 y 10. Qué linda palabra. Y pregunto si alguna vez te detuviste un poco o sentiste, te sentiste maravillado por algo que viste o algo que escuchaste? Probablemente sí, una y otra vez, probablemente. Por ejemplo, hay melodías preciosas que han sido eternizadas en la historia. Unas cuantas canciones clásicas, algunas cristianas, otras que escuchabas cuando eras pequeño o pequeña, alguna pintura, paisajes de lugares tan asombrosos que nos dejan admirados y sin respiración. También probablemente has escuchado, has visto virtudes o escuchado mensajes que te han llenado el corazón de satisfacción. Estoy seguro que sí. Es que hay momentos especiales en la vida que nos marcan. Hay momentos especiales en la vida que quedan grabados en nuestra memoria. A lo mejor ahorita mismo no identificas, pero apenas ocurra en las próximas horas, dirás: estos son los momentos que quedaron grabados en mi memoria. El oír, por ejemplo, el primer te amo, te amo. Las primeras palabras de los hijos. Ver la ecografía del nuevo bebé que vendrá. Impactan, quedan en la memoria. El nacimiento, el haber dado a luz, la realización de un sueño esperado. Bendita la memoria, ¿verdad? Pero quiero decirte que a pesar de todas las cosas impresionantes que hay en el mundo, porque las hay, y a pesar de todas las cosas maravillosas que leemos, recibimos por medio de la palabra de Dios, porque son maravillosas, Él todavía nos está reservando muchas sorpresas preciosas para el futuro. ¿Pensaste en eso? No está todo dicho, no está todo mostrado. No, nosotros no logramos imaginar cómo será cuando se manifieste en su totalidad la gloria de nuestro Dios. Son cosas que no están habladas. Son cosas inimaginables las que Dios ha preparado para aquellos que lo aman. Vale la pena confiar. Vale la pena levantarse rápido después de cada caída. Vale la pena estar confiados en aquel que prometió. Vale la pena estar firme en aquella esperanza eterna. Vale la pena. Si puedes creer, sigue creyendo en la palabra de Dios. Digo, si puedes creer, porque hay gente que dice que no puede. Sigue. Es un gran regalo la fe. Porque a través de ella, de la Biblia, vas a conocer cada vez más lo mejor del Señor. Ora, pedí la ayuda a tu Padre para confiar en sus promesas. Él es fiel y cumplirá. Dale gracias a Dios por su palabra que nos motiva, que nos anima cada día. Cuando pases por momentos difíciles o situaciones sorprendentes, recuerda que, sobre todo, Dios ha preparado algo mucho mayor de lo que jamás has experimentado. Dios no se olvida de ti, no te deja en el sufrimiento. Tienes que tener la certeza de que el Espíritu Santo de Dios está presente contigo ahora. Ahora, no importa lo que sientas. Solo tener la certeza. Puede que no sientas nada, pero ten la certeza. Él te revela trozos maravillosos de los planes que tiene. Si puedes creer, estás en la mejor condición del ser humano. si puedes creer en Jesús. Señor mi Dios, Señor mi Dios, muchas gracias por tu palabra que me renueva cada día y alimenta mi fe. Gracias por todo, por tu palabra, por la iglesia, por esta radio. Gracias por tu amor que me alcanzó y por eso hoy puedo amarte a ti también y testificar sobre tu bondad. Tú eres fiel, Señor. En mi vida he visto y oído muchas cosas maravillosas, pero nada de eso se compara con lo que tú has preparado para la eternidad contigo. Ayúdame a confiar en ti, siempre, a no dudar nunca, a permanecer firme en tu amor, pase lo que pase, porque te lo pido en el nombre de Jesús de Nazaret. Amén.

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En nuestro espacio dedicado al fútbol, hoy voy a limitarme a una información breve, pero una que nos ayude un poco a pensar los resultados y todas estas cosas que hacen al fútbol. Ya seguramente se conocen porque se comenta mucho y a lo largo del día. Y el partido que jugó anoche Recoleta con Boca Juniors ha sido un partido que merece una mención especial dentro de nuestro programa, conforme sea su carácter, ¿verdad? Bueno, Recoleta contra Boca por la Sudamericana. Jugaron, pero dolió, ¿verdad? No solo por el 3-1, sino porque Recoleta terminó con dos jugadores menos porque fueron expulsados, ¿verdad? Dos jugadores del equipo paraguayo, que sería el Deportivo Recoleta. Y uno se pregunta, ¿qué pasa cuando un equipo se queda con dos menos? Y pasa que se debilita toda la estructura, eso es lo que pasa. El que queda tiene que correr doble. O sea, dos afuera y los nueve que quedan tienen que, bueno, seguramente después de la irresponsabilidad de los demás, no sé, no hago juicio, pero por alguna razón están afuera. Entonces estos tienen que correr doble, buscando la manera de defender el arco, ¿no? Se abren espacio, el rival aprovecha, y aunque te pongas corazón cuesta arriba, no es fácil, porque ya hay mucha diferencia. ¿Por qué vienen las expulsiones? Y generalmente no es por mala suerte, es por una mala reacción, por eso. Una patada además, una protesta por ahí, una violencia que el jugador mismo provoca. Y ahí viene la pregunta para nosotros hoy en este espacio, elegimos hablar de esto. ¿Cuántas veces nosotros nos expulsamos, entre comillas, ¿verdad?, solos, de los lugares importantes de nuestra vida? En la familia, por ejemplo, cuando respondemos con gritos, con violencia, con palabras hirientes, nos expulsan del diálogo. Y la familia queda con dos menos. Ya no hay quien cubra, quien acompañe. Y el rival, que son los problemas, entra fácilmente. En el trabajo, cuando explotamos, cuando no controlamos el carácter, cuando hacemos las cosas mal hechas por rabia, nos expulsan de proyectos, de ascensos, de la confianza de la gente, y el equipo se debilita. Y ni qué decir en nuestra propia vida espiritual, cuando dejamos que la amargura, el rencor, la violencia nos dominen, nos autoexpulsamos de la cobertura de Dios, y ahí es donde el enemigo mete tres goles. Proverbios 16:32 dice: mejor es lo que tarda en airarse que el fuerte, y el que se enseñorea de su espíritu que el que toma una ciudad. O sea, más fuerte es el que se controla que el que gana una pelea. Son oportunidades que uno tiene de jugar en el ámbito internacional para un equipo paraguayo, y no se puede desechar simplemente por una pérdida de la paciencia. Ya vimos, Recoleta jugó con 9 y metió, bueno, un poco antes metió un gol igual, ¿no? Está bien. Eso habla de la dignidad del equipo. Eso habla de que entró como para no rendirse, aunque de repente quedó en desventaja. Bueno, esto es lo que nos pide Dios. Aunque la vida te deje con dos jugadores menos, por decir de alguna manera, por errores del pasado, porque todos tenemos eso, no dejes de jugar, no dejes de meter tu gol, ¿está bien? Pero aprendamos, la próxima vez vamos a controlar el impulso, porque una reacción de 3 segundos te puede dejar 90 minutos fuera. Entonces, Señor, ayúdanos a ser equipo, ayúdanos a no autoexpulsarnos con nuestra violencia, con nuestra ira, con nuestras malas decisiones. Danos dominio propio para que donde estemos, estemos completos, para la familia, para el trabajo, para tu obra. Porque con Dios, hasta jugando con 9, se puede dar batalla. Siempre que revisemos algunas cosas que generalmente apuntan a eliminarnos. Podemos sobreponernos, señores. Sigamos adelante.

0: Nos ponemos al día haciendo un repaso de la noticia puesta en Página Digital. Miembros de Capaco cobran, pero exigen también intereses. El sector de la construcción reconoce un cambio significativo en el ritmo de ejecución y desembolsos del Ministerio de Obras Públicas y Comunicaciones desde mayo, aunque advierte que todavía queda pendiente resolver el pago de intereses generados por las deudas acumuladas con las empresas y constructoras. Por otro lado, la Expo Rodeo Trébol celebra 50 años con una edición histórica en la ciudad de Loma Plata. La Expo Rodeo Trébol ha empezado hoy miércoles 12. Es la celebración de su 50 aniversario con una edición especial que se desarrolla hasta el domingo 16 en Loma Plata, departamento de Boquerón. El evento combinará ganadería, tecnología, industrias, gastronomía, cultura y espectáculos internacionales, consolidándose una vez más como la mayor feria del Chaco paraguayo. Aquí el número telefónico de nuestro departamento prensa, les paso. Esto siempre ponemos acá para lo que hubiere lugar por parte de los oyentes o televidentes o lectores, ¿no? 0985-579-582. Compartimos la tarde con vos.
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0: La gente pregunta muchas veces, ¿por qué la Biblia y por qué no otros libros que son tan buenos, tan lindos, tan agradables y que también traen muy buena perspectiva o enseñanzas? Bueno, existen muchos libros de reflexión filosófica o existencial, digamos, algunos que son muy pertinentes, claro, pero ¿qué distingue a la Biblia de todos esos libros que son buenos? Ella misma lo dice, es la palabra de Dios y excluye cualquier otra revelación. ¿Y cómo sé que lo que ella dice es verdad? Ah, clásica pregunta, ¿verdad? Al menos dos cosas me prueban que este libro no viene del hombre, sino de Dios. Miren, cuando lo leo, yo constato que describe de forma exacta lo que yo soy, lo que siento, mis esperanzas, mis temores. Me revela lo que hay en el fondo de mi corazón, mis intenciones que son ocultas. Todo esto me cuenta la Biblia. El autor de este libro me conoce mejor de lo que yo mismo me conozco. Entonces, cuando leo la Biblia, en ella también descubro a Dios mismo, pero no a un Dios como los de la mitología, es decir, divinidades que solo son caricaturas del hombre o sueños construidos sobre la imaginación humana. El Dios que descubrí en la Biblia va mucho más allá de lo que nosotros podemos imaginar. Es un Dios que ama a sus enemigos. Me amó a mí, imagínese. Un Dios que se humilló hasta hacerse un niño, el esclavo del hombre, su sustituto en la cruz. Es decir, Él fue el sustituto nuestro, el mío y el de usted, ahí en la cruz. Un Dios que me acepta tal como soy y que me ofrece su gloria eterna. Un Dios lleno de amor y de pureza a la vez, que quiere que comparta este amor y esta pureza con Él. Un Padre que me acoge, que me recibe con los brazos abiertos. Esto no lo encuentro en ningún otro sitio. Por eso este libro me emociona. Me habla cada vez que lo leo. Por eso no dudo en leerlo. La palabra de Dios es viva y eficaz y más cortante que toda espada de doble filo. Penetra hasta partir el alma y el espíritu en las coyunturas y los tuétanos y discierne los pensamientos y las intenciones del corazón. Sin duda alguna, Dios está en este libro, la Biblia.

compartiendo contigo este programa, estuve pensando sobre lo importante de ver bien, observar bien y considerar algunas cosas que son relevantes en la vida. Cuando usamos lentes, por ejemplo, de repente nos damos cuenta que debemos limpiarlos, que el vidrio no está transparente como quisiéramos ver. Y una vez que le ponemos la higiene correspondiente a los lentes, que es muy importante eso, entonces, bueno, sí, las cosas cambian. Y es importante eso porque hay purezas que son necesarias en la vida. La falta de higiene, pues, a menudo contribuye al desarrollo de distintas enfermedades. Así también, una buena salud espiritual necesita una higiene regular, ¿verdad? Para eso está el Señor, para eso está la oración, la retrospección, lo que sea. El Señor Jesús explicó a Pedro que si no le lavaba los pies, por ejemplo, no podía tener comunión con él. A propósito de higiene, notable este, ¿no? Pero así es como sucede. Los pies limpios nos hablan de la pureza moral de nuestra conducta donde quiera que vayamos. Ocurre que las impurezas estropean nuestra comunión con el Señor y nos impiden servirle de forma útil. Nosotros insistimos para que nuestros hijos se laven las manos antes de comer. Probablemente así suceda en tu casa, ¿verdad? Cuando son pequeños. Bueno, de la misma manera, nosotros no soportamos tener el corazón o la conciencia sucias, digamos. Así como vamos a mantener una buena relación con el Señor, sobre todo cuando nos reunimos en torno a Él para recordar su muerte, por ejemplo, en el culto.

digamos, dominical, ahí donde usted va. ¿Pasaremos más tiempo cuidando nuestra apariencia física que preparándonos espiritualmente? Esta es una pregunta linda, ¿no? ¿Vamos a pasar tiempo mirándonos al espejo para ver cómo lucimos, cómo está el cabello, cómo está el maquillaje, lo que sea? Sí, tiene su lugar, pero digo, ¿pasaremos más tiempo preparándonos para todo lo que la gente pueda ver, digamos, externamente en nosotros? ¿O nos vamos a preparar también para vernos bien espiritualmente? Ahí nos vemos bien nosotros y nos sentimos bien. ¿Para quién estamos allí reunidos si hablamos de la iglesia? El hombre mira lo que está delante de sus ojos, pero el Señor mira el corazón. Cuanto más tiempo el mal esté en nosotros, tanto más difícil va a ser deshacernos de él. En el aspecto físico, empleamos el agua para lavarnos, ¿verdad? En el aspecto espiritual, la palabra de Dios nos purifica. Jesucristo ama a su iglesia y la purifica. En el lavamiento, por ejemplo, del agua por la palabra, ¿no? Cuando se bautiza uno y todas esas cosas, leyendo la Biblia cada día podemos nosotros ser purificados de toda contaminación de carne y de espíritu, visible o invisible, como sea. Presente en nosotros, en nuestros pensamientos o en nuestras acciones, purificarlos, no dejar que se aniden ahí estas cosas que nos infectan y nos enferman interiormente, o sea, espiritualmente. Entonces, a ver si es que ponemos esto como subrayado, ¿no? Desechando toda inmundicia y abundancia de malicia, vamos a recibir con mansedumbre la palabra implantada, la cual puede salvar nuestras almas. Bueno, así es como tenemos que ver las cosas. Y está limpio el lente, miramos ahora con ojos de discernimiento y ponemos atención. Limpiémonos de toda contaminación de carne y de espíritu, perfeccionando la santidad en el temor de Dios. ¿Se puede? Bueno, si uno quiere, sí. Si uno tiene preferencias, desde luego cada uno la tiene. Entonces es importante que hoy mismo hagamos un pequeño análisis de nuestra condición y nos presentamos delante del Señor Jesús sinceramente, pidiéndole que nos ayude a efectuar esto que acabamos de conversar.

Al hablar de la Expo Trébol, estamos hablando de Bodas de Oro, 50 años de historia. ¿Cómo olvidar esto? No, al contrario. La Expo Rodeo Trébol, ahora año 2026, se realiza del 12 al 16 de agosto en el predio justamente de la Expo Rodeo Trébol, ¿verdad? Esta edición celebra sus bodas de oro, 50 años, bajo el lema Historia, Presente y Futuro. Lo que empezó como una reunión de pioneros de mediodía, hoy es la segunda exposición más antigua del Paraguay. El corazón productivo del Chaco este año se proyecta récord de más de 600 animales en pista entre bovinos, equinos, ovinos y caprinos. Ya hay más de 540 animales inscriptos. Es una vidriera genética reconocida internacionalmente. Se ven razas como Branford, Brahman, Brangus y Nelore. Además hay transferencia tecnológica, maquinarias de última generación agrícola, de precisión, y manejo de agua en suelo chaqueño, que es importante, imprescindible. La fuerza está en la cooperación de las tres colonias, Loma Plata, Filadelfia y Noyland. Estamos hablando, señores, de tradición, cultura y familia, no es solo negocios. Hay el asadero chaqueño, tamborí, baliza, cabalgatas, sulquis, concurso de guiso, de asado, todo esto que involucra esta espectacular reunión. También conciertos, gastronomía, espectáculos artísticos para reflejar la pluriculturalidad del Chaco. En ediciones pasadas pasaron 41.688 personas en 5 días y se esperan superar los 25.000 visitantes este 2026. O sea, se espera muchísima gente, ¿verdad? Y la organización, digamos que los organizadores están destacando que con la consolidación del corredor bioceánico, la feria busca posicionarse como plataforma para atraer nuevas inversiones también. En inauguraciones anteriores ya se anunciaron obras como el asfalto de la Ruta de la Leche, que fue un espectáculo, de verdad, ¿verdad? El mejoramiento de la Ruta Transchaco, que nadie puede discutir. En fin, es lindo ver cómo del infierno verde, como lo llamaban, se levantó un polo de trabajo, fe y familia. ¿Me permiten hablar de la Biblia cuando dice en Eclesiastés 3:1? Todo tiene su tiempo y todo lo que se quiere debajo del cielo tiene su hora. 50 años.

0: De esta manera llegamos al final de esta edición de Vivencias. Nuestra estadía aquí siempre es con un propósito, ser parte de esta cadena de programas de la RCC, cuyo interés principal está en recibir de Dios aquello que podemos compartir sanamente. Lo hacemos con o por el bienestar espiritual, digamos, y el mejoramiento emocional de todos ustedes, ¿no? Y de nosotros mismos, ¿verdad? Es decir, de los oyentes y de quienes estamos aquí. Porque cuando mencionamos las vivencias que contienen las Sagradas Escrituras, la Biblia, y las conectamos con nuestras experiencias diarias, solamente podemos encontrar dos cosas: o la posibilidad de ajustar aquello que no ha estado bien en nuestras vidas, o el aliento para seguir adelante con las buenas elecciones que hasta aquí hemos tomado. Por eso creemos de corazón que estamos haciendo una labor que contribuye a la familia. Gracias por estar hoy con nosotros, gracias por tu tiempo, por tu sintonía. Te dejo este texto bíblico: mira que te mando que te esfuerces y seas valiente, no temas ni desmayes, porque Jehová tu Dios será contigo en donde quiera que vayas. Mañana estamos de vuelta, si Dios así lo permite. Que tengas una excelente tarde, final de esta tarde, por supuesto, una buena noche, y mañana a enfrentar nuevamente el día. No olvides de visitar la Expo Trébol, que está avanzando con todo su atractivo acostumbrado.
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9: Amigas, amigos, bienvenidos. El gusto enorme, el placer de poder saludarlos, de abrir con ustedes una nueva edición de Valor Agregado, de poder compartir la información agropecuaria en este día miércoles, miércoles 12 de agosto del 2026. Realmente tenemos mucho para compartir en una jornada que se mantiene fría, que se mantiene bastante gris. A lo largo y ancho del territorio nacional, las proyecciones marcan que tendremos un cierre de semana y posiblemente un comienzo de la próxima con inestabilidad, con precipitaciones, con temperaturas bajas, al menos que se van a mantener en distintos puntos del territorio nacional. Todo esto lo vamos a ir actualizando con ustedes a lo largo de los programas. Pero ya nos metemos con la información y les comentamos qué tendremos en estos 60 minutos de información agropecuaria.
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9: Como siempre, transmitiendo a través de las distintas emisoras de la RCC en Asunción, en el norte de la región oriental y en el Chaco, en todo el Chaco de Paraguay, con la posibilidad de estar alcanzando la información agropecuaria a los principales puntos agropecuarios del país. Les cuento que en el comienzo del programa vamos a estar hablando de mercados importantes para la carne bovina de Paraguay, de Israel y de los Estados Unidos. Vamos a estar en contacto con Lucas Moller, quien es responsable de información de Data Agro y también del equipo de información y análisis de mercado de Estancia Hipotí. Vamos a irnos a Brasil, vamos a estar en contacto con Fernando Petrucci, vamos a hablar de lo que está pasando con Brasil en cuanto a escenario climático, productivo y también lo que sucede con el precio del ganado y sus proyecciones. Vamos a hablar del mercado de consumo también en la jornada de hoy. Vamos a estar con un rápido contacto de lo que va a estar pasando con la Expo Trébol. Hoy fue la jura de la raza Brahman, más de 230 animales en competencia. Y les cuento que vamos a hablar del mercado interno desde el punto de vista de nuevos proyectos y propuestas que están lanzando en el mercado nacional. Tenemos mucho para compartir, están más que invitados para que nos puedan acompañar.
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9: Desde mañana vamos a estar en Corrientes porque comienza la Expo Rural de Corrientes en Argentina, una zona importante para la genética de Paraguay. Hay un intercambio muy significativo entre las razas Brangus, Braford y Brahman entre Paraguay y la Argentina y principalmente con esta región argentina, la región del NEA. Y bueno, vamos a estar con una cobertura importante desde ahí compartiendo información, más allá de que vamos a seguir actualizando todo lo que está pasando a nivel nacional y a nivel regional. Vamos a ir a la presentación y vamos a hablar del mercado internacional de la carne con una mirada desde Paraguay.
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9: Lo mencionamos en los titulares, vamos a hablar del mercado internacional de la carne y de dos mercados importantes para las exportaciones de carne bovina de Paraguay. Vamos a hablar de Israel y vamos a hablar de los Estados Unidos y vamos a recibir a Lucas Moller, quien es integrante del equipo de análisis de mercado, de información de Data Agro, también responsable de análisis de información de mercados de Estancia Hipotí. Vamos a hablar un poquito de cómo se está evaluando el peso de Israel, su comportamiento y también el de Estados Unidos. Lucas, bienvenido, muchas gracias por estar con nosotros.
11: Muchas gracias por la invitación, Guiri.
9: Muchísimas gracias. Lucas, empecemos hablando un poquito de Israel, que sin lugar a dudas es el que tiene más peso en el valor de la tonelada, la formación del precio de la tonelada, y el que está ejerciendo mucha presión también por parte de las industrias dentro del mercado ganadero. ¿Cómo se evalúa un poquito el comportamiento de este destino?
11: Entonces, cuando miramos Israel y Estados Unidos, em 2024, eles juntos eram cerca de 10, 15% de nosso destino de exportação. Hoje, os dois juntos sumam 45% e pagando buenos preços. Então, estes mercados ganharam muita importância acá para os fundamentos que impactam o preço do gordo, ¿verdad? Israel é um país distinto por la religião, la questão de la faena, kosher, e também las festividades que são distintas de nossas festividades, verdade? Então, Israel, que hoje é o país que paga mais caro nesta carne, chegando cerca de 9 mil dólares por tonelada, tem sua faena concentrada de forma sazonal em los meses de julho, agosto e setembro del año, que van a producir la carne que va a ser enviada y consumida en septiembre, octubre, 2 meses adelante, en las festividades de Año Nuevo judaico, ¿verdad? Sí. Rosh Hanukkah, Yom Kippur y Sukkot. Y allí también tenemos unos meses de mejor productor de carne kosher en diciembre para las festividades de Pashá, la Pascua judaica en marzo, abril. Y justo esos meses, septiembre, octubre, marzo, abril, también los judíos que hacen esta faena vuelven a su país. Entonces hay una sazonalidad distinta, ¿verdad?, en la producción de Israel, que es un país que creció mucho la importación de carne en los últimos años. Cuando miramos desde 2017 hasta 2025, creció 10% al año la importación de carne, y Paraguay creció 17%. Entonces Paraguay salió de un país que no tenía tanta importancia y hoy es el segundo mejor origen de carne de Israel, perdiendo solamente de Argentina. Cuando miramos en 2017, los países de Latinoamérica, que Argentina, Brasil, Paraguay y Uruguay, eran 76% del valor importado. Y hoy, de este año, son 94%. Entonces, a Israel le gustó la carne acá latinoamericana, y este es muy bueno para la ganadería paraguaya. Hoy tenemos un precio promedio de 8,92 dólares por kilogramo de canal exportado, perdendo solamente para Argentina con 9,35%.
9: Bien.
11: Entonces, esos son los fundamentos de Israel.
9: Bien. Lucas, antes de seguir profundizando, creo que el concepto más claro al principio de tu mensaje tiene que ver con, en primer lugar, con una reconfiguración de los mercados exportadores de Paraguay. Creo que eso es una señal muy importante que hace muchos años no se veía, ¿no?
11: Sí, perfecto. Paraguay perdió un poco de fuerza en Chile en los últimos 2 años. Brasil adentró con fuerza en este mercado, ahora aún más fuerte por las cuotas chinas, ¿verdad?, que ya se llenaron en el primer semestre de este año para Brasil. Entonces Paraguay, como es más chico, es más dinámico para poder enviar su producción hasta otros destinos.
9: Uh-huh. Bien, bien. Y en el caso de Israel, bueno, hablabas de estacionalidades. Hoy estamos transitando ya el cierre de una nueva temporada de cuadrillas kosher en el país. Las plantas tienen la obligación de cumplir con ciertos compromisos, asegurar ciertas bases de faena. En un momento de escasez de oferta, bueno, hay mucha presión de compra en el mercado y esto ha impulsado los precios. Se prevé el retiro de las cuadrillas kosher aproximadamente el 2 de septiembre para que puedan estar todos los rabinos ya el 11 de septiembre en Israel y una posible vuelta para finales de octubre, principios de noviembre. ¿Cómo puede jugar, en base a tu análisis, Lucas, este periodo, digamos, esta ventana que se va a abrir sin rabinos en Paraguay, en lo que puede ser la necesidad de la industria, mirando el mercado de Israel, mirando el peso de Israel y eso en la formación del precio del ganado?
11: Sí, la cuestión es que para el segundo semestre no tenemos mucho gado para faenar acá en Paraguay. Hay una retención de hembras muy fuerte. Entonces creo que ese periodo chico no va a ser suficiente para impactar muy fuertemente los precios.
9: Bien, bien. Estados Unidos puede ser un gran sostén, digamos, durante ese periodo por el peso también que tiene Estados Unidos en el mercado y porque también se puede empezar a trabajar en lo que es las oportunidades del ingreso a la nueva cuota en el 2027.
11: Así mismo. Estados Unidos tiene una crisis en su ganadería. Su hato ganadero de vacas está en el nivel más bajo de los últimos 40 años. Además, hay una sequía muy fuerte en los Estados Unidos, que estamos mirando en estos últimos meses. Uh-huh. Hay las cuestiones de sucesión, como en la película Yellowstone, ¿verdad?, que son muy importantes para los Estados Unidos. Entonces, cuando miramos estos factores conjuntos, tenemos que el stock de animales en feedlot, en confinamiento en los Estados Unidos, están en las bajas mínimas de los últimos 5 años, está con 1,4 millones de animales y generalmente suele ser 1,7, 1,8 en este periodo del año de junio. También estamos con un stock de carne bovina refrigerada em las mínimas de los últimos 10 anos está como 176 mil toneladas e generalmente suele ser cerca de 200 mil toneladas. Então, há uma falta muito grande de carne nos Estados Unidos
9: Sim.
11: e há forças que limitam um pouco essa alta. Então, por exemplo, México estava com a fronteira de exportação de gado em pé para os Estados Unidos cerrada por lá New World Scroll, verdade? Por agora já parece que vai voltar. E também Brasil e Austrália, que já alienaram a cota China e estão enviando mais carne para os Estados Unidos. Então, quando miramos a médio e largo prazo, é muito positivo para os preços de carne, que os Estados Unidos é um importador, um dos maiores consumidores de carne no mundo, verdade? E está com essa crise de produção. Então, os países que há este surplus de produção, como Latinoamérica, é muito muy atractiva a largo plazo.
9: Bien, bien. ¿Cómo ves las oportunidades de Paraguay en Estados Unidos a cómo está diseñado hoy el negocio en lo estructural? Más allá de que, bueno, Paraguay también en el largo plazo mira oportunidades de cuotas exclusivas, de sortearse ciertos aranceles, pero mirando hoy la estructura del negocio, ¿ves un Paraguay cada vez con mayor participación dentro de Estados Unidos como se viene dando en los últimos 2 años?
11: Sí, para o mercado dos Estados Unidos para Paraguai é muito recente, há poucos anos que nós estamos exportando carne. Até lá já ganhamos muito, muito espaço. Eu creio que os próximos passos seriam uma cota exclusiva para Paraguai, que seria muito bueno, verdade? Para nós não sermos competência direta com outros países como Brasil, por exemplo. Então, pero já começamos muito bem neste percurso de exportar carne aos Estados Unidos.
9: Bien, Lucas, lo último, y tratar de transmitirle un poco la información al productor, que es el que tiene que tomar decisiones dentro de su campo. Decías, bueno, estamos con retención de animales, estamos con un stock bajo. ¿Crees que la ventana de septiembre y octubre sin rabinos en el mercado no va a incidir tanto en la formación del precio del ganado? ¿Cómo crees que se puede comportar un poquito el mercado internacional y esto traducido al mercado ganadero, pensando en lo que pueden ser posibles decisiones que tiene que ir tomando el productor?
11: Sí, hay impacto cuando con la salida de los sabinos de vuelta a Israel en esta ventana de fechas, ¿verdad? Pero hay otros países que Paraguay puede hacer exportación, los frigoríficos pueden bajar su faena en este periodo. Entonces, creo que no va a crear un impacto muy grande para los precios en esta ventana de fechas.
9: Bien, bien. Y esto vos crees que me refiero sobre todo a la oferta de Hacienda, digamos, ¿entendés que va a continuar siendo escasa también, incluso en el próximo semestre del año que viene, el primer semestre del 2027?
11: Con los últimos datos de Senaxa, podemos ver que Paraguay sigue con retención de hembras en el rango de 38% de faena de hembras, que es muy abajo del promedio, que es 40 a 46%. Alzó un poquitito la faena de Paraguay en el mes de julio para 190 mil cabezas, pero esto es por conta de la alza de precios, ¿verdad? Entonces, todos los animales que estaban llenos, aguardando una alta de precios para se faenar, estos ya fueron, ¿verdad? Y también por conta de la mejor exportación de Paraguay de 30 mil toneladas en este mismo periodo de julio. Entonces, nosotros seguimos con oferta baja para el próximo semestre de año y después también noviembre, diciembre, janeiro va a tener el efecto El Niño con más lluvias,
9: Bien.
11: más producción de pastura, retención de animales a pasto, más problemas logísticos que también afectan los animales disponibles para faena nestes últimos meses do ano. E junto a isto, também vai volver a faenar Brasil e Austrália vão volver a faenar animais con destino hasta China, saliendo un poco de la competencia con los Estados Unidos.
9: Bien, bien. Lucas, el productor que nos está siguiendo, y obviamente le interesa esta interpretación que estás dando, que puede ser mucho más profunda porque tenés mucha información vinculada a Data Agro a nivel global, pero también trabajando con Hipotí a nivel local. ¿Esta información puede ser de acceso al productor? ¿Están haciendo algunos trabajos en conjunto con empresas agropecuarias? ¿Cómo están brindando esta información desde Data Agro para las empresas agropecuarias?
11: Data Agro hoy es una consultoría que ya tiene 40 años de historia en Brasil haciendo análisis de mercado. Data Agro hoy es quien produce el indicador de precios promedio de Brasil, que tiene cerca de 60-70% de amostraje de la faena. Entonces, 7 a cada 10 animales faenados en Brasil pasan por la base de datos diaria de Data Agro. Y hay un equipo muy, muy competente en hacer esas análisis en alta frecuencia, no solamente de Estados Unidos, son 20 mercados que se hace este acompañamiento, y esos relatorios nosotros vendemos a instituciones del gobierno, exportadores, frigoríficos y ganaderos allá en Brasil.
9: Bien, ¿eso se traslada también, se puede trasladar a algún productor a nivel Paraguay, por ejemplo?
11: Sí, porque para Brasil la formación de precio del ganado gordo viene mucho desde la oferta de hembras, ciclo ganadero, pero Paraguay, como exporta 80% de su producción, el precio viene mucho del extranjero, de que pasa en mercado global de la carne. Y esto es igual, la análisis que hacemos en Brasil sirve igual para acá, Paraguay, ¿verdad? Cómo andan los stocks de Estados Unidos, China, los productores que hacen competencia, como Australia, Nueva Zelanda, Argentina, Uruguay, todo eso haciendo acompañamiento.
9: Bien, bien, bien, perfecto. Lucas Moller, bueno, integrante de Data Agro, integrante de Estancia Hipotí, muchísimas gracias por estos minutos aquí en Valor Agregado.
11: Muchas gracias, Kim.
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1: Vamos a seguir, amigos, con las informaciones agropecuarias aquí en Valor Agregado. Hay un tema importante que está bueno para analizar, que lo vamos a ir profundizando en estos próximos días, a raíz de lo que está sucediendo en Paraguay. Hoy Paraguay trabajando con una fuerte retención de vientres en esa búsqueda de empezar a servir, empezar a mejorar índices productivos y empezar a recomponer stocks. Y hay una realidad que si bien parece ser muy similar entre cada uno de los países del Mercosur, que están viviendo momentos de retención, de recomposición de stocks y de mejoras en lo que es la propia producción, bueno, cada uno de los países está transitando un ritmo distinto. Paraguay en un momento de retención fuerte, Argentina iniciando ese periodo de retención porque que ha caído la participación de hembras dentro del mercado, ha bajado el stock, viene bajando el stock vacuno en la Argentina. Uruguay haciendo una recomposición ya que es parcialmente visible dentro del mercado porque hay más vacas de crías disponibles, porque ha aumentado la producción de terneros en este último año prácticamente un 17% y porque hay una menor faena en el 2026 que marca también ese objetivo del productor de retener, no faenar y aprovechar a producir más terneros porque el escenario está muy bueno. Y Brasil en un momento de inflexión porque venía con una liquidación récord importante, hay un fuerte descenso de participación de hembras en la faena, se espera que empiece a darse ese proceso de retención y bueno, en estos próximos años a recomponer su stock. Todo esto lo vamos a estar profundizando aquí en Valor Agro, Valor Agregado junto a todos ustedes. Pero ahora nos vamos a ir a la presentación y vamos a hablar de Brasil, pero del negocio ganadero, de cómo está el mercado para la hacienda gorda de exportación en el mercado brasileño.
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1: Lo adelantábamos recién, ayer estuvimos en contacto con Uruguay, ahora nos vamos a ir a Brasil, vamos a recibir a Fernando Petrucci, quien es consignatario de ganado, economista, ubicado en la zona de Río Grande del Sur, al sur de Brasil, una zona que puede ser núcleo dentro de lo que es el desarrollo de este fenómeno del Niño. Vamos a ver cómo se proyecta también el escenario climático, pero nos vamos a detener directamente en lo que está pasando con el negocio ganadero. Fernando, bienvenido. Muchas gracias por estar con nosotros. Muy buenas tardes.
2: Hoy, buenas tardes. Muchísimas gracias por llamarme aquí. Estamos siempre a las órdenes.
1: Muchísimas gracias. Bueno, Fernando, ¿cómo se está viviendo un poquito el escenario climático productivo por la región de sur de Brasil, todo lo que es la región de Río Grande, también la parte de Mato Grosso del Sur? Bueno, ¿cómo estás evaluando el escenario productivo climático con la potencial llegada del fenómeno del Niño?
2: Sí, es una preocupación muy fuerte acá en el sur, principalmente. Más para el centro, no, para el lado de Mato Grosso del Sur. Mato Grosso, no, allá no se cree que tenga impactos muy fuertes. Pero acá en el sur, sí. Ya hubo lluvias importantes en el mes de julio y ahora, a principios de agosto, lluvias fuertes en el centro y en el norte de Río Grande del Sur. Entonces, ya estamos con la cuestión de los ríos y del agua bastante saturada, ¿no? Ya venimos, hoy parece que cambió un poco la cuestión del clima, porque después de la creciente que tuvimos años atrás, parece que la lluvia, menos lluvia, hace un impacto más grande en la cosa. Entonces, se viene toda la lluvia que marca para septiembre, octubre, ahí va a ser un año muy complicado. Mes que viene ya vamos a arrancar con la siembra de la soja y hay una preocupación fuerte de qué se va a pasar, se va a poder sembrar en el tiempo cierto. Entonces, el riesgo del año es bastante complicado.
1: Bien. Fernando, en lo ganadero, si hoy miramos un poquito el mercado del gordo, bueno, Brasil viene un poquito más rezagado en relación a los países del Mercosur. Se prevé que empiece a profundizarse esta baja de oferta en este segundo semestre o en el transcurso del segundo semestre. Pero si vemos los distintos comportamientos de precios en los diferentes estados exportadores de Brasil, hoy la región de Porto Alegre, en Río Grande del Sur, donde estás ubicado, es una de las plazas más caras. ¿Cómo estás viendo un poquito el momento ganadero?
2: Sí, acá en el sur, en Rio Grande del Sur, estamos en un momento bastante distinto del resto del país. Acá hoy un novillo ya alcanzamos cerca de 5.40, hasta 5.50 algún negocio del novillo premium ahí, y con una creciente se cree que no va a cambiar, ¿no? No hay oferta, se ve muy muy poco ganado en las praderas, no hay de dónde salir mucho ganado así, y claro, lo que nos presiona es la carne del centro del país. Esa carne sí está bien más baja que acá, allá estamos alcanzando mal y mal $5, cuanto acá estamos en 5.50, entonces hay carne bajando. Pero en el centro sí, también ya cayó todo que podía, me parece. Creo que un año que ya cambió en plazas como San Pablo, alguna cosa, ya tenemos negocios arriba de $5. Entonces ya pasó, lo más feo creo que ya pasó. Hay poca oferta para el segundo semestre también. Hay plantas frigoríficas que cerraron la operación y que deben volver a operar nuevamente en el segundo semestre. Estamos aguardando lo que se va a pasar con China, ainda no está muy claro, pero la cosa buena que fue que todo que cayó China de exportaciones, la mitad la compensamos con Estados Unidos y Chile. Bien. Entonces son dos mercados que crecieron con la queda de China, entonces vamos aguardando lo que se pasa.
1: Bien. Fernando, quizás el gran foco o el dinamismo del negocio puede aparecer en el último trimestre, octubre, noviembre y diciembre, en la medida que Brasil nuevamente, o las industrias brasileñas nuevamente empiecen a mirar la reapertura de China, sobre todo lo que es la cuota 2027.
2: Sí, es la expectativa de todos, por eso que hay un poquito de retención ya de ganado gordo pensando en los últimos 3 meses del año. Se espera acá que a partir de octubre se arranque la cuota 2027 y anticipe los embarques. La intención de la industria que quiere poner la cuota de 27, pero ya comenzar a embarcar en 2026. Entonces, creemos que seguimos optimistas con China. Creo que no cambió tanto, ¿no? El mercado no cambió tanto, fue una presión y no vimos por qué China va a elegir ganado de otras plazas. El ganado más barato del mundo hoy está en Brasil, ¿no? Entonces no tiene por qué ir para otro lado. ¿Por qué va a pegarle a Uruguay, por ejemplo, que está con un novillo gordo a $5.70, en cuanto nosotros estamos abajo de $5, ¿no? Entonces creemos que va a volver y el último trimestre del año tenemos mucho optimismo para él.
1: Claro. Fernando, ¿hasta dónde puede escalar un poco el precio del ganado en Brasil en base a las especulaciones, expectativas también, sobre todo por la menor oferta? Bueno, ¿cómo puede jugar el clima, la logística, la disponibilidad de pasturas del productor, esa baja oferta con una mayor demanda de las industrias para poder captar todas las oportunidades dentro del mercado de China? Aparecen variables opuestas que obviamente le dan una fuerza importante a la formación del precio del ganado.
2: Sí, hoy hay varias empresas que hacen los estudios de cotización que hablan hasta en 400 reales la arroba, como se hace en el centro acá. Y eso cambiaría, sería un novillo de casi $6 acá. Bien. Entonces se habla, sí, son perspectivas, pero sí, hay poca oferta, hay poca faena de hembras, va disminuyendo importante, ahí creo que va caer un poco más. El ternero en el centro del país está muy caro en comparación con el gordo. Acá en el sur no obvio la recuperación del precio del ternero. Acá en el Rio Grande do Sul estamos con un ternero bastante barato ahí, la reposición hoy de un ternero estamos en $3, entonces estamos bien abajo de otros países con el mismo ganado europeo que tenemos nosotros, pero en el centro no, ya hay negocios de terneros ahí a 3.30, 3.40 que no tiene relación con un ganado gordo tan bajo, ¿no? La reposición allá está bien más cara que el ganado gordo.
1: Bien. Fernando, ¿y crees que bueno, la reposición va a empezar a levantar también en la medida que el productor profundice la retención y busque empezar a recuperar stocks?
2: Sí, la verdad es que sí, que creemos que no hay tanta oferta de reposición también, entonces creemos que el segundo semestre suba la reposición y sube el ganado gordo.
1: Bien, bien, bien, perfecto. Fernando Petrucci, bueno, consignatario de ganado, economista de Brasil, de Río Grande del Sur, muchísimas gracias por estos minutos aquí en Valor Agregado.
2: Gracias a ustedes, un abrazo grande.
1: Muchísimas gracias, un fuerte abrazo.
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6: Vamos a seguir, amigos, con las informaciones aquí en Valor Agregado. Rápidamente repasamos cómo está el precio del ganado gordo de exportación a nivel de los principales países de la región. Uruguay, $5.90 por kilo carcasa, lo decía Martino Laverri conversando con nosotros ayer. Negocios de confinamiento que ya superan ampliamente los $6 por kilo gancho para el novillo en Uruguay. En Argentina, la cotización es de $5.75. En Brasil, hace minutos conversábamos con Fernando Petrucci, hablando de las referencias que se están marcando en los distintos estados exportadores. Un escenario muy positivo con negocios que ya están superando la línea de los $5 por kilo carcasa. Paraguay, bueno, en esta referencia base de $5.20 por kilo gancho. Mientras tanto que en otros mercados, Chile $5.55, Estados Unidos $8.18 y el promedio del novillo en la Unión Europea es de $7.63. Vamos a ir a la presentación y vamos a hablar del mercado interno.
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6: Recién estábamos hablando del precio del ganado gordo de exportación en los países vecinos, en la región, de cómo se está conformando el precio de la hacienda exportadora. Y ahora nos vamos a meter en Paraguay, pero en el mercado interno, en lo que es el consumo, la venta de ganado para, bueno, el consumo nacional. Y vamos a recibir a continuación a Matías Morales, quien es responsable de todo el departamento de gordo, de venta de gordo dentro del rodeo consignataria, para hablar de cómo vienen las ferias de consumo en estas últimas semanas. Mati, bienvenido, muchas gracias por estar con nosotros.
8: Guille, ¿cómo estás? Bueno, muchas gracias a vos por el espacio y un saludo para toda la audiencia.
6: Muchísimas gracias. Mati, bueno, antes de entrar en lo que es consumo, tengo entendido, me comentabas que estás por el Chaco en el marco de la Expo Rodeo Trébol. Bueno, ¿cómo está todo por ahí? El clima, acompañando también por parte del rodeo a lo que es la Expo y puntualmente la raza Brahman, que tiene una participación importante.
8: Así es, Guille, sí, llegamos ayer aquí al Chaco. Había una salida de campo en la estancia Campo I de la cooperativa. Lastimosamente no pudimos llegar por los cierres de ruta que hubieron ayer en la ruta tras Chaco.

0: Pero bueno, ya aquí por la expo, hoy en la mañana tuvimos lo que es el jugamiento de hembras de la raza Brahman. Mucha participación, tanto de criadores, expositores, público en general y también así de animales, ¿verdad? La Brahman apoyó fuertemente a lo que es la Expo Rodeo Trébol este año en el marco de sus 50 años y estamos con casi 230 animales en pista, así que una participación bastante importante. Casi la misma cantidad de lo que hubo en la Expo Paraguay, así que muy, muy, muy bien, muy lindo marco y sobre todo el clima que está acompañando, ¿verdad? La mañana estuvo un poco fría, pero ya ahora está subiendo un poco la temperatura, pero bastante agradable.
1: Bien. Mati, hablemos un poquito del consumo. ¿Cómo estás viendo el mercado ganadero respecto a lo que está pasando por las ferias de consumo de ustedes?
0: Bueno, Ville, en este año se ve realmente una oferta un poco reducida en relación a lo que el año pasado, lo que tenemos medido hasta en este primer semestre, ¿verdad? Hay menos hacienda en oferta para ferias, pero lo que sí vemos es una sostenibilidad en los precios, ¿verdad? O sea, la demanda sigue firme o no. También eso se ve a que hay menor oferta. Yo creo que está ayudando que la oferta, a que la demanda y los precios se mantengan, ¿verdad?
1: Claro, y la oferta, Mati, la oferta al haber, bueno, escasez de hacienda, mayor figura del confinamiento, mayor disponibilidad de forraje. Hoy vemos la faena, bueno, nacional de exportación y hemos venido observando aumentos en los kilos carcasa de los animales que se faenan. ¿Están viendo más calidad de hacienda también dentro de la feria de consumo?
0: Así mismo, es lo que te iba a mencionar también. Realmente tenemos, bueno, clientes usuales que vemos en estos últimos meses que están mandando, bueno, en este último año realmente, que están mandando hacienda con mucho más kilos, ¿verdad? Mucho mejor terminada, realmente hacienda de muy buena calidad y también eso refleja en los precios, ¿verdad?
1: Bien.
0: Imagínate que semana pasada tuvimos un lote de vacas que vinieron aquí del Chaco, eran vacas de 500, hay 500 kilos y llegaron a 19.000 guaraníes de kilo al gancho, ¿verdad?
1: Claro.
0: O sea, realmente las vacas se iban a 10 millones de guaraníes, una cosa de locos, pero realmente un muy buen ambiente en lo que es la demanda por parte de carniceros, ¿verdad?
1: Claro, la oferta de animales, bueno, es normal que sea menor, ¿no, Mati? Teniendo en cuenta lo que está pasando
0: Totalmente.
1: con la faena de exportación, el proceso
0: Así
1: de
0: mismo.
1: retención del productor, recomposición de stock, eso se tiene que reflejar desde el punto de vista de la oferta. Posiblemente o prácticamente vamos a cerrar este 2026 con menos participación de Hacienda, ¿no?
0: Así es, Guille. Es lo que pinta y bueno, es lo que se está viendo también en los números en comparación a lo que es el año pasado en este primer semestre, ¿verdad?
1: Claro.
0: También yo creo que se debe a que, bueno, la gente por las condiciones climáticas que se dan, inclusive ya tuvimos lluvias en agosto en todo el territorio, también la gente está reteniendo la hacienda para entregarla bien terminada, ¿verdad? No se ven con la obligación o con el apuro de entregar hacienda a medio terminar o la vaca flaca realmente este año prácticamente no hay.
1: Bien. Bien. Mati, hablabas de precios de la semana pasada, bueno, cerca de 19.000 guaraníes por kilo vivo para vacas. ¿Cómo está hoy el mercado, digamos, en las distintas categorías, en las distintas franjas? O vayamos a animales de punta que están entrando en las distintas categorías, ¿cómo se pueden graficar los precios?
0: Yo te diría ahí de que la vaca en general se mantiene entre 15.500 y 16.000 guaraníes y bueno, lo que es vaquillas realmente no tenemos hace mucho en oferta, pero cuando suelen llegar, llegan dos o tres y van a 17.500 más o menos. Y bueno, los machos la misma cosa, ¿verdad? Los machos están también, si no son machos muy pesados, están en 17.800, 17.500 y bueno, van también hasta 18.000 y hasta inclusive 18.500, ¿verdad?
1: Bien.
0: Hablando siempre de kilo vivo, peso vivo.
1: Sí, perfecto. Perfecto. Mati, ¿y qué se espera ahora para las próximas semanas? ¿Puede mejorar un poquito la oferta? Hay que ver cómo juegan las lluvias también, ¿no? Tenemos el fenómeno del Niño por delante. Eso puede generar complicaciones logísticas, como es tradicional.
0: Así mismo, y estamos todos expectantes, por supuesto que todos queremos que llueva para que los productores puedan estar bien, ¿verdad? Pero sí, va a ser bastante desafiante si se cumple como se viene pronosticando, va a ser desafiante que la hacienda llegue a los corrales de la feria, ¿verdad? Bien. Así que, pero bueno, por lo menos hay un ambiente positivo, si bien hay poca oferta, el ambiente es positivo porque los productores están contentos con los precios que sacan y bueno, y si el productor está bien, toda la cadena está bien.
1: Bien, bien, bien, perfecto. Matías Morales, bueno, responsable del departamento de Hacienda, de Hacienda Gorda, del Rodeo Consignataria, muchísimas gracias por estos minutos aquí en Valor Agregado.
0: No, gracias Guilla, a vos por el espacio siempre y bueno, estamos en contacto permanente y a las órdenes.
1: Muchísimas gracias, un fuerte abrazo.
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1: Vamos a continuar, amigos, con las informaciones agropecuarias aquí en Valor Agregado. Vamos a hablar del mercado interno, puntualmente de propuestas que están llevando adelante empresas en la búsqueda de ofrecer calidad de carne en distintos puntos de la capital, principalmente donde se están creando boutiques de carne. Y vamos a hablar de qué producto, una propuesta que están impulsando un grupo de empresarios. En esta oportunidad vamos a recibir a Francisco Ramírez Barruti para hablar un poquito de lo que es qué producto, cuál es la propuesta, cuáles sus objetivos y cómo están analizando también el propio mercado interno. Francisco, bienvenido, muchas gracias por estar con nosotros.
4: Bueno, Guille, primero que nada, muchas gracias por tu tiempo, por tu buena onda y esta oportunidad. La verdad que para empresas como la nuestra, estos espacios son muy importantes porque nos permiten comunicar mejor nuestra propuesta de valor, contar quiénes somos, qué hacemos y sobre todo acercarnos más a personas que todavía no conocen nuestro proyecto. Creemos que comunicar lo que hacemos también forma parte de construir una marca y un ecosistema en torno a ella, ¿no?
1: Bien. Francisco, bueno, contanos un poco de qué producto, digamos, cómo nace, digamos, dentro de qué objetivo final.
4: Bien, bueno, ¿qué producto nace desde el lavadero de casa junto a Francisco, mi primo, mi socio, quien está acá en Asunción conmigo? empezamos a ver una necesidad importante.

0: Armamos un proyecto, fundamentamos una estrategia, le vendimos la idea a un socio inversor y bueno, la verdad que condensó en este proyecto, que es que producto, una boutique de carne creada para ofrecer una experiencia diferenciada en un entorno exclusivo donde la calidad y la atención personalizada creemos que se unen para promover el consumo consciente. La idea nuestra es ofrecer una experiencia en un entorno exclusivo. Queremos ofrecer eso más que un producto. Y bueno, la verdad que nosotros parte de nuestra estrategia se fundamenta en ver que las nuevas generaciones buscan más que un producto, una experiencia. Eso ya es una realidad, es una tendencia independientemente del mercado o el lugar donde uno esté. Se palpa que el consumidor final busca más una experiencia que un producto.
1: Bien.
0: Y bueno.
1: No, no, Francisco, y siguiendo un poquito la línea, dentro de lo que es la oferta que presentan ustedes en el mercado, ¿es una oferta de la elaboración propia? ¿Es una oferta que pasa ciertos filtros de calidad que trabajan ustedes con ciertos proveedores puntuales? ¿Abarca el bovino, abarca el ovino? ¿Cómo es un poquito esa apertura?
0: Perfecto, bien, nosotros trabajamos con productos bovinos, porcinos y ovinos. Tratamos, bueno, la verdad que trabajamos con casi todos los frigoríficos. Todo el producto que compramos pasa por nuestra selección al ingreso de la mercadería. Cuando se hace el control de stock, tenemos una cámara de frío importante, lo cual nos permite a nosotros segmentar lo que nos gusta y lo que no nos gusta. Luego pasa por la parte de producción, cada corte que ofrecemos nosotros se le pasa el cuchillo, se lo emprolija, se lo deja lindo, se le pone nuestro packaging, el cual es black, a diferencia del resto que como se ofrece carne acá en Asunción, el packaging es transparente, nuestra etiqueta y con nuestros estándares de calidad. La verdad que nosotros tratamos de vender un producto fresco, un producto inocuo y un producto que tiene una maduración máxima de 10, 12, 15 días, porque lo que tratamos también es que rote, por lo cual tratamos también de evitar nada, productos en mala presentación, por así decir.
1: Bien, bien.
0: Y para un
1: De alguna manera uno puede encontrar en base a esos filtros de lo que tradicionalmente encuentra en las góndolas de los supermercados, acá puede encontrar, digamos, una serie de productos manteniendo cierta homogeneidad en cuanto a su calidad, ¿verdad?
0: 100%, para nosotros la estandarización es muy
1: Bien.
0: importante. Nosotros queremos que el consumidor final, aquel cliente que quiere una experiencia más que un producto, venga a nosotros a buscar, por ejemplo, una costilla, no venga a buscar la costilla, que encuentre en nosotros la estandarización, que encuentre en nosotros la calidad y se apoye en nosotros para poder, nada, comprar un producto en línea a lo que está buscando, ¿no?
1: Bien, bien. Francisco, bueno, en primer lugar, ¿qué variedades de productos están ofreciendo? Más que productos de cortes, digamos, ¿qué cortes tienen disponibles en el mercado?
0: Bien, nosotros la verdad que trabajamos con casi todo lo que más se consume, tapa, colita. Ojo de bife, ahora arrancamos con ojo de bife porcionado, como también lomito sin cordón porcionado, con un packaging bastante diferenciado que es el 3D en una bandeja negra. También trabajamos con nada, asado banderita, vacío, ojo de bife. Bueno, ya te dije, en cortes ovinos tenemos lo que es rack francés, tibón, paleta, cuartos. Ahora sacamos el corte Tommy Jerry, que sería el cuarto porcionado, también parrillera. Y bueno, lo que son porcinos, tenemos toda la gama de lo que es lomito, bueno, matambre y demás, que son productos más que como acompañamiento, ¿no?
1: Bien, bien, bien. Francisco, ¿y cómo viene siendo un poquito la experiencia de estas primeras semanas, estos primeros meses dentro del mercado? ¿Cómo es la respuesta? Porque más allá de esto que uno puede encontrar, que son productos para meter sobre la parrilla, también tiene la posibilidad de llevarse un montón de complementos que son necesarios a la hora de prender la parrilla, ¿no?
0: 100%, nosotros, a ver, la experiencia hasta ahora viene siendo sublime, magnífica, venimos percibiendo una aceptación.

0: brutal de gente que viene una y otra vez en una misma semana, o sea, existe una aceptación y valida también lo que nosotros pensábamos, que, bueno, a ver, para comprar carne hay mucho lugar, el que puede busca una experiencia en un lugar nada, distinto. Nuestra oferta también se complementa con productos que trabajamos con marca propia, por ejemplo, como carbón, pastilla, complementos, aderezos. También trabajamos en colaboración con marcas, en exclusividad, por ejemplo, nada, gaseosas, cervezas y vinos. La idea es que el cliente llegue a un lugar y se lleve todo y más para su asado, para compartir con su familia y nosotros ser parte de esa mesa, ¿no?
1: Bien, bien. ¿Y el resultado de momento viene siendo positivo?
0: 100%, 100% positivo hasta ahora. La verdad que agradecidos a Dios con este proyecto, con el mercado y con la aceptación que venimos teniendo. Y bueno, y para un negocio tan nicho como el nuestro, en un mercado tan desestructurado como como el que estamos viendo, creemos que se necesita generar capacidades competitivas y generar valor agregado en un producto. Y yo creo que nosotros venimos logrando eso con la calidad de lo que elegimos, con el packaging, con la presentación y con el ecosistema que queremos,
1: Bien.
0: nada, mostrar o ofrecer para los consumidores.
1: Bien, bien. Francisco, lo último y una de las cosas más importantes para todos aquellos que les interesa conocer un poco más, ¿dónde los pueden encontrar, no? En Asunción, en las redes sociales, bueno, pero ¿cómo se pueden acercar un poquito a poder hacer más sensible o tangibilizar esto que estás tratando de transmitirnos?
0: Macanudo, mirá, nosotros estamos ubicados sobre la calle Julio Correa, casi Mula López, en pleno barrio Umburucuyá. Estamos de martes a sábado, desde las 10 de la mañana a las 8 de la noche, domingo de las 9 hasta las 2 de la tarde, abiertos a que vengan a visitar, a chusmear. La casa invita a una cerveza, hay buena música, buen ambiente y buena onda.
1: Bien, bien, bien, bien, perfecto. Francisco Ramírez Berruti, responsable de qué producto, muchísimas gracias por tu tiempo y bueno, el deseo de éxitos en lo que es esta nueva propuesta aquí en el mercado paraguayo.
0: Notable Guille, querido, te mando un fuerte abrazo.
1: Muchas gracias, un fuerte abrazo.
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1: Y bien amigos, hemos llegado al final de esta edición de Valor Agregado. Nosotros nos vamos a estar reencontrando mañana para seguir con las informaciones. Mañana ya desde Corrientes, desde la provincia de Corrientes, de la región de Riachuelo, ahí se va a llevar adelante la Expo Rural de Corrientes. Vamos a estar con una cobertura completa para Valor Agro Paraguay, Valor Agro Argentina, también para toda la región a través de Grupo Agro del Sur, la posibilidad de llegar a todo Sudamérica con la información de los agronegocios. Nosotros nos vamos, los invitamos a seguir la información actualizada, como siempre, en valoragro.com.py y además a continuar con la programación de la radio. Que pasen bien, un fuerte abrazo para todos, un fuerte abrazo.
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A la audiencia de RCC Deportes, muy buenas tardes. Arrancamos el programa 244 en su edición de hoy miércoles 12 de agosto del año 2026. Y saludamos a todos nuestros oyentes que nos escuchan a través de la 1250 en Asunción y todo el departamento central. En el Chaco paraguayo a través de la 101.7 FM. Y también a través de nuestras emisoras aliadas, la 91.9 FM en Carmelo Peralta, la 91.5 FM en Mariscal Estigarribia, la 107.1 FM en la ciudad de Pedro Juan Caballero y la 93.5 Radio Encuentro en Ciudad del Este. Y estos son algunos de los títulos que iremos desarrollando a lo largo del programa. La irresponsabilidad de Wilfrido Báez le costó el partido. Recoleta perdió 3-1 ante Boca Juniors y la serie quedó muy comprometida para el partido de vuelta de la Copa Sudamericana. Por la Copa Libertadores, Cerro Porteño juega en San Pablo ante el Palmeira de los paraguayos Gómez, Sosa y Mauricio. Olimpia viaja a Río de Janeiro para jugar ante el Vasco da Gama con la ilusión de avanzar a los cuartos de final de la Copa Sudamericana. Julio Enciso está de vuelta a la Premier League. El Ipswich Town es su nuevo equipo. Corinthians anuncia la salida de Memphis Depay por razones económicas. Para la dirección de árbitros de la APF, las decisiones arbitrales del partido 2 de mayo versus Olimpia fueron todas correctas. Por la Copa Sudamericana, San Pablo de Brasil, con Damián Bobadilla como titular, consiguió un empate ante el Bolívar de La Paz. En la Liga Nacional de Básquetbol, Colonias Gol le ganó al Olimpia Kings 71-60. En el tenis, por el Master 1000 de Canadá, juegan esta noche por la semifinal femenina Elina Svitolina versus Iga Swiatek. En conferencia de prensa, Vitamina Sánchez confirmó que por problemas estomacales Juan Alfaro no viajará a Brasil. Ante la ausencia de Alfaro, Rubén Lescano asoma como reemplazante. Lionel Messi, a través de las redes sociales, publicó una emotiva despedida a su padre Jorge Messi. Cristiano Ronaldo también expresó su solidaridad al jugador argentino. Esto y mucho más en RCC Deportes. Y como todos los días me acompaña Ilson Daraujo. Buenas tardes, Ilson.

Muy buenas tardes, Lorenzo. Muy buenas tardes a todos nuestros oyentes de RCC Radio, RCC Deportes. Sean todos bienvenidos a esta odisea informativa de 50 minutos que tendremos para vos. 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De esa forma poder escuchar y ver todos los programas que se preparan para vos. También algo muy importante, por supuesto, que puedas poner tu granito de arena en la holding. Dale me gusta a las redes sociales, tanto en Instagram, Facebook, TikTok, X. Tenemos todas las redes sociales preparados con mucha información, dándole like y siguiendo todo lo que compartimos contigo en las redes sociales. También te invito a que puedas visitar la página web. En la página web tenemos toda la información. Es la www.rcc.com.py. Ahí tenemos noticias nacionales, internacionales, deportivas, eclesiásticas, Erea. Tenemos en la página web, repito, www.rcc.com.py. Hoy hay mucha información que compartir, como cada lunes, martes,

miércoles, jueves, viernes, todos los días tenemos mucha información y para ello te pasamos algunos de los titulares como lo venía realizando también nuestro compañero Lorenzo. Uno de ellos también es Chiquito Jiménez denuncia maltrato de Derlis Benítez. CR7 se pronunció también con el apoyo a Lionel Messi luego del fallecimiento del papá del crack argentino. Los pilotos mundial de rally con corredores locales tendremos en este mundial que se va a estar disputando en Itapúa. Bronce tenemos en el sudamericano sub-16, le estaremos contando esto que se disputó en Colombia, en qué disciplina las chicas ganaron el bronce en este sudamericano.

Hoy hay un campeón también, por supuesto. ¿Tendremos un nuevo campeón en Europa? ¿Quién quedará con la Supercopa? ¿PSG o Aston Villa?

Quédate con nosotros, que hasta que esto no termine de darte toda la información que tuvimos en los titulares, no nos levantaremos de aquí para que tú te sientas informado en las diferentes disciplinas deportivas que cargamos la información para poder compartir contigo. También está el 098-70-1000. Si querés enviar algún saludito o tirar alguna información, estamos abiertos para vos. Esto es RCC Deportes.

0: Bueno, juega esta noche Cerro Porteño ante Palmeiras, allí en San Pablo, el partido de ida, la próxima semana en la nueva olla azulgrana. El 19 de agosto será la revancha en nuestro país. Entonces Cerro hoy debería sacar un resultado, diríamos, si no saca un empate, por lo menos perder como por la mínima. No como anoche Recoleta, que venía bien ganando el primer tiempo, bien en el primer tiempo Recoleta. Sin embargo, Wilfrido Báez mandó todo ese esfuerzo de todos sus compañeros y todo el equipo al mazo, a la basura, tiró todo el esfuerzo de los dirigidos por Jorge González con esa ridícula expulsión que hizo el jugador Wilfrido Báez en una jugada donde no tenía sentido lanzar un codazo al rival. Y bueno, esas son las consecuencias, y no solamente perjudicó en el partido de anoche Wilfrido, sino perjudicó toda la serie, porque a consecuencia de eso, Boca en el segundo tiempo sacó la diferencia muy importante. Hay 2 goles de diferencia a favor de Boca Juniors hoy día, y eso es una distancia, es una diferencia importante, porque hay que tener en cuenta que estamos hablando de un equipo argentino competitivo, y jugando de local Recoleta, por más que gane por la mínima, no le va a alcanzar. Tendrá que ganar como mínimo 2-0 o 3-1 para llevar a la tanda de penales el partido ante Boca Juniors la próxima semana. Es decir, que una irresponsabilidad de un jugador como perjudica notablemente todo el trabajo de un equipo que fue en la búsqueda de hacer algo histórico en la Bombonera. Y bueno, Recoleta con este triunfo o con esta derrota ante Boca Juniors encaja su primera derrota en toda la Copa Sudamericana, Ilson.
1: Cayó el invicto, lastimosamente, para Recoleta, teniendo en cuenta que venía pintando bien en el torneo internacional, y Boca venía de menos a más también, Lorenzo, teniendo en cuenta que en el campeonato local no se le estaba dando los resultados, pero la efectividad era el problema de Boca Juniors. En este caso se vio también parte de eso. ¿Por qué digo esto? Porque a pesar de la goleada, de igual manera Recoleta se salvó de encajar más goles, porque hubo varios disparos que fueron al travesaño, en el palo, aparte otra vez de las expulsiones de 2 futbolistas de Recoleta, quedando solamente con 9 hombres.

0: Y lo que está indicando esa expulsión de Wilfrido Báez es lo que sentenció esto, donde efectivamente descompaginó todo lo que en un momento tenía el entrenador Báez, Jorge, digo bien, Jorge González de Recoleta, porque estaba ganando Recoleta 1-0 con un gol. Le pueden decirle, bueno, se desvió todo lo que quiera, estaba ganando 1-0, estaba cuidando el resultado, vino el 1-1, fueron al vestuario y ya en el segundo tiempo fue totalmente diferente la historia. Como estabas indicando, ahora para el partido de vuelta con dos expulsados, hablando también del otro que es Dairon Mosqueira, también que es el otro expulsado de Recoleta, tiene que ver cómo plantear nuevamente el día martes el conjunto de Recoleta, si que quiera dar la vuelta, si que quiere dar la vuelta, porque son dos goles de diferencia. Y Boca Juniors fue un equipo que realmente fue al ataque tratando de destruir ya todo lo que estaba presentando el día de ayer y venir ya más tranquilo para la revancha, ¿verdad? Tratando de tener ya el resultado de la clasificación en el bolsillo, pero dos goles pueden ser también muy traicioneros, Lorenzo.
1: Pero hay que reconocer que esa expulsión de Wilfrido Báez le dio ese envión otra vez anímico a Boca, sí, Juniors, porque Boca Juniors se fue a vestuario 1-0 abajo. Pero al suceder esa acción desgraciada de este jugador de Recoleta, que yo no sé qué quiso hacer, que quiso hacerse el guapo, quiso hacerse el vivo. Sabemos muy bien que hoy día existe el VAR en los torneos internacionales. Entonces, lógicamente, el árbitro del partido no se percató. Pero el jugador de Boca quedó mucho tiempo en el suelo. Entonces, automáticamente, después fue llamado al árbitro y se le mostró el video correspondiente y se produjo la roja. Una roja directa que amerita, porque el jugador realmente hizo el codazo que no tenía ningún sentido. Y con esa expulsión, Recoleta pasó a jugar el segundo tiempo totalmente diferente. Entonces, en el primer tiempo se vio un partido, en el segundo tiempo se vio totalmente ya otro partido. Entonces, sí, Boca entró agrandado en el segundo, sí, tiempo. Entonces, lógicamente, por eso consiguió ese resultado. Si no, yo creo que Boca sí ganaba y ganaba, iba a ganar por la mínima, pero no por dos goles de diferencia. Iba a ganar 2-1. O sea, nadie discute que Boca podía revertir ese resultado, pero un jugador menos en un torneo internacional jugando de visitante es mucha ventaja para un equipo como Boca Juniors, que sabemos muy bien, tiene figuras importantes. No está pasando por un gran momento Boca, pero tiene jugadores importantes dentro del campo de juego, Wilson.
0: Bueno, hablando de todo lo que ocurrió el día de ayer, aparte de la irresponsabilidad del futbolista de Recoleta, también un dato curioso: Boca inició los dos partidos tocándole el primer balón. Movieron del medio campo en los dos tiempos.
1: Ahí se nota la inocencia del equipo de Recoleta.
0: Sí, no se despertaron.
1: ¿Dónde está el equipo, el capitán de Recoleta? Porque, ¿dónde está el técnico? ¿Dónde está la banca de expectativas?
0: Porque, Lorenzo, no es que de repente vos te das tipo partido o colocas rápido y jugás.
1: No.
0: Se demora, están todos, se colocan ellos en el medio campo, hablan, conversan, esperando que el árbitro también se coloque. Jamás se dieron cuenta de eso.
1: Al contrario, vos sabes bien, si el rival comenzó en el primer tiempo, automáticamente en el segundo tiempo, vos te vas y te posicionás ahí para iniciar el segundo.
0: El ABC del fútbol.
1: Y claro, entonces ahí te das cuenta. ¿Qué pasó con Recoleta? O sea que, no sé, hay muchas cosas que llamativamente sorprende lo de Recoleta. Y después vemos también la cena de la dirigencia de Recoleta.
0: En la previa.
1: Y ahí también, ahí en el lugar, en el restaurante de Boca Juniors. O sea, no sé, hay muchas cosas que a mí, sinceramente, me llaman poderosamente la atención que suceda en un torneo internacional. Porque bueno, en los torneos internacionales lo que menos querés tener contacto es con el rival.
0: Pero de hecho, Lorenzo, que cuando hay el torneo internacional se suele dar que se le suelen recibir a los dirigentes y suelen compartir la cena.
1: No, pero yo te estoy hablando de una cena pagada por la dirigencia de Recoleta.
0: Ya.
1: Al término del partido.
0: Término.
1: Claro, en un bodegón de Boca Juniors.
0: No, eso fue en la previa.
1: ¿En la previa fue?
0: En la previa fue.
1: Y bueno, pero
0: no fue al término, fue en la previa.
1: Pero generalmente, pero estaba el técnico también de Recoleta.
0: A eso voy, que se suele ya dar de un tiempo a esta parte ese tipo de cenas, almuerzos, lo que suelen hacer, de confraternidad.
1: Pero generalmente los entrenadores no forman
0: los
1: parte.
0: Los entrenadores de... no, la dirigencia, suele, sí, ser solamente la dirigencia.
1: Sí.
0: Ahí sí, no sé por qué el entrenador estaba ahí, ¿verdad? Pero no sé si se manejan todavía esa forma de equipo chico, como solemos llamarlo, que no le gusta también a ellos que se le llame. Pero algo que no se suele ver de a menudo, ¿verdad? Que un técnico esté compartiendo la mesa, siendo que los dirigentes lo hacen, que es algo político entre ellos, ¿verdad? Compartir es un deporte nada más, ¿verdad? Pero lo cierto y lo concreto de esto es que llamó bastante la atención ese almuerzo o cena que realizaron en el propio barrio de La Boca. Ocurrió eso.
1: O sea que Recoleta ayer rompió todos los récords al permitir eso, que dos veces Boca mueva el balón. O sea, eso, sí, sí, sí. Eso realmente es pecar de inocente en, no sé, en un torneo internacional. Parecería ser que nunca jugó Recoleta un torneo internacional.
0: Al fútbol mismo, ¿verdad?
1: Y sí. Tenemos algo de conferencia de anoche.
0: Escuchamos justamente al técnico Jorge González en conferencia de prensa luego del partido de Boca Juniors versus Recoleta.
2: Creo que más la expulsión de Wilfrío al terminar, antes de culminar el primer tiempo, fue la que nos golpeó un poco. Lo notaba así en el vestuario, creo yo, que un referente como Wilfrío era alguien importante dentro de todo lo que es el engranaje del equipo. No pudimos recuperarnos, creo que Boca aprovechó muy bien esos primeros minutos. Antes de los 7 minutos ya dio vuelta el partido, aprovechando bien. Con la jerarquía de sus jugadores, el ingreso de Villa le vino muy bien al equipo porque devoraba muy bien. Tratamos de cambiar con ese 2-1 el parado final del campo, haciendo una línea de 5 y tratar de que no nos dañen más. Lastimosamente ingresó otro gol. Y con la expulsión de Dylan, sí, ya era cuidar más el resultado, tratar de que la serie no termine ya hoy. Tener la oportunidad de darle la vuelta el próximo martes en Asunción, creo que un 2-0 es todavía algo razonable. Buscando algo más para el club y sobre todo para todos los chicos que están ilusionados en realizar una buena competencia.
3: Profesor, por aquí, buenas noches, Jaime Esma de La Tribu. De lo que sucedió en el entretiempo, ¿cómo pensó planificar la segunda etapa? ¿Y qué crees que fue el punto cambiante en ese segundo tiempo, ya estando Recoleta con 10?
2: Pienso yo que faltando tan pocos minutos y teniendo la ventaja, y por sobre todo creo que tuvimos 2-3 ocasiones más en ese primer tiempo con las transiciones que realizamos, no veíamos muy bien dentro del campo. Lastimosamente esa expulsión golpeó bastante. Tratamos de modificar algunas situaciones, pero el punto gravitante, sigo diciendo que fue el ingreso de Villa. Él con su paso, digamos, todo que la vulnerabilidad que tuvimos en ese sector, indistintamente hicieron todo el ancho de cancha en la última zona para nosotros. Lo corregimos después, pero ya fue tarde y ya no podíamos conseguir algo más y peor con la segunda expulsión, que nos dañó mucho. El espíritu de los chicos está un poco bajoneado en ese sentido, pero como le dije en el entretiempo del segundo tiempo, era tratar de que no se liquide la serie hoy, en el sentido de con ese 2-0 nosotros podemos pelear todavía. Lo entendieron, lo trabajaron y creo yo que sí, abierta la serie para nosotros allá en Asunción.
4: Buenas noches, profesor. Cristian Patecha, de Noticias de Deportes Paraguay. Consultarle si en el primer tiempo, obviamente, le pasó factura lo de González, las situaciones que tuvo para definir, no la pudo definir, y el cambio de Ronald, ¿a qué se debió? Ya que después pudimos ver a Espínola también en el medio sector. Gracias.
2: Aldo tuvo muchas ocasiones de gol, pero el filtrado que tuvo de sus compañeros fue interesante. Hoy en día le tenemos muy bien considerado a él en ese sector, se mueve muy bien, no tuvo la fortuna hoy de hacerlo, pero esos movimientos son los correctos que siempre le pedimos, y por algo estuvo, creo que las situaciones que se generó, sí, creo, sentimos que podríamos completar 8 goles más. No es fácil jugarle de esa manera a Boca, y sobre todo generar ocasiones de gol. Lo hicimos, pero no se pudo, y estamos tranquilos porque tenemos, como le dije a los chicos, tenemos una bala más, y esa bala podemos hacer cosas interesantes. La de Ronald fue un pedido de él, que se sintió cargado, entonces solicitó el cambio, y como le teníamos a Fernando Galeano, que en la ficha anterior en el torneo local jugó de lateral derecho.
1: Así lo escuchamos entonces a Jorge González en conferencia de prensa. Bueno, el técnico de Recoleta tiene todavía la visión de que la próxima semana Recoleta estaría revirtiendo, considera que 2 goles de diferencia no es no es decisivo, no es determinante para definir la serie. Bueno, lo cierto y lo concreto es que la próxima semana van a tener la revancha. Para mí, particularmente, Recoleta ya prácticamente perdió la gran chance de eliminar a Boca Juniors en esta fase de octavos de final, Ilson. Tenemos también palabras del Vasco Arrua, Rodolfo Arrua Barrena, técnico de Boca Juniors.
0: Es así, escuchamos también al técnico ganador, por supuesto, a ver qué es lo que dejó, según él, el partido, el encuentro ante el conjunto paraguayo el día de ayer.
5: ¿Te gusta? Gracias. A ver, primero felicitar a los jugadores. Es un triunfo importante. Me hubiese gustado terminar con algún golcito más. Empezamos bien, creo que el primer tiempo, por el fervor de la gente y porque veíamos que el partido estaba complicado, estuvimos muy acelerados. Ellos convirtieron el gol, no tuvimos mucha fortuna, es un desvío, y después fuimos para adelante. Es un equipo que estamos tratando de generar situaciones, de tener diferentes opciones, y muchas veces eso nos provoca dejar espacios, pero son los riesgos que tenemos que asumir. La expulsión en el primer tiempo, finalizando el primer tiempo, nos ayudó a tener un poco más de control, y lo que le pedí en el segundo tiempo era paciencia. Por suerte, en los primeros minutos nos pusimos ventaja, y bueno, lo que te dije anteriormente, me hubiese gustado un gol más, o uno o dos goles. Tuvimos las chances, pero bueno, no se ha podido lograr. Repito, felicito a los jugadores. Hay una Sevilla partida.
1: Así lo escuchamos entonces al Vasco Arruabarrena, director técnico de Boca Juniors. Y bueno, Ilson, ahora está en manos de Recoleta. Según Jorge González, podrías dar vuelta la próxima semana el Deportivo Recoleta a esta derrota inesperada por 3-1 ante Boca Juniors.
0: Bueno, la esperanza es lo último que se pierde, Lorenzo, ¿verdad? Es una frase ya bastante conocida y gastada, ¿verdad? Pero según yo vi el día de ayer, pero bueno, es cierto, un jugador menos también Recoleta. Y Boca Juniors, según vi los últimos partidos en Argentina también, hay momentos que juega muy bien y no se le da los goles. Muchas pelotas en el palo, cosa que ocurrió otra vez el día de ayer. Y lo único que espero es que pase lo mismo, ¿verdad? Que no se le dé, que vaya pelota al palo y que las ocasiones de gol las tenga Recoleta, porque Recoleta lo que hizo en Argentina fue retener, calmar el juego, no volverse loco. Y por supuesto, como siempre, ¿verdad? Cuando le viene el gol en contra y cuando está perdiendo, trata de buscar, salir a buscar. Pero ahí es cuando los equipos también no están bien preparados aquí en Paraguay, porque nosotros estamos más acostumbrados a defendernos. Pero cuando salimos a atacar, ese retroceso es lo que nos cuesta. Pero el día de ayer, Boca es el que tuvo prácticamente todo el segundo tiempo el balón, y jugando 11 contra 11, hay que ver cómo coloca las piezas el profe ahora para ver si realmente quita un resultado positivo y se pueda, si de por ahí no se da la clasificación, bueno, que pueda ganar por lo menos 1-0 o empatar, ¿verdad? ¿Por qué no? Porque sabemos la calidad que tiene Boca Juniors también.
1: Y bueno, hay que ver el planteamiento táctico. Sabemos muy bien que Recoleta está más acostumbrado a jugar de contragolpe que salir a buscar el partido. Entonces, la otra semana, el que tiene que salir a buscar el partido es el Deportivo Recoleta y no precisamente Boca Juniors. Boca Juniors va a entrar a jugar de manera inteligencia, a buscar los espacios, a tocar, a ganar tiempo. Y el que tiene que salir a proponer, a salir a hacer pressing y buscar el partido es Recoleta. Y bueno, ahí se presentará otro tipo de encuentro y no precisamente lo que vimos en la noche de ayer en cancha de Huracán. Entonces, el próximo martes en el Defensores del Chaco, Deportivo Recoleta ante Boca Juniors. Y hay que recordar que Boca Juniors va a hacer jugar nuevamente de local, a sabiendas que 20.000 boquenses van a estar en las gradas del Defensores del Chaco. Entonces, prácticamente la localía no le va a servir absolutamente de nada al Deportivo Recoleta. Ojalá, si tiene que eliminarse, que tenga una despedida digna y no se pierda nuevamente como anoche se perdió por un margen importante.
0: Aparte del resultado ayer de Recoleta, que había caído 3-1 ante Boca, también se jugó el partido de Bolívar y São Paulo, donde también estuvo nuestro compatriota Bobadilla jugando en São Paulo, y empató el conjunto brasileño en su visita a Bolivia 1-1. Esto es lo que se refiere también a la Copa Sudamericana. Y algo también que está un poco también fuera de lo deportivo, Lorenzo, algo llamativo, que se encontró una buena cantidad de marihuana en el bus de Sao Paulo que estaba llevando a los jugadores.
1: A los jugadores.
0: Que le estaba llevando a los futbolistas. Primeramente pensé que eran de los hinchas. Después sale y veo, estaba la insignia del equipo de Sao Paulo y efectivamente le estaba llevando a los futbolistas. Y evidentemente que ellos no sabían, ¿verdad? Por decirlo de alguna manera, no sabemos tampoco si es que ya a ver, había un futbolista que estaba involucrado en eso no sé, pero lo cierto y lo concreto es que muchas veces lo único que llevan a los futbolistas, a los atletas, no son controlados rigurosamente como cuando se les llevan los hinchas. Y entonces yo me imagino que alguien habrá dado un dato y le agarraron y empezaron a revisar el bus y encontraron cierta cantidad de marihuana, mucha, mucha marihuana en el bus, doble fondo.
1: Hay que ver entonces si alguien del equipo de San Pablo tuvo acceso a algún... Yo creo que eso se hizo ingresar a través de los hinchas y se utilizó el bus del San Pablo. Hay que pensar de manera positiva. No, no creo por eso. Que el plantel profesional del San Pablo no, y consuma más, marihuana.
0: Por algo también jugaron el día de ayer, si no iban a estar todos presos, ¿no?
1: Sí, por eso. Ahí se utilizó el bus del San Pablo, como no tiene control, es una delegación deportiva, entonces no hay control, entonces se utilizó para colocar a esa mercancía ahí para los muchachos del San Pablo. Yo creo que habrá sido eso.
0: Yo también pienso lo mismo. Ojalá que haya sido así también, ¿verdad? Pero lastimosamente eso es lo que ocurrió ayer en Bolivia. En tanto que, como Cerro Porteño también va a estar jugando hoy la Copa Libertadores, ya se dieron los resultados también en Copa Libertadores en los partidos que se estuvieron disputando el día de ayer, donde Fluminense e Independiente de Rivadavia, el equipo de nuestro compatriota, empató 0-0, y Estudiantes de Argentina ante Universidad Católica empataron también 1-1. Esos son los partidos, los resultados del día de ayer en la Copa Libertadores.
1: Vamos a la pausa, después ya hablamos de Cerro.
0: Bueno, vamos a una pausa comercial y volvemos con más RCC Deportes.
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3: Retornamos al circuito informativo en el entretiempo. En esta pausa estábamos hablando del básquetbol de la NBA, porque los empresarios Josh Kushner y Bob Iger llegaron a un acuerdo para comprar a Los Ángeles Lakers. Y escuchen bien el monto por el cual compraron: 12.500 millones de dólares. Esta cifra marca un nuevo récord histórico para una franquicia deportiva, superando la previa transacción realizada por Mark Walter hacía menos de un año. Es decir que ahora entonces Los Ángeles Lakers ya tienen nuevos dueños, la franquicia se vendió y bueno, a partir de ahora se abre un nuevo horizonte para el equipo de Los Ángeles Lakers, que es uno de los equipos que más marketing tienen en la NBA, teniendo en cuenta porque el lugar donde está anclado en Los Ángeles. Y en Los Ángeles están todos los grandes famosos de Hollywood, cantantes, actores, actrices. Entonces, por eso pasa a ser la noticia del día. Entonces, esto en el básquetbol de la NBA. La franquicia de Los Ángeles Lakers fue vendida, tiene nuevos dueños. Son dos los nuevos dueños del equipo Los Ángeles Lakers, Ilson.
4: De ese mundo, Lorenzo, yo quiero el 1%, ¿no?
3: Imagínate que es más grande que la... Con esto pagamos de sobra la deuda del todo el estado paraguayo y sigue sobrando dinero.
4: Sí, totalmente, ya. Es increíble la cantidad de dinero que maneja, que mueve la NBA a nivel mundial. Porque no solamente hay que tener en cuenta que la NBA no solamente se televisa en los Estados Unidos, teniendo en cuenta que en Estados Unidos la cifra con los canales de televisión es muy alta. Y a nivel mundial, porque se transmite también prácticamente en todo el mundo, ¿verdad?
3: En todo el mundo, y los grandes consumidores son los chinos, los japoneses, el o sea que...
4: No, en China mismo nomás ya... Vender la China, ¿verdad?
3: Y ya.
4: Y la cantidad de televidentes que va a tener ahí ya va a ser impresionante.
3: Los derechos televisivos de la NBA el año pasado estaban 10 mil millones de dólares.
4: Los derechos televisivos.
3: Derechos televisivos.
4: Imagínate ese de forma...
3: Y en el fútbol, para que te cuentas nomás.
4: La diferencia que hay.
3: La MLS, uh-huh, apenas 500 millones de dólares se puede vender.
4: No, y ahí está, ¿verdad? No es muy tradicional.
3: No tiene audiencia. En cambio, la NBA sí, 8.000, y después ya viene la NFL, estamos hablando del fútbol americano.
4: Claro.
3: Que supera otra vez a la NBA.
4: La NBA, realmente la NBA es el primero, Lorenzo, hoy día. Si puedes ver cuando puedas. NBA, después está el que está diciendo NFL, después está hockey,
3: el
4: béisbol y después hockey. Porque hockey es que compiten más con los de Canadá y demás, ¿verdad?
3: Sí, sí, sí.
4: Y
3: sí,
4: lo
3: sí.
4: Mismo que pasa también con la MLS, ¿verdad? En el fútbol. Ellos compiten con los canadienses en el tema del fútbol.
3: Y bueno, con esta compra, entonces los nuevos dueños resurgen mi equipo, porque mi equipo en la NBA son Los Ángeles Lakers. Me gusta el amarillo con los colores azules que adornan al equipo, y ahí jugaron grandes estrellas.
4: ¿Vos
3: Magic Johnson y después, Kobe Bryant.
4: Y ahora se retiró Kobe Bryant, ¿verdad? Que sí. Ganó prácticamente todo con los Lakers.
3: Sí, el fallecido. Pero lastimosamente
4: Kobe Bryant. ¿Te fuiste a los Lakers porque te gustan los colores, o había un basquetbolista que te gustaba?
3: No, me gustan los colores. Yo soy fanático de los colores azul y oro. En fútbol de salón, por ejemplo, jugué en el Sport Colonial, porque papá dirigió, yo jugué ahí, yo también fui entrenador ahí de fútbol de salón. Entonces me gustan los colores azul y oro. Soy fanático, por ejemplo, de Boca Juniors, y por los colores. O sea, los colores azul y oro a mí me gustan. Entonces, en la NBA me gusta, por eso los Lakers. Cuando he visto el color de la camiseta me gustó.
4: Acá dice que vos jugabas porque tu papá era entrenador.
3: No, para nada. Para nada. Mi papá no me regalaba absolutamente nada. Si hay algo que yo tengo que decir es que mi papá y mi mamá, para darme un elogio, somos tres hermanos, ningún elogio viene de parte de nuestros padres, nunca tuvimos. Nuestros padres, o sea, mi papá y mi mamá fueron los primeros en marcarme la hoja de ruta y jamás escuché felicitación alguna. Nunca escuché, hiciste muy bien, mi hijo, felicitaciones. Siempre buscando qué te faltó hacer. Si hiciste, vos consideraste que hiciste bien, te dice, no, pero te faltó tal cosa. Te faltó algo. Yo no conozco lo que es ser el papá alcahuetero o la mamá alcahuetera, que mi hijo el más lindo, mi hijo el más bonito, mi hijo el que se porta bien. No, acá sí había una crítica de tu profesor, de tu esto, de lo otro. Le creían siempre al que te denunciaba.
4: Bueno, vamos a creerle lo que dice Lorenzo.
3: No, jugó, es cierto.
4: Jugó por lo que tenía, está bien.
3: No.
4: Ah, bueno,
3: yo no podía jugar con mi papá justamente por eso. Yo no me entendía por eso con mi papá. O sea que yo tenía esa diferencia. Yo no.
4: Una onda Carlos Báez.
3: Te cuento más. Yo, cuando mi papá se iba de manera, sabía cuando yo iba a jugar en un lugar. Ajá. Y se iba y veía mi partido, se automáticamente iba, se iba a mirarme. Automáticamente yo me inhibía ya. Ajá. Veía la presencia de mi papá en las gradas y ya no me gustaba más. Ya pedía cambio, cualquier cosa así. Bajaba totalmente mi gana de jugar. Desaparecía de la cancha. Increíble.
4: Yo, cuando empecé a ver el básquetbol, me gustó y hasta ahora me gusta, pero lastimosamente ya no ganó más nada. Chicago Bulls. Porque me encantaba verle a Michael Jordan con Scottie Pippen ahí jugando.
3: No.
4: El sí. Gusano Rodman.
3: Si tenemos que elegir un jugador de la NBA, para
4: una
3: mí
4: sí. Una locura. Es. Y me quedé ahí.
3: Michael Jordan sigue siendo el número uno. No hay alguien que le haya hecho sombra.
4: Y me quedé ahí, Lorenzo, con Chicago. Siempre le sigo así los pasos, pero ya no es más el mismo. Terminó Chicago Bulls, es que desaparecieron estos basquetbolistas.
3: Sí. Chicago Bull con Jordan, Scottie Pippen,
4: después
3: Tony Kukoc,
4: uno de los mejores recuperadores como era
3: Dennis Rodman. No, Dennis Rodman fue campeón en Detroit y después pasó con los Chicago y siguió siendo campeón.
4: Qué época dorada que tenía Chicago Bull. Bueno, ¿qué te parece si vamos al fútbol, Lorenzo, y le escuchamos un poco también al dirigente de Cerro Porteño? Habló de Enrique Bierman también, que se le tuvo también ahí.
3: Un Cerro Porteño que en la noche hoy sí o sí tiene que sacar un resultado positivo. Sí. Estamos hablando de un empate para arriba. Porque de lo contrario se le quema el quincho. El quincho se está encendiendo ya el techo de paja. Entonces se va a desaparecer ese quincho, porque realmente Cerro viene mal en el campeonato local. Necesita con urgencia conseguir resultados positivos. Este año 2026, el primer semestre, es para el olvido. En este segundo semestre se pensó que se iba a arrancar de otra manera. Sin embargo, uno mira el campeonato clausura, 4 partidos jugados, 3 partidos ante equipos chicos y Cerro perdió.
4: Bueno, y habla de sus expectativas y, bueno, cómo le ve al plantel para el día hoy en el partido más que importante ante Palmeiras. Escuchemos qué es lo que dice Enrique Vierno.
5: A morder absolutamente cada metro cuadrado del sintético del Palmeiras, así que
6: partido de Copa esta noche, octavos de final, el plantel en óptimas condiciones, ya esperando la hora del partido. En un rato vamos a almorzar y, bueno, ya después el resto del ritual para llegar al estadio.
7: Porque hay jugadores que obviamente llegan para estos partidos, jugadores que recupera el técnico para este duelo tan importante, Enrique.
6: No, esto es otra historia. La Copa Conmebol Libertadores siempre es otra historia. Hoy no estamos mirando el campeonato. Estamos pensando solamente en el partido de esta noche, en hacer un gran partido como lo hicimos la última vez aquí. Y, bueno, vamos a hacer hasta lo imposible para llevarnos unos puntitos esta noche. Va a ser un partido muy intenso, tenemos que pelear toda la cancha, morder absolutamente cada metro cuadrado del sintético del Palmeiras, así que estoy seguro que vamos a entrar a correr todo.
8: Sí, son partidos súper difíciles justamente por eso, ¿verdad? Acá nadie quiere entregar nada y hay que tratar de ir vivo al siguiente encuentro, ¿verdad? Acá lo que hay que mantener es la calma y pelear todas las pelotas.
5: Que pelear toda la cancha, morder absolutamente cada metro cuadrado.
4: Bueno, sí, teníamos al dirigente de Cerro Porteño, estábamos hablando de Enrique Bierman, que es de la dirigencia, por supuesto, de Cerro Porteño, del departamento de fútbol específicamente, hablando un poco del plantel, cómo está el plantel, está un poco, si es que de repente está tranquilo o no está tranquilo, no nos va a decir eso, por supuesto, pero confiados en quitar un buen resultado Lorenzo el día de hoy, teniendo en cuenta que en el último partido que se vieron las caras quitó un resultado positivo Cerro Porteño, y por qué no, se puede dar también de igual manera.
3: Yo la única vez que le escuché al presidente de Cerro Porteño, Blas Reguera, el nuevo presidente de Cerro, fue esa vez que se jugó el Superclásico y después llamó a conferencia de prensa.
4: Desapareció,
3: donde no aportó absolutamente nada en la conferencia lo que manifestaba. Pero después se borró. El que siempre pone la cara en Cerro Porteño es Jorge Ortega, el vicepresidente.
4: El vicepresidente, sí.
3: ¿Y después dónde está el presidente? Porque, ¿sabes a qué yo quiero llegar? Siempre se cuestionó que últimamente Juan José Zapal no ponía la cara en Cerro, estaba ausente, era un presidente muy ausente, no estaba en los entrenamientos, no se interiorizaba de la institución azulgrana. Sin embargo, hoy día vemos que suceden resultados, termina un partido y nunca aparece Reguera.
4: Pues yo le veo más desaparecido a Reguera que a Zapal, porque Reguera acaba de asumir.
3: 6 meses tiene recién de mandato. Sí. Y yo nunca veo, mira que yo reviso, pongo un canal, reviso las redes sociales, ¿habló o no habló Reguera? Sí. Busco y no encuentro. Y siempre opinión de Ortega.
4: Y nosotros mismos que nos ponemos a buscar para poder compartir con la audiencia, ¿verdad? De repente me dicen por qué no está el presidente. Y ni, si se ponen a analizar o a hacer inclusive SAP, no van a encontrar ningún solo medio que hable el presidente de Cerro Porteño.
3: No sé, si, ni yo particularmente, ni en la cancha parece que no se va, no se le ve. No sé, anda totalmente escondido, no sé por qué eso.
4: Zapac tenía algo característico. Realmente Zapac aparecía cuando le iba bien a Cerro Porteño. Cuando quitaba un resultado importante, positivo, aparecía. Después
3: tenía. No, pero esa es la última etapa de Zapac.
4: Después, no, yo te hablo de estos dos últimos años.
3: Sí, lo que pasa es que ahí él tuvo un. La verdad que Juan José Zapac dio el paso al costado como presidente de Cerro Porteño. No porque la gente pedía su salida. A nivel familiar surgió un inconveniente con el fallecimiento del padre. Las acciones, muchas cuestiones. Eso es lo que. Cuestiones particulares en cuanto a repartija ahí de todos los bienes de la familia Zapac. Ese fue el motivo por el cual Juan José Zapac dejó de ser presidente de Cerro. No hay otro motivo.
4: No, yo hablo más de la ausencia.
3: Y él comenzó a ausentarse a partir de que surgió ese inconveniente familiar. Comenzó a ausentarse de Cerro Porteño. Porque el otro la absorbía. Totalmente, porque ahí están tus bienes, están todo en juego, entonces tenés que cuidar, entonces se apartó totalmente Cerro Porteño. Pero haciendo un. Juan José Zapag fue presidente de Cerro 15 años. De los 15 años, 13 años él estuvo siempre en todos los partidos. En la derrota, en el empate, en la lluvia, en el frío, en el calor, estuvo. No.
4: Permitime ahí lo
3: en los últimos años, en estos dos últimos años de su presidencia, sí estuvo ausente.
4: No, yo no me refería a la. Perdón si es que no me expresé bien. Sí, él estaba en los estadios. A lo que voy nomás es con la prensa, a tener declaraciones del presidente Cerro Porteño Zapac, que no aparecía a hablar en los medios de comunicación cuando le iba mal. Sí estaba presente en el estadio, cosa que no vemos tampoco en el presidente actual. Que a eso no me quería llegar.
3: Sí, no, el presidente actual no se hace sentir.
4: Ni se va al estadio, ¿verdad? Entonces.
3: Yo no sé cómo va en su relación con el plantel de jugadores, sinceramente no sé. Uh-huh. Porque nuestro mercado futbolero, los jugadores están acostumbrados a hablar con el presidente.
4: Sí.
3: Si no hablan con el presidente, los muchachos no quieren saber nada. Los muchachos le quieren ver al presidente. Ese era un inconveniente que tuvo Marcelo Recanate en Olimpia cuando ganó las elecciones. Él quería manejar como una empresa. Entonces, para eso se puso el gerente deportivo y todo eso. Y él prácticamente no asistía a nada. Aparecía solamente los jueves a mirar el entrenamiento un momento o dos. Y cuando los muchachos querían hablar con él, no. Ahí a que hablen con el gerente. Él no se involucraba. Y fracasó. Después, cuando se involucró, comenzó a asistir los sábados a la Villa Olimpia, a la concentración. Y después comenzó a tener contacto con los jugadores referentes del plantel, ahí comenzó a tener éxito Olimpia. Por eso, si Reguera está ausente ante el plantel de jugadores, creo que ese es uno de los motivos por el cual Cerro Porteño no está llegando a los triunfos, porque en nuestro mercado futbolero, los muchachos, los jugadores le quieren ver al presidente en el entrenamiento, quieren verle en la concentración y quieren hablar con el presidente.
4: Quieren tener un trato directo para ti.
3: Quieren tener un trato. Si eso no ocurre, automáticamente los jugadores también se van de menos en los partidos, no conseguís el alto rendimiento de cada jugador.
4: Bueno, ¿qué tal, Lorenzo? Si vamos al bloque Toco y Me Voy, porque el tiempo va pasando rápido para tocar un poco todos nuestros titulares. Y volvemos con más información, porque el tiempo pasa, pero volando.
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4: Llegamos al bloque Toco y Me Voy. CR7 hizo un mensaje de apoyo a Lionel Messi. El astro portugués dejó de lado la histórica rivalidad deportiva y se tomó un momento para acompañar al astro argentino tras el fallecimiento de su papá Jorge Messi.
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4: Un abrazo enorme para ti y los tuyos en estos duros momentos, Leo. Mucha fuerza, lo comentó Cristiano directamente en la publicación que hizo al rosarino en sus redes sociales para despedirse. Los pilotos Paraguay con presencia mundial de rally con corredores locales. Sangre guaraní en la Tierra Roja. Las grandes figuras del rally mundial desembarcarán en Itapúa para el rally de Paraguay 2026. Pero no estarán solas, ya que importante presencia de 29 pilotos nacionales y varios tripulantes paraguayos harán que del 27 al 30 de agosto la fecha paraguaya del World Rally Champion tenga también un marcado acento guaraní. Algunos de los nombres: Efi Evan, Sami Pajari, Takomo Katsuta, Oliver Sonberg, Sebastián Olier, entre otras figuras que llegarán al país para disputar una nueva fecha del Campeonato Mundial de Rally.
13: Esta canción va a ser un problema.
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4: Bronce en el sudamericano U16, una vez más tuvo el orgullo de representar a mi país, Paraguay, y esta vez con un sentimiento todavía más especial. Fue mi último sudamericano. Representar a Paraguay es algo que me llena de orgullo. 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

0: tras la abrupta salida del Corinthians. Hoy hay campeón entre el PSG y Aston Villa por la Supercopa de Europa. Para vos, ¿quién será el campeón? Félix Pérez y San Alfonso cierran la segunda fecha de clausura 2026 en básquetbol. El duelo de esta noche pondrá frente a frente a los equipos que llegan con proyectos renovados que apuestan al futuro. El partido será en el Polideportivo Urbano del Comité Olímpico Paraguayo y será transmitido, por supuesto, por el canal de YouTube habitualmente para poder ver la transmisión del básquetbol paraguayo. Chiquito Jiménez denuncia maltrato de Derlis Benítez. Oscar Chiquito Jiménez habló y dijo, luego de la derrota al 2-1 de Libertad, partido que terminó expulsado, y cuestionó duramente el comportamiento del árbitro Derlis Benítez. El atacante relató lo ocurrido durante el partido y que al momento de recibir la primera tarjeta amarilla recibió un insulto por parte del juez. No creo que el árbitro ponga en su informe que me dijo, e cañé de Bairo, manifestó al jugador Jiménez, el árbitro de Erlis Benítez.
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0: Lastimosamente esto se dio luego de la expulsión del jugador de Trinidense. En síntesis, le dijo, e cañé de Ratambacho, es lo que le indicó el árbitro al futbolista de Trinidense.
1: Damas y caballeros,
0: bueno, esto es nuestro bloque Toco y me voy con las noticias cortitas para que te sientas informados aquí en RCC Deportes.
2: Y bueno, ahora últimamente ya nos estamos enterando de que qué le dice el árbitro al jugador. Eso uno antes no se enteraba.
0: Y aparentemente también, Lorenzo, por el tema de que se sienten también desprotegidos muchas veces. Viste que no dice todo en el informe según los futbolistas.
2: Pero eso, para el fútbol, pues un deporte, hombre, muy de cuña. Y para mí es agarrar y empezar a decir que el árbitro me dijo tal cosa, que yo le dije al árbitro tal cosa.
0: Y trata de tapar su error.
2: Y cometió el error el jugador, se pasó de palabra y lógicamente el árbitro del partido le llamó la atención. Y bueno, en la calentura de un partido también el árbitro vaya a saber cómo le dice, pero el árbitro no va a estar diciendo protocolarmente, sí, señor Oscar Jiménez, usted tiene que le sacó esta amarilla por tal cosa. A veces el jugador también es pesado y te dice un montón de cosas de palabrota. Basta conocer el fútbol como es, se mueve por dentro, pero es muy...
0: No, de hecho...
2: Es muy argel eso, estar detallando cosas que suceden dentro del campo de juego.
0: De hecho que Lorenzo, por eso se quiere poner en las cámaras corporales con micrófonos para saber también qué es lo que le dice el futbolista al árbitro, ¿verdad?
2: Pero muy de ya... ¿Cómo se dice?
0: No, pero ya nos fuimos la bella, Lorenzo, con el tema del fútbol de hombre, de macho.
2: Muy, esto, muy cuñadilla, entonces muy... No, vamos a entrar a jugar muñeca entonces con el dentro del campo de juego.
0: Hace rato nos fuimos todos.
2: No. Se sabe cómo es el fútbol y se sabe que es un deporte de hombre, entonces no sé, lo que no se sienten tocados, entonces deberían buscar otra disciplina deportiva porque ir a quejarse con su mamá tipo la Kiko le iba a contar a mi mamá, no sucede. O sea que hay muchas cosas que en el fútbol tenés que bancarte ahí. E igual que ahí me gritó Bayron, me gritó feo. Sí, que se vayan a jugar estos jugadores, ahí se sabe muy bien. ¿Sabes lo que pasa? Que vos te vas en el fútbol del interior. Sí. Y te colocas cerca a la alambrada y escuchas cada palabrota.
0: No, eso
2: de las mujeres,
0: sí.
2: De los niños, de la gente grande y de los adultos mayores.
0: Son,
2: sí, los adultos mayores son los que más dicen de todo. Y bueno, y si vas a suspender porque te dijo algo ahí de la grada, entonces ni un partido deportivo de partido de fútbol se va a jugar más.
0: Lorenzo, aparte del campeonato local que estabas hablando del equipo de primera, también la Copa Paraguay ya se dieron la presencia de los equipos de primera. Ya saltaron al ruedo. Y el primer eliminado de la primera división justamente es uno de los campeones de la Copa, que es Ameliano.
2: Sportivo Ameliano.
0: Ameliano perdió
2: ayer. Concentrado Ameliano ya para jugar contra Olimpia.
0: Es así. Perdió el día ayer ante Independiente Camburano 1-0, ya queda eliminado fuera de la Copa. El otro partido es 4 de mayo, derrotó a Fulgencio Yegros de Ñemuc 3-2. Y hoy da su continuidad Sportivo Iteño ante Guaraní. Y mi glorioso 29 de septiembre ante San Lorenzo.

0: ascenso, el equipo de primera de ascenso ante el equipo de la División de Honor. Esto sería Copa Paraguay. Entonces ya se están presentando los equipos primera y vamos a ver cuáles son las sorpresas. El primero fue el equipo del 4 de mayo y Independiente, y hoy se da la continuidad. Vamos a ver cómo va terminando esto y cuál es el camino a seguir, quién será el próximo campeón de la Copa Paraguay.
1: Vamos cerrando el programa de hoy, Ilson. Me despido ya a la audiencia, nos reencontramos mañana. De mi parte es todo, chau chau, porque ya son, llegamos a nuestro horario.
0: Será hasta mañana, bendiciones, buen resto de jornada.
2: 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Gracias por acompañarnos en este recorrido cargado de información. Pero mañana volvemos con más pasión y actualidad deportiva.

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0: Hola, hola, bienvenidos a RCC Noticias en su horario central, hoy 12 de agosto del 2026. ¿Cómo le va, Ernesto Almada?
1: ¿Cómo está usted, doña Karina? Bienvenidos todos al servicio de noticias del Holding RCC. Mucha información, día especial, y queremos ya ir con el relato porque las noticias hoy están imparables.
0: Así es, vamos a los principales titulares del día de hoy.
1: Primer titular nos lleva al Chaco, jornada de fiesta que ya se inicia en estos días. El Holding RCC como media partner comenzó hoy en la Expo Rodeo Trébol. El evento va a continuar hasta el 16 de agosto, Día del Niño.
0: Así es, la campaña de vacunación contra el virus sincicial se extiende por todo agosto. Según el ministerio, ya se ha alcanzado el 95% de cobertura.
1: Y por la Copa Sudamericana, Recoleta cayó ante Boca. La serie se va a definir la próxima semana en Paraguay.
0: Pasan las horas y continúa la búsqueda de sobrevivientes entre los escombros. Luego del terremoto que golpeó a varias ciudades en Colombia, las últimas cifras indican que más de 200 personas han fallecido para esta hora y hay miles de heridos.
1: Y el gobierno inauguró en la ciudad de Concepción el 7º Centro de la Atención a la Primera Infancia del Programa Nacional Semillas del Futuro. Busca justamente incorporar asistencia y también hay 43 centros similares que se encuentran en proceso de construcción, cada uno en una ciudad o capital departamental a nivel país.

0: inició la Expo Rodeo Trébol en el Chaco y verdaderamente es el evento del año. Por supuesto, RCC Holding está como media partner en medio de todo lo que es la Expo Rodeo Trébol, haciendo entrevistas, saludando a la gente. Hoy impresionante cómo los niños se acercaban al stand de RCC para enviar saludos. Algunos querían saludar por su cumpleaños a sus compañeros. Verdaderamente una fiesta la que se vive en la Expo Rodeo Trébol. Tenemos, señores, una nota con Egon Neufeld, presidente de la Expo Rodeo Trébol, y también con Harold Bergen, gobernador de Boquerón.
1: Una mañana preciosa, fresca, con un sol radiante. Ya a esta hora iniciamos a las 8 la apertura de la cinta en el pórtico, dando así un simbólico mensaje a que la exposición edición número 50 de la Expo Rodeo Trébol está abierta. Y bienvenido todo el público, sobre todo hoy y mañana esperamos a la gente joven, a las escuelas, a los centros educativos, que aprovechen para conocer la historia, ver lo que el presente del Chaco está haciendo y para mirar y soñar hacia el futuro, ¿verdad? Hicimos el descubrimiento de una placa en honor a los pioneros, de manera a rememorar y honrar el trabajo, la visión que tuvieron, las metas que tuvieron, que hoy siguen todavía como pilares en el empuje de nuestra misión, de nuestro compromiso actual, con el fin de hacer crecer el sector productivo del Chaco. Y también acá cerramos con las visitas, un recorrido por el pabellón histórico, donde a través de unas fotografías seleccionadas estamos tratando de mostrar con las imágenes lo que fueron estos 50 años, 5 décadas de la exposición Rodeo Trébol. Así que el Rodeo Trébol como tal existe ya más de 50 años, pero esta es la edición número 50. Hubo algunos años donde no se hizo y esto arrancó, esta exposición por primera vez arrancó en el año 72. Así que está abierto la expo, bienvenidos todos y a disfrutar estos 5 días de los espectáculos que cada noche vamos a hacer y de día los deportes ecuestres y todo el trabajo del jugamiento de ganado. Acaban a desfilar la mejor genética al Paraguay entre hoy y mañana.
2: Un saludo a toda la audiencia de la RCC en los distintos lugares del país. Aquí estamos justamente recién abriendo el inicio de la Expo Rodeo Trébol en el 2026. Los que van a festejar los 50 años de la Expo, la exigencia de la Expo, ¿verdad? Y realmente esa Expo hizo un impacto en sus 54 años en la región y también en el todo el Paraguay. Impresionante. O sea, una expo completa, una expo donde se ve de todo, servicio, ventas, ganadería, agricultura, todo para la familia. Hay eventos culturales cada noche, ¿verdad? Se establece uno de los expos más importantes del país. Totalmente, para nuestro departamento es demasiado importante esa expo, también aporta muchísimo en la convivencia cultural, porque acá se ve todas las culturas que existen en el departamento y trabajando y viviendo juntamente en armonía. Ese es un impacto muy importante y por cual la expo también hizo gran parte para esa convivencia, ¿verdad? Y también por el desarrollo. Hay un desarrollo que cada año se ve cuando existe la expo, hay un desarrollo, hay un entusiasmo en las diferentes áreas, en todas las áreas. Así que la expo es realmente importante. No podemos pensar más sin esa expo porque es parte de patrimonio departamental ya esa expo.
3: Bueno, vamos a otras noticias, hablando después también de todo lo que ha sido esta gran fiesta. Por supuesto, vamos a hablar también de lo que es la habilitación en la ciudad de Concepción del nuevo Centro de Atención a la Niñez, los famosos CAIPI, ya denominados así por el Gobierno Nacional. Esto justamente contó con la presencia del Presidente de la República, del Ministro de la Niñez y la Adolescencia, de las autoridades locales. El objetivo de estos centros es brindar atención maternal, incluso previo a lo que son los procesos educativos, para recibir a muchos niños en estas ciudades departamentales. 43 centros similares o parecidos se encuentran en proceso de construcción y de habilitación próximamente. Los anuncios por parte de las autoridades nacionales.
4: Día cualquiera, hoy no venimos solamente a cortar una cinta, hoy no venimos a inaugurar una obra más, hoy venimos a inaugurar, a poner en marcha y en funcionamiento un servicio de altísimo impacto para la comunidad. Un servicio que va a cambiar la vida, estamos profundamente convencidos, de muchos niños, de muchas familias, muchas madres principalmente. Hoy venimos a decirles que el gobierno del Paraguay, la oficina de la primera dama, toman y tienen la convicción, a través de una decisión política firme, a través de una decisión política clara, de poner a los niños y niñas y de poner a las familias en primer lugar. El Estado servidor para un hombre libre. Este CAIPI es un Estado al servicio del hombre libre, porque los niños, las niñas que van a venir acá a partir de los 4 meses, cuando termina el periodo legal de lactancia para que las madres estén solamente con sus hijos

0: y cuando tengan que retornar a su trabajo, tengan la tranquilidad y la seguridad de que ese hijo va a estar bien cuidado, que ese hijo va a estar bien alimentado, que ese hijo va a estar bien estimulado. Los niños que vengan a este centro de atención integral, por eso es un nombre, un centro de atención integral a la primera infancia, le da esa atención integral, que va a permitir que ese niño cuando ingrese al sistema escolar, como estos niños que están acá, lleguen con capacidades diferentes. Van a llegar con un desarrollo cognitivo diferente. Y eso no es un invento, eso está demostrado científicamente. Está estudiado. Nosotros no venimos a inventar nada. Y esta es la semilla, por eso se llama semillas del futuro. Esta es la semilla que nosotros soñamos. Empezamos a soñar con qué es lo que podíamos hacer en cada uno de los departamentos, pues no podemos solamente pensar que los niños de Asunción o del área metropolitana pueden tener oportunidad. No. Los niños de Concepción se merecen las mismas oportunidades que los niños de Asunción. Hoy estamos inaugurando el séptimo y tenemos en construcción otros 43 más. En Horqueta ya se inició la obra.
1: Con el lema, Repro al conducir, iniciaron las clases de conducir correctamente, valga la redundancia, en la Universidad Americana. Todo esto impulsado por el Turing, con obviamente el objetivo de concienciar a los jóvenes y que aprendan a manejar correctamente, así evitar cualquier tipo de accidente. Veamos, por favor, una nota con Andrés Soto, instructor de la autoescuela.
2: Tan importante, joven responsable en el volante. ¿Qué tal está haciendo la participación de los jóvenes en este caso?
3: ¿Qué tal? Buenos días, señor. Y para los jóvenes llama mucho la atención el tema del simulador, porque es, como dice su nombre dicho, simulador, un simulador de manejo real, donde los jóvenes vienen a aprender y a lo que es sentir el volante, la sensación de estar en la calle, ya sea con peatones o con vehículos. Entonces a los jóvenes les llama la atención y a base de eso nosotros le vamos inculcando o enseñando lo que son las señales de tránsito, todos los carteles de señalización y lo que sería el comportamiento en el tráfico dentro del vehículo ya.
2: ¿Cuáles son todos los puntos que ustedes tienen detallados para que la gente pueda entender y, por supuesto, aprender?
3: Y hay varias personas que vienen sin ningún, o sea, no tienen ningún conocimiento de lo que es un vehículo en particular. Entonces le enseñamos todo lo que conlleva desde un principio, lo que sería, para qué sirve el volante, los pedales de cambio, la palanca de cambio. O sea, le inculcamos desde un principio. Hay jóvenes o personas que ya vienen sabiendo ya, que ya practicó con sus padres, con sus familiares. Entonces lo que nosotros hacemos acá es pulirle un poquito para que tengan ese buen comportamiento en el tráfico ya, para que puedan sobrellevar todo lo que es la situación de nuestro tráfico, que hoy en día es caótico.
2: El tema de los riesgos, por ejemplo.
3: Sí, de los riesgos, exactamente. Le acostumbramos desde un principio a que siempre tengan las dos manos al volante, por ejemplo, que no tengan un elemento distractor, que como todos saben es el celular, la gente que va comiendo dentro del vehículo o propiamente van tomando tereré. Entonces le inculcamos esas cosas que son situaciones que pueden arriesgar la vida del conductor y como de terceras personas también.
2: ¿Esta campaña que vienen realizando es la primera vez o ya hay antecedentes?
3: Ya tenemos antecedentes varios años ya, gracias a Dios, en distintas instituciones educativas donde nos llaman. Es un programa, como dice su nombre, el logo, joven responsable al volante. Entonces varias instituciones educativas toman conciencia también de la importancia de lo que es la seguridad vial hoy en día.
2: ¿Cuál es la aceptación de los jóvenes?
3: Y te diría que es aprobada por todos los jóvenes, porque es algo nuevo. O sea, no es algo que antiguamente ya había, pero propiamente dicho, como es autoescuela, hoy en día se tiene más en cuenta por la cantidad de accidentes que tenemos. Entonces la gente toma más conciencia hoy en día de lo que es aprender a conducir como realmente tiene que ser.
4: Bien, y las estadísticas en materia de siniestros, de

0: Choques y a veces hablar de lo que son los accidentes de tránsito realmente son realmente terribles y alarmantes. Esta estadística, según la Agencia Nacional de Tránsito y de Seguridad Vial, cada año en las rutas del Paraguay se registran o están justamente sumándose más de 50.000 situaciones de accidentes, choques y siniestros viales y cerca de 1.200 muertes al año. Son cifras que generalmente son registradas a través de la Agencia Nacional y de los Servicios de Salud Pública. O sea que 100 personas por mes mueren como consecuencia de esta causa, siendo principalmente en la actualidad la principal causa de muerte. Más de la mitad de las personas lesionadas y fallecidas en estos siniestros tienen entre 15 y 39 años, es decir, se encuentran en la etapa de mayor productividad en sus vidas. Información que estamos compartiendo con ustedes a esta hora de la jornada. Pasamos a otras noticias. Ahora sí, información del ámbito internacional. Y nos vamos de vuelta hasta Colombia, donde se duplica la cantidad de personas que han fallecido como consecuencia de este tremendo terremoto que afectó a gran parte de Colombia. Hay una situación de estado de alerta general decretado por el gobierno y se siguen buscando a los sobrevivientes debajo de los escombros. Escuchamos parte del resumen actualizado de esta noticia que afecta al país hermano latinoamericano, Colombia.
1: En medio de la tragedia en Colombia, un momento de celebración. Una mujer de 31 años fue rescatada en Cali tras pasar más de 35 horas bajo las ruinas de un edificio.
2: Y cuando ya lo alcancé a ver, el edificio se derrumbó. Y para ahí empezó el terror más grande para nosotros. Y mire, es que salir de eso es un milagro.
1: Cali es una de las ciudades más afectadas por el terremoto de magnitud 7.4 que tuvo lugar a primeras horas del lunes. Las cifras oficiales estiman que el sismo dejó más de 200 muertos y más de 2.000 heridos. Pero a medida que pasan las horas, la revisión de los escombros no se detiene.
3: Cada media hora hacemos silencio para buscar si encontramos gente con vida. Hasta el momento se han sacado tres personas con vida, tres personas fallecidas y hay bastantes personas con vida. Estamos tratando de remover los escombros para poder ingresar y sacar a las personas.
1: Los expertos consideran que la ventana crítica para salvar vidas se cierra a las 72 horas. El gobierno decretó el miércoles 3 días de duelo por el terremoto.
4: Bien, y tenemos que ir a este datazo que nos da personal. Internet ilimitado, así como los chips ilimitados, querido Ernesto.
0: Así mismo, Karina. Bueno, vamos a hablar de los chips ilimitados, de los saldos ilimitados de personal. 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Y puedes ver toda la programación del Holding RSC a través de tu línea de internet. Pequeña pausa, ¿te parece?
4: Ahora.
0: Breve, les invitamos a seguir compartiendo más noticias.

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0: entre la esperanza y la preocupación. Llega, eso es inminente, el fenómeno del Niño, y ribereños están sumamente preocupados por cuál va a ser su futuro en ese momento. Fue Juana a visitar a los pobladores y esto fue lo que hablaron.
1: Asunción conoce muy bien el rostro de las inundaciones y más específicamente del fenómeno del Niño, ya que ustedes recordarán que en el año 1983 las aguas alcanzaban un pico histórico en la madre de ciudades, en la capital de nuestro país. Y hoy los índices, las proyecciones no son de las más alentadoras, ya que existe un aviso por parte de la Dirección de Meteorología e Hidrología que a finales de este mes de agosto posiblemente se dé una crecida nuevamente bastante importante en nuestro país que va a afectar a más de 100.000 familias ubicadas en zonas ribereñas como los Bañados Norte y Sur. La gran pregunta que surge ante todo esto es si Asunción está preparada para poder recibir nuevamente un fenómeno como este que nuevamente podría alcanzar los 9 metros y también otra de las preguntas es si las familias que se encuentran en estas zonas ribereñas están preparadas para volver a recibir un fenómeno como este y resultar nuevamente damnificadas debido a este efecto adverso de la naturaleza. Vamos a conocer a continuación qué es lo que nos reporta, ya que todo esto estaría afectando a iglesias, a escuelas y así también a muchos otros puntos, aparte de las viviendas, comercios también que se encuentran en esta zona.
2: Nada, nada más. Y ojalá Dios quiera no, porque estamos mal. Acá hubo un incendio, gracias a Dios a mí no me agarró, pero acá todito agarraron y recién hicieron toda su casa. Y si viene el agua va a ser, Dios mío, porque plata no hay. Hay que laburar para poder sostenernos. Y bueno, ¿qué vamos a hacer? Y si viene, no sé qué vamos a hacer porque nosotros no sabemos dónde irnos. No vinieron nadie de los politiqueros y vamos a ver qué hacer.
3: Están preocupadas, ¿verdad?
2: Sí, preocupadísima. Yo, por ejemplo, estoy re preocupada porque yo le tengo a mi mamá en cama y yo estoy sola. Con mi hija trabaja y estoy solita. Y no sé qué voy a hacer, tengo que ver dónde irme. Preocupada lo estoy.
3: Tener tu negocio, tu almacén, eso afecta también, dueña, la venta. Oh,
2: claro que sí, afecta mucho, mi hija, afecta muchísimo luego porque el agua pues no espera. Viene, y si yo, por ejemplo, estoy sola y. Es Yetu'u, todo Yetu'u ahora.
4: Y nosotros, por ejemplo, digo que el agua siempre nomás lo sube fines de agosto, septiembre, octubre, siempre, cada año sube, ¿verdad? Pero ahora el río baja, ¿verdad? El agua, por ejemplo, está más o menos en su nivel, ¿verdad? Bajante más o menos, baja, más abajo lo otra, ¿verdad? Y siempre sube hasta 5.5, 6, 5, 5.5, siempre, cada año nomás lo sube así. Y por ejemplo, yo personalmente no creo que va a venir el Niño, ¿verdad? ¿Sabes por qué? Yo no creo, en el norte no hay agua. Nosotros tenemos acá relaciones con los embarcadizos, ¿verdad? Hay poca agua en el norte, ¿verdad? Y supuestamente va a llover mucho, ¿verdad? Va a llover mucho y es el que va a alzar el agua, ¿verdad? Y yo estoy convencido de que no va a ser, yo calculo que 5.5, 6 a reventar. Porque siempre nomás lo sube, cada año sube. Nosotros siempre, cada año nosotros nos mudamos, ¿verdad?
5: Y bueno, hay que creer en las predicciones y por lo menos tomar las medidas de precaución y de contención a nivel de las casas, los barrios, las comunidades, las comisiones vecinales a nivel municipal, qué importante todo esto, y a nivel gobierno, por supuesto, para que cada comunidad, cada zona ribereña esté en resguardo y prevenir la pérdida de víctimas por las inundaciones y los raudales. Imagínense, Paraguay es un país que, digamos, que padece esas circunstancias porque no tenemos desagüe pluvial, o sea, no tenemos por dónde vaya el agua de manera subterránea. Pasamos a otras noticias y queremos ir hasta la ciudad de Pedro Juan Caballero, de La Mambay, donde se produjo la captura de un conocido hombre que se dedicaba justamente a comercializar droga en varios sitios y especialmente en las inmediaciones de los pabellones, ¿verdad?, de las cárceles. Fue aprendido de este hombre, otro que era su cómplice, y vamos a compartir los detalles con los agentes de la SENAD que nos brindan la siguiente nota.
6: Especiales del Departamento Regional número 1 en Pedro Juan Caballero, en coordinación con el fiscal Celso Morales, realizaron una intervención en una vivienda ubicada a metros de la penitenciaría de Pedro Juan Caballero, que según los datos recabados durante la investigación previa, se constituía en un punto principal para la provisión de drogas, aparentemente dentro de la propia penitenciaría, como también a varias estructuras de microtráfico que operaban en Pedro Juan Caballero. En el lugar fueron detenidas dos personas. El principal objetivo, el señor Heriberto García, de 42 años, y un colaborador aparentemente del mismo, se incautaron más de 2 kilos de drogas, entre clorhidrato de cocaína, pasta base de cocaína y también marihuana, además de otros elementos como vehículos, proyectiles, dinero en efectivo, tanto en reales, dólares y guaraníes, y otros elementos que el Ministerio Público considera de importancia para profundizar la investigación. Sin lugar a dudas, este hombre era un eslabón importante dentro de la cadena de distribución de drogas en Pedro Juan Caballero.
0: Muy bien, y vayamos a esta noticia a nivel nacional. Campaña de vacunación contra el virus sincicial se extiende por todo agosto. El Ministerio de Salud Pública y Bienestar Social, a través del Programa Ampliado de Inmunizaciones, el PAI, extendió la campaña de inmunización con el anticuerpo nirsevimab para el virus respiratorio sincicial durante todo el mes de agosto 2026, debido a la alta circulación de cuadros respiratorios. Se han protegido más de 52 mil bebés, alcanzando una cobertura estimada de 95% en los recién nacidos. Habló Julia Acuña, presidenta de la Sociedad Paraguaya de Pediatría.
7: Grave es que nosotros no dejamos que los niños recién nacidos y las niñas recién nacidos salgan de la maternidad sin recibir su inmunización. Recuerden que este es un anticuerpo monoclonal, eso quiere decir que nosotros al aplicarle al bebé ya tiene defensas, no como una vacuna que necesita unos 15 días para formar la defensa. Entonces, todo niño o niña que nazca ya recibe antes del alta su anticuerpo monoclonal. Entonces, ahí se basa el éxito de esta campaña. Un inmenso beneficio se percibe, porque recuerden que en el 2024 tuvimos 800 o más pacientes internados en unidades de cuidado intensivo. Las urgencias abarrotadas de pacientes con bronquiolitis, las unidades de cuidados intensivos no daban abasto, y desde el 2025 que se implementó esta política de salud del anticuerpo monoclonal contra el virus sincicial respiratorio, cero fallecimientos, las unidades de cuidados intensivos tuvieron lugar para recibir otros pacientes. Y este año la misma cosa, no tenemos fallecidos y tenemos unidades de cuidados intensivos con camas como para recibir otro tipo de cuadros. Todos los pacientes que nazcan en este mes de agosto van a recibir el anticuerpo, todos los pacientes que nazcan. Nuevamente, no salir de la maternidad sin haber recibido el anticuerpo monoclonal. Y recuerden que este anticuerpo monoclonal es de larga duración, o sea, le va a proteger a ese bebé aproximadamente 6 meses. Y las vacunas son seguras, hay vacunas que se aplican hace años y no hemos visto ninguna asociación de las vacunas con ninguna entidad, ¿verdad? Porque los antivacunas asocian mucho las vacunas al TEA, al autismo, y eso fue un artículo irresponsable que fue publicado ya hace muchos años y que la persona o el equipo que publicó tuvo que retractarse. Entonces las vacunas son seguras, el cuerpo necesita formar anticuerpos contra enfermedades graves y instar nuevamente a los padres a llevar a sus hijos, a sus hijas a vacunar.
5: Muy bien, seguimos con más noticias. Y hablar de la cotización de las monedas también nos habla de que el precio de las monedas en el Paraguay también produce noticias sobre la economía paraguaya, y el dólar prácticamente sigue por debajo de la línea de los 6.000.
0: Así es, está estable por lo menos.
5: Estable pero hacia la baja cada vez más, pero ojalá que también eso se refleje en la economía nacional con costos accesibles para la gente de los productos de la canasta básica familiar. A eso me refería sobre el comentario. Vamos así, justamente, veamos la cotización.
0: El dólar, señores, en la compra 5.930 guaraníes y en la venta 5.980 guaraníes.
5: El euro se encuentra a 6.900 guaraníes en la compra y en la venta 7.250.
0: El real, 1.120 guaraníes en la compra y 1.160 guaraníes en la venta.
5: El peso argentino, 3.8 en la compra y en la venta, 4. Vamos a más noticias, vamos a compartir la tapa digital para el día de mañana con esta información, y dice lo siguiente: 50 años de Expo Rodeo, el Chaco se muestra justamente al mundo, dice la nota, con un homenaje a sus pioneros y una mirada puesta en el futuro. La Expo Rodeo Trébol abrió este miércoles en Loma Plata su edición número 50, reuniendo durante 5 días a lo mejor de la producción ganadera del Chaco, servicios, agricultura y la cultura, consolidándose como uno de los principales encuentros productivos de ganado a nivel país.
0: Llevan música y prevención a centros de niños en Cacupé. Hasta el Teatro Municipal de Cacupé llegó un show musical educativo que reunió a unos 1.450 estudiantes en 3 funciones. La propuesta realizada por la organización Yo Amo a la Familia busca fortalecer la prevención del abuso infantil y enseñar a los niños a reconocer situaciones de riesgo.
5: Pregunto, ¿alguna vez usted fue a un nutricionista?
0: Sí, claro.
5: Bueno, solamente el 18% de las carreras de nutrición está acreditada por la ANEAES. O sea que hay un nutricionista que haya participado en una carrera acreditada y validada por la calidad de la educación. Y el resto, ¿qué es la pregunta?
0: Pero se,
5: ¿verdad?,
0: sabe cuáles son las universidades acreditadas.
5: Eso es información pública que se encuentra en la página, claro, de la ANEAE. Hay que buscar. Sí. Hay gente que no busca. Después le cuento un detalle al respecto, ¿eh? La ANEAE presentó este miércoles un análisis sobre la formación de profesionales de nutrición en Paraguay, correspondiente al periodo 23-25, que revela una importante brecha entre la cantidad de carreras habilitadas y las que cuentan con la acreditación o certificación de calidad.
0: Muy bien, Concepción inaugura su primer CAIPI y fortalece la atención integral a la primera infancia. El gobierno habilitó este miércoles en Concepción un nuevo centro de atención integral a la primera infancia en el marco del programa Semillas del Futuro. La iniciativa busca brindar cuidado, alimentación, estimulación temprana y acceso a servicios esenciales para niños y familias, y forma parte de una estrategia nacional que contempla 50 centros, de los cuales 7 ya fueron inaugurados y 43 están en proceso.
5: Muy bien, excelente. Ahora sí vamos a nuestro sitio digital, donde encontramos todo: televisión, radio, redes sociales, noticias, políticas, sociales, del ámbito cristiano, deportivas, culturales. Qué lluvia de información, por supuesto. Usted puede disfrutar las 24 horas en línea. Conéctese con nosotros, que le proponemos lo mejor en materia de noticias.
0: Así es, señores, vamos a una breve pausa y en instantes retornamos.
5: Ya volvemos.

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0: Saludos, saludos, saludos grande a la audiencia de RCC. Estamos en vivo, en directo para todo el país y para el mundo. ¿Y qué pasó, no? Qué duro duelo, porque uno esperaba, uno confiaba, uno decía, bueno, Recoleta le va a hacer el recoletazo al conjunto de Boca Juniors. Bueno, Boca Juniors terminó ganando al cuadro de Recoleta. Lastimosamente, el equipo canario no pudo quedarse con la victoria, cayó 3-1. En este compromiso deportivo que se vivió específicamente ya en el Tomás Adolfo Ducó, más específicamente lo que es el escenario de Huracán, donde suele jugar de local. Observemos un poco las emociones del compromiso. Pasaban a por la mínima diferencia el conjunto de Recoleta con el gol de Ríos a los 5 minutos. A los 49 iba a proponer justamente el conjunto de Boca y iba a insistir. Iba a ser expulsado un jugador de Recoleta, Wilfrido Báez, específicamente, bueno, quedó con un hombre menos y eso terminó complicando un poco el desarrollo para Recoleta dentro de lo que es el compromiso deportivo con el jugador menos en cancha, y eso como que desequilibró la balanza a favor de Boca Juniors, que supo hacer ya el trámite del partido ya teniendo más hombres en cancha. Y aquí el gol del jugador de Boca Juniors terminó concretando el tanto Ascacíbar, el 1-1 transitorio del partido, el azul y oro se ponían en empate. Luego seguía proponiendo Boca, seguía insistiendo Boca, seguía buscando Boca. En el minuto 51, Milton Delgado, señoras y señores, ponía ya el 2-1 del partido, pasaba a dar la vuelta al marcador. Recordar que Boca viene a eliminarle a O'Higgins de Rancagua en Rancagua, justamente por el punto de los penales. Ese compromiso anterior que fue los playoffs, pensando en llegar a los octavos de final, y Recoleta clasificó primero en los octavos de final. Aquí la entrada muy dura por parte del jugador de Recoleta, a Dairo Mosquera específicamente. Bueno, quedó 3-1 victoria de Boca Juniors ante el cuadro de Recoleta. Señoras y señores, la llave está abierta todavía, porque ¿por qué no? Recoleta, si le gana 3-0, Recoleta avanza a la siguiente etapa del torneo. O un 4-0, un 5-0. Bueno, eso es lo que tiene que ocurrir como para que Recoleta avance en este torneo de la Copa Conmebol Sudamericana. Del dicho al hecho hay mucho trecho. Vamos a ver si es que llega a obtener ese resultado positivo, específicamente el conjunto de Boca Juniors. Bueno, cayó Recoleta, pero hay todavía una semana para trabajar, para analizar, para ver, y yo creo que Wilfrido Báez va a estar muy arrepentido a esta altura por esa expulsión que terminó comprometiendo a su equipo. Hablemos de esto, señoras y señores, hablemos del posteo de Instagram de Lionel Messi. Veamos, observemos también esto que se hizo viral en las últimas horas. Ya dejando lo que es la Copa Sudamericana, vamos a remontarnos hasta lo que fue el posteo de Lionel Messi. Bueno, lo que el astro argentino dijo en sus redes sociales, vamos a leerlo taxativamente. El futbolista de 39 años compartió un mensaje en sus redes sociales. Tras llegar a Miami, Jorge, su padre, murió el sábado a los 68 años de edad. Alguna de lo que publicó, bueno, con 585 millones de seguidores, dice lo siguiente. Pa, todavía no puedo creer que te hayas ido. No caigo, o mejor dicho, no quiero caer. Se me hace muy difícil imaginar que ya no te voy a ver más y que no vamos a hablar más. Tanto me pedías que juegue el último mundial, y días antes de empezar fue cuando peor te pusiste. Era la primera vez que no ibas a estar en un torneo, pero mamá me decía que ibas a estar mejor y que ibas a estar bien para poder viajar. No sé qué voy a hacer sin vos, no sé cómo seguir. Yo solo jugaba al fútbol y ahora tengo bastantes dudas de que vaya a seguir haciéndolo por muchos años más. Sé que tu felicidad era ver bien a tu familia, a tu mujer, a tus hijos, y sobre todo, sin que se enteren los otros, verme jugar a mí. De chiquito siempre fue así. Me llevabas a todos los entrenamientos apenas llegabas a trabajar. A muchos me llevaba a mamá porque vos estabas trabajando. Obviamente, a los partidos no faltabas a uno. Cómo sufrías viéndome y cómo disfrutabas, aunque nunca me regalabas muchos elogios. Leo definió a Jorge como papá, amigo y representante, pero también remarcó el rol clave en todas esas facetas. Siempre eras la persona que tenías que ser en cada momento y nunca te equivocaste en nada. Más allá de algunos reproches o peleas, siempre tenías razón. Al final se terminaba dando como vos decías. Te voy a extrañar mucho, pero siempre vas a estar presente. Y sobre todo en la educación de mis hijos, porque les enseñó y los educó como ustedes lo hicieron conmigo. Descansa en paz y cuídanos desde arriba como lo hacías acá. Gracias por todo, te amo. Bueno, evidentemente momento sensible para Lionel Andrés Messi Cutuccini por lo que está viviendo, por la situación actual, ¿no? Perdió a su padre y eso no es fácil para cualquiera. Y bueno, sabemos el astro argentino, lo que ha logrado, lo que ha concretado, lo que ha hecho y lo que hoy sigue siendo, sus 39 años, siendo todavía una pieza importante dentro del fútbol mundial. Y bueno, está momento sensible, así que las condolencias para Lionel Messi, bueno, pronta recuperación emocional para el buen Lionel Messi. Bueno, más adelante vamos a hablar, por supuesto, Olimpia ya enfocado en la Copa Sudamericana, Olimpia ya preparándose para lo que va a ser el duelo internacional ante Vasco da Gama, soñar, soñar, soñar Olimpia con una victoria ante el Vasco.
1: Nos reencontramos en breve, vamos con más noticias y vamos a hablar de esto que se viene en estos días porque viene también, además del Día del Niño, la fundación de la ciudad de Asunción, un aniversario más en una ciudad que se encuentra prácticamente hoy en día abandonada, caótica y con muchos baches.
2: 489 años, Asunción presenta una serie de problemas, algunos de ellos tienen décadas. Salió Lorenzo García a comentar sobre todo esto y también trae una nota de Griselda Giudice, referente de OPAMA.
1: Te explico, es la entidad ciudadana de profesionales que un día dijeron, bueno, vamos a investigar el costo del transporte público y descubrieron que prácticamente se estaba pagando mucho dinero a
2: Exacto.
1: empresas del transporte público del sector privado que no cumplen dignamente con el servicio de traslado de los paraguayos en el área metropolitana de la ciudad de Asunción, área metropolitana. Vamos a

0: organizaciones ciudadanas, organizaciones vecinales, también organizaciones culturales, nos podamos juntar en esta red por el derecho a la ciudad y podamos tener mayor fuerza juntos, mayor capacidad de organización y también mayor posibilidades de reclamar una ciudad digna para todos, todas. Hablamos de políticas públicas para defender los espacios públicos, contra la proliferación de estaciones de servicio, la urgente necesidad de tener transporte interno en Asunción, que prácticamente está terminando, ¿verdad? Que las personas en los barrios no tienen cómo moverse si no es con moto, auto o alguna plataforma. También la proliferación de edificios en lugares donde no corresponde, ¿verdad? Por supuesto, nosotros no nos oponemos al desarrollo de la ciudad, pero teniendo en cuenta el impacto ambiental y social que conlleva, todas las posibilidades que permitan cuidar nuestro entorno, cuidar nuestra ciudad, también manifestarnos, también encontrar maneras de ser escuchados, vamos a impulsar tanto denuncias, tanto acciones ciudadanas, como también las reuniones, los reclamos por nota, en persona, todo lo que haga falta para defender nuestra ciudad. No hemos tenido todavía conversaciones particularmente con candidaturas, pero lo que sí estamos seguros es de que vamos a impulsar con el siguiente gobierno políticas de gestión donde se le tenga en cuenta a la ciudadanía. Ahora, nuestro objetivo es que las autoridades hagan su trabajo, escuchen a los vecinos y vecinas, respeten las ordenanzas y las leyes y podamos convivir. Asunción pueda ser una ciudad donde dé gusto vivir otra vez y no en estas condiciones de abandono en la que nos encontramos hoy, lastimosamente. La seguridad es algo que uno escucha, el reclamo que uno escucha en los diferentes barrios, y nosotros creemos que tiene que ver también con esa situación de abandono. Si no hay casas abandonadas, si las plazas están iluminadas, si las calles están iluminadas, si las veredas están en buen estado, también el que piensa en delinquir va a pensar dos veces. Asunción es una ciudad que le expulsa a sus habitantes. Los últimos años hemos perdido 30.000 habitantes, cuando tendría que ser al revés, ¿verdad?
1: Muy bien, momento de hablar de más noticias. ¿Qué tema es esto de lo que es la ciudad de Asunción y el pésimo transporte público?
2: Vos sabés que asciende a más de 500 millones de guaraníes las multas en este momento por las reguladas. Impresionante. La gente, obviamente, hablando del transporte a nivel nacional, ¿verdad? La gente quiere venir a su trabajo, tiene que despertarse a las 4, 4 y media de la mañana para poder marcar a las 7, 7 y media de la mañana.
1: Eso es
2: Realmente muy
1: lastimoso,
2: terrible.
1: lastimoso, es un castigo para la ciudadanía, es, no sé, es una condena,
2: Sí.
1: condena pública para muchos paraguayos sin que hayan cometido un delito. No puede ser esto más así.
2: Realmente.
1: Señor Lorenzo García, el autor del material, ya está con nosotros y otras noticias más.
3: Hola, ¿qué tal? ¿Cómo estás, Ernesto? Buenas noches para vos, para Karina, para toda la teleaudiencia de RCC Noticias. Bueno, nosotros queremos arrancar este bloque de breves nacionales, pero antes de arrancar este bloque, tenemos que decir que Asunción realmente, el principal déficit de Asunción últimamente pasa a ser el impuesto inmobiliario. Muy caro el impuesto inmobiliario de Asunción. Poco y nada brinda de servicio al municipio de
1: No
3: Asunción.
1: hay
3: Por
1: servicio.
3: eso la gente está emigrando hacia otras ciudades y Asunción se va despoblando. Basta hacer un recorrido por el centro, el microcentro, y se va a encontrar con casas totalmente abandonadas. Y las ciudades vecinas a la capital están creciendo, como Luque, San Lorenzo,
1: Así
3: Lambaré
1: es.
3: y Ñemby, Villa Elisa, y Asunción se está quedando como un pueblo fantasma.
1: Y
3: Esa es la
1: caro,
3: pura
1: para
3: realidad.
1: cómo y
3: Y
1: caro.
3: a la noche, cuando uno circula por el centro de Asunción, se encuentra con calles totalmente oscuras, la seguridad brilla ahí justamente por su ausencia la Policía Nacional. Entonces,
2: Y
3: lógicamente,
2: zombies.
3: ni una caminata nos da gusto hacer por el centro de la ciudad de Asunción en horas de la noche.
1: Así
2: es.
1: Tremenda la situación,
2: Una
1: ¿eh?
2: triste
1: Ojalá que haya
2: realidad.
1: un cambio real, no de cambio de color o de cara, que sea un cambio real, un gestor para la ciudadanía, es lo que se espera, porque hay que dignificar la vida de las familias. Entonces, de esa manera se motiva que la gente retorne al microcentro de Asunción
2: Algo que yo
1: y vivir
2: siempre digo
1: mejor.
2: y que espero verdaderamente el próximo intendente o alguien de su equipo pueda estar escuchando esto, qué importante sería que el próximo intendente pueda sentarse junto con el presidente de la ANDE y de la SAP y

0: Hacer un trabajo coordinado en la zona del centro, por ejemplo, bajar las tarifas, tanto del impuesto como de estos dos servicios básicos para la ciudadanía, ya que en pleno centro de Asunción están los colegios tradicionales más importantes. Y hay gente que tuvo que mudarse, así como dijo Lorenzo, a Luque, a San Lorenzo, y desde ahí trae a sus hijos todos los días. Entonces, si llegase a ocurrir este gran milagro de coordinación y verdaderamente los precios bajan, yo creo que esa zona puede volver a poblarse.
1: Asimismo, como otros aspectos más que hacen justamente a la economía de las familias para evitar tantos traslados. Así que ojalá, todo eso ojalá. Bueno, Lorenzo, vamos a otra noticia, por supuesto, también, ¿no?
2: Y bueno, y el país del que estamos hablando muestra la realidad, y la realidad que está viviendo el Instituto de Previsión Social muestra fehacientemente cómo está el país. El doctor Isaías Fretes, justamente la primera información tiene que ver con eso. Necesitaba cambiar la silla porque ya no funcionaba más la que venía usando el presidente del Instituto de Previsión Social. ¿Y qué tuvo que hacer el presidente del IPS? Comprar para su silla propia. Vayamos precisamente a ese material donde Isaías Fretes comenta qué hizo al respecto para solucionar la silla que él necesitaba mejorar para tener un mejor andar diariamente ahí dentro de su oficina.
3: Quiero comunicarse, silla Pajuyema. Vean ustedes, está muy linda. Esto no es del instituto, quiero dejar constancia, por favor, no le pongan el inventario. O pabe esa emisión, así aguardate ese hogar.
4: Así será, presidente. Hacer también la aclaración, así como me solicitó. Presentamos el informe a la presidencia sobre la reparación de las sillas del Consejo de Administración conforme al marco legal que nos rige, que hicimos en fecha 15 de julio hasta el límite del presupuesto que tenemos permitido. Antes de que el presidente traiga su silla nueva.
2: Del IPS, el doctor Isaías Fretes, bien claro, dijo en guaraní también un yoparay. Cuando termine mi mandato, yo llevo la silla, no hagan figurar esto en el inventario, porque cuando pertenece a la institución, lógicamente, hay que ponerle una numerología a cada silla para que eso pase a ser el inventario, forme parte del inmobiliario, del mobiliario que pertenece a la institución. Pero en este caso, el presidente dijo bien claro, esto no incluyen porque esto termina mi mandato y llevo a mi casa, porque yo compré esta silla, entonces él no puede ser removido entonces de esa silla porque es suya. Entonces, si va a ser removido, el que viene tiene que también comprar para su silla si se quiere sentar en una silla nueva y cómoda. Y seguimos hablando del IPS. El segundo tema también tiene que ver con la previsional. ¿Pero qué dice el material al respecto? Otra noticia que tiene que ver con el Instituto de Previsión Social. En la mañana se presentó ante la justicia el expresidente de la previsional, imputado por presunta lesión de confianza, junto con otros exfuncionarios. Su abogado confirmó que ofrecerán dos inmuebles como caución real, de modo que puedan otorgar la libertad ambulatoria a Bataglia, tal y como ocurrió con los demás imputados en esta causa. El juez Rodrigo Estigarribia fijó para el próximo miércoles 20 de agosto a las 9 horas de la mañana la audiencia de imposición de medidas para el ex titular de la previsional. Estamos hablando de Vicente Bataglia. Entonces se presentó con su abogado defensor ante la justicia para que la misma le impongan las medidas alternativas, y bien dice la información, presentó una caución real para que pueda ser beneficiado con la libertad ambulatoria, como así en su momento también hizo el otro expresidente Jorge Bataglia. La tercera información tiene que ver con Paraguay se casa 2026. El sí más grande será el 15 de noviembre, inscribite, dice el Zócalo. El registro del Estado Civil presentó oficialmente la campaña nacional Paraguay se casa 2026, que este año planea formalizar la unión de 1000 parejas de Asunción y central en una multitudinaria ceremonia comunitaria denominada El Sí Más Grande, prevista para el 15 de noviembre bajo el lema Unidos por Amor, Protegidos por la Ley. La iniciativa busca facilitar el acceso al matrimonio civil mediante trámites sencillos y accesibles. Quienes residan en otros departamentos ya pueden formalizar sus postulaciones, lo que permitirá a las autoridades organizar un calendario de celebraciones regionales. Las inscripciones y solicitudes de información ya se encuentran habilitadas para los interesados de todo el país a través de la línea oficial de WhatsApp 0984-771-151. Reiteramos entonces, 0984-771-151, entonces para aquellos que desean adherirse a esta campaña del sí más grande, que será el próximo 15 de noviembre en nuestro país. Y el último material de este bloque de breves nacionales tiene que ver con robaron una gallina clueca, no es la gallina turuleca, sino es la gallina clueca. Entonces, un insólito hecho que generó indignación entre vecinos ocurrió en el callejón Ñeepitibó de la ciudad de Ibiyaú, departamento de Concepción, donde una gallina clueca fue llevada del lugar dejando a sus pequeños pollitos sin su madre. El momento quedó registrado por un circuito cerrado de seguridad, cuyas imágenes muestran a dos jóvenes llevándose al animal. Aunque el monto del robo es ínfimo, los vecinos destacan la situación de inseguridad en la zona. Imagínense, robar una gallina. ¿Hasta qué punto se llegó en nuestro país? Ahí estamos observando atentamente en el momento en el cual ahí van los motociclistas. El de campera roja con capucha, tipo Caperucita Roja, se baja, agarra la gallina, se sube nuevamente a la motocicleta y se da a la fuga. Imagínense detener la motocicleta para robar una gallina del vecino. Quiere decir que lastimosamente en nuestro país cualquier cosa, como se dice, cualquier caldito alimenta. Y bueno, en este caso la gallina clueca se fue a parar no sé a dónde, habrán ido a vender por algún 10.000 5.000 guaraníes para comprar seguramente algún estupefaciente en la zona, porque eso generalmente hacen los que roban este tipo de pequeñeces, porque realmente el daño a la familia seguro es importante, pero para el autor del hecho no suma absolutamente nada más que pensar en lo que pueda conseguir a través de un 10.000, 15.000 o 20.000 guaraníes para seguir con su vicio correspondiente. De esta manera, entonces, Ernesto Karina, vamos cerrando este bloque de breves nacionales con la gallina clueca que fue robada en la ciudad de Ibiyaú.
1: Bueno, Lorenzo, muchas gracias por la nota. Nosotros seguimos compartiendo más noticias y vamos al pronóstico del tiempo a esta hora de la jornada. Información que ya está ahí en pantalla y es lo que compartimos con ustedes.
0: Muy bien, vamos al Chaco Central. El día jueves, fresco a cálido, cielo mayormente nublado, vientos del sur, lluvias dispersas, una mínima de 16 grados y una máxima de 27 grados.
1: Este viernes, fresco a cálido, mínimas de 15 y máximas de 24.
0: Asunción y zona metropolitana, jueves fresco, cielo mayormente nublado, una mínima de 15 grados y una máxima de 22 grados.
1: Y en la región oriental, finalmente para el día viernes, fresco, cielo mayormente nublado, vientos del sur, mínimas de 14 y máximas de 20, dice la información, pronóstico del tiempo con posibilidad de lluvias. Es así. 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
1: Breve pausa, ya retornamos con ustedes con más noticias, por supuesto.

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1: Saludos, saludo grande a la audiencia de RCC. Estamos en vivo, en directo para todo el país y para el mundo. Ya para hablar, sí, para hablar de Olimpia. Olimpia que tiene un partido muy duro, un partido interesante y un partido donde se juega muchísimo, señoras y señores, con la intención de sumar una victoria, con la intención de vencer al Vasco da Gama. La realidad de la situación es que es un partido difícil. La verdad que no va a ser fácil. Juan Fernando Alfaro no es una baja sensible para este compromiso, no va a estar. Rubén Darío Lescano sería el indicado para ingresar en su reemplazo. Y bueno, el duelo está pactado para el día de mañana a las 19 horas en Río de Janeiro, en San Januario. Lo que va a ser este partido de ida por los octavos de final de la Copa Sudamericana. Y bueno, el Lescano está buscando, por supuesto, un buen resultado en el partido que corresponde ante el Vasco da Gama en Río de Janeiro, este partido de ida específicamente. Olimpia está mal en el campeonato local, no está de la mejor manera, tiene unos escasos 3 puntos, ya con varios partidos disputados, no es la realidad de que todo hincha olimpista espera. Sí, sí, sí, en Copa Sudamericana ha hecho bien las cosas, clasificó puntero, aguardó por su rival en playoff, las cosas como que hizo más ordenada en el campeonato internacional. Y lo que se aguarda es que específicamente que Olimpia acceda a la siguiente etapa del torneo. Y lo que le va a venir bien a esta semana es que Olimpia, para el pueblo olimpista, que gane Olimpia, que le gane el Vasco da Gama, que le supere, que le golee, que avance a la siguiente etapa del torneo, que llegue a cuartos de final. Sería lo ideal a esta altura. Pablo Vitamina Sánchez habló de todo un poco el entrenador el día de hoy sobre el compromiso que se viene ante el cuadro del Olimpia. Escuchamos a Pablo Vitamina Sánchez, se refiere al partido ante Vasco.
2: Una mala noticia que la tuvimos en el transcurso de la madrugada, que tiene que ver con que no va a poder contar con Juanfer Alfaro. No pasó buena noche, está hospitalizado. Tiene que ver con un problema estomacal, claro, o sea, fuera de peligro, o sea, para no asustar a nadie, pero no vamos a poder contar con Juanfer el día de mañana. Así que bueno, ahí tuvimos que reestructurar un poquito el equipo de cara a lo que va a ser el partido y bueno, cambiar algunas decisiones teniendo en cuenta que Juanfer iba a ser de la partida, iba a ser titular. Y también teniendo en cuenta que Richard no está al 100% como para ser de la partida. Pero bueno, ahí le vamos a ir encontrando las soluciones. Confiamos plenamente en los que sean los elegidos para que hagan un muy buen partido el día de mañana.
3: Nosotros vamos a jugar con línea de 4. En ese aspecto tenemos la claridad absoluta de que es lo que nos viene dando resultados. O sea, es fútbol, ¿no es cierto? Nadie te garantiza que uno va a ser exitoso con línea de 4, pero bueno, es lo que hemos decidido, más allá de los cambios que tengamos que efectuar producto de la falta de Juanfer. Queremos claramente diferenciar lo que es el torneo de liga con el torneo de copa, tratar de diferenciarlo y de que los estados de ánimo sean otros, ¿no es cierto? Renovar todas las expectativas. Esto no quiere decir que nosotros no tengamos expectativas con el torneo. Nosotros vamos a tratar de remontar lo más rápido posible el torneo local para ponernos en la lucha, pero si entendemos o entendiendo un poco su pregunta y en el mal comienzo que hemos tenido en el torneo local y empezando una nueva competencia, tenemos que hacerlo de la mejor manera, con todas las expectativas, con la enorme ilusión de ser competitivo. O sea, nosotros transitamos la ciudad y la gente quiere la copa, y mi respuesta es, este equipo se va a entregar y va a dar todo por tratar de conseguirlo.
1: Y sí, seguimos para hablar del Olimpia, del decano, de la situación en la que se encuentra hoy día el conjunto del Olimpia. Señoras y señores, me pregunta, ¿hay crisis? ¿No hay crisis? Bueno, el otro, esto fue en horas de la tarde, más 11:30, a las 12 por ahí la conferencia. ¿Hay crisis? Me preguntaron. Y bueno, para Pablo Vitamina no hay crisis. Eso sí, lo ganó el otro día, pero no hay una crisis como dice... según Pablo Vitamina Sánchez, pero la realidad es que Olimpia no está de la mejor manera ubicado justamente en lo que es su realidad en cuanto a puntos y en cuanto a distribución, específicamente el cuadro del decano, que busca lo que es un triunfo, busca lo que es una victoria en este compromiso deportivo, donde evidentemente está necesitado para traer un poquitito de calma, porque en el plano internacional no tiene lo que es, bueno, la realidad del campeonato local. La realidad del campeonato internacional es que está bien. Hay que ver ahora cómo arranca, cómo va. Lo cierto y lo concreto es que Juan Fernando Alfaro no va a estar de arranque para este compromiso. No va a estar en el compromiso, no va a jugar el partido. Así que es una baja importante para el cuadro del decano, pensando en lo que va a ser este partido, que llega, que viene y que prosigue y que continúa. Lo ideal, lo lindo sería que el cuadro franjeado termine ganando este compromiso deportivo, el equipo de Pablo Vitamina Sánchez, para este duelo deportivo. Y entre otras cosas, hay una expectativa muy alta por lo que será el estadio. Y bueno, Efraín Paredes estuvo ahí también haciendo el seguimiento constante, con algunas imágenes, tomas aéreas de dron, imágenes aquí de RCC. Podemos pasar a observar, miren, señoras y señores, acá va a ser el estadio 2030 mundialista. De teoría, en 2029 se tenía que terminar, pero esta es la realidad del escenario del Olimpia. Fíjense lo que es, señores, fíjense cómo está. Bueno, falta mucho. Tiene que hacer trabajo. ¿Vos ves algún tractor, Lorenzo, Pato, compañeros, teleaudiencia? ¿Ustedes ven algún tractor trabajando en este momento? No sé. Encuentra el tractor. Vamos a darle premio al que encuentra el tractor acá. Yo no veo ningún tractor trabajando. Veo arena roja por todos lados, pero aquí estuvo el glorioso Manuel Ferreira, donde alguna vez estuvo Pelé jugando, por ejemplo, grandes jugadores del fútbol mundial que pasaron por este escenario deportivo y que hoy día no están. ¿Ustedes se imaginan lo que es? Y sí, yo te confirmo, hay poco movimiento en el Estadio Olimpia. Señoras y señores, yo sé que Rodrigo Coto Nogués es un fanático olimpista, yo sé que él pone la piel por el Olimpia, pero las cosas como son, esta es la realidad de lo que estamos viendo en el escenario de la Olimpia. Así es como se encuentra, así es como está. Bueno, señoras y señores, en teoría sería el estadio del Mundial 2030. Recordá que en julio pasado la Municipalidad de Asunción aprobó y firmó los planos del ambicioso proyecto, que está diseñando con estándares internacionales y que forma parte de la visión del club para contar un escenario preparado para recibir competencias de primer nivel. Sin embargo, señoras y señores, las obras están en un estado muy incipiente, por lo que podemos ver. Podemos decir que, bueno, se puede ver claramente que hay arena. Y bueno, así va a ser el nuevo estadio Domínguez Dip, que estaría terminado para el 2029, por lo que habrá que estar atento al desarrollo de los trabajos. Yo ya quiero ver ahí algún tractorcito trabajando, moviendo, quiero ver ladrillo, quiero llevar unas vigas por ahí, quiero ver alguno que otro trabajo. Yo no soy arquitecto, no hay cuenta de ver sobre arquitectura, pero algo quiero ver, porque no veo nada, y si no veo nada no me entusiasmo. Entonces, como dice, ¿quién es? Santo Tomás de Ver para Creer. Y si Santo Tomás dice Ver para Creer, esa es la realidad. Y aquí en RCC hablamos con la verdad y por sobre todo la realidad. Bueno, vamos al Bolívar que jugó ante Sao Paulo. Vamos a este compromiso 1-1. Terminó el compromiso deportivo. 3.600 metros sobre el nivel del mar. Robert Arboleda al 1-0 del partido. Pues va a ganar por la misma diferencia de Sao Paulo. Luego, en el compromiso, va a llegar el tanto concretado. Específicamente el tanto marcado y concretado por Tonino Melgar en un remate de largo que finalmente venció a Rafael en este compromiso deportivo 1-1 entre el Bolívar y el São Paulo. Vamos a otra información, vamos al bus del São Paulo con marihuana. Sí, el bus del São Paulo con marihuana, el bus del São Paulo con marihuana. En un micro con el escudo de São Paulo en sus laterales fue interceptado este martes 11 de agosto en Bolivia 86,5 kilogramos de marihuana ocultos en su interior, según informaron el sitio boliviano Red 1 y los portales brasileños ULO y Globo. El vehículo pertenecía a la empresa de buses Cosmos, contratada por el club paulista para gestionar la logística del plantel durante estadía en territorio boliviano, a donde se trasladó para disputar el choque ante Bolívar por la Copa Sudamericana. Tres personas fueron detenidas en el acto. Los conductores responsables del transporte, el club brasileño, sin embargo, no llegó a utilizar ese vehículo ni fue notificado de manera oficial sobre el episodio. El club brasileño, sin embargo, reitero, no llegó a utilizar ese vehículo ni fue notificado de manera oficial sobre el episodio. Y sí, transportaron marihuana en un colectivo. Bueno, señoras y señores, de momento hasta aquí la información deportiva. 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Vamos a continuar con Ernesto y Karina y seguimos con mucho más.
4: Bueno, gracias. Muchas gracias, Emanuel. Uh-huh. Muchísimas gracias. Bueno, ustedes saben uh-huh. que una problemática actual es el abandono de los edificios. Recientemente estábamos hablando con Lorenzo sí. de las casas abandonadas que hay, por ejemplo, en el centro de nuestro país.
5: Abandonadas y algunas cerradas, así como si fueran con barricadas, ¿no? Sí. Porque da la impresión de que los dueños se han desentendido. Y hay varios motivos. Uno de ellos es el incremento de los impuestos. Sale caro vivir en el microcentro de Asunción. Hay que mantener edilíciamente estas viviendas porque la mayoría son parte del patrimonio histórico de la ciudad de Asunción. Y son muchos los detalles que afrontan los capitalinos en el momento de poder sostener o refaccionar una vivienda, una casa histórica. Realmente.
4: Lo cierto es que en este momento estas casas, y en este caso este edificio que estamos viendo, son refugios de basura, de chespi, y de indigentes que lastimosamente van a vivir dentro de estos edificios abandonados.
5: La experiencia la hizo el señor Ilson de Araujo, que estuvo con nosotros, experto ya en casas antiguas. Vamos a los detalles y esto fue lo que nos compartió.
6: Venía presidente Franco y Benjamín Constant. Por supuesto, estamos recorriendo un poco para verificar los edificios abandonados que se encuentran en el microcentro de Asunción. Lastimosamente, ya hubo casos de incendio donde personas adictas ingresan a estas propiedades y, por supuesto, prenden fuego. Ahora queremos entrar con el compañero Efraín Paredes para verificar en qué condiciones. Desde afuera, por supuesto, se ve el abandono y hay que ver también la precariedad en el cual los propietarios cuentan y tienen estos inmuebles. Hay que destacar que los propietarios deben mantener limpios, cerrados, y cosa que no se ve. Ahora, se puede observar dentro mismo que está como un basurero municipal, un basurero clandestino, mejor dicho. Lastimosamente, aquí se ven que hay gente que viene a dormir en estos lugares, y estos son los lugares donde de repente se prenden fuego. Y eso es el peligro que acarrea inclusive los vecinos y gente que viene a transitar por estos lugares, porque estamos en el microcentro de Asunción. Ahora, la Secretaría de Cultura también, que vela por los edificios, hay que ver también cuál es el trabajo que se tiene que brindar a estos, trabajar con los municipios, específicamente con la Municipalidad de Asunción, en el cual tiene que determinar también que tienen que realizar limpieza, si no corresponde, si es que no se hacen, proceder a las multas correspondientes y demás. Se tiene que tener un cuidado propio. ¿Por qué? Porque hay gente que viene a visitar la ciudad de Asunción y se encuentran con esta sorpresa. Ahora, la seguridad es primero, sobre todas las cosas, y hacemos el llamado a la Municipalidad de Asunción, a la gente que tiene que poner orden en los municipios, porque se cuentan con más de 300 edificios solamente aquí en la ciudad de Asunción. Y por supuesto, por favor, hagan su trabajo, vengan a verificar, y con estas imágenes ya está todo dicho.
5: Bueno, pasamos a otras noticias. Cambio en la titularidad del Ministerio de la Secretaría Nacional de Turismo tras la renuncia de Jacinto Santamaría, empresario, amigo del sector oficialista, estuvo compartiendo con nosotros aquí en el canal también, muy amable, pero tomó la decisión por dignidad, dice.
4: Eso fue lo raro, sí, y lo que llamó la atención.
5: Y por motivos particulares. Evidentemente se aleja del cargo por alguna situación muy peculiar que le habrá expresado el presidente de la República. La persona que asume es un funcionario de la casa que siempre se encargó del tema de información, información turística.
4: Maneja muy bien el manejo.
5: Maneja muy bien, es un chico muy, muy preparado, y creo que ya está con edad disponible para ser ministro, ¿verdad? Probablemente.
4: Claro, claro, claro. Y es tan importante cuando uno asume un cargo público, debe considerar que jamás es parecido a cómo uno debe manejar el sector privado. El manejo del sector público es absolutamente diferente.
5: Sí.
4: Entonces, cuando una persona que viene del sector privado toma este tipo de cargos, tiene que saber que tiene que traer gente de confianza que maneje la gestión pública.
5: Sí, exactamente. Un detalle para como comentario y alicuota de esta situación. Existe un proyecto en el marco del proyecto ejecutivo que pretende asociar o fusionar la Secretaría de Turismo con el Ministerio de Industria y Comercio, o sea, convertirlo en un viceministerio, y probablemente haya algo de eso, ¿verdad? Porque así como están las cosas, el proyecto del Ejecutivo pretende desaparecer a la Senatur como tal, ¿verdad? Y convertirlo en un viceministerio más del Ministerio de Industria y Comercio, que generalmente está vinculado con Redex también, etcétera, por el tema de las exportaciones y así. Pero vamos a los detalles de esto, ¿verdad? No sé, más que esto y la información que queremos comentar con ustedes. Nuevo ministro.
4: Javier Eduardo Ramírez Valdés.
5: Sí, Javier.
4: Interino, aún no está, digamos,
5: definido.
4: Definido.
5: Muy bien. Vamos a más noticias. Vamos a convertir también en lo que se propone el canal ya en materia de grilla y programas para esta noche. Estas son las propuestas, ¿sí?
4: 20-30 horas camino al desarrollo.
5: Compartimos.
7: Bienvenidos, gracias por estar aquí con nosotros. Hoy vamos a estar hablando sobre un tema relacionado al presente y al futuro de nuestro sector productivo. El Instituto Paraguayo de la Carne. Una propuesta que viene siendo cada vez más presionada por ciertos grupos, especialmente ganaderos, que pretenden crear un Instituto de la Carne, que considero es un desatino. Será un grave error para el sector productivo de la carne.
5: Ya a las 22 horas se viene Vivencias también con la conducción de Óscar Vázquez.
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5: Bueno, y nos vamos a la palabra del Señor que hemos elegido y sostenido para esta noche en la siguiente propuesta.
4: Pero si andamos en la luz como Él está en la luz, tenemos comunión los unos con los otros y la sangre de Jesús, su Hijo, nos limpia de todo pecado.
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despejado, no sé dónde. Bueno, por este lado del mundo el cielo permaneció cubierto todo el día. Es más, hubo algunas gotitas a eso de la, a la mañana, después paró, después volvió otra vez, pero permaneció el cielo totalmente cubierto. 21 grados fue lo máximo que tuvimos para hoy, en Asunción siempre y alrededores. En Ciudad del Este tenemos 22 grados, la humedad también es alta, del 82%, viento sur a 5 kilómetros en la hora. Tuvimos una jornada con 26 grados de máxima y 17 de mínima y el cielo parcialmente nublado. Pedro Juan Caballero, 23 grados, la humedad del 75%, viento sur a 3 kilómetros en la hora. Y tuvimos 28 grados de temperatura en Pedro Juan con el cielo parcialmente nublado y una mínima de 17 grados. Vamos a ver cómo se va a comportar el resto de la semana. Mientras tanto, saludamos a las emisoras asociadas que transmiten en dúplex línea directa, la 1250M Radio Asunción, la 101.7 FM Chaco Central, la 91.5 FM Radio Boquerón desde Mariscal Estigarribia, la 91.9 FM Radio Carmelo desde Carmelo Peralta, la 93.5 FM Radio Encuentro desde Ciudad del Este, dirigida por el pastor Tito Díez Pérez y la coordinación de Alcides Villalba, la 107.1 FM Radio Esencia desde Pedro Juan Caballero, dirigida por el pastor Felipe Neris Reyes y la coordinación de Neris Reyes Jr. Y nosotros desde este lado del mundo vamos a trabajar para vos, el señor Juan Cruz, el presidente del holding, el señor Pedro Segovia, el director ejecutivo, el señor Sergio Sepol, coordinador de radio, que en estos momentos se encuentra en el Chaco. Vamos a ver si establecemos algún contacto con él. El señor Julio Fleitas y la señora Juana Duarte, periodistas acreditados, y el señor Dani Arce, nuestro operador en cabina central. Mi nombre es Nora del Barco y nos vamos ya a la música que nos propone Músico. ¿Cómo se llama la canción? Déjame ver. Mundo al revés. ¿Tendrá que ver con el mundo que vivimos? Creo que sí. Bienvenidos.

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1: Son las 20 con 52 minutos en el Paraguay, transmitiendo en vivo y en directo a través del holding RCC. Y nos vamos a propósito lo que tiene para decirnos la página digital. 50 años de Expo Rodeo, el Chaco se muestra al mundo con un homenaje a sus pioneros y una mirada puesta en el futuro. La Expo Rodeo Trébol abrió este miércoles en Loma Plata su edición número 50. Reunirá durante 5 días lo mejor de la producción, la ganadería, la agricultura, los servicios y la cultura, consolidándose como uno de los principales encuentros productivos del Paraguay. Durante las 5 jornadas de exposición, los visitantes podrán acceder a una amplia agenda de actividades que incluyen espectáculos nocturnos, deportes, ecuestres, actividades para toda la familia y el tradicional juzgamiento de ganado. Qué lindo. Bueno, estábamos hablando con nuestro coordinador, el señor Sergio Cepol. Mañana vamos a estar haciendo el contacto, como habíamos anunciado, para detallar todo lo que tiene que ver con esta Expo Rodeo Trébol. Y nos vamos a otro ámbito de la información. Vamos a el Teatro Municipal de Caacupé. Llevan música y prevención a cientos de niños en Caacupé. Hasta el Teatro Municipal de Caacupé llegó un show musical educativo que reunió a unos 1.450 estudiantes en 3 funciones. La propuesta realizada por la organización Yo Amo a la Familia busca fortalecer la prevención del abuso infantil y enseñar a los niños a reconocer situaciones de riesgo. Y vamos a la nutrición. Solo el 18% de las carreras de nutrición está acreditado. La ANAES presentó este miércoles un análisis sobre la formación de profesionales de nutrición en Paraguay correspondiente al periodo 2023-2025, que revela una importante brecha entre la cantidad de carreras habilitadas y las que cuentan con acreditación vigente. Nos vamos a la CAPI, que es el Centro de Atención Integral a la Primera Infancia. Concepción inaugura su primer CAIPI y fortalece la atención integral a la primera infancia. El gobierno habilitó hoy en Concepción un nuevo Centro de Atención Integral a la Primera Infancia, CAIPI, en el marco del programa Semillas del Futuro. La iniciativa busca brindar cuidado, alimentación, estimulación temprana y acceso a servicios esenciales para niños y familias, y forma parte de una estrategia nacional que contempla 50 centros, de los cuales 7 ya fueron inaugurados y 43 están en construcción. Muy buenas noticias. Nos vamos a Chris Tomlin, que nos trae Holy Forever, Santo por Siempre en español. Lo hace con Miel San Marcos. Vamos.

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